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1: Se le llega la hora. Gloria a Jesús.
2: Bendiciones, mis amados hermanos. En esta hora le damos gracias al Dios Todopoderoso porque nos permite estar otra vez más aquí en las instalaciones de Radio Vida, siempre con el buen propósito de llevar la palabra de Dios, de llevar este evangelio que Jesús encomendó a sus discípulos. Entonces, cuando les dijo, ir por todo el mundo y predicar el evangelio a toda criatura, el que creyere y fuere bautizado será salvo, mas el que no creyere será condenado. Es una bendición gloriosa para mí estar otra vez más aquí presentando, mas el que no creyere será condenado. Es una bendición gloriosa para mí estar otra vez más aquí presentando este programa más. Jesucristo es nuestro refugio en estos tiempos difíciles que estamos viviendo, tiempos peligrosos, donde las noticias son alarmadas, el único refugio eterno es nuestro Señor Jesucristo. Así es que lo invitamos a usted, que no lo ha aceptado a Él como el único suficiente Salvador de sus almas, es necesario que venga a los brazos de Jesucristo, nuestro dador de la vida. Así que por eso me siento contento, usted que me está sintonizando en la 1480M, Dios me lo bendiga, la 94.9 FM, Dios me lo bendiga, allá en Boma, en Puerto Arturo. Si está llegando esta señal, recibe este cordial saludo de su hermano y amigo Donatilo Arqueta, que nos está saludando aquí las instalaciones de Radio Vida. Así que mandamos también un bonito saludo allá al otro lado de la frontera, allá en la República Mexicana, donde está llegando esta señal, allá en Puebla, en Xúcar de Matamoros, en todos los lugares donde esté, me está usted sintonizando. Reciba ese cordial saludo de su hermano y amigo Donatilo Arqueta. Así es que también allá para la República, en otros países, si está llegando esta señal, allá en Honduras, glorioso Señor, Dios me los bendiga a cada uno de ustedes. En el estado de Arkansas, estado de California, ciudad de Los Ángeles, si alguno me está sintonizando, me está viendo, Dios me los bendiga por todas las aplicaciones digitales que usted me está sintonizando. Dios les bendiga a cada uno de ustedes. ¿Cómo sería la Arca.7, la cajita Vida TV? Gloria sea al Señor, donde quiera que esté usted sintonizándome o viéndome, reciba ese cordial saludo de su hermano y amigo Donatilo Arqueta. Así es que lo gozamos, mis amados hermanos, por estar aquí predicando la palabra de Dios, siempre diciéndole a la iglesia que sigamos adelante, a los amigos que no han aceptado a Jesucristo, si alguno me está escuchando, también le hacemos el llamado que acepte a Jesucristo como el único y suficiente Salvador de su alma. Así es que por eso lo gozamos, gloria sea al Señor. Hemos tenido un día bastante calientito aquí en Houston y le damos gracias a Dios por todo. También otro día ha estado lloviendo mucho, así es que así vamos haciendo siempre, haciendo la voluntad de nuestro Señor Jesucristo, porque Él es el dueño de todo el tiempo. Él pone reyes y quita reyes, dice su palabra. Así es que por eso lo gozamos, mis amados hermanos y amigos que me están sintonizando. Gracias por dejarme entrar en sus lugares privados, donde usted se encuentra, quizás está en su trabajo, en alguna en lugar ahí me está escuchando, está quizás va manejando por estas calles de o los freeways de aquí, la ciudad de Houston, y me está sintonizando, Dios me lo bendiga, o andarán en un supermercado, o estarán en su casa, bien cómodo, tomándose un cafecito con su familia, o quizás cenando con su familia. Mientras usted está allí, yo estoy aquí para predicar la palabra del Señor. Siempre lo hemos dicho, no, aquí no hay otro interés personal, sino que solamente cumplir ese mandamiento, llevar este evangelio en que sea.

palabras no bien dichas, palabras simples, pero entendibles, gloria sea al Señor, para que usted en aquel día no le quede excusa que no escuchó el Evangelio, gloria sea al Señor. Si usted tiene alguna necesidad y quiere que oremos por usted, hágamelo saber a mi número de teléfono al 832-469-9692, al 832-469-9692. Después del programa usted me puede mandar el mensaje de texto, lo estaremos ahí leyendo y orando por usted. O si me quiere llamar también después del programa, ahí estaremos recibiendo esa llamada. Así es que lo gozamos en gran manera, saludamos a todo el pueblo de Dios, a la iglesia del Señor, a todos aquellos que son cristianos, que ya son evangélicos, que le están sirviendo al Señor y me están sintonizando. Dios me los bendiga, los esfuerzo y les digo que sigamos adelante. El tiempo se está acabando. Estamos viviendo en los últimos tiempos de esta humanidad. Gloria sea al Señor. Pero mientras que podamos, hay que predicar el Evangelio, hay que hacer el trabajo, la obra que el Señor Jesucristo los mandó hacer. Gloria sea al Señor. Saludo a todos los pastores, evangelistas, misioneros, cantantes, salmistas, profetas, apóstoles, todos los que tienen títulos y sin títulos también que me estén escuchando en este momento. Dios me los bendiga y les digo, sigamos adelante. Cristo pronto viene a levantar a su pueblo. Cristo ha prometido, gloria al Señor, venir a levantar una iglesia que esté limpia, sin mancha y sin arruga. Todo aquel que ha aceptado a Jesucristo, la sangre de Jesucristo, dice el escritor Juan, los limpia de todo pecado. Gloria sea al Señor. Así es que por eso lo gozamos y me gozo estar aquí saludándolos a cada uno de ustedes. Después de estos cortos saludos, estas cortas palabras, vamos a identificar la iglesia de donde mi persona vengo. Gloria sea al Señor. Iglesia Evangélica Oasis de Salvación, que está ubicada en el 22800 de la Birneburg Boulevard en Spring, Texas. El código postal de la iglesia es 77373. El número de teléfono de la iglesia 281-443-7014. Si usted no tiene una iglesia y quiere ser de Oasis la suya, ya escuchó esta dirección. Búsquelos ahí también en las redes sociales, gloria al Señor, como Iglesia Oasis de Salvación en Spring, Texas. Usted será bienvenido en ese lugar. Ahí tenemos los diáconos, ujieres que le estarán dando la bienvenida. Y sobre todo nosotros está Jesucristo, nuestro refugio, con los brazos abiertos para recibirlo a usted. Quizás usted me va a decir, pero allí yo no lo veo, yo no veo a nadie, yo lo veo a usted, o veo al pastor, o veo a los hermanos, pero gloria sea al Señor, es que este caminar es por fe, no es por vista. Gloria sea al Señor, nosotros creemos que en la reunión de los santos, allí está su presencia, allí envía bendición de lo alto, decían aquellos escritores de los salmos. Así es que lo invitamos a usted, si esto es para los que no tienen una iglesia donde congregarse. Los que ya tienen una iglesia, no se mueva usted de ahí, siga mano a mano con su pastor y siga trabajando en la obra del Señor mientras que el día dura. Esto es para aquellos que quizás se han movido a estas áreas y les queda cerca esa dirección. Los horarios de culto, día miércoles es estudio bíblico a las 7 p.m. en adelante para adultos, jóvenes y niños. El día viernes a las 7 p.m. es nuestro culto congregacional, de donde nosotros allí predicamos, cantamos, ofrendamos y diezmamos. Hacemos de todo para la honra y gloria del Señor. También se ora media hora. Así que todo lo que se hace allí es para darle la gloria y la honra al Rey de Reyes y Señor de Señores, aquel que vive para siempre. No es para ningún hombre, no es para nadie de nosotros, sino a Él sea la gloria por los siglos de los siglos. Gloria sea el nombre del Señor. El día domingo tenemos nuestra iglesia, tiene clase dominical
a las 10 de la mañana. Ahí tenemos maestros capacitados bajo la unción del Espíritu Santo. Gloria sea al Señor, para enseñar la palabra del Señor. Nosotros enseñamos Biblia, no enseñamos otra cosa de historia, algo, otros cuentos de camino viejo. No, nosotros enseñamos Biblia de Génesis a Apocalipsis. No me pregunte más por otros libros o por algo otras más profundidades, porque ahí enseñamos lo que es la palabra del Señor. Bendito sea su nombre. El día, el culto evangelístico es a las 11 de la mañana en adelante. Gloria sea al Señor. Ahí estamos alabando y glorificando al Dios Todopoderoso. Así es que después de presentar nuestra iglesia, ¿verdad?, de ahí venimos nosotros. Así es que también la iglesia tiene un culto misionero, lo desarrollamos cada segundo domingo del mes, donde nosotros oramos por aquellos hombres y mujeres que han dejado sus lugares por irse a predicar la palabra del Señor. Oramos por cada uno de ellos y también, ¿verdad?, apartamos una ofrenda y la enviamos a donde está la necesidad. Así que lo gozamos en gran manera. Mientras que el día dure, mientras que nosotros podamos, hagamos el trabajo del Señor, porque vendrán días que ya no se va a poder predicar en estas plataformas, ya no se va a poder quizás reunirse, no lo sabemos por dónde vamos a pasar, pero mientras tengamos la oportunidad, pueblo de Dios, pastores que me están sintonizando en este momento, les invito que sigamos predicando el Evangelio, sea de una forma u otra, haciendo campañas, haciendo reuniones, haciendo, gloria sea al Señor, tocando puertas, calle por calle, colonia por colonia. Sigamos anunciando el Evangelio ahorita que tenemos la oportunidad, para que este mundo, para que esta humanidad no le quede excusa en aquel día cuando se presenten antes del trono blanco donde está sentado, donde va a ser el juez. Ahorita es un Dios de amor, un Dios de misericordia que lo está llamando a usted, le está diciendo también a la iglesia que los preparemos, que seamos fieles, pero en aquel día se acabará la oportunidad. Así que por eso es que estamos aquí nosotros llevando este evangelio, predicando la palabra de Dios. Dios bendiga a aquellos pastores que siempre, ¿verdad?, están predicando la palabra de Dios y han salido de las cuatro paredes a predicar la palabra del Señor, llevando este evangelio, levantando iglesias por otros lugares, en otras ciudades, en otros estados, en otros países. Eso es bendición, a eso los ha mandado el Señor. Gloria a Jesús. Bendito sea su nombre para siempre. Y vamos leyendo siempre y predicando libro por libro lo que es la Biblia. Entramos al libro de los Salmos, un libro bien grande de muchos capítulos. Gloria sea al Señor. Pero aquí vamos a escoger un capítulo, unos versículos del Salmo capítulo 11. Ahí vamos a ver la palabra del Señor en este precioso momento. Sé que el tiempo va veloz, el tiempo va pasando rápido, gloria sea al Señor, pero nosotros ahí aprovechamos el tiempo, ya que la palabra de Dios dice, aprovechemos el tiempo porque los días son malos, les decía Pablo. Iglesia, pueblo de Dios, aprovechemos el tiempo para servirle al Señor. Dice la palabra del Señor en el nombre del Padre, Hijo y Espíritu Santo, en el capítulo 11 del libro de los Salmos: en Jehová he confiado, como dices mi alma, que escape al monte cual ave, porque he aquí los malos tienden el arco, disponen sus saetas sobre la cuerda, para asetear en oculto a los rectos de corazón. Si fue destruido los fundamentos, ¿qué ha de hacer el justo? Jehová está en su santo templo, Jehová tiene en el cielo su trono, sus ojos ven, sus párpados examinan a los hijos de los hombres. Jehová prueba al justo, pero
al malo y al que ama la violencia, su alma lo aborrece. Sobre sus malos, sobre los malos hará llover calamidades, fuego, azufre y viento abrasador será la porción de cáliz de ellos, porque Jehová es justo y ama la justicia, y el hombre recto mirará su rostro. Padre, te damos gracias por este hermoso privilegio que nos permite, Señor, estar aquí en esta plataforma para predicar tu palabra, Señor, para llevar este evangelio a donde está al alcance. Señor, bendice a todos los oyentes, a todo radio escucha. Si está saliendo algo por la televisión, Padre, bendice a todos aquellos que me pueden escuchar, que me pueden ver en todos los países, en todos los colonias, en todos los estados, que llegue esta señal, Padre mío. Bendice a cada uno de tus siervos, a los hijos tuyos, sana a los enfermos, consuela a los tristes, levanta al caído, Señor, da fuerza al débil, al que no tiene ninguna. Tu palabra dice que tú le darás fuerza. Sana, Señor, a los enfermos, a aquellos que confían en ti, a aquellos que están, Señor, esperando un milagro. Señor, haz un milagro en su vida, en ellos, Dios mío, para que te puedan servir, para que puedan conocerte y puedan seguir firme en este camino. Oh, gloria sea el nombre del Señor. Alabado sea el nombre del Señor. El único refugio eterno es Jesucristo, el Hijo de Dios. Aquí el tema dice el refugio del justo. Gloria sea al Señor, pero yo le pongo el único refugio eterno es Jesucristo. En estos días la gente se esconde, los grandes hombres quieren viajar a la luna, a esconderse allá y a mirar a ver si hay vida, y están haciendo tantos descubrimientos, quizás para escaparse de ese día terrible que viene de la ira de Dios. Pero recordemos que la palabra de Dios dice, en el día, si te subieres allá a lo más alto, entre las nubes, desde allá te bajaría. Si te fueras al corazón del mar, allá mandaré la serpiente que te muerda. ¿Dónde te esconderás? Solamente hay un refugio eterno, que es Jesucristo, el Hijo de Dios. Aleluya. Jehová dice aquí, en Jehová he confiado, como dice mi alma, que escape al monte cual ave. Este salmo dice aquí que fue escrito, los salmos fueron escritos por diferentes personajes, más de 42 escritores tomaron parte en escribir los salmos, pero el más que se le atribuyen los salmos es a David. Gloria sea al Señor. Por eso David, nosotros sabemos todo lo que él sufrió, todo lo que él, su vida fue de peligro, de andar huyendo, aún hasta de su propio hijo tenía que esconderse porque lo buscaba para matarlo. Entonces David fue una vida tremenda. Tenía él, y por eso escribí estos salmos tan maravillosos. De la nada dice Jehová, dice, en Jehová he confiado, como dice mi alma, que escape al monte cual ave. Muy posible que él había visto en aquellos días, hace miles de años atrás, que las aves se escondían. Y si usted mira, las aves se esconden del ser humano. ¿Por qué? Porque tiene miedo que las maten, que las agarremos y tantas cosas, ¿verdad? Y de allí él salía y escribía. Sabemos que los salmos son canciones, gloria sea al Señor, unas poesías cantadas que Dios inspiraba a estos hombres para que quedara de ejemplo para nosotros, para que la iglesia de Dios, para que todo aquel que creyera en Jesús, que lo aceptemos a él, lo regocijemos en la palabra del Señor.
Porque la palabra de Dios es maravillosa, los habla a nuestra vida, a nuestros corazones, es inspiración divina por medio del Espíritu Santo. Estos hombres escribían. Gloria sea el nombre del Señor. Porque aquí dice, los malos tienden el arco, disponen su saeta sobre la cuerda para asatear en oculto a los rectos de corazón. Él sabía que tenía muchos enemigos. Y él sabía que algunos son enemigos ocultos, que usted no los ve, que yo no los veo, pero son nuestros enemigos. Allá quizás eran enemigos.

contra principados, contra potestades de lo fuerte del enemigo, que quieren quitarle el gozo a usted, que quieren quitarle el impulso de trabajar en su obra, que quieren quitarle el impulso que yo y usted seamos fieles a Dios y que le sirvamos en este camino. Tenemos tantos enemigos, tenemos unos enemigos que los quieren quitar el amor, la fe que nosotros hemos obtenido. Pero estos enemigos eran literalmente con este hombre, pero dice para aceptar en un oculto a los rectos de corazón. Si usted en esta noche o en esta tarde o en este momento se considera recto o los consideramos rectos, sabemos que tenemos enemigos. Gloria sea al Señor, culto a los rectos de corazón. Porque por eso se preocupa nuestro enemigo de las almas, al que ya lo tiene en sus manos, no, quiere matarlo y llevarlo para el infierno. Pero a nosotros, él los persigue. Aún el apóstol Pedro dijo que Satanás, nuestro enemigo, anda como león rugiente buscando a quien devorar. Allá Jesús en sus enseñanzas escribe que el espíritu inmundo que sale de aquella casa anda por lugares secos, anda ya que no haya donde morar, pero de repente se acuerda y dice: voy a regresar a ese corazón donde salí, voy a ver cómo está. Y se halla la casa barrida, desocupada, que no mora el Espíritu Santo, que no está ocupada en las cosas de Dios. Él vuelve a entrar y trae 7 espíritus más, dice la palabra del Señor. Así enseñaba Jesús, porque es lo que hace el enemigo de nuestras almas. Gloria sea el nombre del Señor. Y si fuere destruido los fundamentos, dice, ¿qué ha de ser el justo? Si fuera destruido los fundamentos, ¿qué va a ser la iglesia del Señor? ¿En quién usted ha confiado? ¿En quién está su fe? ¿Está en el gobierno del país, de cualquier país que sea? ¿Está en el alcalde? ¿Está en el, no sé, en el comisionado del pueblo? ¿Dónde está su fe? El hombre ayuda al hombre más o menos, pero nuestro ayudador fiel es nuestro Dios, es Jesucristo, aleluya. Ese es el que no falla, es el que tiene el poder, el poderoso de Israel, es que tiene el poder, amigo. Por eso yo lo invito a alguno que se ha descuidado los caminos del Señor y ha descuidado este amigo fiel, regrésese, véngase a Jesucristo, busque una iglesia y reconcíliese y sírvale al Señor en estos últimos días. ¿A dónde? ¿En qué ha de ser el justo nosotros como justo? La palabra de Dios dice, justificados pues por la fe, tenemos paz para con Dios. No hay ningún justo, pero tras la justificación vamos. Y Él es el que lo justifica con su poder. Jehová dice, está en su santo templo. Jehová tiene en el cielo su trono. Mira cómo reconocían estos hombres que allá en el cielo está el trono de Dios. Usted, mi amigo y mi amiga, y todos los que me escuchan, reconozca y créalo, que allá en el cielo está el trono de Dios. Aleluya. Y sus ojos, dice, ven, sus párpados examinan a los hijos de los hombres. Dios lo está examinando a usted, a mi amigo querido. Dios lo examina a usted. ¿Cuáles son sus pensamientos? ¿Cuáles son sus deseos? Mi amado hermano, sabe que Dios lo ve a usted. Me ve a mí, cuáles son mis pensamientos, cuáles son mis ideas, cuáles son mis propósitos. Aún estando en el templo, las reuniones, ¿a qué voy al templo? Si verdaderamente voy a buscar su rostro o a darle gracias a Dios, Él los examina muy bien. Examinan, dice, a los hijos de los hombres. Jehová prueba al justo. Jehová prueba al justo, pero al malo y al que ama la violencia, su alma lo aborrece. Si en esta hora me está escuchando algún malo, sépalo.

0: que Dios lo aborrece. Quizás no lo aborrece a usted, pero aborrece a la práctica que usted está haciendo, a la maldad que usted está haciendo. Pero muchos dirán, yo no soy malo, me considero bueno. Estoy tratando de hacer las cosas bien. Pero si usted no ha aceptado a Jesucristo, si usted no ha aceptado al Señor Jesús como su Salvador, déjeme decirle que está en este grupo de los malos. Porque el que sabe, dice, hacer lo bueno y no lo hace, le es pecado. Y los aborrece y dice, sobre los malos hará llover calamidades y fuego y azufre, viento abrasador. Mire lo que le espera a los malos. Mire lo que le espera a aquellos que no acepten a Jesucristo. Va a haber ese día terrible, fuego y azufre, viento abrasador será la porción del cáliz de ellos. Mire lo que le espera a los que no conocen al Señor, a los que rechazan el Evangelio, a los que rechazan a Jesucristo, a los que rechazan a Jehová, a los que rechazan al Dios Todopoderoso. Gloria sea el nombre del Señor. Ese es un juicio que le espera. Porque Jehová dice, justo y ama la justicia, y el hombre recto mirará su rostro. Gloria sea el nombre del Señor. Muchos aquí en la tierra tratan de hacer las leyes justas, pero nunca van a poder, porque el único justo es Dios y ama la justicia. Y a pesar de toda la justicia, un día esa justicia juzgará al mundo entero. Juzgará a aquellos que no lo han aceptado, porque Jesús dijo, yo no vengo a condenar al mundo, vengo a salvarlo. Pero porque por tus palabras sos justificado y por tus palabras serás condenado. Eso lo enseñaba Jesús y lo enseña, y está aquí en la palabra de Dios para que nosotros lo sigamos predicando, para que lo sigamos anunciando. Gloria sea al Señor. Pero amigo, en esta hora es la oportunidad. Hermano, esta es la hora que usted y yo los podamos reconciliar con Dios. Dígale, Padre, he reconocido que soy pecador, que me he alejado de tus caminos, que me he alejado de esa fe viva que antes yo te servía. Señor, yo no quiero recibir este castigo que dice tu palabra. Escriba mi nombre en el libro de la vida. Acéptame como tu hijo y ayúdame a serte fiel. Si usted ha hecho esta corta oración, busque una iglesia donde congregarse y siga firme. Gloria sea al Señor, sirviéndole a nuestro Señor. Gloria sea al nombre de Jesús, porque nos ha permitido estar aquí. Bendiciones a cada uno de ustedes. Si Dios nos permite, estaremos los viendo en el siguiente programa.
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0: aquí estamos de regreso ya con la segunda parte de su programa de Amaneciendo con el Espíritu Santo. Gracias a todos ustedes por acompañarnos, que el Señor les bendiga mucho. A todos los que van conduciendo hacia sus trabajos, a los que ya están trabajando, que el Señor les bendiga. A todos los que están en las prisiones, que el Señor les bendiga. Saludando también a todos los que están conectados, aprovechando a saludar a los que están conectados. Mi hermana Carmen Velázquez dice, buenos días hermanitas, Dios les bendiga. Mi hermana María Félix dice, Dios me las bendiga. Mi pastora Maritza y hermanas, que Dios les bendiga en el nombre de nuestro Señor Jesucristo. Mi hermana Juliana Delgado dice, amén, gracias. Mi hermana Zoila Ramírez dice, Dios les bendiga, mis amadas hermanas, bendiciones, pastora Maritza, y saludos a hermana Claudia y hermana Lucy. Muchas bendiciones para todas esas mujeres guerreras en el nombre de Jesús. Mi hermano Ulises, Dios le bendiga, dice, Dios me las bendiga, pastora Maritza y hermana Lucita, un gusto verlas temprano en el radio, Dios me las bendiga. Hermana Angélica Soto dice, Dios me las bendiga. Hermanas Maritza y que las hermanas que la acompañan en esta hermosa mañana, saludos desde Puebla. Juliana Delgado dice, en Puebla está, okay, ya lo habías leído, ¿verdad,
1: sí,
0: Claudia?
1: También está, sí, antigua, anterior a estos está Graciela Arzate.
0: Arzate, ok.
1: Amén, gloria a Dios, dice, bendiciones hermanos, está el hermano Gedeón Tlaxani. Okay. Buen día, bendiciones, saludos para Gedeón Tlaxcani desde Puebla, dice, y también a todos los que escuchan la radio en Puebla y también por Arca 7.
0: Amén. Hermana Elvia Wallace dice, buenos días, mi pastora y mis hermanas, Dios me las bendiga en este hermoso día, que Dios me la bendiga, mi hermana Elvia, un abrazo bien grande, mi hermana
1: Maricela
0: Elvia
1: Bonilla
0: Wallace.
1: También.
0: Mi hermana Elvia, nosotros la llamamos como la hija mayor de nosotros, sí.
1: Maricela Bonilla también está ahí conectada desde temprano, ¿eh?
0: Ah, ok, Maricela Bonilla, ella es de San Bernabé, Temoxtitla, y ella va los lunes al Monte de Dios, y bueno, también va al Zócalo cuando vamos nosotros los martes al Zócalo, siempre está ahí también, que Dios le bendiga,
1: está
0: mucho a su suegra.
1: Está conectado Edilberto Zamudio, dice, buenos días hermanas, bendiciones, Juan García Flores, bendiciones pastora, excelente cronología, bueno, ya lo leí.
0: Ah, se la leía, ajá.
1: Y los Catrachos Express, dice, Dios les bendiga hermanos.
0: Dios le bendiga. Saludo, mi hermana Lilia Mosorio dice, Dios me las bendiga, mi amada pastora Maritza y amadas, mis amadas hermanas Claudia y Lucy, es un placer saludarles, que tengan un excelente día, dice, un fuerte abrazo para las tres, Dios les bendiga, muchas gracias, Dios me la bendiga mucho. Jocelyn, un abrazo grande, hija, que Dios te bendiga muchísimo. Vamos a ver a quién más tenemos por acá, mi hermana Lilia, a mi hermana Jocelyn. Aprovechen hoy a ir al Monte de Dios, al Zócalo a comprar. Hermana Maricela, también que Dios te bendiga, un saludo bien especial. A Elizabeth, también, ya la saludamos. Edilberto también, ¿verdad?
1: Sí,
0: Juan García también.
1: HL Geli. Kelly, o
0: ah, mi hermana, ella es la hermana Angélica, sí.
1: Okay. Y dice, buenos días, pastora Maritza, Dios lo bendiga, los bendiga, saludos.
0: Dios le bendiga mucho a mi hermana Angélica, un saludo bien especial para su familia también. Ellos, fíjate que fueron las personas que Dios utilizó para donar toda la piedra, la arena y la grava del Centro de Convenciones de Radio Vida. Y eso, hermana Lucita, yo no sé si, bueno, usted ya lo conoció, ¿verdad? El Centro de Convenciones. Sí. No sé si usted puede ponerle ahí una o darnos una idea más o menos de cuánta arena, cuánta piedra, cuánta grava se utilizó para todo ese edificio. O sea, y Dios tocó el corazón.
2: Es muchísima y no... Sí. Son camiones y camiones.
0: Sí, y como yo les compartía, ¿no? La experiencia de hermana Lucita cuando llegó por primera vez a México, ella dijo, esto no tiene explicación, esto no es otra cosa más que la mano de Dios. Dios ha sido, por eso nosotros le creemos a Dios y por eso hacemos lo que hacemos con alegría, con gozo, con gratitud. No porque pretendamos pagarle a Dios lo que Él ha hecho, pero por gratitud. Y qué hermoso cuando hay un corazón agradecido, porque de eso se trata. Fíjense que un corazón agradecido se nota por la generosidad. A mí me da tanto gusto ver, y es que es tan lindo, hay una satisfacción bien especial cuando uno sabe que lo que uno está dando, sabes que está dando frutos, ves los resultados. Entonces, el corazón agradecido busca siempre una oportunidad para poder siempre compartir, para poder dar de lo que hay, porque damos lo que tenemos. Amén. Damos lo que tenemos. Si en el corazón hay generosidad, vas a dar. De lo que tienes, vas a dar. Si hay agradecimiento para el Señor, vas a estar siempre ahí. En mi manera para demostrarle al Señor, Señor, aquí estoy dándotelo todo lo que quieras de mí, porque estoy agradecida. Porque nunca le vamos a poder pagar, nunca le vamos a poder pagar de por sí. Pero lo mínimo que podemos hacer es corresponder a lo mucho que Él ya hizo por nosotros,
2: amén,
0: ¿verdad? Porque ya lo dio todo. ¿Qué más pudo haberse? No se reservó nada. Dice que se despojó el Señor para ir a la cruz por la humanidad. Por eso es que a toda la audiencia de Radio Vida queremos que la gente sepa que hay un Dios que les ama tanto, pero tanto, tanto, tanto, que dio a Jesucristo para que muriera en la cruz del Calvario, pero que esa muerte, ese sacrificio tenía un propósito, y es que la gente no tenga que sufrir la condenación, la eternidad, separados de Dios. Amén. La vida es tan frágil, la vida es tan corta, estamos de paso en esta tierra. Ayer yo había salido a hacer unas diligencias y cuando regresé, mi papá estaba hablando por teléfono con uno de mis tíos, un hermano de mi mamá. Entonces ellos se llevan muy bien y a mí me encanta escucharlos platicar porque se, como dicen los hermanos mexicanos, se tienden en sus pláticas, ¿no? Pero ayer ellos, la conversación obviamente ya no les quedaba mucho tiempo cuando yo llegué, pero cuando terminaron en ese momento que yo ya estaba en la casa, y cuando ya terminaron, mi papá me empieza a relatar parte de la conversación que había tenido con él, con mi tío. Mi tío le había comentado, y después yo entendí porque había visto ciertos anuncios en Facebook, y en ese momento lo entendí de quién se trataba, pero no caí hasta que mi papá me contó lo que mi tío le dijo. Un muchacho muy joven venía de su trabajo en la noche, en la mañanita, en la madrugada, trabajaba toda la noche. El muchacho se durmió y se estrelló en un poste. Cuando se estrelló, el carro se encendió y el muchacho murió ahí calcinado. Muchacho joven, no sé cuántos años tendría, pero no creo que haya tenido ni siquiera 40 años. Muchas veces salimos nosotros y pensamos que tenemos toda una vida por delante, pero realmente solamente el Señor sabe nuestros días, solamente el Señor sabe hasta cuándo vamos a estar aquí en esta tierra. Y por eso es que es importante que la gente sepa y la gente esté preparada, amén, lista para saber dónde va a pasar la eternidad después que nos vayamos de esta tierra, porque nos vamos a ir en algún momento, ya sea que Jesucristo venga o ya sea que nos presentemos ante Él antes de que Él regrese, pero nos vamos a ir, y es ahí donde comienza la eternidad. Y la pregunta para la gente es, ¿verdad? ¿Dónde quiere pasar la eternidad? Amén. Hay gente que lamentablemente dice, ¿verdad? Bueno, donde Dios me quiera mandar. No es donde Dios lo quiera mandar, ¿verdad?
1: Dice que usted decida irse.
2: Que esa donde es, la gente es, decida
3: esa
2: ir.
3: Es una de las cosas que no es donde Dios nos quiera mandar.
2: No.
3: Todo, o sea, debemos de agarrarnos de Dios, ¿sí?, y depender de Dios en, ¿sí?, todo lo que hagamos.
2: Exacto.
3: En nuestro trabajo, en todo. Pero esa decisión no es de Dios.
2: Ahí ya no es la voluntad de Dios, no, sino la voluntad del hombre. Sí. Fíjense, porque la palabra del, ajá, Señor habla de la voluntad de Dios. Y la voluntad de Dios es buena, amén, es agradable y es perfecta. Amén. ¿Dónde podemos ver la voluntad de Dios que se mueve? Algunas veces, por ejemplo, ¿verdad? Por ejemplo, ¿fue la voluntad de Dios que Job sufriera de la manera que sufrió? Porque Dios lo permitió. La Biblia dice que Dios lo permitió.
3: Tenía un propósito,
2: exacto. Hay situaciones que llegan a nuestra vida como resultado de nuestras acciones.
3: Pero dice, ¿verdad? Pero no le quites la vida.
2: Exacto.
3: ¿Por qué? ¿Por qué, hermana? ¿Por qué pasó todo eso, pero sin quitarle la vida? Porque ahí era la decisión de Job, uh-huh, de dónde se iba a ir. Ajá. Entonces, cuando nosotros...
1: Él tuvo la opción, ajá, de maldecir a Dios.
3: Sí, hasta tuvo gente que le hizo, ¿verdad?, barra, y le dijo, pues, ¿por qué no maldices, sí, a tu Dios y te,
2: sí,
3: y
2: imagina, te mueres? Hasta, sí.
3: Ahora nosotros tenemos esa decisión.
2: Sí.
3: Nosotros tomamos, no es donde Dios me quiera mandar,
2: no
3: es donde usted se quiera ir.
2: Y ahí es donde Dios respeta, ¿verdad?, ese libre albedrío que le dio al hombre
0: al haberlo hecho de esa manera, porque Amén. Dios lo hizo así, Dios le, nos hizo hombres y mujeres Amén. Pensantes, responsables de nuestras Amén. Acciones. Entonces, en aquel día no le vamos a decir, Señor, pues es que yo no sabía que tú querías que yo me fuera al cielo. Claro que sí, por eso Dios fue que envió a Jesucristo para que muriera sí. en la cruz del Calvario. La voluntad de Dios, dice la palabra del Señor, que es buena, es agradable y es perfecta.
1: Amén. El libro de Deuteronomio, en el libro de Deuteronomio 30 dice, pero si tu corazón se aparta y no obedeces, y si te dejas arrastrar a inclinarte ante otros dioses y les rindes culto, yo les declaro hoy que de cierto morirán. No prolongarán sus días en la tierra, la cual cruzando el Jordán entrarán para tomarla en posesión. Y llamo hoy por testigos contra ustedes a los cielos y a la tierra de que he puesto delante de ustedes la vida y la muerte, Amén. La bendición y la maldición. Escoge tú, pues,
0: escoge.
1: La vida
0: escoge.
1: Para que vivas tú y tus descendientes.
0: Escoge, o sea, Dios nos da la elección y Amén. Usted y yo decidimos. Ahora, la voluntad del Señor, la palabra del Señor dice que es buena, es agradable y es perfecta, porque Dios es soberano y es moralmente superior a cada uno de nosotros, en contraste a la voluntad del hombre, ¿verdad? La voluntad del hombre está limitada. La voluntad del hombre tiene limitaciones y emociones humanas. Sin embargo, la voluntad del Señor es completamente diferente. Y como Dios no quiere que nadie se pierda, Dios se vale de gente que tiene un corazón agradecido.
3: Amén.
0: Un corazón que se desborda y que dice, Señor, aquí estoy yo para lo que tú me quieras usar.
3: Sí, siempre hay rodillas, siempre hay.
0: Y vemos, exacto, y vemos en el Antiguo Testamento, en el Nuevo Testamento, a todos esos hombres que lo dieron todo por el Señor, incluso su propia vida. Esteban murió apedreado.
3: Amén.
0: ¿Cuántos pasaron por momentos horribles, verdad? Encarcelados, latigados, sufriendo frío, hambre, persecuciones, pero con todo eso, dice el apóstol Pablo, ¿quién nos podrá separar del amor de Cristo? Cuando ya hemos conocido del Señor, ¿verdad? Nadie nos puede separar, pero ¿qué nos toca a nosotros? Que como nosotros fuimos alcanzados por misericordia, ¿verdad? Buscar que la gente también escape y puedan optar por recibir a Jesucristo y asegurar su eternidad en el cielo. Por eso creo que este es un tiempo tan especial que estamos viviendo, y por eso queremos invitar a toda la audiencia de Radio Vida a que se unan a la visión, a que juntos entremos llevando la palabra del Señor a través de estos canales en la República Mexicana, en el estado de Puebla y en el estado de Tlaxcala. ¿Qué es lo que tiene que hacer usted? Usted dirá, quizás, es que yo no nací para predicar, como dice el pastor, la enseñanza que nos daba el domingo, ¿verdad? A veces queremos renunciar o a veces nos queremos soltar de una responsabilidad, pero no es en sí el propósito del Señor, sino que aprendamos y que reconozcamos que es una responsabilidad, porque Amén. Cuando Jesús le dijo a los discípulos, id por todo el mundo, no preguntó, a ver, levanten la mano a ver quiénes quieren, quiénes quieren, ¿verdad?
1: Nadie lo hubiera levantado.
0: Ajá, o si les hubiese preguntado quiénes quieren ir. Todos tenían responsabilidades y podían decir, no, pues yo estoy muy ocupada, yo tengo a mis niños pequeños y yo no puedo salir, yo soy el único que trae el sustento al hogar, ¿verdad? O sea, tantas razones que podemos encontrar.
3: Y razones que son válidas.
0: Son válidas,
3: sin sí. embargo, cuando se da un llamado.
0: No nos exenta de la responsabilidad. No.
3: Se da un llamado a cuando el mismo Dios despierta ese fuego
0: sí.
3: en la vida, ¿verdad? No importa qué cansado puede estar un hombre, puede estar una mujer,
0: sí.
3: pero está aquel anhelo de predicar la palabra del sí. Señor,
0: así es.
3: ¿Verdad?
1: Amar a así Dios es, dice, amar a Dios y servirlo es una elección. Dios no obliga a nadie a amarlo ni a seguirlo, porque entonces no sería algo sincero de nuestro corazón.
0: Sería una imposición. Entonces Dios desde un inicio nos hubiese hecho seres robóticos, ¿verdad? Así robotitos es. Por todos lados.
3: Pero Él mandó la invitación,
0: exacto.
3: dice, para la boda, dice. Y aquello, ¿verdad? Que no queremos ir a la boda. No, ¿para qué vamos a estar el tiempo? Ahí lo dejó. Pero sí. la boda se tiene que hacer.
0: Sí.
1: Sí, también es posible que cuando pase esto, que no uno se está resistiendo, no uno al servicio, se está algo simple, es algo bien grande, resistirse a servir a Dios, a elegir a Dios, a dejarse ser ministrados por Dios, es resistirse al propio Espíritu Santo, que es Cristo mismo aquí en la tierra.
3: Sí.
1: Es una oportunidad para sí. nosotros. Y bueno, pues Dios con su infinita misericordia todavía aquí está esperando a ver a qué horas
3: y llamando y haciéndonos un llamado a que hagamos conciencia, ¿verdad? ¿Qué realmente estamos haciendo en cuanto a esa orden?
2: Amén.
3: ¿Y qué estamos haciendo a la orden cuando Jesús nos dice vayan por todo el mundo? ¿Qué estamos haciendo? Y podríamos quizás muchas veces hacernos los desentendidos, pero hay una responsabilidad y no se trata de que si puedo o no puedo. Tenemos que buscar la manera cómo hacerlo, cómo hacer llegar el mensaje de salvación para que aquellos que no le han conocido tengan la oportunidad, así como Dios nos la dio a nosotros, pero Dios utilizó a alguien para que ese mensaje llegara hasta nosotros. Y quizás sacrificio de algunos, porque algunos han tenido que dar más, no solamente han tenido que dar del fruto de su trabajo, han tenido que dar su vida misma por amor a que las almas no se pierdan.
2: Amén.
3: Jesucristo dijo, ¿verdad? Yo soy el camino, yo soy la verdad. La gente quizás puede ir por la vida buscando una manera para acercarse a Dios, pero no hay otro camino, mi querido radio oyente.
2: Amén.
3: No hay otro camino. Por eso hoy queremos hacerle una invitación a todos los que han sido bendecidos, ministrados a través de Radio Vida, para que hoy juntos nos unamos. Hoy nos unamos para que pueda llevarse a cabo el canal de televisión en Puebla el día de mañana. Nos hacen falta recursos, pero creemos en la fidelidad de Dios y creemos en que Dios es el que opera el milagro en el corazón. Pero en esta mañana, usted que nos escucha, por favor, haga de esta responsabilidad, de este llamado, una prioridad. No posterguemos las cosas, no esperemos a después o no estemos esperando a que alguien más lo haga, porque el llamado es para todos. El llamado es para usted, para mí, que juntos hagamos llegar la palabra del Señor a todos los rincones de la tierra. Por ahí quizás alguien va a hacer esta la única oportunidad que va a tener de escuchar la palabra. La única oportunidad quizás, porque va a poder verlo a través de la televisión, va a poder encender la televisión, pero que Dios también quiere llegar a aquellos que esa será quizá la última oportunidad. Okay. Dios nos permitió el día sábado visitar a una persona que está prácticamente en una etapa final de cáncer y nos habían dicho que la persona ya no respondía, que la persona ya no conocía, que la persona ya no hablaba. Entonces cuando nosotros llegamos, me dice mi esposo, pero si no hay nadie. Y la persona me estaba escribiendo, me decía, si no les abren la puerta, pueden entrar por tal puerta, ella está en tal cuarto porque su hija tuvo que salir y el hijo que la cuidó anoche está dormido. Y entonces me dice mi esposo, pero no, ¿cómo vamos a entrar a una casa? No los conocemos, no nos conocen, no podemos hacer eso. Él necesita despertarse y abrirnos la puerta. Y finalmente el joven se despertó, nos abrió la puerta y pudimos entrar. Era su mamá prácticamente ahí postrada y la señora estuvo atenta. Obviamente no nos conocía, pero sí entendió de parte de quién nosotros habíamos llegado.
2: Amén.
3: Y la señora hizo la oración de fe.
1: Gloria.
3: Y quizá nos están escuchando en esta mañana, quiera Dios que le hayan dejado la televisión prendida, porque mi esposo le dijo, nos puede ver y escuchar a través de la televisión. Que Dios la bendiga.
1: Amén, sí.
3: Yo sé que si es la voluntad del Señor que ella se levante de ahí, el Señor la puede levantar.
2: Amén.
3: Pero si la voluntad del Señor es que ella ya tenga que partir con el Señor, ella ya tiene la puerta libre para entrar al cielo porque ella tomó la decisión más importante de su vida, recibir a Jesucristo en su corazón. Dios está haciendo llegar este mensaje a través de los diferentes medios porque el tiempo del fin se está acercando. Dios quiere que aceleradamente estemos compartiendo la palabra del Señor. Dios quiere que la gente escape de la condenación eterna. Un día de estos veía un video cuando el pastor, el evangelista Jimmy Swagger visitó la República de El Salvador y estuvo en el estadio Flor Blanca. No sé si usted recordará eso, hermana Lucita. Pero yo me acuerdo
0: la emoción de la gente por ir a ver, a escuchar al evangelista Jimmy Swagger. Y cuando el evangelista está haciendo el llamado, cómo la gente empieza a salir de sus bancas corriendo, corriendo. Así Dios quiere que la gente venga a sus pies. Amén. Hoy en día, que la gente haga conciencia, que se dé cuenta que la vida no la tenemos comprada, que la vida Él nos la dio, pero nos la dio con un propósito. Pero Él quiere que nosotros tengamos una relación con Él y que nosotros le sirvamos, que nosotros seamos instrumentos para que otros vengan a los pies de Jesucristo antes de que sea demasiado tarde.
3: Amén.
0: Porque una vez que la gente deja de respirar aquí en esta tierra, ya no hay otra oportunidad. Es cuando el hombre, cuando la mujer tiene vida. Por eso hoy, mi querido radio oyente, usted que quizás no ha recibido a Jesucristo en su corazón, hoy es el día de salvación, hoy es el día aceptable. Y usted que nos ha escuchado quizás muchas veces ya, presentándole la oportunidad de que nos unamos y de que juntos hagamos llegar el mensaje de salvación a la humanidad, hoy es la oportunidad para que usted también lo haga. Mire, cuando nos vayamos de esta tierra, no nos vamos a llevar nada.
3: No.
0: Todo se va a quedar aquí, absolutamente todo.
3: Y aunque se lleve algo, va a quedar ahí. O sea, mucha persona dice, ¿verdad?, que me entierren con no sé. Oh,
0: sí. Con el mejor traje, ¿no?
3: Y el Rolex.
0: Ahí se va a quedar.
3: Y entonces piensa, ¿verdad?, que se lo va a llevar.
1: Tremendo.
0: Todo se va a quedar.
3: Y ahí se queda. Ahí, o sea, vuelven, pueden llegar en 10, 20 años y desentierran ahí, ¿verdad? Porque quieren encontrar algo, el ADN. Y ya se fue, ¿verdad? Pero las cosas ahí quedaron. O sea, por más que quiera llevarse algo, ¿verdad? Nada.
0: Absolutamente.
3: No, nada, hermana. Ni un diente de oro para decir, ¿verdad? Que lo tenía ahí, ¿verdad?
0: Nada.
3: Pegado. Ni ese se lleva.
0: Nada. Nada. Por eso la palabra del Señor nos enseña que hagamos tesoros en los cielos. Y usted que hemos sido alcanzados por gracia somos salvos, dice la palabra del Señor, no por obras para que nadie se gloríe. Y esto es fe, esto es un don de Dios, esto es fe, esto es la gracia bendita del Señor. Pero usted y yo que ya conocemos del Señor, somos los responsables de hacer llegar esta palabra a la humanidad. No hay otra manera, mi querido radio oyente, no hay otra manera, mi querido televidente, solamente Jesucristo. Por eso hoy invitamos al pueblo del Señor para que se haga presente.
3: Amén.
0: Para que hoy usted se reporte con nosotros, para que hoy usted nos llame y usted nos diga, yo también me uno a la visión porque yo quiero que la gente se salve. A lo mejor usted dirá, bueno, yo ni siquiera soy de México. Mire, el Señor murió por toda la humanidad.
3: Amén.
0: No solamente murió por mí, que soy de Centroamérica, murió por los de Sudamérica, por el Caribe, por la humanidad.
3: Amén.
0: Y Él no quiere que nadie se pierda.
3: Amén.
0: Hoy repórtese con nosotros, por favor, llámenos.
1: ¿Y a qué teléfono pueden llamar?
0: Pueden llamar al teléfono 713-374-5027 o al 2222-99-9976. Pero insista, llame hasta que le contesten. No vaya a decir usted, no, pues si me contestan era de Dios. Si no me contestan, no era de Dios. Es de Dios que la gente se salve. Es de Dios que usted y yo llevemos el mensaje a los hogares. Es de Dios que usted nos llame en esta mañana y usted nos diga, aquí estoy para apoyar a Radio Vida. Damos los teléfonos una vez más. Hermana Lucita, usted se lo sabe de memoria, ¿verdad?
3: Yo me puedo el de México.
0: Okay.
3: No sé por qué.
0: ¿En serio?
3: Nunca he hablado. Pero...
1: Yo tengo memoria de teflón.
3: Ay, 22-22-99-99.
0: Ah, sí, porque 76. Ese está bien facilito, ¿verdad?
3: Ese me lo aprendí desde que lo dieron. 22, el otro es 713-39... No, a ver, se me olvida.
0: ¿El
3: 22?
0: ¿Qué?
3: No.
0: El de aquí 713-374-5027. Hasta Mateo se lo sabe de memoria, tanto que lo escucha.
1: Entonces, 713. Ver, entonces, si usted tiene.
3: 374-5027.
0: Así es, así
1: y en
0: es.
1: En México es el
0: 2299-99-7-6. Así es.
3: Y okay. Nada es tan poco para aportar para la obra del Señor. Así es. Que yo sé que muchos tendrán mucho dinero, pero quizás habrá gente viuda, gente que tiene aquello, ¿verdad? Y lo quiere sembrar en el Señor. El Señor sabe el corazón. Así mismo el Señor va a bendecir. Recuerde, la palabra de Dios dice que cuando lleguemos delante de Él, ¿verdad? Muchos van a tener coronas de todo aquello que han hecho, de aquellos que han salvado almas. Fíjese que indirectamente estamos salvando almas.
0: Así es.
3: Y una persona puede decir, pero es que yo cuando fui joven nunca fui a predicar y pues no voy a salvar almas. Y cuando yo llegue al cielo no voy a tener esta corona por salvar almas. ¿Y usted qué sabe? Si su ofrenda usted la dio con el corazón, con el alma para bendecir a otras vidas, y que sabe si esa ofrenda sirvió para que una alma se arrepintiera y usted llegue allá, y allá va a ser la sorpresa que usted también ganó almas. Así por es. Medio de esa ofrenda. Los caminos de Dios nosotros no lo conocemos. Usted no sabe qué hizo alguien más para que usted estuviera hoy aquí, de cuánto se despojó del tiempo, de la ofrenda que otro hizo, para que usted un día pudiera escuchar la palabra de Dios. Sí. Ahora usted tiene la oportunidad de lo que se hizo por usted, usted también lo haga por otro.
0: Así es. Sí, está. Mira, hermana, pastora, están mandando saludos Juan García Flores, no, perdón, María Luisa Janes Carrillo, está diciendo amén. Y Juan García Flores dice, pastora, deberían hacer un programa con este formato. Dios la respalda para hacer este programa. Me encantó. Y también un saludo, bueno, un saludo para usted, hermanito Juan García Flores, y también para Marilu Corbellini, en donde está haciendo un recordatorio del bazar, del Monte de Dios, porque hoy es el último día para apoyar también.
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0: Está surtido de ropa y todo, ¿verdad?
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0: Si está en Puebla, pues, así es, que puede llegar ahí, y si está en las redes sociales, usted puede directamente comunicarse a los ministerios de aquí de Radio Vida al teléfono 713-374-5027, si estuviese aquí en el estado de Texas, y al 2222-9999-76 si usted está en la República Mexicana.
4: Excelente. Bueno, se nos está terminando el tiempo y queremos agradecerles a todos. Repórtense, por favor, con nosotros. Hoy es un día muy especial.
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0: nuestro que estás en los cielos. Santificado sea tu santo y bendito nombre, mi Señor. Venga a nosotros tu reino, Padre amado, y hágase tu voluntad, así como en los cielos, también aquí en la tierra. El pan nuestro de cada día, mi Señor, dánoslo hoy. Y perdona, Padre amado, todas nuestras deudas, así como nosotros también perdonamos a nuestros deudores. No nos dejes caer en la tentación, Señor, mas líbranos de todo mal, porque tuyo es el reino, tuya es la gloria, mi Señor, por los siglos de los siglos. Padre bueno, te adoramos en esta preciosa hora. Bendecimos tu nombre santo y poderoso. Bendecimos tu nombre majestuoso. Bendecimos tu nombre maravilloso, tu nombre que es sobre todo nombre, sea bendito, exaltado y glorificado por los siglos de los siglos, mi bendito Salvador. Te adoramos, te exaltamos y te bendecimos, mi Dios eterno. Te damos gracias, Padre bueno, Padre de bondad y de misericordias, por este día precioso, Señor, que nos regalas, por la bendición que nos das de acercarnos delante de tu presencia, Señor, para poder decirte gracias, para poder adorarte, exaltarte y bendecirte, mi bendito Salvador. Oh Jehová, Señor nuestro, cuán glorioso es tu nombre en toda la tierra. Tu nombre es grande, sublime, poderoso y majestuoso. Tu nombre es maravilloso. Tu nombre, que es sobre todo nombre, sea exaltado y glorificado, mi bendito Salvador. Oh, gracias, Padre de bondad, oh Padre de misericordias, por este día hermoso que tú nos regalas, por este día precioso, Señor, que tú nos concedes. Te damos gracias, mi Dios eterno, en ese nombre maravilloso, en ese nombre que es sobre todo nombre, mi Dios amado. Te damos gracias, te exaltamos y te bendecimos, Rey de Gloria, en este día maravilloso. Muchas gracias te damos, Señor, por este privilegio que nos concedes, Padre amado, de acercarnos delante de tu presencia para adorarte, para bendecirte, para darte gracias, alabanzas, honras y gloria. Oh Jehová, Señor nuestro, cuán glorioso es tu nombre en toda la tierra, ese nombre maravilloso, el cual Dios, el Dios Todopoderoso, le dio a Jesucristo, para que ante ese nombre se doble toda rodilla de los que están en los cielos, en la tierra y aún debajo de la tierra, y que toda lengua confiese que Jesucristo es el Señor, para gloria de Dios el Padre. Te adoramos y te bendecimos, mi Dios amado, en esta mañana preciosa, en este día lindo, Señor, que tú nos regalas, que nos concedes. Te damos muchas gracias. Cuán bueno es alabarte, mi Señor. Cuán bueno es cantar salmos a tu nombre, oh Altísimo. Cuán bueno es anunciar cada mañana tus misericordias y tu fidelidad cada noche, Señor. Muchas gracias te damos en esta hora preciosa. Muchas gracias, mi Dios eterno, en ese nombre precioso, en ese nombre maravilloso, nombre que es sobre todo nombre, el nombre de nuestro Señor y Salvador Jesucristo. Muchas gracias te damos, Señor, en el nombre de Jesús.
1: Gracias te damos, Padre bendito, por este día que tú nos das, Señor, que tú nos regalas, Padre Santo. Gracias te damos, Señor, por la fuerza que nos has dado para podernos levantar. En este día, Señor, queremos reconocerte como único y verdadero Dios. Queremos, Padre bendito, estar delante de ti, Señor, poner nuestras vidas delante de tu presencia, cada pensamiento, Señor, cada idea, cada plan, cada proyecto, Padre bendito, para el día de hoy, ponerlo primeramente en tus manos, Padre bendito, rindiéndonos delante de ti, Padre Santo, postrándonos delante de ti, Señor, dándote la gloria, Padre bendito, dándote la gloria, Señor, dándote la gloria, Padre bendito. Tú eres santo, Señor, y no hay nadie como tú. Eres santo, Padre bendito, y no hay nadie como tú, Señor. Te glorificamos en esta mañana, exaltamos tu nombre, Padre. Nos postramos delante de ti, Señor, diciéndote: Santo, Santo, Santo, solo tú eres, Señor, solo tú eres Dios verdadero. No hay otro como tú, Padre bendito. Gracias, Señor, tu majestad. Padre bendito, tu poderío, Señor, llena toda la tierra, Padre bendito. Y te agradecemos, Señor, cada bondad, cada misericordia, cada cosa que tú haces, Señor, sin que quizás nosotros nos demos en cuenta, sin que nosotros en nuestros pasos, en nuestro caminar, no te tengamos, Padre bendito, a ver esas maravillas, esas bendiciones que tú tienes, Señor, cada día, Padre. Pero en esta hora te damos gracias. No queremos comenzar el día si no es, Padre bendito, con tu bendición. No queremos salir, Señor, si no es con tu bendición, Padre bendito. Gracias, Señor. Tu nombre se ha exaltado, tu nombre se ha bendecido, Padre bendito. Que tu nombre sea alabado, Padre Santo, que tu nombre sea exaltado, Padre bendito, que tu nombre, Señor, sea glorificado hoy y siempre, Padre bendito. Padre Santo, eres bueno, misericordioso, majestuoso, Padre bendito. No hay nadie como tú, no hay nadie como tú. Eres un Padre ejemplar, un Padre que ama a sus hijos, un Padre que derrama amor, que derrama bendición, que manda su ángel, Padre bendito. Gracias te damos, Padre bendito, en esta hora. Gracias te damos, Señor, en el nombre maravilloso de tu Hijo Jesucristo. A ti sea la gloria, a ti sea la honra, Padre bendito. Alabamos y bendecimos tu santo nombre. Te exaltamos, Señor. Te exaltamos, eres santo, maravilloso, majestuoso, y no hay nadie como tú, oh bendito Dios. Permite, Señor, que haya rodillas, Padre bendito, que solamente se doblen delante de ti. Que aprendamos a esperar en ti, a confiar en ti, a tomarnos de tu mano, Padre bendito. A caminar, Señor, en tus sendas, Padre bendito. Permítenos, Señor bendito, que con, Padre, con un propósito de corazón, Señor, podamos, Padre bendito, ponernos esa meta, Señor, de seguir tus pasos, de cada día ser mejores para ti, Padre bendito, de cada día, Señor, cada día, Padre, luchar, Señor, por agradarte, por bendecirte, por exaltarte, que seamos esa luz, que seamos esa sal, Señor, donde quiera que vayamos. Que nuestra meta, que nuestro propósito, Padre bendito, solamente sean exaltarte, sean solamente bendecirte, Padre bendito. Alabamos tu santo nombre, glorificamos tu santo nombre, Padre bendito, en el nombre maravilloso de tu Hijo Jesucristo. Señor, nos postramos en esta hora delante de tu presencia. Nos postramos a adorarte, a bendecirte, a exaltarte, Señor, a humillarnos delante de ti, Padre bendito, exaltando tu nombre, exaltando tu presencia, tu majestad, Padre Santo, en el nombre maravilloso de tu Hijo Jesucristo. Queremos, Señor, bendecir tu nombre, queremos bendecir tu nombre, Padre Santo, queremos bendecir y alabar tu nombre.
2: nombre, Señor. Queremos bendecir y alabar tu nombre en esta mañana, Señor, en esta mañana tan maravillosa. Que tu nombre sea exaltado y bendecido, Señor. Que delante de ti se postre, Señor, toda rodilla, Padre bendito, y te alabemos en espíritu y en verdad. Que tú puedas ver corazones sensibles, corazones humillados, corazones transparentes delante de tu presencia. Padre bendito, aquí estamos, Señor. Alabamos tu nombre, te amamos, Padre bendito, en el nombre maravilloso, en el nombre poderoso de tu Hijo Jesucristo. Padre bendito, gracias te doy en esta hora, Señor. Gracias, maravilloso Jesús. Gracias, oh Dios. Gracias, Padre bendito. Gracias, oh bendito Dios, en el nombre poderoso de Jesús.
3: Mi Dios eterno, te alabamos, te adoramos y te bendecimos, Rey de Gloria. Te damos gracias, Padre Celestial. Muchas gracias en esta hora preciosa. Oh, mi Dios eterno, recibe toda la alabanza, la adoración por los siglos de los siglos. No hay nadie como tú, mi Dios amado. No hay nadie como tú, Señor, digno y merecedor de toda alabanza, de toda honra y de toda gloria. Hoy nos rendimos delante de ti, Señor, y te damos gracias por cada una de las personas que nos escuchan y nos ven, Padre amado, todos los que van conduciendo.

0: Estados Unidos, a todos los que nos ven, Señor, a través de la televisión, oramos para que tu Espíritu Santo, mi Dios eterno, tu Espíritu maravilloso, tu Espíritu de poder, Señor, pueda ministrar a todos, Señor, a todos los que nos escuchan, a todos los que están privados de su libertad, a todos, mi Dios eterno, los que están conduciendo, a los que están trabajando, a los que están en sus hogares, mi Dios eterno, hasta donde llegue la señal de Radio Vida. Oramos para que tu gloriosa presencia tome el control, tu gloriosa presencia sature los aires, Padre amado, tu gloriosa presencia, mi Dios eterno, ministrando cada corazón, cada necesidad, Padre mío, en el nombre poderoso de Jesucristo. Oramos por todos aquellos que están tristes, Señor amado, aquellos que están abandonados, aquellos que están, Señor, solos, aquellos, mi Dios eterno, que están pasando por dificultades, Señor. Oramos por ellos en esta hora preciosa. Oramos para que tu nombre precioso sea glorificado. Aquellos, Padre celestial, que se encuentran perdidos, se sienten solos, oramos en esta hora para que tu Espíritu Santo, Señor, ministre esas vidas. Tu palabra dice que tú viniste a darnos vida y vida en abundancia. Ayúdanos, Padre celestial, a disfrutar la vida en ti, Señor, a regocijarnos en ti. Y aquellos, Señor, que se sienten en esa situación, oramos para que tu Espíritu Santo, Señor, traiga, Señor amado, esa palabra a sus mentes, que puedan recordar cuán amados son por ti, porque tu palabra bendita nos dice que de tal manera tú amaste a este mundo, que nos diste a Jesucristo, tu único Hijo, para que muriera en la cruz del Calvario, para salvarnos, Señor, de la condenación eterna. Y hoy oramos, Padre mío, para que seas tú tocando corazones, Señor, rompiendo cadenas, ataduras, aclarando las mentes confundidas, Señor. En esta hora preciosa, mi Dios eterno, te rogamos en el nombre poderoso de Jesucristo, Señor, que tu nombre precioso sea exaltado, que tu nombre precioso sea glorificado. Oramos y clamamos a ti, mi Dios eterno, en el dulce y precioso nombre de Jesucristo, para que seas tú ministrando, Señor, para que seas tú hablando, Señor, a cada corazón, en el nombre poderoso de Jesucristo, en ese nombre maravilloso, en ese nombre que es sobre todo nombre, el nombre de nuestro Señor y Salvador Jesucristo. Oh Padre de bondad, oh Padre de misericordia, sea tu nombre bendito, sea tu nombre exaltado en ese nombre maravilloso, Señor. Ante ese nombre hoy nos postramos para rendir alabanza, adoración y exaltación en el nombre precioso de Jesucristo. Mi Dios eterno, oramos en esta hora preciosa por todos los que están privados de su libertad, por todos, mi Dios eterno, aquellos que están atados por el pecado, para que tu palabra hoy los alcance, para que tu palabra hoy rompa cadenas, mi Dios eterno, y pueda traer libertad a todos aquellos que están oprimidos, Señor, encadenados por el pecado, en el nombre poderoso de Jesús. Te lo pedimos y te damos gracias, mi Dios eterno, en el nombre poderoso de Jesús.
1: Gloria a Dios, aleluya. Al Señor sea la honra y la gloria por los siglos de los siglos, siempre, Señor, gracias. Te honramos y bendecimos tu bendito nombre, Padre Santo, porque tú nos has permitido, Señor, este día, todavía aún, Señor, que nuestro corazón esté latiendo dentro de nuestro cuerpo, Padre amado. Gracias por el don de la vida, Señor bendecido. Gracias por tu amor, por tu misericordia, por tu cobertura, Señor, aún en esos tiempos difíciles. Bendito Rey soberano, tú eres fiel, decía el salmista, te exaltaré, mi Dios, mi Rey, y bendeciré tu nombre eternamente y para siempre. Cada día te bendeciré y alabaré tu nombre eternamente y para siempre. Grande es Jehová y digno de suprema alabanza, y su grandeza es inescrutable. Generación a generación celebrará tus obras y anunciará tus poderosos hechos. En la hermosura de tu gloria, de tu magnificencia y en tus hechos maravillosos meditaré. Del poder de tus hechos estupendos hablarán los hombres, y yo

0: publicaré tu grandeza. Proclamarán la memoria de tu inmensa bondad y cantarán tu justicia. Clemente y misericordioso eres tú, oh Jehová, lento para la ira y grande en misericordia. Bueno eres tú, Señor, para con todos nosotros, y tus misericordias sobre todas tus obras. Te alabamos, oh Jehová, todas tus obras y tus santos te bendicen. La gloria de tu reino diremos y hablaremos de tu poder, para hacer saber a los hijos de los hombres sus poderosos hechos y la gloria de la magnificencia de tu reino. Tu reino es reino de todos los siglos y tu señorío en todas las generaciones. Oh bendito Señor, tú sostienes, Padre Santo, a todos los que caen, y tú levantas, Padre amado, a todos los oprimidos. Tus ojos, Señor, están puestos en nosotros, bendito Rey Santo. Oh, bendecido eres tú, Señor, porque tú abres tu mano, Señor, y colmas de bendición a todo ser viviente. Justo eres tú, Señor, en todos tus caminos, y misericordioso, Señor, en todas tus obras. Cercano estás, Padre amado, a todos los que te invocamos y a todos los que te invocamos de verdad. Y tú nos verás, Padre Santo, cumplirás el deseo de los que te temen y oirás asimismo el clamor de todos nosotros, Señor, y nos salvarás. Nos has salvado, Padre bendito. Tú guardas a todos los que te amamos y destruirás a todos los impíos. La alabanza de Jehová proclamará nuestra boca. Estas ondas radiales, Señor, alabarán tu nombre. Alabaremos, Señor, tu presencia. Bendeciremos, Señor, tu nombre por siempre y para siempre. Y todos lo que respira, alabe a Jehová. Eso nos ordena tu bendita palabra. Oh, poderoso. Poderoso eres tú, Señor, creador del universo, creador de las estrellas, creador de todos los astros, Señor. Aún lo intocable, Padre Santo, tú lo tienes en tus poderosas manos. ¿Cómo no adorarte, mi Dios? ¿Cómo no exaltarte, oh bendecido Rey? ¿Cómo no exaltar tu bendita presencia en todo el universo, Señor? Aún de las personas, Padre Santo, que dicen que no te han podido ver. Oh, poderoso Señor, perdónanos, Padre Santo, porque te vemos a través de la naturaleza, porque te vemos a través de nuestros hijos, porque te vemos, bendito Rey, a través de nuestros padres y nuestras generaciones futuras, Señor, porque tú lo has prometido, Señor. Tu reino, Señor, prevalecerá por eternidad, Padre Santo, y nosotros lo creemos, bendecido Rey. Oramos en esta mañana, Padre amado, por todas las naciones de la tierra, Padre, por todos los continentes, en el sur, en el norte, en el oeste, Señor. Oh, poderoso Señor, y en el este, Señor, por estos 5 continentes, Señor, que a ti te place todavía tener en su sitio, Padre bendecido. Oramos, Padre Santo, por América, bendito Rey soberano, por las naciones, Señor, que se han levantado a proclamar y a respetar tu bendita palabra, por las naciones, Señor, que están alineadas a tu santa voluntad y que sus leyes, Señor, están basadas, Padre amado, en las tuyas. Bendecimos, Señor amado, a cada rey de cada nación, a cada presidente de cada nación, Señor, y pedimos, Señor, que sea tu sabiduría, Señor, tu inteligencia, Padre Santo, puesta en cada representante del mundo, Señor. Oh, bendecido Dios soberano, clamamos, Padre Santo, por aquel lugar en donde se está desarrollando esta guerra, Señor. Pedimos, Señor, por ese estrecho de Hormuz, Señor amado, en el cual a ti te plació, Señor, poner riqueza sobre riqueza. Oh, bendecido Rey soberano, Lamentablemente, Señor, se creó, Señor, esa soberbia, ese orgullo, oh Padre Santo, esas ganas de poseer todo lo que existe en ese lugar. Por eso, Señor, se levanta esta mañana, Señor, nuestra voz en oración, Padre Santo, para que seas tú, bendecido Rey soberano, llevando paz a ese lugar, Señor, llenando, Señor, de amor esos corazones, esas tierras, Padre Santo. Clamamos por las familias que están saliendo de esos lugares, oh bendecido Rey, por todo lo que está aconteciendo, Padre Santo, por órdenes de los mismos presidentes, Señor, están evacuando las áreas, Señor, llena de tu presencia, oh bendito Espíritu Santo, llega hasta esos lugares, bendecido Rey soberano, y que ellos puedan ver tu mano poderosa y tus proezas, bendecido Rey. Oramos, Padre bendito, por la paz de Israel, Señor, que sea tu Espíritu Santo, oh bendito Rey, quitando esas vendas de los ojos. Sí, Señor, clamamos por ellos, Señor bendito. Ponemos en tus manos todos sus proyectos, Señor, que sean proyectos divinos, Señor, que sean proyectos de edificación, Padre Santo. Dale, Señor, regocijo y paz. Oh bendecido Rey soberano, ponemos en tus manos, Padre bendecido, todas, Señor, las obras, Señor, que tú has propuesto en los corazones de nuestros pastores, Julián y Maritza Herrera, Padre Santo, que sea tu llenura sobre cada uno de ellos. Guárdale, Señor, a donde ellos estén, a donde ellos vayan, oh bendecido Rey. Aporta, Señor, esas finanzas, Señor bendecido, que son necesarias para que este Señor, para que este ministerio siga expandiéndose. Te lo pido todo esto, Señor, en el poderoso nombre de Cristo Jesús. A ti es la honra y la gloria por los siglos de los siglos. Tú eres nuestro Padre, Señor. Gracias por amarnos. Amén y amén, Señor. Gracias.
1: Aleluya, Padre bendito. Te damos la gloria, te damos la honra solamente a ti, Señor. Te damos la gracia, Padre bendito, por este momento que nos das, Señor, de engrandecer tu nombre, Padre bendito. Gracias, Señor, por ser santo. Gracias, Padre bendito, por tener cuidado de nosotros, Padre bendito. Y en esta hora, Señor, te clamamos, Padre bendito, te suplicamos, Señor, que seas tú sanando, Padre bendito, a todo aquel que en esta hora se encuentra enfermo, se encuentra desahuciado, Padre santo, que tú, Señor, hagas milagros y maravillas, Padre bendito. Que tú sanes, Señor, que tú levantes, Padre bendito, aquel de ánimo cansado, Señor, aquel que ya no tiene fuerzas, Padre bendito, aquel que ya no tiene deseo de seguir adelante, Padre bendito, aquel, Señor, que está en congoja, Padre santo, ten misericordia. Ten misericordia, Padre bendito, ten misericordia. Aquellos que han de tener, Señor, una cirugía quizás el día de hoy, Padre bendito, y que solamente están esperando en ti, que han puesto su mirada, su corazón, su mente, Señor, solamente en ti, esperando un milagro, pues la ciencia quizás ya los desahució, quizás ya los desanimó, Padre bendito, pero aquel que espera en ti, aquel que se agarra de tu mano, aquel que confía en ti, aquel que te conoce, aquel que se humilla delante de ti, Padre bendito, aquel que solamente está esperando respuesta en ti, Padre bendito, en esta hora, Señor, haz milagros y maravillas, Padre, sanando a aquel que está enfermo, aquel, Padre bendito, que está doliente de sus huesos, Padre bendito. Aquellos, Señor, que están pasando por esos problemas de cáncer, por esos problemas que quizás nadie ha encontrado, Padre bendito, la sanidad o qué tratamiento seguir, Padre bendito, y ya no aguantan, Señor. Aquellos que mejor te han dicho, quítame la vida, Señor bendito. Ten misericordia del dolor de mis hermanos, Señor, del dolor de la soledad que están pasando, Señor. Quizás, Padre bendito, han sido abandonados en una casa, en un rincón, Señor bendito, como si fuesen muebles, Padre Santo, pero te pido, Señor, en esta hora, te pido, Señor, que tengas misericordia, que tengas misericordia, que tengas bondad, que no mires, Señor bendito, nuestro pecado, nuestra vida, Señor, sino que por tu misericordia, Padre bendito, por tu bondad, Señor, sean derramadas esas sanidades en esta mañana, sean derramados esos milagros, Padre bendito, que aquel que no podía caminar, sus huesos se le enderecen en esta mañana, sus nervios sean conectados al cerebro, Padre bendito, y sé siendo tú, Padre Dios, Señor, porque los milagros no han pasado, porque tú sigues siendo el mismo de ayer, de hoy y de siempre, porque esta mañana en tu nombre clamamos, Padre bendito, en tu nombre clamamos, tú eres Dios, tú eres nuestro Salvador, tú eres nuestro sanador y no hay nadie como tú, no hay nadie como tú, Señor, no hay nadie como tú, no hay nadie como tú, Señor, visita en esta hora, Padre, visita, Señor, que tu presencia se pueda sentir, Señor bendito, en cada hogar, que tu presencia llene, Señor bendito, este momento, Señor, aquellos que están agarrados de ti, Señor, pidiéndote, Padre bendito, que los sanes, que los levantes, Señor bendito, que les des un nuevo día, pero un día para agradarte, para bendecirte, no para quejarse, Señor, un día para darte la gloria, un día para darte la honra, Padre bendito, un día para estar delante de tu presencia, suplicándote, Señor, alegrándose en tu presencia, Padre bendito, en el nombre maravilloso de tu Hijo Jesucristo. Sé que tú estás aquí, Señor, sé que tú te estás moviendo, que tú amas a tus hijos, Señor bendito, y en esta mañana no hay milagro tan grande que tú no puedas hacer, ni hay enfermedad tan dura, Señor, de la cual no puedas sanar, Padre bendito, sea grande, sea mediana, sea pequeña, Señor bendito, cuando estamos delante de tu presencia, Señor, se va la enfermedad. Se va el dolor cuando aprendemos a deleitarnos delante de tu presencia y solamente caer rendidos delante de ti y darte la gloria y darte la honra, Padre, ser agradecido, Señor. Tú haces todo lo demás, Padre bendito. Mira cada vida que te está suplicando en esta hora, Señor. Sé propicio a las necesidades de tu pueblo, no porque lo merezcamos, sino por tu misma presencia, Padre bendito, por tu bondad, por tu misericordia, por tu amor que es tan grande, Señor, que sobrepasa nuestro entendimiento, Padre bendito, en el nombre maravilloso de tu Hijo Jesucristo, Señor, rompe todas cadenas, todas aquellas cadenas de vicio, de rebeldía, Padre bendito, sean rotas en el nombre maravilloso y poderoso de tu Hijo Jesucristo, Padre bendito. Gracias, bendito Dios, gracias, bendito Señor, gracias, oh Padre Santo, gracias, Espíritu Santo, en esta hora, gracias, Espíritu Santo, en esta hora, gracias, Espíritu Santo, por estarte moviendo, por traer de tu amor y de tu misericordia, por traer aliento a aquel que estaba desalentado, Señor. Ten misericordia, que tu nombre sea engrandecido en esta hora, en este día tan maravilloso. Gracias, bendito Dios, gracias, bendito Jesús. Te alabamos, te bendecimos, Señor. Te exaltamos, Padre Santo. Nos alegramos en tu presencia, nos regocijamos, Señor, delante de ti. Gracias, oh Dios. Eres hermoso y maravilloso, Señor. Eres hermoso y maravilloso. No hay nadie como tú. Permítenos en esta hora estar delante de ti, Señor. Permítenos en esta hora poder entrar, Señor, poder estar delante de ti con un sencillo corazón, Señor, recibiendo, Señor, recibiendo de tu presencia, Padre bendito, en el nombre maravilloso, en el nombre poderoso de tu Hijo Jesucristo, Señor. Te alabamos y te bendecimos en esta hora, en el nombre maravilloso de Jesucristo. Te damos a ti la gloria, a ti la honra, Padre bendito, en el nombre de Jesús. Amén y amén, oh Dios.
2: Oh, bendice alma mía Jehová, y bendiga todo mi ser su santo y bendito nombre. Bendice alma mía Jehová, y no olvides ninguno de sus beneficios. Tú eres quien perdona todas nuestras iniquidades, Señor. Tú eres quien sana todas nuestras dolencias, Padre mío. Tú eres el que nos rescatas del hoyo nuestra vida, Señor. Tú eres el que nos coronas de favores y de misericordias. Tú eres el que sacia de bien nuestra boca, de modo que podamos, Señor, rejuvenecernos como las águilas. Y Dios eterno, te adoramos porque tú eres un Dios justo, Señor. Un Dios justo que haces derecho, Señor amado, a todos los que padecen violencia, dice tu bendita palabra. Dice tu palabra que tus caminos notificaste a Moisés y a los hijos de Israel, tus obras poderosas. Señor, gracias porque eres misericordioso, porque eres clemente, Señor, porque eres lento para la ira, Señor, pero eres grande en misericordia. Mi Dios eterno, te alabamos, te adoramos y te bendecimos en esta hora preciosa. Te damos gracias, te damos alabanza. Honra y gloria es a ti, mi Dios amado, en el dulce y precioso nombre de Jesucristo. Gracias por este día hermoso, Señor, por cada uno de los que hoy nos escuchan, por los que están a través de la radio, a través de la televisión, los que están dentro y fuera de los Estados Unidos. Señor, te damos gracias en esta hora preciosa y oramos y rogamos, Señor, para que seas tú escuchando cada petición, cada corazón, Señor, que hoy se ha rendido delante de ti. Escucha, mi Dios eterno, en el nombre poderoso de Jesucristo, en esta hora preciosa, mi Dios amado. Te damos gracias por todos los que están, Señor, privados de su libertad. Oramos en esta hora preciosa por todos los que forman parte del Club de Amigos de Radio Vida. Oramos, mi Dios eterno, para que tú seas con cada uno de ellos. Oramos para que actives ángeles protectores, Señor. Les lleves con bien, les puedas traer con bien, Señor, donde quiera que vayan. Señor, que tú dirijas sus pasos, Padre mío. Que tu palabra bendita sea, mi Dios amado, la que tome el lugar, Señor, en cada corazón. Entrónate en cada corazón, Padre mío, en cada vida. Y que tu palabra, Señor, sea esa lámpara preciosa, alumbrando siempre nuestro caminar, en el nombre de Jesucristo. Te damos gracias, Señor, por cada una de las estaciones de radio. Te damos gracias por cada canal televisivo. Te damos gracias porque hasta aquí tú nos has ayudado. Te damos gracias, Señor, por este nuevo canal que se estará abriendo, Señor, el día de mañana, Señor, allá en la República Mexicana. Oramos, mi Dios amado, para que seas tú saturando los aires con tu gloriosa presencia. Oh, tu presencia, mi Dios amado, lo llene todo, Señor, de todos los que nos escuchan y nos ven. Tu presencia gloriosa, mi Dios amado, en el nombre poderoso de Jesucristo. Oh, te damos gracias, te damos alabanza, te damos honra y te damos gloria en este día lindo, Señor, en este día precioso que tú nos regalas. Oramos por cada programador, Señor. Oramos por todos los pastores que tienen un espacio aquí en Radio Vida, para que tú los uses con poder, con autoridad, Señor amado, en el nombre poderoso de Jesucristo. Oramos, mi Dios eterno, para que esa bendición tuya, esa bendición
3: bendición que enriquece, que no añade tristeza con ella, Señor, sea sobre tu pueblo, sea sobre cada uno, Señor, de aquellos corazones generosos, Padre mío, que han apoyado este ministerio. Hoy oramos y levantamos un clamor por ellos, mi Dios eterno. Oramos, Padre celestial, para que tu bendición sea con cada corazón generoso. Bendice a todos los que han aportado, Señor, para este ministerio. Y Señor amado, mañana creemos que tú harás un milagro, pero te rogamos que hoy toques corazones, Padre mío, y hagas posible esa petición tan grande de poder entrar en todos los hogares y en todos los lugares en el estado de Puebla, Señor, en el estado de Tlaxcala. En el nombre poderoso de Jesucristo te lo pedimos. Oramos en esta hora, Señor, por cada programador de Radio Vida. Oramos para que tú les uses con poder, Señor, con autoridad, para que seas tú, mi Dios eterno, ministrando, Señor, a través de la vida de cada pastor, de cada programador aquí en Radio Vida. Señor, limpia los aires con tu gloriosa presencia. Señor amado, que los aires sean limpiados, Señor, y tu Espíritu Santo fluya con poder, con autoridad, Señor amado, ministrando cada vida, cada corazón, en el nombre de Jesucristo te lo pedimos, te lo suplicamos y te damos gracias, mi Dios eterno, en el nombre poderoso de Jesús. Oramos en esta hora preciosa, Señor, por cada uno, Señor amado, de los patrocinadores. Oramos para que tú les bendigas. Oramos, mi Dios eterno, para que seas tú bendiciendo, proveyendo, supliendo, Señor, en el nombre de Jesucristo. Bendice sus negocios, Señor. Bendice todo lo que ellos tienen, lo que ellos poseen, Señor amado. Sea bendecido y prosperado por ti, en el nombre de Jesucristo te lo pedimos. Oramos por cada una de las familias, Señor, de Radio Vida, por cada una de las iglesias de Radio Vida. Oramos, Señor, por la salvación de la humanidad. Oramos, Señor amado, por todas las naciones de la tierra. Oramos por este gran país, mi Dios eterno, para que seas tú, mi Dios eterno, dirigiendo, Señor, el gobierno, el presidente de este país, sensibilizando su corazón, dándole sabiduría, Señor, para que pueda gobernar con justicia, con sabiduría, Padre amado, en el nombre de Jesucristo. Tu palabra dice que oremos por los que están en eminencia, y hoy oramos por nuestro presidente, Señor, y por todas las naciones de la tierra. Oramos por la paz de Israel, la paz de Jerusalén, en el nombre poderoso de Jesucristo te lo pedimos, te lo suplicamos, mi Dios eterno, en ese nombre precioso, nombre que es sobre todo nombre, el nombre de nuestro Señor y Salvador Jesucristo. Señor, abre las ventanas de los cielos en favor de este ministerio y permítenos seguir avanzando, creyendo, confiando, Señor, que tú estás con nosotros, en el nombre poderoso de Jesucristo. Oramos, Padre mío, por nuestro pastor, que tú lo bendigas, tú lo guardes, tú lo protejas en donde quiera que se encuentre, para que tú le des sabiduría, gracia y favor tuyo, mi Dios eterno, en el nombre de Jesucristo. Bendice, bendice a tu pueblo, bendice a cada corazón oyente, a cada televidente, en el nombre de Jesucristo. Hoy consagramos la programación de Radio Vida para tu honra y tu gloria, en el dulce y precioso nombre de Jesús. Amén y amén.
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1: Escúchelo hoy en la voz de Carlos Rey.
2: Cuando tenía unos 6 años, una prima casadera andaba en amores con su pretendiente. Buena parte de la familia no lo quería.
3: Yo no sé qué le habrá visto esta semejante vago. Bello, bolo y acabado. Bonita vida la que le va a dar.
2: Pero ella no se amilanaba. Descendiente de una colección de abuelas, madres y tías, matronas acostumbradas a hacer lo que su real gana les pidiera, había decidido noviar con el rechazado a pesar de los torrentes de amenazas y críticas que se le desplomaran. Si había una fiesta, la prima se las arreglaba para que unas compañeras del colegio la fueran a buscar a la casa y ante el compromiso del tumulto nadie pudiera objetar la salida. Si había alguna función, la prima ofrecía cooperación para que los organizadores le encomendaran las actividades más variadas. Si había algún velorio, la prima se ofrecía como primera rezadora o cantadora y nadie era capaz de objetar el piadoso oficio. En fin, si había lo que hubiese, la prima siempre encontraba ocasión para enrolarse en el asunto y entre vueltas y revueltas verse y darse sus roces con el galán. La madre ardía en vituperios y admoniciones porque siempre había algún lenguaraz que corría a la casa con detalles espeluznantes.
3: Allá iba ese hombre con la muchacha, a saber con qué intenciones anda.
2: Allá está su muchachita, señora. Después no diga que no le vine a avisar.
3: El problema es de ella, no de ustedes, explotaba calentada la señora. Metidos en todo están menos en misa.
2: Entonces, si mi abuela estaba presente, terciaba conciliadora, mejor dale permiso a ese hombre de que llegue a la casa.
3: Antes muerta, para que se entre en mi casa, tiene que volver el diluvio universal.
2: Entonces, aténete a las consecuencias. Pero todas las argucias y cercos de la madre nada podían contra el amor de aquella prima por su escuálido caballero, por quien habría sido capaz de lanzarse sobre cercos y tejados. Por nada de este mundo hubiera estado dispuesta a dejar de quererlo. Campante y rasante, a la prima no la detenía nadie. En cierto sentido, la conducta de esa prima del escritor salvadoreño Francisco Andrés Escobar, que él describe en su obra titulada El país de donde vengo, se parece a la de quien acaba de enamorarse de Cristo. Para tal persona, no hay ocasión ni momento alguno en que deje de pensar en Cristo o de querer estar con Él. Pero gracias a Dios, a diferencia de la madre de la prima del autor, Él desea, como Padre Celestial, que pasemos todo el tiempo necesario para llegar a conocer mejor a su Hijo Jesucristo. Más vale entonces que aprovechemos toda oportunidad que tengamos para pasar tiempo con Cristo y llegar a conocerlo y saber lo mucho que nos ama. Pues de hacerlo así, comprenderemos que Él nos amó primero para que le correspondamos ese amor y que espera que nos esforcemos por mantener encendida la llama del primer amor, de modo que no tenga por qué reprocharnos el haberlo perdido.
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0: Amén, amén, amados hermanos, que Dios les bendiga en esta hermosa noche, en esta hermosa noche de su programa de Anochecer con Cristo. Estamos nuevamente aquí saludándoles a toda la audiencia bonita de Radio Vida. Donde quiera que usted nos esté sintonizando, le mandamos un saludo a todos nuestros hermanos por allá en México, en Puebla, en Durango. Que Dios les bendiga a todos nuestros hermanos que están por ahí en sintonía en esta hermosa tarde, ¿verdad? Esta hermosa noche, perdón. Yo fui el que llegué tarde, amén. Así es que saludando a toda la audiencia por ahí en las redes sociales, en las diferentes emisoras, que Dios les bendiga a nuestros hermanos que están sintonizando por ahí en la televisión, que Dios les bendiga a todos nuestros hermanos, ¿verdad?, que están siempre ahí, ¿verdad?, en sintonía. Que Dios les bendiga a todos en esta hermosa noche, y pues invitándoles como siempre para que participen en su programa de Anochecer con Cristo. El número en cabina 281-781-7930 es el número para que usted nos marque en esta hermosa noche y participe en su programa de Anochecer con Cristo. Amén. Y en esta hermosa noche, y hasta aquí también, mi hermano Refugio, listo para unirnos en oración. Hermano, Dios le bendiga. Muy buenas noches, ¿cómo está?
1: Muy buenas noches, hermano, que el Señor le bendiga. Muy bien, gracias a Dios. Estamos aquí listos ya y tenemos la primera llamada.
0: Amén, amén. No creo más, estaban esperando, amén.
1: No van a regañar.
0: Radio. Uy. Amén, amén. Parece que era de México. Amén, les amén. Invitamos para el número de, si usted está en México, el número que usted puede marcar es el 001-281-781-7930. Amén, hermano.
1: Amén, amén. Sí, estamos aquí listos, su programa Anochecer con Cristo. Sabemos que es un poquito tarde, pero estamos aquí invitándoles a que nos acompañen hoy lo que resta del programa, y para que se unan con nosotros como pueblo de Dios, a clamar, a darle gracias a Dios, porque Dios hace muchas cosas por nosotros. Lo único que podemos hacer nosotros es darle gracias, porque no tenemos cómo pagarle todo lo que él ya hizo por nosotros y lo que sigue haciendo. Así es que les invitamos a nuestros hermanos allá en la República Mexicana, ahí en Puebla, en Tlaxcala, en Guerrero, Chinameca, Morelos, hasta donde llega la señal de Radio Vida, allá en Durango. Que el Señor les bendiga, invitándoles a que se unan con nosotros hoy en esta bonita noche en su programa Anochecer con Cristo.
0: Amén, amén, así es, y como cada noche, ¿verdad?, nos unimos en oración. Le invitamos a usted, amados Radio Escucha, amado hermano en Cristo, ¿verdad?, como siempre, para que en esta hermosa noche, ¿verdad?, nos unimos en oración, en clamor. Ahí donde usted está también le invitamos para que juntos oremos y clamemos a Dios, y le damos gracias en esta noche a Dios, porque Él es bueno y maravilloso, y nos unimos con usted, y usted se une con nosotros, y oramos juntos. Padre amado, le damos la gloria, la honra, la adoración y la exaltación, Señor. Gracias por su amor, gracias por su misericordia, Señor. Gracias por su bondad, Padre. Gracias, Señor, porque usted es bueno y maravilloso. Gracias, Señor, porque usted hasta este día nos ha guardado, Señor. Gracias, bendito Rey. En el nombre santo de Jesús, reciba la gloria, la honra, la adoración y la exaltación, Padre amado. Bendito Rey, en esta hermosa noche, Señor, nos unimos en oración, en clamor, juntamente con mis hermanos, mis hermanas, Señor, que están ahí, Señor, en sus hogares. Padre amado, en el nombre de Jesús, para que sea usted obrando, Señor, un milagro poderoso, Señor. Amado Dios, escuche, Señor, su clamor, Padre, se lo pedimos en el nombre de Jesús. Padre amado, en esta hermosa noche, Señor, le pedimos que sea usted, Señor, ministrando nuestras vidas, su Santo Espíritu, Señor, obrando milagros, Señor, convenciendo, Señor. Amado Padre Celestial, su Santo Espíritu, Señor, redarguyendo, Señor, enseñándonos, guiándonos, Padre, obrando, Señor, en cada corazón, en cada vida, Señor, aquel inconverso, aquel que no tiene a Cristo en su corazón, Padre, para que en esta hermosa noche, Señor, sea usted, Señor, sea usted, Padre, ministrando esa vida, ese corazón, bendito Rey. Quite la venda de esos ojos, Padre. Quite todo engaño del enemigo, Señor. Toda mentira que el enemigo ha sembrado, Padre, en el nombre poderoso de Jesucristo. Le pedimos, Señor, que obre, Señor, en cada vida y en cada corazón, Señor. Oramos, Padre, por los canales de televisión, Señor, en Puebla, Señor. Oramos, Padre, por Radio Vida en Laredo, Señor. Oramos, Señor, por Radio Vida en Laredo, Señor, para que sea puesta señal nuevamente, Señor. Se lo pedimos en el nombre de Jesús. Mueva, Señor, obre un milagro ahí, Señor, un milagro poderoso, Señor, en los canales de televisión en México, Padre, que sean de bendición, Señor. Quite todo lo que se quiera levantar en contra, toda esa guerra, Señor, en el nombre poderoso de Jesucristo, Señor. Oh, bendito Rey, sabemos que usted es nuestro Padre, usted es nuestro Redentor, Señor. Le pedimos, Señor, que sea usted, Padre, abriendo ese camino, quitando todo obstáculo, Señor, obrando, Señor, en favor de ministerios de Radio Vida, Padre, en el nombre de Jesús. Fortalezca a nuestros líderes, Señor, a nuestro pastor, a nuestra pastora, Señor. Padre amado, déles fuerza, Señor, siga bendiciendo sus vidas, Padre. Amado Dios, sabiduría, entendimiento, Señor, discernimiento, Padre, en el nombre de Jesús, en el nombre santo de Jesucristo, Señor. Toda la gloria y toda la honra, Señor, sea para usted, Padre amado, en el nombre de Jesús, amén y amén.
1: Padre bendito, te damos gracias, Señor, hoy en esta noche, Señor, te bendecimos, Señor, y exaltamos tu bendito nombre, porque solamente tú eres Dios todopoderoso, Padre bendito. Hoy, Señor, te pedimos, Señor, por toda la humanidad, Padre bendito, y te rogamos, mi Dios amado, Señor, para que toque los corazones, Señor, de la humanidad, Padre bendito. Mira, Señor, los tiempos que se acercan, Padre, los tiempos que estamos viviendo, Señor. Señor, y la gente, Señor, vive desapercibida, Padre bendito, no queriendo conocer de ti, Padre de la gloria. Señor, te dan la espalda, Padre bendito. Señor, ten misericordia, Padre, porque, Señor, si ellos no se alinean, Señor, a tu verdad, Padre de la gloria, ¿qué va a ser de ellos, Padre bendito? Señor, aquellas personas incrédulas, mi Dios amado, Señor, ellos un día, Señor, se van a dar cuenta, Padre de la gloria, que todo lo que se está predicando en los diferentes lugares, Señor, es la verdad, Padre bendito. Señor, que cuando quieran, Señor, acercarse a ti, Padre, Señor, será demasiado tarde, Señor, porque ahora es el tiempo, Padre, para que todas aquellas personas, Señor, que no te han recibido en su corazón, Señor, se acerquen a ti, Padre bendito, para que les perdones sus pecados, mi Dios. Hoy, Señor, te rogamos, Padre de la gloria, Señor, por todas nuestras iglesias, Señor, iglesias cristianas de Radio Vida, Padre bendito, aquí, Señor, y en México, Padre, en el nombre de Jesús, Señor, para que sigas obrando, Señor, con maravillas, prodigios, Padre bendito, como hasta ahora lo estás haciendo, Señor. En el nombre de Cristo Jesús, Señor, te damos gracias, Padre, Señor, porque tú estás en medio de todo, Padre, tú estás, Señor, haciendo la obra, Señor, tú estás, Padre bendito, tocando los corazones, mi Dios amado. Te pedimos, Señor, que sigas abriendo puertas, Padre, y que toda barrera, Señor, todo argumento de Satanás que se levante, Señor, queriendo obstaculizar, Señor, tu obra, mi Dios amado, sea derribado en el nombre de Jesús, mi Dios amado. Señor, que tú abras puertas, Padre bendito, que tú bendigas, mi Dios amado, a nuestros pastores, Señor. Padre bendito, nuestro pastor Julián Herrera, Señor, nuestra pastora Marixa, Señor, que tú los bendigas, mi Dios amado, que el ángel de Jehová acampe alrededor de ellos, que los guarde y los defienda, mi Dios. Padre bendito, así, Señor, todos los líderes, Señor, todos los que colaboran con nuestros pastores, Señor, en las diferentes iglesias, Señor, que tu gracia, Señor, tu amor, Padre bendito, sea con ellos, mi Dios del cielo. Gracias, Padre eterno, en el nombre de Jesús, Señor, te damos gloria y te damos honra, Señor. Te pedimos por nuestros hermanos en las prisiones, Señor, por nuestros hermanos, Señor, ahí en los centros de detenciones de migración, Padre, en el nombre de Jesús, Señor, que seas tú guardándolos, Padre, que seas tú protegiéndolos, Señor, de toda adversidad, mi Dios amado. Señor, dale la fuerza, la sabiduría para que ellos sigan adelante, Padre bendito, para que, Señor, su fe no se detenga, mi Dios amado, que a pesar de las circunstancias, mi Dios amado, ellos tengan, Señor, esa meta, Señor, bien clara, Padre de la gloria, Señor, que el fin, Señor, de esa meta, Padre, es estar contigo en el cielo, Padre, que todo lo que, Señor, podamos pasar aquí en la tierra, Señor, todo esto es pasajero, Señor, porque tu gloria, Señor, en el cielo, Señor, es mayor, Padre bendito, a toda aflicción, Señor, a toda tribulación que podamos estar pasando aquí en la tierra, Padre bendito, Señor, todo tropiezo, mi Dios amado, en el nombre de Jesús, Señor, Padre de la gloria, solamente, Señor, es, Señor, un trampolín, Señor, para que nuestra fe, Señor, se fortalezca y crezca, Señor. Toda adversidad, Señor, que el enemigo quiere poner, Señor, en las vidas de mis hermanos, Señor, en las vidas de los creyentes, mi Dios amado, Señor, solamente, Padre bendito, les va a ayudar, Señor, para que den ese salto, Señor, y su fe, Señor, se fortalezca y crezca, Señor, y tengan esa convicción, Señor, de que un día van a llegar, Señor, a la meta final, Padre. En el nombre de Jesús, Señor, te damos gracias, Señor, y te damos honra hoy en esta noche. Amén y amén.
0: Amén, amén. Gloria a Dios. Amén, amados hermanos, amén, amada audiencia. En esta hermosa noche, ¿verdad? Como siempre, invitamos para que, si desea participar en su programa de Anochecer con Cristo, el número en cabina 281-781-7930. Pues como siempre le hacemos la invitación, ¿verdad? 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Al Ministerio de Radio Vida, ¿verdad? Es sumamente importante entenderlo o saber lo que se está haciendo, porque constantemente, ¿verdad?, se pide apoyo y se pide apoyo. Pero si usted en esta hora nos está escuchando, es porque verdaderamente se ha hecho lo que se dijo, que se ha dicho que se va a hacer. Las estaciones radiales, la televisión, todo. Y gracias a Dios, ¿verdad? Todo está marchando, todo sigue adelante. Pero Dios, ¿verdad?, siempre abriendo puertas y dando oportunidad para que cada uno de nosotros podamos, ¿verdad?, ser parte de todo esto, ser de bendición. Pero que recordemos que todo esto se hace lo primordial, o sería lo número uno, ¿verdad?, para glorificar y honrar a Dios. Pero en todo eso, ¿verdad?, es que la manera más hermosa de glorificar a Dios es que esas personas que no han escuchado el Evangelio, que no conocen, que no saben, como en algún momento estuvimos nosotros, escuchen acerca de Jesucristo, escuchen que Jesucristo murió en la cruz del Calvario por nuestros pecados, que escuchen que hay una oportunidad de vida, que hay una oportunidad de salvación, que escuchen que no son simples ahí, ¿verdad?, existencia de nada más porque sí, sino que hay un Dios todopoderoso. Pero como dice la escritura, ¿verdad?, ¿Cómo van a escuchar si no hay quien les predique? ¿Cómo van a alguien va a predicarles si no hay quien los envíe? Entonces, ¿cómo es que llega todo esto hasta los hogares, todo esto hasta el automóvil, al teléfono, todo esto? 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Y también pues la invitación, porque este domingo estaremos celebrando el cumpleaños de nuestro pastor Julián Herrera. Así es que le invitamos para que nos acompañe aquí a toda la familia de Houston y sus alrededores, para que este domingo, perdón, dije domingo o sábado.
1: Domingo.
0: Sí, este domingo a las 9 de la mañana, ¿verdad? Estaremos celebrando el cumpleaños. Así es que no puede faltar. Por favor, venga y gócese con nosotros. La dirección es el 2222. No, ese es el número de teléfono. 2902 Milroy Lane, Houston, Texas 77066. 2902 Milroy Lane, Houston, Texas 77066. 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Apoyando. Así es que pues ahí está esa invitación. Ahí están las invitaciones de esta hermosa noche. Y como llegamos un poquito tarde, ¿verdad? Vamos a proseguir adelante. Vamos a seguir adelante. Vamos a comenzar a meditar en la palabra de Dios. Por
1: amén,
0: ahí,
1: amén.
0: Nuestros hermanos que están en las redes sociales, que Dios les bendiga también. Amén.
1: Amén, amén. Vamos a estar compartiendo la palabra de Dios. Se encuentra en el libro de Hebreos, capítulo 11, versículo 7. Vamos ahí a hablar de dos. Bueno, ahí nos remarca dos hombres que obedecieron a Dios y Dios se manifestó de una manera extraordinaria, poderosa en sus vidas, dándoles el reconocimiento por su obediencia, por su fe. Y dice Hebreos 11, versículo 7, dice: por la fe Noé, cuando fue advertido por Dios acerca de cosas que aún no se veían, con temor preparó el arca en que su casa se salvase, y por esa fe condenó al mundo y fue hecho heredero de la justicia que viene por la fe. Dice: por la fe Abraham, siendo llamado,

0: que tiene fundamentos, cuyo arquitecto y constructor es Dios. Amén.
1: Amén, gloria a Dios. Vamos a leer la nueva traducción viviente por aquí. Amén. Capítulo 11 de Hebreos, en su versículo 7 dice: fue por la fe que Noé construyó un barco grande para salvar a su familia del diluvio en obediencia a Dios, quien le advirtió de cosas que nunca antes habían sucedido. Por su fe, Noé condenó al resto del mundo y recibió la justicia que viene por la fe.
0: Amén, amén.
1: Dice: fue por la fe que Abraham obedeció cuando Dios lo llamó para que dejara su tierra y fuera a otra que él le daría por herencia. Se fue sin saber a dónde iba. Incluso cuando llegó a la tierra que Dios le había prometido, vivió ahí por fe, pues era como un extranjero que vive en carpas. Lo mismo hicieron Isaac y Jacob, quienes heredaron la misma promesa. Amén.
0: Amén.
1: Dice: Abraham esperaba con confianza una ciudad de cimientos eternos, una ciudad diseñada y construida por Dios.
0: Amén.
1: Gloria a Dios. Amén. Qué hermoso, ¿verdad? Escuchar acerca de personas de fe. Es importante nosotros fortalecernos en la fe, fortalecernos en el conocimiento, en tantas cosas, ¿verdad? En el crecimiento y todo. Pero cuando estamos en la situación, ¿verdad? Cuando hemos recibido palabra de Dios, cuando no miramos, ¿verdad?, la respuesta que buscamos, o no miramos la respuesta de la oración que tenemos delante de Dios, es ahí donde se nos hace como que no, como que yo no, nomás a los otros hermanos, a ellos sí los escucha Dios. Pero no, estos versículos son importantes para nuestra vida, para nuestro crecimiento, para nuestra fortalecer nuestra fe, porque nos dices es exactamente lo que es la fe. Nos muestra es exactamente qué es la fe. A Noé se le dijo que iba a venir un gran diluvio, cosa que si ahorita, ¿verdad?, decimos, no, pues la tierra se va a llenar de agua en un abrir y cerrar de ojos, pues no nos cabe en la cabeza, porque pues a veces se inunda una ciudad, un lugar, ¿verdad?, por ahí cae un huracán en un país, ¿verdad?, y hacen unos destrozos por ahí, pero para que el mundo entero se cubra de agua, pues es muy difícil, ¿no? No es tan creíble, ¿no? Es así como que medio, no, pues, un huracán, ¿verdad?, puede ser bastantes destrozos, pero ya el planeta, es muy difícil. Pues, sin embargo, Dios le habló a Abraham y le dijo que iba a destruir la tierra, ¿verdad? Iba a destruir, bueno, hermano, no iba a destruir la tierra, sino iba a destruir la humanidad pecadora.
0: Sí, fíjese, hermano, que mientras que sean palabras de hombre, no, puede ser que no pase nada, o sea, que no se cumpla, mientras sean palabras de hombre. Pero si es palabra de Dios, que Dios dice que es, así como le habló a Noé, que iba a haber este gran diluvio, si es palabra de Dios, si es Dios el que está hablando, se va a cumplir, porque se va a cumplir.
1: Amén.
0: Igualmente hoy en estos tiempos, la palabra de Dios nos habla que Jesucristo va a venir, va a regresar por su pueblo, va a venir a levantar lo que es de él. Si yo o usted o cualquier otra persona de nuestra propia creatividad, nosotros le decimos esto a las personas, pero que Jesucristo va a venir, quizás

0: no nos van a creer, o les damos una tal fecha, no, que tal día va a venir, no se va a cumplir. Pero como está escrito en la palabra, y es palabra de Dios, que Jesucristo va a venir, o sea, que la gente que está hoy en día, como en aquel tiempo estaba aquella gente que llamaban loco a Noé, diciéndole que no, que porque no creían, porque nunca había llovido, ¿cómo es que iba a llover en esos tiempos? Así mucha gente hay que dice, no, hace muchas décadas yo vengo escuchando lo mismo, y que Cristo va a venir y no ha venido, y entonces esta gente, en su incredulidad es la que los va a condenar a la condenación eterna, por no creer. ¿Por qué? Porque estos hombres en el Antiguo Testamento la tenían un poco más difícil que nosotros. Ahora nosotros es más, ¿cómo le diré? Como podemos ejercitar más nuestra fe, es como un poco más fácil. ¿Por qué? Porque sí. ya vimos.
1: Hay muchos ejemplos.
0: Sí, ya vimos que Jesucristo vino, anduvo en la tierra y fue a la cruz y murió y resucitó. O sea, ahí nosotros podemos ver que la palabra de Dios se cumplió, que es verdad, que no falla, que no es algo que está escrito.
1: Aunque eso es fe. Recuerdo, sí, lo que Jesús le dijo a Tomás, no me recuerdo a quién,
0: sí,
1: que o sea, venían tiempos cuando íbamos a creer solo por lo que nos han dicho, o sea, sí, lo que está escrito. Pero sí, es lo que usted está diciendo, es verdad, no es que sea más fácil o más difícil, pero las evidencias que tenemos son, sí, muchas. Entonces, sí es como que así, ¿no? Pues, póngale que si estuviera solamente la historia de Noé, ¿verdad? Tal vez así como, no, son muchos años ya, como que no. Pero son muchas historias, son muchos testimonios a lo largo de toda la Biblia. Nos enseña a depender y a creer en Dios y depositar nuestra fe y nuestra esperanza en Dios. Amén, hermano.
0: Amén, sí, porque sabemos que o sea, que Jesucristo ya vino y fue al cielo, Dios lo levantó. Amén. Al cielo. O sea, eso ya lo sabemos nosotros, pero en aquel tiempo la gente no creía, no quiso creer a Noé, porque decían que nunca había llovido, o sea, que no había evidencia de que esto fuera a suceder, porque no, ellos esperaban ver, o sea, ver algo para creer. Pero como la misma palabra aquí lo dice, que por fe Noé creyó y se puso a construir esa gran barca donde su familia ahí dice que iba a salvarse. Entonces es algo, la fe es algo que, ¿cómo le diré?, que va a marcar esa gran diferencia entre nuestra eternidad con Dios o la eternidad en el otro lugar, en el lugar de tormento. Entonces la fe es algo importante, es algo de suma importancia, porque mismo la palabra dice que sin fe es imposible agradar a Dios.
1: Amén.
0: O sea, no esperemos ir al cielo, sino creemos que Jesucristo es el Salvador del mundo. No esperemos ir al cielo si no confesamos nuestros pecados y que Jesucristo nos perdone. Porque si no tenemos fe para creer en Jesucristo, no tenemos fe que Jesucristo es el Salvador, ¿cómo vamos nosotros a agradar a Dios y pretender estar en el cielo con Él si no estamos agradando? O sea, algo que no le agrada a Dios simplemente no puede estar con Dios. Pero por medio de, gracias a Dios, por medio de la palabra y la fe que Dios nos da al escudriñar las palabras y conocer más de Él, ahí nuestra fe va creciendo y vamos conociendo cómo es que se han ido dando las cosas, cómo es que Dios ha determinado que las cosas sucedan. Y, o sea, mismo Jesucristo dijo que Él se iba, pero que iba a preparar lugar para nosotros. O sea, y ahí tenemos
1: una promesa.
0: Una promesa, una garantía de que sabemos a dónde vamos.
1: Es lo que usted acaba de decir, ¿verdad? En mucho sentido, con el versículos que siguen después de Noé, ¿verdad? Uh-huh. A la tierra prometida. Te voy a dar una tierra, ¿verdad? Pero no era de él, o sea, no era como... O sea, esa es la fe, o sea, porque lo sacó de su tierra,
0: ¿sí?,
1: y se lo llevó a una tierra que...
0: Él era desconocido ahí.
1: Por fe era de él, no es que era de él, uh-huh. Esa no era su tierra, sino por fe era de él. Él vivía ahí, como dice la escritura, como un extraño ahí, que no era ni parte de ahí, no nomás ahí estaba, ahí con sus tienditas, ¿verdad? Sus
0: hijos.
1: Y pero por la fe, él era el dueño de toda esa tierra, o sea, él era el, su nombre estaba en esa tierra ya. Por la fe.
0: O sea, él, si él vivía allí, él tenía esa fe de que Dios era el que lo había puesto ahí y que en cualquier circunstancia ahí, Dios estaba con él. O sea, él tenía esa certeza que Dios lo respaldaba en todo momento. Entonces, le dice que salga que salga y que él le va a mostrar a dónde va a ir, y dice que, le dice que salga, pero que ni él sabía dónde iba a ir. Y entonces ahí es donde está la diferencia en aquel tiempo y el tiempo de ahora, de que él no sabía a dónde Dios lo iba a llevar, a dónde iba a ir. Pero nosotros, si nos mantenemos en el camino de Dios, creyéndole a Dios, nuestra fe no desmaya y tenemos esa certeza. Nosotros sabemos a dónde vamos a ir, hermano, ya tenemos esa promesa y sabemos dónde vamos a ir, o sea, no...
1: Amén, y esa es la fe, ¿verdad?, que amén. Estamos hablando, sí, de Abraham, que por fe, esa tierra no, todavía no era de... Sí, porque para uno ser forastero o ser un ahí que anda ahí, significa que había mucha gente ahí, habitando esa tierra... De alguna manera, como dueños de esa tierra ya. Pero por fe, Dios le dijo que le iba a dar toda esa tierra. Entonces, él habitaba ahí diciendo, pues, mis hijos van a estar mis bisnietos. Yo creo que aquí va a venir mi tataranieto. Y estando ahí. Y de igual manera, como con lo que usted acaba de mencionar, ¿verdad? Jesucristo fue a preparar moradas.
0: Amén.
1: Y usted dirá, no, aquí donde vivo no, nada que ver con el cielo, que la promesa, ¿no? Tal vez vive humildemente, tal vez está por ahí, ahora sí como Abraham, acampando por ahí en una casita, o por ahí le rentaron un cuartito, qué sé yo, ¿verdad? En la situación que usted, gloria a Dios, si usted está en su casita, ¿verdad? Y está en su casita propia, gloria al Rey. Pero fíjese, ni aún ahí, porque hay muchas personas que me impresiona como sus casitas bien pintaditas, bien limpiecitas, todo impecable en esas casitas. Aún en esa casita así que usted tiene todo bien impecable, no tiene comparación con la promesa que Jesucristo nos ha dado. Igual para usted que humildemente, ¿verdad?, por ahí en un cuartito que está rentando algo, eso es algo que Dios nos permite, ¿verdad?, para estar aquí, ¿verdad?, en esta tierra, en este mundo. Pero lo que acaba de mencionar mi hermano, este refugio, ¿verdad?, es eso. Creer y tener fe y confiar en que Jesucristo fue a preparar ese lugar para nosotros. No lo miramos, no sabemos cómo es, no tenemos ni la menor idea ¿Qué es? ¿Qué es tener una cama? ¿Va a ser un cuarto? ¿Va a ser un, va a haber pasto? ¿Va a haber, no, va a estar amueblado? ¿Va a tener una ventana, dos ventanas? ¿No va a tener ventanas? ¿Es abierto, es cerrado? ¿Vamos a poder cerrar la puerta? ¿Todos nos vamos a mirar ahí? No, no. Es algo aún precioso, ¿verdad? Y hermoso poder pensar en eso, meditar en eso. ¿Qué lugar fue a preparar Jesús para nosotros? Pero es eso. La fe, el nosotros imaginarnos, pensar, meditar y decir, ¿verdad? ¿Cómo será ese lugar que Jesucristo fue a preparar para mí? Y creerlo, y anhelarlo, imaginarlo y decir, no, pues ya quiero que se llegue ese día, ¿verdad? Ahí tener de vecino a mi hermano Refugio. Hermano,
0: ¿se acuerda cuando
1: estábamos en la radio? es algo, ¿verdad? Y eso es parte de creer, ¿verdad? Así como Abraham, que lo pusieron o le dijeron, esta tierra va a ser, así también Jesucristo nos dijo a nosotros, voy a ir a preparar un lugar. ¿Cómo es? No lo sabemos. ¿Viene Cristo? Claro que viene Cristo. Él nos ha prometido que va a venir por nosotros, y de igual manera tenemos fe en que Él va a venir por nosotros y nos tomará a sí mismo, y donde Él esté estaremos nosotros. Y eso lo creemos y lo anhelamos y queremos que Jesucristo venga, ¿verdad? Y que Jesucristo, pues tenga misericordia de cada uno de nosotros, de nuestros hijos, de nuestros padres, de nuestros seres queridos, ¿verdad? Para que vengan a los pies de Cristo, para que entreguen su vida y su corazón al Rey de Reyes y Señor de Señores, porque son promesas hermosas las que hay para nosotros, para usted, si usted ha aceptado a Cristo en su corazón, para usted que en esta noche quiere aceptar a Cristo en su corazón, las promesas que hay son hermosas. No es cualquier promesa, no es. Abraham se le dio una tierra, un lugar, un aunque muy especial, ¿eh? No en cualquier lugar se dice o se expresa. La tierra donde fluye leche y miel, ¿no? A cualquiera se le... Y ahora, ¿verdad? Sabemos que es un lugar, se podría decir desierto, muy, muy desolado, pero cuando los hijos de Israel, ¿verdad? Sabemos que esos lugares florecían y florecían y daban fruto a más no poder. Y la tierra, ¿verdad? Dando el fruto a más no poder. Y sabemos que un tiempo, ¿verdad? Israel salió de ahí. Y esa tierra volvió a ser triste y desolada. Y vuelve Israel, así como está en la escritura, ¿verdad? En las profecías. Y vuelve Israel a su lugar donde Dios les ha asignado. Y nuevamente esa tierra... nuevamente vuelve a fluir esa bendición, ¿verdad? Así es que hay mucha, mucha evidencia de que tenemos un Dios todopoderoso, un Dios creador del cielo, de la tierra, un Dios que ha creado todo el universo.
0: Amén.
1: Hay demasiada evidencia.
0: Amén, amén.
1: Hay demasiada evidencia de que Jesucristo vino a este mundo y murió y resucitó. Escuchaba a cierto personaje decir, ¿verdad? Lo hicieron de alguna manera como un poco de comedia, pero tenía mucho sentido lo que decían. Dice, esto es lo que los ateos piensan acerca de los seguidores de Cristo. Salieron los seguidores de Cristo, los apóstoles en este caso, se juntaron y dijeron, se murió Jesucristo, y ha resucitado, pero los ateos no creen. Y se dijeron entre sí, ok, entonces Jesucristo no murió, y vamos a inventar que Jesucristo no murió, y después, ¿cómo le vamos a hacer? No, pues vamos a morirnos para que la gente nos crea. ¿Qué persona toma la decisión de morirse por una mentira? Nadie se va a morir por una mentira. Estas personas fueron torturados, decapitados, tantas cosas, ¿verdad? Y todo eso está escrito, no solamente en la Biblia, lo puede encontrar en la historia secular, está ahí. Muchas veces no nos damos el tiempo, pero está ahí todo eso. Entonces, nadie toma la decisión de morir por una mentira. Hay demasiada evidencia, y aún historia secular, arqueología, tantas cosas que día con día, aún hasta este día, ¿verdad?, se siguen descubriendo cosas, artefactos, escrituras, tantas cosas. Y la ciencia, en su afán por decir que no existe Dios, ¿verdad?, tratando de crecer y ser más, ¿verdad?, avanzados para comprobar que Dios no existe, vienen con toda la tecnología y todo, vamos a comprobar que esto no es verdad. Encuentran tal cosa, lo descifran, ¡pum! ¡Ah! Esto fue escrito hace 2000 años en tal lugar. Aquí dice que, según aquí dice que había un tal Jesucristo, y una gran noticia que se promulgó por toda la ciudad, que había resucitado de entre los muertos. Y son cosas que se sabe y se conoce, que, por ejemplo, una persona que se dedicaba a escribir estas cosas, ¿verdad? Eran personas que lo hacían porque eran designados como personas honorables, personas que no podían mentir. Si una de estas personas mentía, era sentencia de muerte, les cortaban la cabeza. Entonces, cuando ellos escribían algo, había corrupción, claro que sí había corrupción. Pero personas historiadores que se dedicaban a esto y que eran asignados a esto, todos sabían que eran personas muy respetables y de mucha confianza. No cualquier persona escribía algo así. Ahorita todos podemos inventar algo en las redes sociales y escribirlo. ¡Ay, que mire esto! ¡Ay, que esto y que el otro! Inventarnos una historia bien hermosa. No nos pasa nada. Nadie nos hace responsable por lo que escribimos, o por lo que mencionamos, o lo que usted quiera en las redes sociales, o en las páginas, o lo que usted quiera, ¿verdad? Pero en estos tiempos se sabe y se conoce la misma historia secular, ¿verdad? Estas personas no eran personas comunes y corrientes, historiadores. No era que todos podían escribir, no era que todos sabían escribir o leer, no era que todas las personas se les designaba esto. Una persona que sabía de leer y escribir, una persona demasiado importante en ese tiempo, demasiada sabiduría y todo, y esas personas eran designados para hacer todo esto. Entonces, las evidencias, todo está ahí. ¿Por qué no creemos? Porque no tenemos fe. Porque en el mundo, en la etapa de la vida donde estamos, se nos ha hecho todo muy material. La tecnología, o lo que usted quiera, ¿verdad?, nos provee cosas que muchas veces requieren creer o requieren de nosotros depender de Dios muchas veces. Un ejemplo, que esto no es malo, ¿verdad? Pero vamos a decir un ejemplo. Estas, las dos versiones que leemos, ¿verdad? De la Biblia, la Nueva Traducción Viviente y la Reina Valera. Yo todavía me recuerdo cuando recién comencé a ir a la iglesia. Muchas veces había palabras que no entendíamos en la Biblia. La, y si alguien quería o deseaba, ¿verdad? Introducirse en la palabra de Dios y sacar una enseñanza, se ponía en oración a investigar una sola palabra y para que Dios le ayudara, le revelara qué significaba, por qué habló de esta manera, por qué estaba esta palabra tan ahí. Y con la ayuda del Espíritu Santo y todo esto, la información y estudio y estando ahí y metido, y esta persona sacaba una enseñanza para compartir. Ahora vamos y le preguntamos al teléfono qué significa eso. Nos da todas las definiciones, todos los pormenores de dónde viene el origen de la palabra, si es latín, si es griego, para qué se usaba, los diferentes puntos que se usaban, por qué se usaba de esta manera, quién la usó, por qué la usó, los idiomas y todo. Y ya. Sabemos que necesitamos de Dios, ¿verdad? Pero de este punto de vista, pensamos o creemos que no necesitamos de Dios porque está. Y eso es solo un punto, ¿verdad? Hay muchas cosas que necesitamos creer, necesitamos depender de Dios, pero no lo hacemos o lo hemos dejado de hacer por falta de fe, por falta de confianza en Dios, por falta de esa entrega completamente a Dios. Así es que importante, ¿verdad, hermano? Creer en Dios. Amén.
0: Amén, amén. Sí. Mire, dice, o sea, que Abraham estuvo allí habitando como extranjero en tierra desconocida, pero él en el versículo 10 allí nos da una descripción de lo que él esperaba, o sea que su fe no estaba solamente en ese lugar donde él estaba viviendo. Su fe visualizaba algo más allá, algo más grande que Dios tenía para él. Dice, porque en versículo 10 dice, porque esperaba la ciudad que tiene fundamentos, cuyo arquitecto y constructor es Dios.
1: Es Dios, amén.
0: Amén. ¿Quién aquí en la tierra puede tener ese, digo aquí, en ese privilegio, sin que busque a Dios, tener esa fe o esa esperanza de que Dios tiene algo especial para él, o que Dios le puede dar algo tan especial para él sin buscar a Dios, sin tener esa fe en Dios? Para alcanzar las cosas grandes, las cosas extraordinarias que Dios tiene, hay que tener fe. Si no, porque todo es por fe, porque si nos preguntamos aquí quién ha visto a Jesucristo, quién fue, de estos tiempos, quién fue testigo de lo que Jesús anduvo haciendo en aquellos tiempos. Nadie, solamente aquellos, en aquella gente de aquellos tiempos que vieron lo que Jesús andaba haciendo. Pero ahora nosotros, ¿cómo es que creemos que y tenemos esa certeza de que es verdad lo que dice la palabra de Dios, o lo que creemos es por medio de la fe? ¿Por qué? Porque hemos escuchado, hemos leído que, o sea, lo que Jesús hizo, y al nosotros adentrarnos y poner empeño en la, lo que es la palabra de Dios, por este Dios, en su bondad, en su misericordia, nos va aumentando nuestra fe, nos revela, y entonces esa fe nos hace creer y nos hace tener esa seguridad de que así como estos hombres alcanzaron las cosas que Dios tenía preparadas para ellos, así también nosotros, si nos mantenemos, si nuestra, en nuestra fe no nos desmaya, las promesas que están aquí en la palabra de Dios son para nosotros y están o sea, están hechas para nosotros, igualmente así como dice aquí en el versículo 10. O sea, que él no estaba ahí a ver si a ver qué va a pasar, no. Él tenía esa seguridad, dice, esperaba, él estaba esperando, o sea, esperando el momento nada más, a ver, porque esperaba, dice, la ciudad que tiene fundamentos, cuyo arquitecto y constructor es Dios. Así es que si podemos echar a volar nuestra imaginación un poquito, si aquí en la tierra hay muchos hombres talentosos, ingenieros, y todos los que se encargan de hacer los edificios y las casas, todos, y les quedan muy bonitas. ¿Se imagina usted, hermano, esta ciudad construida por nuestro Dios?
1: Amén.
0: Y conociendo el poder de Dios, conociendo la autoridad de Dios, usted y yo nos podemos imaginar cómo será ese lugar de bonito. Bueno, pues estos lugares, estas cosas son los que Dios les ofrece a las personas por medio de esta palabra que está predicando, por medio de Radio Vida, por Vida TV Mundial y por todas las plataformas. Este mensaje es el que Dios quiere que llegue a los corazones de aquellas personas para que se den cuenta de que nada de lo que hay aquí en la tierra se puede comparar con las grandezas de Dios, con las obras extraordinarias que Dios hace, que Dios ya tiene preparadas para todos aquellos que humillen su corazón delante de nuestro Señor Jesucristo y ser hijos de Dios y poder tener ese derecho de disfrutar de esta ciudad cuyo arquitecto y el constructor es nuestro Dios Todopoderoso. Es que si podemos echar a imaginarnos un poquito, y las personas que nos escuchan, y quizás haya alguna persona o dos, yo no sé cuántas personas que no han recibido a Jesucristo, pero si pueden pensar un poquito, detenerse un poquito y pensar en esto de lo que habla la palabra de Dios, nada de lo que puedan ver nuestros ojos hacia los alrededores se puede comparar o se puede asemejar a las cosas que
1: están Dios preparadas,
0: tiene, amén, sí. Que ya están preparadas para nosotros, para su pueblo, porque así la palabra de Dios lo dice que se voy pues a preparar en la casa de mi padre, si muchas moradas hay, voy pues a preparar lugar para vosotros, para que donde yo esté, vosotros también estés. Así es que esto no es un cuento, no es nada, esto es la palabra de Dios, esto es verdad, y esto solamente funciona por medio de fe.
1: Amén. Y si usted quiere estar en ese día, ¿verdad? El requisito es que usted necesita a Jesucristo en su corazón. Es indispensable, no hay boleto más, o sea, no hay otra manera, no hay otro camino, no hay nada, ni 10 veladoras, 15, 100 veladoras, lo que usted, no hay nada, absolutamente, única y exclusivamente Jesucristo.
0: Amén.
1: Así es que en esta hermosa noche le invitamos para que haga la oración de fe con nosotros y reciba a Cristo en su corazón y sea parte de esas moradas celestiales. Amén. Amén. Padre amado, en esta noche reconozco, Padre, que he pecado, Señor. Reconozco que te he fallado, Señor. Pero en esta noche me arrepiento de todos los pecados que he cometido, Señor, y te pido perdón en el nombre de Jesús. Padre, hoy yo recibo y acepto públicamente a Jesucristo como mi único y suficiente Salvador, Señor. Invito a Jesucristo a entrar en mi corazón y ser el Rey de mi vida, Padre. Te pido por favor, Señor, que escribas mi nombre en el libro de la vida y jamás lo vayas a borrar. Padre amado, en el nombre santo de Jesucristo, amén y amén.
0: Amén y amén.
1: Amén, amados hermanos, que Dios les bendiga. Este ha sido su programa de Anochecer con Cristo. Recuerde que es fe, es esperar en Dios, es confiar en eso que Dios tiene para usted y para mí. Confíe, entréguele todos sus problemas, entregue todo lo que usted tenga ahí al Señor y Él obrará algo poderoso. Amén. Muy buenas noches, amados hermanos. Que Dios les bendiga.
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0: audiencia de Radio Vida. Qué alegría poderles saludar a todos ustedes en esta tarde bonita, en esta tarde fresquecita. Bueno, no tan fresquecita, pero lluviosa, nublada aquí en la ciudad espacial de Houston. Les mandamos un cariñoso saludo y les damos la más cordial bienvenida a todos ustedes que nos acompañan a través de Vida TV y Radio Vida aquí en la ciudad espacial de Houston, saludando a toda nuestra querida audiencia de la gran cadena radial Vida y ahora la cadena televisiva, Vida en la ciudad de Houston, en Lake Charles, en Puerto Arturo, en Corpus Christi y por supuesto a toda nuestra querida audiencia en la República Mexicana. Les damos un gran saludo a todos ustedes. 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Y yo, más que lista para poder contestar a cada una de las llamadas, y los abogados listos para contestar a sus preguntas. Para todos ustedes, mi nombre es Maritza Alfaro. Como siempre, un placer compartir los micrófonos con los abogados y en esta tarde con el abogado Roberto Blum, abogado de inmigración, al cual le damos la más cordial bienvenida en esta tarde bonita. Abogado Roberto Blum, muy buenas tardes.
1: Hola, muy buenas tardes.
0: ¿Cómo está usted?
1: Aquí, excelente, como siempre, y listo para contestar todas las preguntas.
0: Excelente, bienvenido, abogado Roberto Blum, una vez más a este espacio que es de tanta ayuda para nuestra comunidad, agradeciéndoles a ustedes por su tiempo, por su dedicación y, por supuesto, también por mantenernos al día con todo lo que son las noticias de inmigración, ¿verdad? Cuéntenos, abogado Roberto Blum, ¿qué tiene para compartirle a su público usted en esta tarde?
1: Sí, de las cosas que ando viendo es esta política nueva del ajuste de estado de migración a residente legal. Y es una política nueva que si alguien antes calificaba para meter su residencia aquí adentro de los Estados Unidos, ahora va a tener que pensarlo con más cuidado y ver si todavía es la mejor opción, sabiendo los riesgos y sabiendo qué opciones hay. Entonces ahora, si alguien va a querer arreglar aquí o si va a tener que salir fuera del país, va a ser algo que uno va a tener que tener mucho más cuidado y deberían hablar con un abogado de confianza antes de meter cualquier papeleo ahorita, porque si meten algo y se los niegan, los van a mandar a un proceso de deportación y entonces va a tener que estar listo y preparado en ese caso. Entonces, eso es de las noticias más importantes ahorita. Estoy listo para contestar las preguntas, entonces llamen y hagan su pregunta.
0: 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Estamos en vivo con el abogado Roberto Blum, abogado de inmigración. Bueno, abogado, no recuerdo cuánto tiempo tengo diciendo que usted tiene más de 10 años, pero es posible que ya pasó hasta del 11, ¿no? Y estamos pensando que son 10 años, abogado Roberto Blum. ¿Cuánto tiempo realmente es que tiene ejerciendo?
1: Así, ya voy para, ya casi 11,
0: ya casi los 11. Bueno, ya no nos queda mucho tiempo para seguir diciendo 10, ¿verdad? Bueno, nos vamos a la línea telefónica. Adelante, por favor, con su pregunta para el abogado Roberto Blum. Háganos el favor de bajarle todo el volumen a su radio para que nos escuchemos solamente por el teléfono. Gracias. Adelante, por favor.
2: Es que quiero hacerle una pregunta al abogado.
0: Adelante, que él la escucha.
2: Ah, mire, quiero saber si es cierto de que cuando uno no tiene papeles no puede uno agarrar carro a su nombre.
1: Ah, entonces ahora en Texas han cambiado las reglas y sí lo hacen más difícil registrar un carro cuando no tiene papeles. Entonces son de las cosas que han estado haciendo para hacerle la vida imposible a los inmigrantes.
2: Ah, ok.
1: Entonces sí, ahí va a batallar.
2: Otra pregunta, abogado, disculpe. ¿Y cuando uno se autodeporta, es cierto de que el presidente le da un cheque?
1: Entonces también hay una aplicación de teléfono que se puede usar para autodeportar, la CBP1, y ahí supuestamente sí le van a dar algo de dinero, aunque no sé cuánto uno pueda confiar con eso, pero si se supone que uno usa esa aplicación para registrar su salida, entonces ahí puede ser elegible para un dinero.
2: Ok. ¿No es necesario que agarre abogado entonces?
1: Para eso no, sí, simplemente, pero lo que sí sería importante es hablar con un abogado antes de hacer eso, porque una vez que uno sale, puede haber consecuencias y uno se puede castigar también, y a lo mejor ya no tiene los mismos derechos que si estuviera aquí. Entonces no necesita un abogado para eso, pero sí es recomendable consultar antes de tomar una decisión y antes de hacer cualquier movimiento.
2: Ok, gracias abogado. Dios me lo bendiga.
0: 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Nos vamos a la siguiente llamada. Adelante, por favor, con su pregunta para el abogado Blum. Hola. Adelante con su pregunta, por favor. Bueno, parece que se nos fue. Nos pueden seguir marcando, todas las líneas están disponibles en este momento. Lamentablemente, pues nada más podemos tomar una llamada a la vez, ¿verdad? Y sí, nos damos cuenta que hay una llamada entrante cuando usted nos está marcando, pero solamente ténganos un poquitito de paciencia. En cuanto el abogado termina de dar la respuesta, la línea estará disponible para usted. 281-781-7930, el número aquí en cabina. Y nos vamos a la siguiente llamada. Adelante con su pregunta, por favor, para el abogado Blum.
3: Sí, se me cortó.
0: Adelante.
3: Tengo una orden de deportación junto con mis hijos. El caso fue de que me cambiaron la vía de la corte, pero no me notificaron a la dirección que tienen. Pero esto ya fue hace más de un año. ¿Qué puedo hacer?
0: Usted tiene deportación, usted y sus hijos, ¿verdad?
3: Así es.
0: ¿Y no le enviaron, dijo, notificación?
3: No.
0: Okay.
1: ¿Y usted ya ha intentado una petición para reabrir su caso?
3: No, porque cuando fui a consultar con la abogada que me iba a representar el día que supuestamente tenía la corte, ella me sacó que tenía orden de deportación, ya que me habían hecho cambio de día de corte.
1: ¿Y usted sí tenía su dirección bien con la corte?
3: Sí.
1: Ok, sí, entonces si uno tenía su dirección actualizada con la corte y la corte no le mandó una notificación de su corte, si la cambiaron, por ejemplo, entonces sí se puede reabrir el caso. Se hace una petición para reabrir. Hay una tarifa de $1,065 que hay que pagar, pero sí se puede hacer. Y cuando es la culpa del juez, que él o ella no mandó la notificación correcto, entonces ahí es muy claro que sí se puede abrir. Pero aquí sería de checar eso bien, porque lo que pasa es que a veces ellos lo mandan y si alguien cambió de dirección, le van a echar la culpa a uno. También a veces puede haber que el correo lo perdió. Pero sí, aquí suena que hay esa posibilidad de reabrir basado en que el juez no le mandó la notificación, así es que usted tenía su dirección actualizada con el juez.
3: Okay. Bueno, entonces me comunico.
1: 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Hay ningún costo y suena que puede haber una posibilidad aquí. 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
3: Okay, yo me comunico. Muchas gracias.
0: A usted, muchísimas gracias por llamarnos. 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Cualquier pregunta sobre un caso civil, caso criminal o caso de inmigración, aquí está el abogado para responderle. Nos vamos a la siguiente llamada. Adelante, por favor, con su pregunta para el abogado Roberto Blum.
4: Sí, es que quería preguntar, tengo corte, digamos, el día lunes, pero yo tenía corte de inmigración, una corte preliminar para el mes de julio, pero me la adelantaron sin previo aviso, la cambiaron para el próximo lunes y me cambiaron el juez.
0: ¿Para el lunes 8? ¿Este lunes 8?
4: Sí, para lunes 8, exacto. La para el julio. ¿Será que me puedo presentar sin abogado y pedirle al juez como un mes más de tiempo, ya que no puedo contratar un abogado porque me piden mínimo 30 días de anticipación o 20 días de anticipación para poder tomar mi caso?
1: ¿Y en dónde está ubicado usted, señor?
4: En Houston, Texas.
1: Okay, sí. Entonces déjame, qué bueno que habla y qué bueno que está checando esto, porque todos tienen que saber que andan adelantando muchas cortes y hay gente que tiene su corte preliminar como usted para, lo he visto en agosto, en septiembre, y luego se las andan adelantando y hasta lo andan haciendo sin notificar a uno, lo que llamó la persona anterior también. Entonces, ustedes chequen el sistema. Hay una página en el internet que pueden checar, hay un número de teléfono para checar, y si lo cambian, uno tiene que presentarse aunque no haya recibido esa notificación, porque si no se presenta, el juez le va a dar orden de deportación y ahí va a estar en peligro. Entonces, en este caso, sí puede ir solo, no puede ir la primera corte, la primera audiencia y pedir tiempo para un abogado. Ahora, el juez solamente le debería preguntar su nombre, su dirección y si quiere más tiempo para un abogado, y diga que sí. No empiece a hablar sobre si tiene miedo, si quiere pedir el asilo o lo que sea, porque ahí le puede preguntar cosas y uno puede responder mal. Solamente el nombre, la dirección y que quiere tiempo. Mucha gente se asusta y el juez le dice quiere tiempo para un abogado y piensa que tiene que decir que no, pero no es así. El juez no lo va a regañar la primera vez. Ya si son dos o tres veces, ahí es diferente, pero pidan más tiempo. También puede hablar a la oficina y sí es un poco corto, pero hable ahorita inmediatamente y yo les puedo avisar que va a hablar para que lo podamos orientar en más detalle y posiblemente hasta nosotros podemos ir, pero sí, entre más tiempo mejor, es lo que ando viendo, andan cambiando las cortes y eso lo hacen desafortunadamente para hacerlo más difícil para uno, y mucha gente no va a checar, va a perder la corte y va a tener una orden de deportación.
4: Muchísimas gracias, doctor. Sí, le decía porque yo tuve la primera corte preliminar hace un mes, fue el 6 de marzo, y tenía la segunda, me pusieron la segunda el 6 de julio, y ya yo tenía, bueno, debería ir con un abogado, pero estaba preparando el dinero para pagar ahorita a finales de mayo. Pero cuando chequeo, veo que me la cambiaron, o sea, me di cuenta hace 3 días que me la cambiaron para el 8 de junio y ya los abogados no quieren tomar mi caso, entonces, pero me cambiaron la fecha y el juez, y también es una audiencia preliminar, entonces mi miedo era ir sin abogado.
1: Sí, ahí creo que puede ir, pero habla ahorita, dígales que tiene la corte el lunes y ya les dejé saber que estén, que traten con prioridad esta llamada.
0: Muchas gracias a usted por llamarnos. 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
4: Muchísimas gracias.
0: Con mucho gusto. Nos vamos a la siguiente llamada. Adelante, por favor, con su pregunta para el abogado Roberto Blum.
5: Sí, buenas tardes.
0: Buenas, señorita. Tardes. Adelante, por favor, con su pregunta.
5: Sí, mire, quiero solamente agradecerle a los abogados Juan Reyes y al señor Roberto Blum, porque me aconsejaron muy bien, me asesoraron muy bien en todo lo que yo tenía que hacer para yo recibir mi mica, porque yo la había perdido. Entonces quiero agradecer, ¿verdad?, a los abogados, especialmente al señor Blum, y le estoy agradecida porque no tardé más que menos de 10 días en que recibí yo mi...
0: ¿Hola? ¿Sí nos escucha?
1: Creo que se cortó, pero yo reconozco la llamada. Alguien que llama varias veces al programa y...
0: Excelente.
1: Ayudamos a... Entonces me agradece, gracias por compartir eso, que ya le llegó su tarjeta y ahora ya ella vive en Brownsville, entonces la necesitaba. Excelente. Para poder cruzar y hacer los mandados en Matamoros.
0: Excelente.
1: Entonces, escuchar eso, gracias.
0: Excelente. 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Adelante, por favor, con su pregunta para el abogado. Sí, Blum.
5: Se cortó la llamada, señorita, pero quiero agradecerle al señor Blum, ¿verdad?, al abogado Blum, porque mi residencia no me tardé más que menos de 10 días en que la recibí, y pues...
0: Excelente.
5: Agradecida con los abogados Reyes Blum, entonces... Pues es mi testimonio de agradecimiento.
0: Excelente, muchísimas gracias por llamarnos y por dejarnos saber su buena experiencia.
5: Gracias a ustedes.
0: A usted, muchísimas gracias. Y bueno, para eso están los abogados, y qué lindo que también, bueno, llamen, ¿verdad?, para expresar, para compartir su experiencia, cómo fue su experiencia en el trámite con los abogados Reyes y Blum, y para eso están ellos aquí, para llevarle de la mano en todo su trámite migratorio. Y le hemos dicho siempre, ¿verdad?, el éxito suyo es el éxito de los abogados Reyes y Blum. Así que gracias a todos ustedes por compartir sus historias también. 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Y estamos en vivo con el abogado Roberto Blum, abogado de inmigración. Nos vamos a la siguiente llamada. Muy buenas tardes. Adelante con su pregunta para el abogado Blum, por favor.
6: Sí, muy buenas tardes.
0: Sí, buenas tardes.
6: Le quiero hacer una pregunta al abogado.
0: Adelante, que él le escucha.
6: Mi esposo lo pidió mi hija, ya mi hija ya de 21 años, mi esposo entró con visa y ella ya lo pidió, y ya llegaron unas cartas donde dice de que ha sido recibido su paquete, ¿verdad? ¿Qué hay que hacer después de esto? ¿Esperar a alguna otra carta o solo espere y espere, o qué? Porque estaba viendo que a veces puede que manden como alguna información y tal vez la dirección esté equivocada o algo así.
1: Sí, entonces ahí debería recibir ese recibo que ya fue recibido. Después va a recibir una cita para las huellas. Entonces, muy importante que cuando llegue eso, vaya a la cita de las huellas. Y después de eso, debería llegar el permiso de trabajo o el permiso de viaje, si es que lo pidieron. Y finalmente va a llegar una carta de una entrevista. Y entonces, ya cuando llegue la entrevista, hay que preparar para eso y llevar los documentos, llevar un intérprete también si lo van a hacer en español, y luego ir preparados ese día.
6: Para llevar el intérprete puede ser cualquier persona o un pariente o...
1: Entonces debería ser un ciudadano o residente de 18 años puede ser familia o puede ser un profesional, alguien que contrató, no puede ser nadie del caso. Entonces, si la hija

0: Sí, recomiendo que sea alguien que pueda, que conozca esos términos legales. Vale la pena contratar a un intérprete profesional que venga recomendado, porque uno anda pagando tanto dinero para esta aplicación, son más de 1.440, para que lo nieguen porque hubo un mal entendimiento o una interpretación mala. Eso me parece que es perder el dinero. Pero sí, ahí. Eso lo puede hacer ya cuando vaya a tocar la entrevista. En algunos casos, le puede tocar muy buena suerte y pueden aprobarlo sin entrevista. Pero ahorita la tendencia es que van a dar una entrevista para casi todos los casos de ajuste de estatus.
1: Pero, por ejemplo, una persona que esté bajo el programa DACA y que sea un intérprete graduado, que sea su hijo, y puede ir a servirle de intérprete.
0: Otro hijo, sí.
1: Okay. Y no hay problema con que él solo tenga el DACA.
0: Ah, no, tiene que ser residente o ciudadano. Pensé que era alguien que tenía DACA, pero que le habían dado la ciudadanía o la
2: Dijo,
0: residencia.
2: sí, dijo el abogado que debe de ser residente o ciudadano, el intérprete, ¿verdad?
1: Ah, okay, muchas gracias.
2: A usted, muchísimas gracias
1: Entonces,
2: por llamar. Ajá.
1: como sí, como cuánto tiempo se puede tardar para eso de las huellas.
0: Eso típicamente unos 3 a 6 meses, como 3 meses.
1: 3 a 6 meses.
0: Sí.
1: Bueno, gracias, muy amable. Tengan linda
2: A
1: tarde.
2: usted, gracias por llamarnos y le recordamos el número de las oficinas de los abogados Reyes y Blum, 713-270-7171. Nos vamos a la siguiente llamada. Adelante, por favor, con su pregunta. Se nos fue. 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Nos vamos a la siguiente llamada telefónica. Adelante, por favor, con su pregunta para el abogado Bloom. Hola. Adelante, por favor, con su pregunta. Parece que se nos fue. 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Nos vamos a la siguiente llamada. Adelante, por favor, con su pregunta para el abogado Bloom.
3: Sí, tenía una pregunta para el abogado. En el caso de la ciudadanía, cuando te preguntan si tienes o te han puesto otro nombre, ya ves que a veces mandan como ofertas o del banco o algo, ¿eso no califica como para otro nombre de repente que te pusieron un apellido que donde no iba o algo? ¿Eso califica como para poner que me pusieron otro nombre o usar otro nombre?
0: Yo creo que probablemente no. Ahí sí es un nombre que ha estado usando, si abrió cuenta de banco con ese nombre, tiene ya una historia. Pero si es algo de que alguien pidió información en el internet o algo, llenó una forma, un cuestionario, y a veces hasta ellos se equivocan y ponen el nombre mal, no tiene que mencionar eso, en mi opinión.
3: Okay, y por ejemplo, cuando uno saca la licencia como mexicano, ¿verdad? Ya ve que tiene dos apellidos uno.
0: Sí.
3: A mí me dejaron de residente los dos apellidos, pero en mi licencia, en la primera que saqué, le puse el primero nada más. ¿Eso califica también para poner otro nombre o nomás con un apellido que ponga?
0: Sí, ahí lo puedo mencionar ahí, como está en la licencia, ahí el nombre como aparece en la licencia, no es mayor problema eso.
3: Okay, pero mi pregunta es, ¿tengo que poner en la aplicación que sí, entonces tengo otro nombre o no?
0: El de la licencia, sí, pónese.
3: Porque en la primera licencia tengo un apellido y en la segunda ya tengo los dos. Esa es mi pregunta, o sea, ¿tengo que ponerlo?
0: Ah, yo lo pondría, sí, porque hay una licencia y tiene un nombre y tiene solamente un apellido. Ponlo, no pasa
3: Ajá.
0: nada.
3: Okay. Gracias por su respuesta, ¿eh?
2: A usted, muchísimas gracias por llamarnos. Estamos en vivo con el abogado Roberto Blum, abogado de inmigración. 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Se nos fue. 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Estamos en vivo con el abogado Roberto Blum, abogado de inmigración, y todas las líneas están disponibles para usted, para que marque en este momento y le pueda preguntar.

0: Preguntar directamente al abogado Roberto Blum. Adelante, por favor, con su pregunta para el abogado Blum.
1: Hola. ¿Hola? Mi pregunta es, tengo un caso con una abogada muy famosa que acaba de ser acusada de fraude y salió de la firma y dejó su su licencia para ser abogado, cambiaron en 2-3 días el nombre, pero siento que va a afectar a mi caso.
0: Okay.
1: La mayoría que estamos en, parece que tenía como 34,000 casos, parece que hay mucha gente que está preguntando qué hacer, que hay que preguntar a otros abogados a ver si pueden tomar los casos, porque obviamente pues si están muy piquis y ahorita más será por fraude acusada, entonces van a, si ven los trámites con el nombre de la abogada, vaya a ser algún problema. También muchos dicen que no se haga nada, que porque puede alargarse más. Y francamente sí estoy con mucho pendiente.
0: Okay. ¿Y la aplicación suya es sobre qué?
1: VAWA.
0: Okay. Entonces usted tiene una aplicación de VAWA con esta abogada y la abogada salió de la firma.
1: Correcto.
0: Okay, entonces usted necesitaría, ¿verdad?, contactar a un abogado para que la pueda ayudar. 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No le cambie, por favor, espérenos un momentito en la línea, no se vaya. Estamos en vivo con el abogado Roberto Blum, abogado de inmigración.

0: 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Lamentamos mucho que tenemos un poquito de problemitas con internet, me parece. Vamos a la línea telefónica. Adelante, por favor. Radio Vida, buenas tardes.
1: Buenas tardes.
0: Sí, buenas tardes.
1: Quería hacerme unas preguntas al abogado.
0: Okay, ¿cuál es su pregunta para el abogado?
1: La pregunta mía es, mire, del 90 me pudieron un provecho.
0: ¿En el 90?
1: En el 90, sí. Entonces yo salía en esos años, salía todos los años, pero ahora que entró el presidente, me han dicho que uno, que los que tienen provecho los investigan aquí y que les pueden quitar los papeles.
0: Okay. ¿Y usted tiene residencia?
1: Yo tengo residencia, sí.
0: Okay, entonces su pregunta es si tendría problemas al salir.
1: Problema ahorita que yo quiero viajar para mi país, pero el problema que tengo, que tengo miedo pues, a regresar, que me vayan a quitar los papeles. Okay. Por el provecho que tengo, pero ese provecho ya pasó muchos años.
0: Okay. Okay.
1: Y fue
0: en los 90, ¿verdad?
1: Yo pues viajaba y iba y venía, pero ahora me estaban diciendo que puede haber peligro.
0: Okay. 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Perdimos la conexión por un momento con el abogado, ya estará con nosotros de regreso para poder seguir contestando a cada una de las preguntas. 281-781-7930, el número para que nos llame y con mucho gusto el abogado le estará respondiendo a sus preguntas. No le cambien, ya volvemos después de esta pequeña pausa.
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0: Y seguimos en vivo con el abogado Roberto Blum, abogado de inmigración, aquí con más de 11 años el abogado, bueno, 10 años todavía, casi a los 11 ya, pues, contestando a todas las preguntas, todo lo relacionado a casos civiles, casos criminales, como también casos de inmigración. Abogado Roberto Blum, ¿sí me escucha? Excelente. Nos vamos a la siguiente llamada, abogado Roberto Blum. Adelante, por favor, con su pregunta para el abogado Roberto Blum.
1: Sí, adelante. ¿Se cortó?
0: Adelante, que el abogado le escucha.
1: Hola, abogado, ¿cómo está?
2: Muy buenas tardes, aquí, excelente.
1: Qué bueno. Doctor, mire, mi pregunta es, tengo un caso que está avanzado, parece ser. Ya tuve huellas biométricos y sobre VAWA, pero la firma donde yo estaba, la abogada acaba de ser demandada, salió de la firma, se salió de ser abogada, le cambiaron el nombre en menos de 2 días a la firma, parece ser que también van a ser demandados todos los alumnos de esta abogada, y a todos nos recomiendan que pasemos nuestros casos a otro lugar. Estoy bastante preocupada, no sé cuál sea el procedimiento y si algún abogado de inmigración pueda tomar cuentas del caso.
2: Entonces, qué bueno que hable y pregunta, porque hay miles de gente igual como usted. Es algo que nosotros ya habíamos escuchado de esto, los abogados, y por eso estábamos diciéndole a la gente, tengan cuidado con los casos de VAWA si alguien le promete demasiado. Pero ahora ya es algo que ya llegó al público. Y entonces lo que yo recomiendo es que consiga una copia de su archivo. Entonces, si ya lo tiene, o vaya acumulando los documentos que tiene, creo que muchas veces ellos tenían un programa que uno podía bajar sus aplicaciones de la oficina de ellos. Entonces, vaya colectando lo más que pueda.
1: Recibo de las
2: aplicaciones. Perfecto. Segundo, haga una cita con un abogado de confianza y lleve todos esos papeles para que lo puedan revisar. Aquí una de las cosas es que hay acusaciones que esa abogada estaba haciendo fraude, a veces con la gente sabiendo que eran parte del fraude y otras veces que alguien no sabía que era fraude. Entonces eso sería de lo primero para checar si esa aplicación fue correcto, si hubo mentiras o no hubo mentiras, si todo está propio o no, porque eso va a afectar y va, si es un caso en donde hubo mucho fraude, eso va a ser un caso más difícil, más arriesgoso. Si es uno claro, que todo estaba bien.
1: Eso es lo que me preocupa, porque yo hablé como cualquier otra persona, como ahorita hablo con usted, que quiero que me representen. Mi caso es sobre abuso doméstico, y así fue, ni siquiera hablé con la abogada.
0: Háganos el favor de bajarle todo el volumen a su radio, por favor, para que le podamos escuchar solamente por el teléfono.
1: No tengo radio.
0: O en su, no sé si nos escucha en su auto o nos puso en altavoz.
1: Ah, sí, en altavoz.
0: Okay, por favor. Okay, adelante. Okay,
1: disculpe.
0: Sí, adelante.
1: Entonces, yo hablé como cualquier otra persona, la vi mucho anunciada, pues obviamente yo no creo que haga milagros, cada quien tiene su eslogan para anunciarse, lo que sí es que sabía que era muy buena, y pues bueno, por eso decidí con esa abogada, con todo y que estaba muy lejos de mi residencia. Yo vivo en Bronx, vivo en por McAllen, Texas, y ella está en Seattle, Washington. Entonces, bueno, con todo lo que pasó, yo ni siquiera tenía la menor idea que había casos o que anteriormente se había dicho algo. Soy una ciudadana normal, como cuando uno quiere buscar un abogado, te recomiendan, te dicen, esta es muy buena en esto, porque se especializan mucho los abogados. Le digo, ah, okay. Entonces, yo llevé un caso de lo más normal, me hicieron las preguntas que tenían que hacerme para hacer el caso, y pues obviamente terminaron el caso, mandaron toda la documentación, todas las todos los formatos, me llegaron las notificaciones, me llegó también los para hacer los biométricos y las huellas, y ahí me quedé. Cuando me entero, me mandan un comunicado de mi abogada que ha sido, que se va a salir de la firma y que va a renunciar a ser abogada, y yo me asusté, dije, ¿cómo? ¿Pero cómo puede ser? Entonces hablé por teléfono directamente, rapidísimo, había 1500 personas en la línea. Entonces dije, esto está duro, esto no sé de qué se trate, y bueno, apenas alcancé a hablar ayer o antier con ellos, me dicen que es puro chisme y que ya la abogada ya se fue para no lastimar a sus clientes y van a cambiar de nombre, y ahorita pues que todo iba a seguir de lo más normal y que seguían con sus o con los procesos. Yo sí estoy preocupada, yo sí estoy angustiada, nunca me enteré de algún mal practitioner de la abogada o de
0: una
1: algo
0: mala similar. Práctica.
1: Uh-huh. Sí, mala práctica, y hasta ahorita me vengo enterando, pero pues ya mi proceso lleva año y medio, casi 2 años, y supuestamente iban a ser alrededor de 2 años y medio, 3 años, me dijeron.
0: ¿Abogado?
1: Abogada me dijo que eso es lo que se tardaba el proceso dentro de los tiempos de USCIS.
0: ¿Abogado Blum?
1: Ya tengo mi expediente.
2: Estamos viendo, hay miles y miles de casos, y cada día 2 o 3 personas llegan a la oficina muy similar. Entonces sí, ahí sería de revisar esos documentos, esas aplicaciones. Puede llamarnos a nosotros y le podemos revisar eso, pero sí, y la otra cosa es que aunque sean casos legítimos en donde no hay fraude, posiblemente va a tener la tinta de fraude o la marca.
1: Correcto.
2: Entonces eso claro. También va a ser otra cosa que va a ser difícil. Pero sí,
1: pues
2: háblenos,
1: yo les dije a ellos, vamos les
2: a
1: dije,
2: tener
1: el problema,
2: el correo electrónico para que nos mande todo y poder revisarlo.
1: Okay.
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0: 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Ajá.
1: Yo lo apunté.
0: Excelente.
1: Están en Houston, no hay problema.
0: Sí,
1: que
0: en la Hillcroft.
1: En Edinburgh, Texas.
0: ¿Usted está en Edinburgh?
1: Right.
2: Nos, uh-huh. Nos tendría que mandar por correo electrónico los documentos para revisarlos, pero la cita se puede hacer por llamada.
0: Ajá, pueden tener la cita por teléfono o usted le envía los documentos por un correo electrónico a los abogados.
1: Okay, si es un file pesado, no importa. Sí.
0: No. Me imagino que lo tendrá que escanear, ¿no? Y mandarlo como un archivo.
2: O si ya lo tiene digital.
0: O si ya lo tiene digital, dice el abogado.
1: No, creo que no.
0: Okay.
2: Sí,
0: bueno, habría que escanearlo entonces y ponerlos en un archivo.
1: En un archivo, correcto.
0: Okay.
1: Bueno. Perfecto. Entonces, pues muchísimas gracias.
0: A usted, muchísimas gracias por llamarnos. Llame y haga una cita. Llama, sí, gracias. Haga una cita en las oficinas de los abogados, por favor.
1: Gracias, abogado Bloom. Gracias, señorita.
0: Muchas gracias a usted por llamarnos. Seguimos en vivo con el abogado Bloom, abogado de inmigración. Aquí está el abogado Roberto Bloom contestando a todas sus preguntas, todo lo relacionado a casos civiles, casos criminales, como también casos de inmigración. 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Tenemos otra pregunta por acá, abogado, que nos entró, que fue cuando nos perdimos la conexión ahí. Este caballero, pero vámonos a la línea telefónica, se nos fue. Esta pregunta de este caballero dijo que él tuvo un probation en el año 90. La pregunta de él y su preocupación es si tendría problemas al salir del país, ya que le han comentado que podría tener problemas al entrar de nuevo por este probation que tuvo en los años 90. Nos vamos a la siguiente llamada telefónica. Adelante, por favor, con su pregunta para el abogado Bloom. Hola, hola. Bueno, no está ahí la persona. Entonces, abogado, la pregunta de este caballero es, ¿habría algún problema para él el tratar de salir del país por este inconveniente, por este probation del año 90?
2: Si necesitamos más información
0: sobre el probation, ¿verdad?
2: La residencia antes o después.
0: Ok. A ver si la persona nos está escuchando y nos vuelve a llamar para que el abogado pueda responder mejor a la pregunta. Nos vamos a la siguiente llamada. Adelante, por favor, con su pregunta para el abogado Bloom. Adelante.
3: Hola.
0: Hola, el abogado le escucha. Adelante, por favor.
3: Buenas tardes. Mira, tengo una pregunta para el abogado. Mi hija entró.
0: Si nos puede hacer el favor, señorita, de bajarle todo el volumen a su radio, si nos tienen en volumen para que le podamos escuchar solamente por el teléfono, y también no, si nos puede quitar de altavoz.
3: Ok, ya.
0: Gracias, gracias. Ahora sí, adelante, por favor.
3: Mira, mi hija está detenida en Luciana.
0: Ok.
3: Entonces, yo quisiera saber si ella entró por frontera. Yo quisiera saber si ella califica para fianza estando en Luciana. Ella fue trasladada desde Miami a Luciana. Ella residenciaba en Miami.
2: Entonces, ahí. ¿Y cuánto lleva en la detención ya?
3: Lleva ya un mes detenida.
2: En Luciana, ahí no califica, porque eso está bajo el quinto circuito, como Texas. Y aquí el quinto circuito no acepta esas decisiones que dicen que sí debería calificar para la fianza. Entonces, si ella entró ilegal por la frontera y está en Luisiana o en Texas, no va a calificar para fianza del juez. A veces se puede pedir un habeas a un juez federal, pero ahí también depende del tiempo. A veces no alcanza el tiempo para eso.
0: Cuando usted dice el tiempo, ¿a qué tipo de tiempo se refiere, abogado Bloom?
2: No, porque el juez de migración va a seguir corriendo con el caso y entonces va a poner fechas y al final le puede dar una orden de deportación. Mientras que el caso de habeas con el juez federal, eso va a ir a su propio tiempo. Y hay algunos jueces que son rápidos y otros que son muy lentos. Y entonces si se tarda y llega la deportación antes, ya no vale el habeas en muchos casos. Entonces, a eso me refiero, que a veces, aunque no califique para fianza del juez de migración, se puede pedir un habeas de un juez federal, pero es difícil. Tiene que todo ser casi perfecto, porque si no, le llega la deportación y ya se cancela el habeas casi.
0: ¿Qué sería el habeas traducido al español, abogado?
3: A pesar que ella entró por frontera, ella igual fue supervisada, fue inspeccionada.
0: ¿Perdón?
2: No, pero eso no cuenta como una inspección.
3: Ya le dieron el parole.
2: No, pero eso no cuenta como inspección, un parol. Un parol todavía lo cuentan como que no es elegible para una fianza. Tiene que haber entrado legal con una visa. Haber sido admitido bajo una visa de turista o otro tipo de visa.
0: En este caso, aunque el parole le permite entrar, no se considera una entrada legal.
2: El parole no es entrada legal, pero también más importante para esto es de que no lo hace elegible. Hasta es más, estas demandas no afectan los casos de parole. El parole nunca es elegible para fianza.
0: Okay.
2: Entonces eso lo hace hasta más difícil.
0: Okay, que ella lamentablemente, ¿no? Lamentablemente. Bueno, muchísimas gracias por llamarnos. Cualquier cosa, por favor, tome nota del el número de las oficinas de los abogados. 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

Y muy buenos días, hermosa audiencia de Radio Vida. Qué alegría poderles saludar a todos ustedes en esta bonita y hermosa mañana. Hoy es martes, ya martes 9 del mes de junio. Que Dios le bendiga grandemente a usted que nos acompaña en esta hora preciosa, a usted que se despierta con nosotros a través de la programación de Radio Vida. Un saludo muy cariñoso para todos ustedes que nos escuchan en las diferentes emisoras. Un saludo muy especial para ustedes en este lindo y maravilloso día. Bienvenidos sean todos ustedes a su programa de Mujer Virtuosa. Este programa que gracias al Señor llega a todos ustedes gracias al patrocinio de las iglesias de Radio Vida. Un saludo muy cariñoso para usted. Que el Señor le bendiga grandemente en este día lindo, este día hermoso que el Señor ha creado para que usted y yo nos alegremos y nos regocijemos en él. Bienvenidos sean todos ustedes en esta hermosa y preciosa hora. Gracias damos al Señor por darnos esta grande oportunidad de poder llegar a todos ustedes a través de Radio Vida, la 1480 AM. Muchas bendiciones para todos ustedes, muchas, pero muchas bendiciones. Que el Señor les bendiga grande y poderosamente. Un saludo muy cariñoso a toda la audiencia de Puebla, toda la audiencia en la República Mexicana, a toda la audiencia también en las diferentes ciudades aquí en la República Mexicana, como también en Estados Unidos. Saludos bien especiales a todos nuestros televidentes de Canal 27.2, de Canal 21.2 en Lake Charles y también en Houston, en Puerto Arturo, también en Corpus Christi. Que el Señor les bendiga grandemente. Gracias por ser parte de Radio Vida.

Programa de Mujer Virtuosa. Saludos bien especiales para todos nuestros amigos, a todos nuestros hermanos, hermanas, amigas que nos escuchan en esta hermosa hora. Buen provechito a los que están en la hora del café, a los que están en la hora del desayuno. Un saludo muy cariñoso para todos ustedes. Que el Señor les bendiga grandemente. Gracias por ser parte de Radio Vida. Un saludo muy cariñoso para todos los que nos acompañan a través de las diferentes plataformas también digitales. Que el Señor les bendiga muchísimo. Aprovechando también esta mañana hermosa para saludar a todos los que hoy el Señor les permite estar de mantelitos largos. Un saludo muy cariñoso para todos ustedes, a los cumpleaños de este 9 de junio. Que el Señor les bendiga grande y poderosamente. Felicidades en donde quiera que nos estén.

damos gracias al Eterno por un año más que el Señor le concede en este día hermoso a usted. Que la gracia y el favor del Señor sea siempre, siempre sobre su vida. Un saludo muy cariñoso para todos los que nos escuchan en las prisiones, para todos los que nos escuchan también en sus casitas, para todos los que están en sus hogares hoy celebrando su cumpleaños. Felicitaciones. Nos vamos a ir a la línea telefónica. Tenemos una llamadita por acá, se nos fue. Este es su programa de Mujer Virtuosa y le quiero dar la más cordial bienvenida. Gracias por acompañarnos, gracias por hacernos parte de su vida. Gracias a usted que ahora también nos ve a través de la televisión. Un saludo muy cariñoso para todos nuestros televidentes. Que el Señor les continúe bendiciendo abundantemente. Felicidades a todos ustedes que nos permiten entrar a sus hogares y que hoy el Señor les permite estar de mantelitos largos. Que el Señor les bendiga muchísimo. Un saludo bien especial para todos nuestros hermanos que forman parte del Club de Amigos de Radio Vida. Un saludo muy cariñoso para todos ustedes, para los programadores también. Que el Señor les bendiga grandemente. Gracias, gracias por ser parte de Radio Vida. Un saludo muy, muy cariñoso también para todos nuestros hermanos que forman parte de la programación de Radio Vida. Que el Señor les continúe bendiciendo grandemente. Un saludo muy cariñoso para nuestros patrocinadores, para todos los que apoyan este ministerio. Muchas gracias a usted que ora por nosotros. Gracias. Ha sido la gracia del Señor, ha sido el favor del Señor y ha sido su generosidad la que nos ha ayudado hasta aquí. Así que estamos más que agradecidos con el Señor y con usted por ese continuo apoyo. Muchas, muchas gracias. 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Un saludo bien especial para todos ustedes que están siempre pendientes y apoyando a Radio Vida. Mañana, con el favor del Señor, estaremos entrando a la televisión en Puebla y en el estado de Tlaxcala. Así que estamos orando para que el Señor sea glorificado en todo esto y para que usted también se una a la visión y juntos podamos ser ese medio que Dios usa para poder hacer llegar la señal de Radio Vida a todos los hogares en la República Mexicana. Que el Señor les bendiga grandemente. 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Logremos que Radio Vida pueda no solamente llegar a los lugares donde estamos en este momento, sino que podamos extendernos hacia la meta que el Señor nos quiere llevar, de que cientos y miles le puedan conocer a Él. Y Dios está buscando corazones en usted y en mí para poder llevar a cabo ese plan maravilloso, que usted y yo seamos ese medio que Dios quiere utilizar para poder alcanzar a cientos y miles. Gracias a todos los que nos acompañaron hoy en el programa de Amaneciendo con el Espíritu Santo. Hoy nos tocó estar tempranito en el programa con el Espíritu Santo. Gracias a mi hermana Claudia, mi hermana Lucita, mi hermana Claudia, y bueno, estuvimos desde tempranito en el programa en la oración de las 3 de la mañana. Y bueno, después nos tocó llegar aquí a las 6 de la mañana para poder seguir en el programa Amaneciendo con el Espíritu Santo. Que Dios les bendiga grandemente. 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Saludos también para todos los que hoy estuvieron conectados, los que nos enviaron mensajitos también a través de WhatsApp. Que Dios les bendiga mucho. A Monse, un saludo bien especial. Monse, me da mucho, mucho gusto saber de ti. Que Dios te bendiga mucho. A Monse dice: bendiciones, pastora, escuchándola desde San Nicolás de los Ranchos, familia Rojas Aguilar. Un saludo bien especial para toda la familia Rojas Aguilar. Que el Señor les bendiga mucho. Un saludo muy especial para todos ustedes en esta
Hora preciosa, mi hermana Marce, que también nos escribió. Dice, bendiciones, mi pastora, que nuestro Dios Todopoderoso la proteja a usted y a toda su hermosa familia. A las hermanas Claudia y Lucita, muchas gracias. Que Dios le bendiga a mi hermana Marce. Muchas, muchas bendiciones para usted. También saludos bien especiales para mi hermana Mari Varela, que también nos escribió y dice, buenos días, amada hermana pastora, qué gusto poderla saludar en vivo. Ya se le extrañaba en el programa de la mañanita. Le mando un abrazo y saludos. Bendecido martes, que Dios ha sido maravilloso y más que bueno con cada uno. Deseo con todo mi corazón que el Señor la bendiga en esta mañana. Aquí disfrutando, dice, con esta hermosa tacita de café, acompañado con un buen, delicioso programa, Amaneciendo con el Espíritu Santo. Bueno, nos estaba escuchando en la mañana. Que Dios me la bendiga mucho. Bueno, ya pasó la hora del café. Que Dios les bendiga grandemente. Muchas, muchas bendiciones. Dice Juan García Flores, nos dijo, vamos a ver qué nos dijo. Pastora, deberían hacer un programa con este formato. Dios les respalda para hacer este programa. Me encantó. Que Dios me la bendiga. Gracias, muchas gracias y muchas bendiciones para todos ustedes por acompañarnos en esta hora preciosa, en esta mañana preciosa, aquí en el programa de Mujer Virtuosa. Y escuchamos precisamente este canto que nos invita a ser ese corazón que Dios quiere de usted y de mí. Se busca un corazón, el tema que nos interpreta mi hermana Paula Marino. Mi hermana Elisa González dice, hola, buenos días, pastora, qué gusto verla por Facebook, dirigiendo el programa más hermoso del día, Mujer Virtuosa. Saludos, dice, para usted, pastora, que nos acompaña fielmente en el programa, que me gusta mucho. Bendiciones y muchos saludos a mi amada tierra mexicana. Es usted conocida para muchos mexicanos por su gran labor de compartir el mensaje de Dios. Qué bonito, qué bonito, qué bonito. Que Dios me la bendiga, qué lindo. Gracias, mi hermana Elisa González. Que la gracia y el favor del Señor sea siempre sobre su vida. Y es mi oración que usted y yo podamos ser ese corazón que Dios está buscando. Corazones obedientes, sencillos, corazones dispuestos a obedecer al Señor siempre.

se busca un corazón? Es el tema que nos interpreta la hermana Paola Marino aquí en su programa de Mujer Virtuosa. Un corazón que ame al Señor, un corazón que sirva al Señor, un corazón que obedezca al Señor, un corazón completo el Señor está buscando. Por eso nos dice en su palabra bendita: Hijo mío, dame tu corazón y tus ojos van a ver por mis caminos. Cuando le damos el corazón al Señor y dejamos que su palabra sea la que nos alumbre, entonces estamos dispuestos a hacer lo que el Señor nos manda hacer, no lo que nosotros consideramos que es bueno, no, sino lo que al Señor le agrada. Así que en esta hora preciosa, que el Señor le bendiga grandemente. Un saludo muy, muy especial a todos los que hoy han estado presentes desde el inicio de la programación de Radio Vida. Que el Señor les bendiga grandemente. A usted que nos escuchó en la mañana, a usted que se ha hecho presente, a usted que se va a hacer presente apoyando a Radio Vida. Estamos haciendo 500 pagarés para personas que quieran apoyar a Radio Vida. Pero si usted dice: yo no necesito un pagaré, yo solamente quiero ser parte de la bendición, yo quiero apoyar a Radio Vida, bueno, usted también se puede unir con nosotros y de esa manera juntos podremos lograr la meta de hacer llegar la palabra del Señor a través de estos medios que Él nos ha confiado. Por eso, mi querido radio oyente, que Dios le bendiga grandemente, que la gracia y el favor del Señor sea siempre sobre su vida. Y un saludo muy, muy especial, por supuesto, para todos los que incondicionalmente le han dicho al Señor: aquí estoy siempre para darte lo mejor de mí, para bendecirte, Señor, y para que hagas de mí un instrumento que honre y que glorifique tu santo y precioso nombre. Gracias por ser parte de Radio Vida. Muchas bendiciones para todos ustedes. Esta mañana les compartíamos acerca de la necesidad que Radio Vida tiene en este momento, del deseo que tenemos de llegar a los cientos y miles a través de la radio, a través de la televisión, hoy en el estado de Puebla y en el estado de Tlaxcala. Así que les invitamos para que usted se una a la visión y juntos podamos alcanzar a cientos y miles para que vengan a los pies de nuestro Señor y Salvador Jesucristo. Ayer les compartí acerca de lo que el apóstol Pablo nos enseña a través de sus cartas paulinas y cómo usted y yo podemos ser esos instrumentos que el Señor desea utilizar. Para eso necesitamos escuchar la palabra del Señor. Es el medio que Dios nos ha dejado para hablarnos por medio de su bendita palabra. Y por medio de la palabra, usted y yo podemos ser enseñados, corregidos, instruidos, como dice la palabra del Señor, instruidos a fin de que cada hombre, cada mujer sea enteramente preparado, dice el apóstol. Ese es el propósito del Señor para con usted, para conmigo. Así que le invito para que usted y yo anhelemos, le digamos al Señor: Señor, quiero ser ese instrumento que tú quieras utilizar. Aquí estoy para servirte. Aquí estoy, Señor, para que me hagas tu hija, tu hijo, y me ayudes, Señor, a caminar de tu mano, pero también siendo un instrumento que tú quieres usar en estos tiempos tan especiales, en estos tiempos que el Señor nos permite disfrutar, estos tiempos que el Señor nos regala y que a través de su palabra podemos ser bendecidos, podemos ser ministrados. Ahí donde se encuentra, le invito para que no le cambie, para que se quede conmigo, para que juntos podamos pedirle al Señor que Él nos hable a través de su bendita palabra. Usted que está en las redes sociales, comparta nuestro enlace y permita que todos sus contactos también se unan a la visión y podamos alcanzar a cientos y miles para que puedan venir a los pies de Jesús.

gracias en el nombre de Jesucristo por la oportunidad que nos da, Señor, de poder llegar delante de tu presencia por medio de esta oración. Ante ti, Señor, hoy venimos pidiéndote, mi Dios eterno, misericordia, pidiéndote, Señor, tu gracia y tu favor, y rogamos, mi Dios eterno, a tu nombre santo, precioso, sublime y poderoso, que te glorifiques, Padre Celestial, en cada corazón oyente, en cada persona que hoy nos está escuchando, Señor. Te rogamos que seas tú hablando a cada corazón, rompiendo cadenas, ataduras. Y Señor amado, oramos para que esta palabra no regrese a ti vacía, sino que puedas cumplir tu propósito en cada uno de nosotros. Oramos, Padre Celestial, para que puedas traer bendición a cada corazón oyente, a cada joven, a cada niño, a cada persona mayor. Oramos, Padre mío, para que los guardes en donde quiera que ellos vayan. Oramos para que tus ángeles acampen en derredor, Padre mío, nos guarden y nos defiendan siempre, Señor. Oramos por tu pueblo amado, por tu iglesia, Señor. Ministra cada corazón oyente. Señor, aquellos que están pasando por dificultades, ayúdalos. Aquellos que están pasando por el dolor, consuélalos. Aquellos que están tristes y desalentados, dale nuevas fuerzas, mi Dios eterno, en el nombre de Jesucristo te lo pedimos. Oramos en esta hora, Señor, por todos mis hermanos que están enfermos, por los que están postrados, Señor, como también todos aquellos, Padre mío, que están pasando momentos difíciles con la salud. Ayúdalos, Padre amado, en el nombre de Jesús te lo rogamos. En esta hora preciosa, Señor, te ruego, en el nombre poderoso de Jesucristo, que, Señor amado, seas tú ministrando cada corazón. Seas tú, Señor amado, sanando todas heridas del alma, sanando los corazones quebrantados. En el nombre poderoso de Jesucristo, tuya es la honra, Señor. Tuya es la gloria, Padre mío, por los siglos de los siglos. Usa cada programador, Señor. Usa cada patrocinador, Padre mío, y permítenos que juntos podamos llegar con esta palabra de esperanza, con esta palabra de salvación a todos los rincones de la tierra. Mi Dios eterno, te damos muchas gracias en el nombre poderoso y maravilloso de Jesucristo, tu amado Hijo, Señor amado, nuestro bendito Salvador. Bendice a los que están en las prisiones. Bendice, Señor, a todos los que se han de unir hoy para poder apoyar el canal de televisión. Señor, permítenos entrar con una señal nítida, con una señal clara, Señor, a través de los medios de comunicación. Y que tu nombre precioso, Señor amado, sea exaltado, sea glorificado en el dulce y precioso nombre de Jesús. Muchas gracias, Señor. Amén y amén.

0: Ayer recompartí acerca de lo que el apóstol Pablo nos habla en su carta a los hermanos Filipos, a los hermanos filipenses, a los que estaban en Filipo. El apóstol Pablo hablándoles en su capítulo 1 de la carta del hermano Pablo a los hermanos en Éfeso, el hermano Pablo les dice a los hermanos en Éfeso, en el capítulo 1, el apóstol Pablo les habla a los hermanos acerca de lo que es la gracia bendita del Señor. Él les escribe diciéndoles: Pablo, apóstol de Jesucristo, por la voluntad de Dios, a los santos fieles en Cristo Jesús que están en Éfeso, que están en Radio Vida en este día hermoso. Gracia y paz a vosotros de Dios, nuestro Padre y del Señor Jesucristo. Bendito sea el Dios y Padre de nuestro Señor Jesucristo, que nos bendijo con toda bendición espiritual en los lugares celestiales en Cristo. Según nos escogió en Él antes de la fundación del mundo para que fuésemos santos y sin mancha delante de Él en amor, habiéndonos predestinado para ser adoptados hijos suyos por medio de Jesucristo, según el puro afecto de su voluntad, para alabanza de su gloria, de su gracia, con la cual nos hizo aceptos en el amado. O sea, por gracia nada más, por amor, por esa pasión por el Señor, en quien tenemos redención por su sangre, el perdón de pecados, según las riquezas de su gracia, que hizo sobreabundar para con nosotros en toda sabiduría e inteligencia, dándonos a conocer el misterio de su voluntad, según su beneplácito, el cual se había propuesto en sí mismo, de reunir todas las cosas en Cristo, en la dispensación del cumplimiento de los tiempos, así las que están en los cielos como las que están en la tierra. En Él, asimismo, tuvimos herencia, habiendo sido predestinados conforme al propósito del que hace todas las cosas según el designio de su voluntad, a fin de que seamos para alabanza de su gloria, nosotros los que primeramente esperábamos en Cristo. En Él también vosotros, habiendo oído la palabra de verdad, el evangelio de vuestra salvación, y habiéndolo creído en Él, fuisteis sellados con el Espíritu Santo, que es las arras de nuestra herencia hasta la redención de la posesión adquirida para alabanza de su gloria. Por esta causa, dijo Pablo, también yo, habiendo oído de vuestra fe en el Señor y de vuestro amor para con todos los santos, no ceso de dar gracias por vosotros, haciendo memoria de vosotros en mis oraciones, para que el Dios de nuestro Señor Jesucristo, el Padre de gloria, Espíritu de sabiduría, para que el Padre de gloria os dé, perdón, Espíritu de sabiduría y de revelación en el conocimiento de Él, alumbrando los ojos de vuestro entendimiento, para que sepáis cuál es la voluntad y qué es el llamado al que Él os ha llamado, y cuáles las riquezas de la gloria de su herencia en los justos, y cuál la supereminente grandeza de su poder para con nosotros los que creemos, según la operación del poder de su fuerza, la cual operó en Cristo, resucitándole de los muertos y sentándole a su diestra en los lugares celestiales, sobre todo principado, autoridad y poder y señorío, y sobre todo nombre que se nombra no solo en este siglo, sino también en el venidero, y sometió todas las cosas debajo de sus pies, y por medio de debajo de sus pies, y lo dio, perdón, y lo dio por cabeza sobre todas las cosas a la iglesia, la cual es su cuerpo, la plenitud de aquel que todo lo llena en todo. Ayer le compartía lo que nos dice el versículo 16, donde Pablo expresa esa gratitud por la fe de los hermanos en Filipos. Y qué importante es que usted y yo tomemos esta palabra, porque se está refiriendo al cuerpo de Cristo, el cual somos usted y yo, la iglesia de Jesucristo. Pablo dice, no ceso de dar gracia de vosotros, gracias a Dios por vosotros, haciendo memoria de vosotros en mis oraciones. Qué importante es venir al Señor con acción de gracias. Pablo inicia sus oraciones alabando a Dios por el crecimiento espiritual de la congregación, lo cual debe de ser tan importante y es tan importante en la iglesia de Jesucristo, que podamos crecer. Por ejemplo, los niños, cuando son niños hasta cierta edad, pues son niños, ¿no? Pequeños, pero van creciendo, no solamente en estatura, no solamente en sabiduría, van creciendo y empieza a reflejarse ya el carácter de ese niño, de esa niña, que necesita ser formado por los padres, guiados por la palabra del Señor. Por ejemplo, mi nietecito Mateo es un niño de 4 añitos apenas, pero me sorprende cómo él está creciendo, cómo él empieza a mostrar su carácter ya, cómo él empieza a decir cuando él quiere algo y cuando también no quiere. Entonces, Dios quiere que nosotros crezcamos, pero que crezcamos en el conocimiento, que crezcamos en madurez, que ya no seamos niños, en otras palabras. Y Pablo le da gracias al Señor, el apóstol Pablo le da gracias al Señor por ese crecimiento que los hermanos van teniendo. Usted y yo, con la medida que escuchamos la palabra, debemos de crecer. Y ese crecimiento debe de reflejar, sin otra cosa, ese cambio del antes y después. ¿Quiénes éramos antes? Pero ahora, ¿quiénes somos en Cristo Jesús? El versículo 17 es una oración del hermano Pablo, donde le pide a Dios, le pide al Padre, a ese Padre glorioso, que conceda a los hermanos un espíritu de sabiduría, de revelación. Necesitamos ese espíritu de sabiduría. Necesitamos ese espíritu de revelación. Necesitamos el conocimiento, el discernimiento. Su propósito central es que mediante esta iluminación podamos conocer a Dios de una manera más profunda y muy personal, y que podamos también discernir cuando el enemigo está tras los planes del Señor para hacernos desviar. Pero Dios quiere que por medio de su palabra nosotros seamos alumbrados. Pablo ora al Señor para que dé espíritu de sabiduría, de revelación. ¿Y qué nos quiere decir el apóstol Pablo en este escrito? Y es que no se trata de un conocimiento nada más intelectual o académico, sino de una comprensión espiritual que solo puede ser dada por el Espíritu Santo. Y tiene un propósito para usted y para mí. Y el propósito final es que todo don espiritual y toda revelación tiene como fin principal experimentar una relación más íntima y más verdadera con Dios. Una relación real, porque de eso se trata, de que tengamos una relación, un conocimiento, una relación estrecha con nuestro Padre amado. Y la fuente de la sabiduría obviamente proviene de Dios, de nuestro Señor Jesucristo, el Padre glorioso. Recordando que Dios es la fuente de toda cuya gracia y de gloria. Dios es la fuente, no es que nosotros seamos muy inteligentes, es Dios quien nos da la sabiduría. Es el Padre Celestial que nos enseña por medio de su bendita palabra. Y en esa oración del apóstol Pablo, ora para que Dios nos ilumine, para que nos dé entendimiento, alumbrando los ojos de vuestro entendimiento. Dice, para que sepáis cuál es la esperanza a la que os ha llamado y cuáles las riquezas de la gloria de su herencia en los santos. Esa iluminación viene del Padre Celestial. Le pide a Dios que abra los ojos, que abra el corazón, el entendimiento para captar las verdades espirituales. Y también el versículo 18, el apóstol Pablo le dice a los hermanos, alumbrando los ojos de vuestro entendimiento para que sepáis cuál es la esperanza a que Él os ha llamado y cuáles las riquezas de la gloria de su herencia en los santos. La esperanza, conocer con certeza el propósito y el futuro glorioso al que Dios nos llama. Y la herencia, entender el valor incalculable de lo que Dios considera su tesoro en su pueblo. Usted y yo somos especial tesoro en las manos del Señor. Él nos compró, Él nos redimió, Él nos hizo suyos y nos hizo sus hijos por medio de la adopción, por medio de Jesucristo. El versículo 19 dice el apóstol Pablo: y cuál la supereminente grandeza de su poder para con nosotros, los que creemos según la operación del poder de su fuerza. Destaca esa incalculable grandeza del poder de Dios a favor de sus hijos. El apóstol Pablo ora para que los hermanos en Éfeso, los hermanos en Estados Unidos, en Centroamérica, en Sudamérica, en todo el mundo, aprendamos y comprendamos que esta fuerza activa y eficaz, la cual es descrita como el mismo poder inmenso que resucitó a Jesucristo de los muertos. Se describe este hermoso versículo 19 y 20, se describe como esa supereminente grandeza de su poder para con nosotros los que creemos. O sea, el simbolismo con Cristo, el poder que opera en la vida de cada cristiano, de cada hombre, de cada mujer, es el mismo que Dios usó en Cristo al levantarlo de la tumba y exaltarlo por encima de toda autoridad. Y una explicación teológica sería que para entender a fondo cómo es que se aplica este poder en el diario vivir, usted y yo necesitamos consultar a Dios siempre, ir a la fuente de sabiduría, a la fuente de su bendita palabra, donde Dios nos habla por medio de ella, donde el Espíritu Santo es el que nos ayuda a entender aquellas cosas que nosotros a veces no entendemos. El versículo 20 destaca ese inmenso poder de Dios al resucitar a Jesucristo de entre los muertos y sentarlo a la diestra del Padre en los lugares celestiales por encima de todo principado y autoridad, dice el apóstol Pablo, sentándolo por encima de todo a la diestra del Padre en los lugares celestiales, simboliza la victoria suprema que Cristo obtuvo sobre la muerte y también su posición de autoridad absoluta. Él es la autoridad absoluta, Él es el Todopoderoso, y no solamente eso, tiene planes maravillosos y preciosos para con usted y conmigo. El versículo 21 nos destaca la supremacía de ese Dios todopoderoso. Dice cuál sobre todo principado, dice, y autoridad y poder y señorío, y sobre todo nombre que se nombra no solo en este siglo, sino también en el venidero. En el venidero. Él es la autoridad absoluta. Jesucristo, afirmando que Dios lo había exaltado sobre todo principado, sobre toda autoridad, sobre todo poder, sobre todo dominio y sobre todo nombre que se nombra, no solo en este siglo, sino también en el venidero. Una autoridad suprema. Jesucristo reina por encima de cualquier fuerza, de cualquier gobernante, de cualquier potestad, tanto terrenal como también espiritual, porque Él es el dominio eterno, su poder es eterno, su poder no tiene límites, se extiende desde el presente hasta la eternidad, desde este siglo hasta el venidero. O sea que el hermano Pablo, el mensaje que nos está dando es recordándonos a la iglesia de la grandeza de Cristo, enfatizando que por medio de Él, usted y yo ya fuimos bendecidos y que no hay ser ni fuerza alguna que pueda superar ese poder, esa autoridad del Dios Todopoderoso. ¡Qué maravilloso Dios tenemos usted y yo! El apóstol Pablo nos enseña que Dios sometió todo el universo bajo la autoridad de Jesucristo y lo nombró cabeza suprema de la iglesia. Cabeza suprema de la iglesia. Y el versículo 23 nos dice, o nos describe, ¿verdad?, a la iglesia como el cuerpo, dice, la cual es su cuerpo, la plenitud de aquel que todo lo llena en todo. Él lo llena todo. Él es el Todopoderoso. Ese cuerpo que usted y yo componemos, obviamente representando, ¿verdad?, a la iglesia, metafóricamente representa a la iglesia unida, donde Cristo es la cabeza, así como un cuerpo funciona con diferentes partes, usted y yo como cristianos cumplimos distintos roles para servir al Señor, para llevar a cabo su propósito. Y la plenitud, la iglesia, no solo está completa por Él, sino que también por Él, por en este caso por medio de Jesucristo, llena y transforma al mundo con su presencia gloriosa, con su presencia bendita. Usted y yo tenemos planes maravillosos porque Dios así lo quiso, porque Dios así lo diseñó desde mucho antes de la fundación del mundo. Y óigame, mi querido radio oyente, mi querido televidente, no se trata de entender, se trata de obedecer a Dios. Se trata de escuchar a Dios, se trata de dejar que Él sea quien nos guíe. Y en esta hermosa hora, yo quiero agradecerle por su sintonía e invitarle para que cada día crezcamos en el conocimiento, en la bendita palabra del Señor, la que Él nos ha dejado como guía, como esa lámpara para alumbrarnos en todo nuestro diario caminar. Él nos ha dejado al Espíritu Santo, el Consolador, el cual Él prometió estaría con nosotros todos los días hasta el fin del mundo. Así que usted y yo debemos de estar plenos en ese gozo, como nos dice el Salmos número 16 y el versículo 11 especialmente. Encontrar siempre un motivo por qué darle gracias a ese Dios todopoderoso, pero no solamente eso. Decirle al Señor, como decía David, examíname, oh Dios. Cuando dejamos que sea Él examinándonos, cuando dejamos que sea Él alumbrándonos, cuando dejamos que sea Él tomando el control de nuestra vida, entonces podemos caminar, podemos obedecer con facilidad. Recuerde que Dios espera obediencia más que sacrificios, porque Dios se agrada de un corazón contrito, de un corazón humillado. Podemos hacer muchos sacrificios, pero si no obedecemos a Él, no estamos en nada. El salmista David comienza en este hermoso Salmos 16, el versículo 2, dice: oh alma mía, dijiste Jehová, tú eres mi Dios. No hay para mí bien fuera de ti. Y el versículo 11, el salmista dice: me mostrarás la senda de la vida. En tu presencia hay plenitud de gozo, delicias a tu diestra para siempre. Él quiere que disfrutemos de esa relación con Él, que le encontremos esa delicia que nosotros encontramos a través de su bendita palabra. En la meditación o en la reflexión de mi Biblia, de la que le he comentado, esta hermosa Biblia que se llama la Biblia de la Mujer Conforme al Corazón de Dios, que por cierto usted la puede adquirir a través de nosotros, podemos encontrar esas reflexiones. Y sí, la de hoy se basa en el día número 160 que llevamos transcurriendo de este año, y la encontramos en el versículo 11 de este capítulo 16 de los Salmos. Lo importante de que seamos personas contentas, agradecidas con el Señor, con las bendiciones que de Él recibimos y con sus promesas verdaderas. David le dice a Dios: me mostrarás la senda de la vida. En tu presencia hay plenitud de gozo, delicias a tu diestra para siempre. Dios nunca le fallará, mi querido radio oyente, y nunca cambiará de parecer con respecto a usted. Él es nuestro Dios amoroso, Él es nuestro Dios cuidadoso y Él es nuestro refugio en las tormentas. Él es nuestro auxilio cuando la vida nos golpea. Él es un Padre amoroso, cuidadoso y tiene un corazón tan generoso que no se puede comparar con ningún ser humano. Con ninguno. Porque Él es el que suple y lo hace con abundancia. Este Salmos número 16, precioso versículo: me mostrarás la senda de la vida. En tu presencia hay plenitud de gozo. En tu presencia hay plenitud de gozo. Y el Salmos número 23 nos confirma: Jehová es mi pastor, nada me faltará, nada. El versículo 6 de este hermoso Salmos número 23, el apóstol Pablo también nos habla de todas esas bendiciones en este capítulo 3 que leímos de Efesios, de lo que el Señor nos ha dado, ya hemos sido bendecidos por Él. Y el Salmos 23:6 dice, ciertamente el bien y la misericordia me seguirán todos los días de mi vida, y en la casa de Jehová moraré por largos días. El capítulo 1 que hemos leído de Efesios, el versículo 3 dice que Él ya nos bendijo con toda bendición espiritual. Ya nos bendijo, no es que nos va a bendecir, ya nos bendijo. Y el Salmos 23:6 dice, ciertamente el bien y la misericordia me seguirán todos los días de mi vida, y en la casa de Jehová moraré por largos días. ¿Cómo no adorar, cómo no alabar a ese Dios todopoderoso? Y hay muchas razones y muchos motivos cómo hacerlo. Y uno de ellos es agradeciendo al Señor por bendecirnos, por ministrarnos a través de estos medios, pero también uniéndonos, apoyando, orando, pero también apoyando este ministerio que se extiende cada día y que el único propósito es que la gente, la humanidad, conozca de Jesucristo. Yo le agradezco mucho por su sintonía en este día y le invito para que me acompañe de lunes a viernes aquí en Mujer Virtuosa. Esta tarde les espero en Remembranzas y con los abogados Reyes y Blum. Dios les bendiga mucho.
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Muy buenas tardes, hermosa y querida audiencia de Radio Vida. Qué alegría poderles saludar a todos ustedes en esta tarde preciosa, en esta tarde maravillosa. Bienvenidos sean todos ustedes al programa más alegre de las tardes, su programa de remembranzas. Saludos bien especiales a usted que nos acompaña a través de Radio Vida 1480M, a usted que nos acompaña a través de Canal 27.2, a través de Canal 21.2 en Lake Charles, en Corpus Christi, en Houston, Texas, y por supuesto también a todos ustedes que nos acompañan en la República Mexicana, todos los que nos acompañan a través de Facebook, a través de nuestra aplicación Arca 7, a través de Vida TV Mundial. A todos ustedes, muy buenas tardes y bienvenidos a su programa de remembranzas, donde juntos vamos a recordar los hermosos clásicos del ayer. Un saludo bien especial para usted que nos acompaña desde las prisiones, a usted que está conduciendo, a usted que salió apenas de su trabajo. Le mandamos un saludo bien especial y por supuesto también a todos ustedes que nos acompañan en casita, a los que todavía están trabajando, que Dios les bendiga grandemente. A los que están preparando la cena, les mandamos también un gran saludo. Y a los que ya están cenando, muy buen provecho para todos ustedes en esta tarde maravillosa. Bienvenidos sean todos ustedes a Remembranzas. El número al que ustedes pueden llamar es el 281-781-7930. Y comenzamos en esta tarde bonita con su programa de Remembranzas. Recordándole, mi querido radio oyente, mi querido televidente, que solamente en Cristo, que solamente en Él hay salvación, que no hay otro nombre debajo del cielo por el cual el hombre pueda ser salvo, sino es

Solamente en Cristo, solamente en Él, solamente en Jesucristo se encuentra salvación, mi querido radio oyente. Gracias por estar con nosotros aquí en su programa de Remembranzas. Los cantos que usted desee escuchar, aquí le vamos a complacer con muchísimo gusto. Solamente necesita marcar al 281-781-7930. 281-781-7930, deseándoles a todos ustedes un muy feliz regreso a casita, deseándoles una muy, pero muy feliz tarde, deseándoles una muy bendecida tarde a todos los que nos escuchan, a las damas y caballeros que nos escuchan en las prisiones, a usted que nos escucha en casita, le mandamos un gran saludo. Gracias por estar en sintonía. Somos Radio y Vida TV, transmitiendo desde la hermosa ciudad espacial de Houston, en el 2902 Milroy Lane, aquí en la ciudad de Houston. Y usted puede llamarnos, solicitar su clásico favorito, o si usted está buscando una iglesia donde congregarse, le invitamos para que se una a nosotros y juntos podamos cumplir con la gran comisión encomendada por nuestro Señor Jesucristo. Estamos ubicados en el 2902 Milroy Lane, en Houston, Texas. 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Y recuerde que todo esto es para ayudar a este ministerio al cual el Señor nos ha mandado a trabajar, al cual el Señor nos da un grande privilegio de poderle servir y poder trabajar en su obra bendita, recordando lo que nos dice el apóstol Pablo en su carta a los hermanos en Corinto, recordándoles a estar siempre firmes, creciendo en el Señor, y recordando también, mi querido amigo, hermana que me escucha en esta hora preciosa, que el trabajo, como dijo el apóstol Pablo, el trabajo en la obra bendita del Señor no es en vano. Hay una recompensa que nos espera en el cielo, y es lo que el apóstol Pablo nos dice en la primera carta a los hermanos Corintios, en el capítulo 15, en el versículo 58. Así que, hermanos míos, amados, estad firmes, constantes, creciendo en la obra del Señor, siempre, siempre, sabiendo que vuestro trabajo en el Señor no es en vano. Así que si usted trabaja en la obra del Señor, dele gracias al Señor, porque es un privilegio maravilloso poder trabajar en su obra bendita. Y trabajamos con esperanza, trabajamos con alegría para el Señor. El número en cabina, 281-781-7930.

transmitiendo de la hermosa ciudad espacial de Houston para el mundo entero, aquí llevándoles el glorioso mensaje de la palabra del Señor y escuchando estos hermosos y preciosos clásicos, nuestros amigos hermanos Chacón, que nos han bendecido a través de los años con estos hermosos temas, y hoy escuchando el tema

Hermanos Chacón, con ese lindo tema. Y usted, cuénteme qué clásico le gustaría escuchar. ¿Le gustaría escuchar uno de los que usted conoce y yo no los conozco? Bueno, entonces llámeme y con mucho gusto aquí le vamos a complacer en este hermoso tiempo de remembranzas, porque es para usted, mi querido radio oyente. Queremos saludar a todas nuestras amistades, a todos nuestros hermanos, a todos los programadores de Radio Vida, a todos los pastores también aquí en la ciudad de Houston. Les mandamos un gran saludo a todos los pastores en la hermosa y chula Puebla, a todos los que tienen un programa de radio. Bueno, queremos invitarles para que hoy no solamente se unan a la programación de Radio Vida, sino que también se unan a la programación por televisión, porque estamos ahora en televisión y les invitamos para que usted nos pueda llamar, para que usted se pueda unir, para que juntos podamos llevar esta gloriosa palabra del Señor a través de los medios.

su clásico favorito. Hay un canto lindo que se quedó pendiente desde ayer. Vamos a ver este canto. Hay un canto muy lindo. Creo que es este, En luchas y pruebas, así se llama. Y este canto nos lo pidieron y son los hermanos Alvarado. Creo que no es este, vamos a ver cuál es, vamos a ver. Y tampoco es este. Hay un canto muy lindo que yo le comentaba en una ocasión que estábamos en el hospital con mi papá y a eso de la medianoche casi estaba yo escuchando la radio. A mi papá siempre le gustó estar conectado con Radio Vida y ahí el Señor me ministraba de una manera muy linda con este canto de los hermanos Alvarado y yo se lo quería dedicar a usted en esta tarde bonita, solamente que no lo encuentro. Este canto que así se llama, creo que se llama Cuando en pruebas, se llama este canto y lo interpretan los hermanos Alvarado. Alguien me había pedido un canto de los hermanos Alvarado, creo que ayer, y con mucho gusto aquí les vamos a complacer. Y me parece que fue, pues no me acuerdo quién fue, que me pidió el canto de los hermanos Alvarado. Vamos a ver si es este. Y si no es, igual se los dedico con mucho gusto, con mucho cariño. En este tiempo de remembranzas, donde usted puede llamar y usted puede solicitar ese clásico favorito, esos cantos hermosos, que no son otra cosa más que la palabra del Señor. Son cantos extraídos de la misma palabra del Señor, con la finalidad de bendecirnos, ministrarnos y traer mucho gozo también al corazón. Son las 5 de la tarde con 30 minutos, bueno, con 29 minutos, aquí en su programa de remembranzas, recordando los clásicos del ayer. A todos ustedes, muchas gracias por su fiel sintonía. A los que están a través de Facebook, un saludo muy cariñoso. Una vez más, el número en cabina para que nos llamen 281-781-70.

0: Nos vamos a la línea telefónica, Radio Vida, Dios le bendiga. ¿Con quién tenemos el gusto?
1: Buenas tardes.
0: Buenas tardes, Dios le bendiga. ¿Con quién tenemos el gusto?
1: Buenas tardes. Quiero felicitar a mi niño que está cumpliendo años el sábado.
0: ¿Su niño va a cumplir años o cumplió años el día sábado?
1: Estaba cumpliendo 10 años el sábado, mi niño.
0: ¿Cumplió?
1: Sí.
0: Felicidades. ¿Y cuál es su nombre?
1: El nombre del baby se llama Rafael Granado.
0: ¿Y usted cómo se llama?
1: Mi nombre es José Granado.
0: Dios me lo bendiga, mi hermano José Granados, y muchas felicidades para su niño. Que el Señor lo bendiga y le conceda muchos, muchos años más.
1: Dios bendiga, hermana. Gracias.
0: Muchas gracias a usted por llamarnos. Feliz tarde. Dios me lo bendiga mucho y feliz regreso a casita y siga disfrutando de remembranzas. Saludos bien especiales para mi hermana Elena González y dice, buenas tardes, pastora. Si me puede complacer con un canto, dice, cuéntale a Dios. Gracias. Vamos a buscar ese canto que se llama Cuéntale a Dios. Con mucho gusto. Vamos a ver quién lo interpreta y con mucho gusto le vamos a complacer a mi hermana Elena. A mi hermano John Magno dice, buenas tardes, pastora, saludos a toda la audiencia de Radio Vida. Si me podría complacer con un canto, he peleado la batalla. Por supuesto que sí, mi hermano John Magno, así se llama el hermano John Magno. Con mucho gusto le vamos a complacer, he peleado la batalla, así se llama ese canto. Con mucho gusto le vamos a complacer aquí en su programa Remembranzas. A mi hermana Guadalupe Pérez dice, pastora, por favor, si me complace con una alabanza de Pascual Collazo López de Guatemala. Bueno, vamos a buscar para mi hermana Guadalupe ese tema con mucho gusto. A mi hermana Guadalupe desde Puebla, el canto de Pascual Collazo, así se llama el cantante. Pascual Collazo de López, ese llama el cantante, y le vamos a complacer con mucho gusto. Mi hermana Alondra dice, el alfarero, por favor, con mucho gusto, gracias por llamarnos. Número en cabina, si desean llamarnos, saludarnos, 001-281-781-7930 desde México. Y en Estados Unidos, 281-781-7930.

0: Y qué hermoso escuchar a los consejos, ¿verdad? Los consejos de una madre, de un padre, porque ellos siempre nos van a dar el mejor consejo. Lamentablemente, llega una edad, el joven, la joven, donde pensamos que nuestros padres no tienen razón, donde pensamos que nosotros tenemos la razón, donde pensamos que ellos están equivocados, donde pensamos que nosotros lo sabemos todo, es más, que el mundo lo tenemos en nuestra mano, ¿no? Y que todo nos va a salir bien en la vida. Pero la palabra del Señor nos manda, como hijos, a honrar y a obedecer a nuestros padres. El apóstol Pablo, aconsejando a los hermanos, también les dice a los jóvenes, aconsejando a los hijos, hijos, a los hermanos en Éfeso, les dice: hijos, obedeced al Señor, hijos, obedeced a vuestros padres. Primeramente, obedeced al Señor, ¿verdad? Pero si obedecemos al Señor, vamos a obedecer, obviamente, a los padres. Entonces, el consejo es obedecer al Señor. Obedecer al Señor, al Señor, y a honrar a nuestros padres, porque es el primer, dice el apóstol Pablo, el primer mandamiento con promesa. En el capítulo 6 de la carta a los hermanos en Éfeso, ese es el consejo de Pablo. Entonces, pero a los jóvenes les aconseja obedecer al Señor y a vuestros padres, porque esto es justo. O sea, es justo que el hijo honre a los padres. No es justo que el padre se sacrifica, el padre lo da todo por darle todo lo mejor a sus hijos. Muchas veces cometemos el gran error y decimos: yo quiero que a mi hijo nunca le falte nada, yo quiero que a mi hijo no tenga que sufrir lo que sufrí. Mire, démosle gracias a Dios, ya sea por lo poco o lo mucho que tuvimos, pero que nuestros padres lo hicieron con cariño, con amor, con esfuerzo, y que también se sacrificaron. Usted quizás se sacrifica de diferente manera, pero dele gracias al Señor por esos padres que se sacrificaron y que lo dieron todo por usted, y que ahora quizás que ya ellos son grandes, nosotros pensamos que los padres se equivocaron, que los padres no tenían razón, pero los padres siempre han tenido la razón. Y la palabra del Señor nos manda a honrarlos a ellos independientemente de cómo haya sido su madre, cómo haya sido su padre. Mire, esa es una cuestión entre Dios y él y ella, pero a nosotros nos manda el Señor a honrarlos. ¿Y qué es honrarlos? Es escuchar sus consejos, es obedecerlos, es estar pendiente de ellos. Obviamente hay líneas, ¿verdad? Por ejemplo, cuando los hijos se casan, los hijos se apartan para vivir su propia vida con su familia. Cada quien tiene su familia, pero eso no exenta a los hijos de la responsabilidad de estar pendientes de los padres. No significa que usted ya nunca va a estar pendiente de su mamá, de su papá. Claro que sí, el Señor nos manda a hacerlo. Hay una joven en la escritura que, a pesar de que ella era una joven, no tenía a sus padres, porque hay hijos que también no tienen a los padres. Se creció con su tío, pero fue obediente a su tío. ¿Y sabe qué? Dios la bendijo, Dios la honró, porque la obediencia agrada al Señor. Es más, Dios espera de nosotros, espera obediencia, más que los sacrificios, porque los sacrificios no agradan a Dios. Dios hizo el mayor sacrificio por la humanidad, así que si usted y yo pretendemos sorprender o atraer la atención de Dios por nuestros sacrificios, es en vano, es en vano. Dios quiere obediencia, tanto como de los padres para Dios, como de los hijos también para los padres. Nos vamos a la línea telefónica y vamos a ver a quién tenemos por acá. Radio Vida, Dios le bendiga.
1: Gracias igualmente, hermana. Mi nombre es Jorge.
0: Dios me lo bendiga, mi hermano Jorge. ¿De dónde nos llama usted?
1: Aquí de Houston, Texas.
0: ¿De Houston? ¿Y de qué parte de Houston nos llama?
1: Aquí de Houston.
0: Ok, ¿en qué área está usted?
1: Cerca de Pasadena.
0: Cercas de Pasadena. Bueno, estamos del otro lado, estamos en lados opuestos, pero qué gusto poderle escuchar, que Dios me lo bendiga mucho. ¿Está usted sintonizando Remembranzas?
1: Sí, aquí escuchando la...
0: ¿En la radio?
1: La radio.
0: Excelente. Sí. Bueno, búsquenos también ahora en televisión, porque ya estamos en el canal 21.2 en señal abierta aquí en Houston también.
1: Ajá. Está bien, gracias.
0: A usted muchísimas gracias por llamarnos. Dígame, ¿cómo le puedo ayudar, mi hermano Jorge?
1: Que nos complazca con una alabanza.
0: Por supuesto, dígame usted, ¿cuál quiere usted escuchar?
1: Sí, acá ando con mi brother Valle, José Valle, el hermano José Brother Valle.
0: Un saludo bien especial para al brother Valle también, que Dios lo bendiga mucho. Y dígame, ¿qué canto quieren escuchar ustedes?
1: Pues el lirio de los Valles de los Viajeros de Guatemala.
0: El lirio de los Valles con los Viajeros, sí. Viajeros de Guatemala, ¿así se llama el grupo?
1: Sí.
0: ¿Ustedes de Guatemala?
1: Sí, claro, afirmativo.
0: Un saludo bien especial a la hermosa y linda gente de Guatemala. De verdad que qué corazón tan lindo tiene la gente de Guatemala. Son muy, muy especiales. Mi experiencia con la gente de Guatemala ha sido muy grata, muy agradable, muy lindo trabajar para el Señor con los hermanos de Guatemala. Que Dios me lo bendiga muchísimo y a toda su linda familia de Guatemala. A todos un gran saludo y muchas gracias por llamarnos aquí al programa de Remembranzas. Mi hermano Jorge, que Dios me lo bendiga mucho.
1: Bueno, gracias.
0: Con mucho gusto. Feliz tarde para usted. Igualmente, Dios me lo bendiga mucho. Feliz tarde para todos ustedes. Escuchamos este lindo tema. Saludando a mi hermano Jorge y al hermano José, que están ahí en sintonía de Radio Vida. Con mucho gusto les vamos a complacer. Solo espero que me alcance el tiempo. Pero hablando de los jóvenes, esta joven de la cual nos habla este corrido de la hermana Karina Moreno se llama Esther. Escúchelo, por favor.

El Salmos número 1 y versículo 6 dice, con tus ojos mirarás y verás, perdón, porque Jehová conoce el camino de los justos, es que dice el Salmos número 1, 6, porque Jehová conoce el camino de los justos, mas la senda de los malos perecerá. Eso dice el salmista en el versículo 6 del capítulo 1 del Salmos. Dice, porque Jehová conoce el camino de los justos. Dios conocía el camino y el corazón de Mardoqueo, de Esther. Le comentaba que Esther era una joven huérfana. No tenía mamá, no tenía papá. Y su tío Mardoqueo la había criado. Pero Esther, a pesar de vivir en una tierra extraña, porque habían sido llevados a Susa, donde ellos vivían, ahí reinaba el rey Asuero y había un hombre malvado con un corazón malvado. La Biblia dice que el corazón del hombre es perverso, y cuando el hombre se llena de ambición, cuando el hombre quiere poder, óigame, el hombre es capaz de hacer cualquier cosa, especialmente si no tiene a Cristo en el corazón, porque un hombre, una mujer con Cristo en el corazón, su deseo es agradar a Dios, es hacer la voluntad del Señor. Y dice la Biblia que este hombre se propuso eliminar al pueblo de Israel, a todos, completamente a todos. Y Dios usó a esta joven, pero ¿sabe cómo comenzó? Todo comenzó obedeciendo a su tío. Y Dios la honró. Ella no fue a destituir a Vasti, quien era la reina en aquel entonces. No, Vasti salió prácticamente corrida, prácticamente la destituyó el mismo rey Asuero. Y dice la Biblia que después buscaron a jóvenes doncellas y entre ellas se habían llevado al palacio también a Esther. Y Dios bendijo a Esther, honró la obediencia de Esther y la convirtió en una reina. Qué importante es honrar, obedecer a nuestros padres, a nuestros mayores, y obedecer y honrar al Señor en todo, con toda nuestra vida. Así que en esta tarde hermosa, querida audiencia de Radio Vida, nos vamos a complacer a mi hermano Jorge y a mi hermano José, que están en sintonía de Radio Vida, la 1480M, de su canal televisivo. No sé en qué canal nos escucha, pero donde quiera que nos estén viendo y escuchando a través de la televisión, les mandamos un gran saludo a nuestra audiencia de Lake Charles, Texas, y Houston, Texas, a través de canal 21.2. Muchos saludos y muchas bendiciones a nuestra querida audiencia, a todos nuestros televidentes en Lake Charles y en Corpus Christi, Texas. Les mandamos un saludo. Este canto se llama así, así me apareció, se llama El Lirio de los Valles, y este tema lo interpretan, se llaman Los Viajeros de Cristo. No lo encontré como Los Viajeros de Guatemala. Yo espero que este sea y que sea de su agrado, mis hermanos.

Y un saludo bien especial a mi hermano Alberto Domínguez. Dice, escuchamos desde Huejotzingo, Puebla. Un saludo bien especial a toda la audiencia de Huejotzingo, Puebla. Dice, pastora, Dios le bendiga. Saludos a su esposito, al pastor Julián. Si puede poner la alabanza de Maranata con el grupo Generación. Dice, de Jesús, gracias, pastora, que Dios le bendiga. Mi hermana Luz Hernández dice, amén, amén, pastora. Mi hermana Graciela Arzate dice, amén, gloria a Dios. Saludos y muchas bendiciones para todos ustedes. Gracias por su fiel sintonía.

Ahí quedó ese hermoso tema, petición de mi hermano Jorge, mi hermano José, que el Señor les bendiga muchísimo. Y queremos, hermosa audiencia de Radio Vida, como siempre le comunicamos todo a usted, ¿verdad? Y le dejamos saber de todos los proyectos de Radio Vida. Esta tarde tenemos un glorioso servicio en el Centro de Convenciones en Chachapa. Y mañana es un día muy, pero muy especial, un día que cambiará la historia, con el favor de Dios, que cambiará la historia de México. La República Mexicana está siendo invadida, está siendo saturada con la palabra del Señor, con música que lleva bendición a los oyentes, pero no solamente a los oyentes, a través de la radio, a través de las plataformas digitales. Hoy estaremos entrando, con el favor del Señor, a través de un canal con señal abierta en la República Mexicana, algo que no había sucedido en la historia. Y usted y yo nos debemos de sentir más que complacidos, más que agradecidos con el Señor por darnos la grande oportunidad de ser parte de ello. Y quiero agradecer con todo mi corazón a todos los que forman parte del Club de Amigos de Radio Vida. Y usted que ha sido bendecido, usted que ha sido ministrado a través de la radio, yo le invito para que usted también se una a la visión y juntos hagamos llegar el glorioso mensaje de Jesucristo a través de este canal que se estará transmitiendo toda la programación. 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La palabra del Señor dice que Él no quiere que nadie se pierda, Él quiere que todos procedan al arrepentimiento. ¿Y sabe qué? Ese debe de ser su deseo, mi deseo como hijos de Dios. Porque como hijos de Dios, ese amor que el Padre tuvo por la humanidad es lo que se debe de reflejar en cada uno de nosotros también. 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Y aprovechando en esta tarde también para saludar a todos los cumpleañeros, el número para que usted nos siga llamando es el 281-781-7930.

Dios me la bendiga, pastora. A ver si me pueden poner la alabanza del Ora a ti, mi Dios. Gracias, mi pastor. Saludos para toda la audiencia de Radio Vida. Saludos, mi hermana. Que Dios me la bendiga mucho. Dice, allá saludamos a Alberto Domínguez. Que Dios le bendiga desde Huajotzingo. Para María Inés Maravilla dice, cuando en pruebas, Trío Nazaret, bendición. Bendiciones, hermana, que Dios me la bendiga. A mi hermana Elena también, que Dios me la bendiga. Cuéntale a Dios, se llama el canto que ella quiere escuchar. Le vamos a buscar con ese tema y le vamos a complacer con mucho gusto. El tema que vamos a escuchar a petición de mi hermana Guadalupe, este tema que nos ha pedido ella del hermano Pascual, tema del hermano Pascual Collazo. Y el tema que dice, vamos a ver, el canto que teníamos aquí del hermano Pascual, lo teníamos aquí listo y le vamos a complacer a mi hermana con mucho gusto aquí en su programa de remembranzas. Gracias, muchas gracias por acompañarnos en este día hermoso aquí en su programa de remembranzas. 281-781-7930, el número. Este canto se llama Una Linda Canción y este canto lo interpreta mi hermano Pascual, y con este tema complaciendo a mi hermana Guadalupe.

Aquí en su programa de remembranza ya son las 5 de la tarde con 55 minutos. Gracias por acompañarnos en este día hermoso. Que la gracia y el favor del Señor sea con cada uno de ustedes. Y nos vamos a escuchar este hermoso tema con los esposos Portillo.

ya finalizando su programa de remembranzas, agradeciéndoles a todos ustedes por su fiel sintonía e invitándoles para que nos acompañen de lunes a viernes a las 5 de la tarde, hora de Texas, 4 de la tarde en la República Mexicana.

0: Pedimos, audiencia de Radio Vida, que la gracia y el favor del Señor sea sobre cada uno de ustedes. Les recuerdo, hoy es un día muy especial para reunirnos en el Centro de Convenciones de Radio Vida, para visitar el Bazar Vida también en el Monte de Dios, para visitar el Bazar Vida en Puebla también, y por supuesto, para reportarnos y apoyar a Radio Vida, y juntos entremos a través de este canal, llevando la palabra del Señor en la República Mexicana. Y yo les dejo con este hermoso versículo del capítulo 4 de Santiago, en el versículo 7. Someteos pues a Dios, resistid al diablo y huirá de vosotros. Acercaos a Dios y Él se acercará a vosotros. Pecadores, limpiad las manos, y vosotros los de doble ánimo, purificad vuestros corazones. Feliz tarde, feliz noche para todos ustedes. Hasta mañana, con el favor del Señor.
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0: nuestro que estás en los cielos. Santificado sea tu santo y bendito nombre, mi Señor. Venga a nosotros tu reino, Padre amado, y hágase tu voluntad, así como en los cielos, también aquí en la tierra. El pan nuestro de cada día, mi Señor, dánoslo hoy. Y perdona, Padre amado, todas nuestras deudas, así como nosotros también perdonamos a nuestros deudores. No nos dejes caer en la tentación, Señor, mas líbranos de todo mal, porque tuyo es el reino, tuya es la gloria, mi Señor, por los siglos de los siglos. Padre bueno, te adoramos en esta preciosa hora. Bendecimos tu nombre santo y poderoso. Bendecimos tu nombre majestuoso. Bendecimos tu nombre maravilloso, tu nombre que es sobre todo nombre, sea bendito, exaltado y glorificado por los siglos de los siglos, mi bendito Salvador. Te adoramos, te exaltamos y te bendecimos, mi Dios eterno. Te damos gracias, Padre bueno, Padre de bondad y de misericordias, por este día precioso, Señor, que nos regalas, por la bendición que nos das de acercarnos delante de tu presencia, Señor, para poder decirte gracias, para poder adorarte, exaltarte y bendecirte, mi bendito Salvador. Oh Jehová, Señor nuestro, cuán glorioso es tu nombre en toda la tierra. Tu nombre es grande, sublime, poderoso y majestuoso. Tu nombre es maravilloso. Tu nombre, que es sobre todo nombre, sea exaltado y glorificado, mi bendito Salvador. Oh, gracias, Padre de bondad, oh Padre de misericordias, por este día hermoso que tú nos regalas, por este día precioso, Señor, que tú nos concedes. Te damos gracias, mi Dios eterno, en ese nombre maravilloso, en ese nombre que es sobre todo nombre, mi Dios amado. Te damos gracias, te exaltamos y te bendecimos, Rey de Gloria, en este día maravilloso. Muchas gracias te damos, Señor, por este privilegio que nos concedes, Padre amado, de acercarnos delante de tu presencia para adorarte, para bendecirte, para darte gracias, alabanzas, honras y gloria. Oh Jehová, Señor nuestro, cuán glorioso es tu nombre en toda la tierra, ese nombre maravilloso, el cual Dios, el Dios Todopoderoso, le dio a Jesucristo, para que ante ese nombre se doble toda rodilla de los que están en los cielos, en la tierra y aún debajo de la tierra, y que toda lengua confiese que Jesucristo es el Señor, para gloria de Dios el Padre. Te adoramos y te bendecimos, mi Dios amado, en esta mañana preciosa, en este día lindo, Señor, que tú nos regalas, que nos concedes. Te damos muchas gracias. Cuán bueno es alabarte, mi Señor. Cuán bueno es cantar salmos a tu nombre, oh Altísimo. Cuán bueno es anunciar cada mañana tus misericordias y tu fidelidad cada noche, Señor. Muchas gracias te damos en esta hora preciosa. Muchas gracias, mi Dios eterno, en ese nombre precioso, en ese nombre maravilloso, nombre que es sobre todo nombre, el nombre de nuestro Señor y Salvador Jesucristo. Muchas gracias te damos, Señor, en el nombre de Jesús.
1: Gracias te damos, Padre bendito, por este día que tú nos das, Señor, que tú nos regalas, Padre Santo. Gracias te damos, Señor, por la fuerza que nos has dado para podernos levantar. En este día, Señor, queremos reconocerte como único y verdadero Dios. Queremos, Padre bendito, estar delante de ti, Señor, poner nuestras vidas delante de tu presencia. Cada pensamiento, Señor, cada idea, cada plan, cada proyecto, Padre bendito, para el día de hoy, ponerlo primeramente en tus manos, Padre bendito, rindiéndonos delante de ti, Padre Santo, postrándonos delante de ti, Señor, dándote la gloria, Padre bendito, dándote la gloria, Señor, dándote la gloria, Padre bendito. Tú eres santo, Señor, y no hay nadie como tú. Eres santo, Padre bendito, y no hay nadie como tú, Señor. Te glorificamos en esta mañana, exaltamos tu nombre, Padre. Nos postramos delante de ti, Señor, diciéndote: Santo, Santo, Santo. Solo tú eres, Señor, solo tú eres Dios verdadero. No hay otro como tú, Padre bendito. Gracias, Señor, tu majestad. Padre bendito, tu poderío, Señor, llena toda la tierra, Padre bendito. Y te agradecemos, Señor, cada bondad, cada misericordia, cada cosa que tú haces, Señor, sin que quizás nosotros nos demos en cuenta, sin que nosotros en nuestros pasos, en nuestro caminar, no tengamos, Padre bendito, a ver esas maravillas, esas bendiciones que tú tienes, Señor, cada día, Padre. Pero en esta hora te damos gracias. No queremos comenzar el día si no es, Padre bendito, con tu bendición. No queremos salir, Señor, si no es con tu bendición, Padre bendito. Gracias, Señor. Tu nombre sea exaltado, tu nombre sea bendecido, Padre bendito. Que tu nombre sea alabado, Padre Santo, que tu nombre sea exaltado, Padre bendito, que tu nombre, Señor, sea glorificado hoy y siempre, Padre bendito. Padre Santo, eres bueno, misericordioso, majestuoso, Padre bendito. No hay nadie como tú, no hay nadie como tú. Eres un Padre ejemplar, un Padre que ama a sus hijos, un Padre que derrama amor, que derrama bendición, que manda su ángel, Padre bendito. Gracias te damos, Padre bendito, en esta hora. Gracias te damos, Señor, en el nombre maravilloso de tu Hijo Jesucristo. A ti sea la gloria, a ti sea la honra, Padre bendito. Alabamos y bendecimos tu santo nombre. Te exaltamos, Señor. Te exaltamos, eres santo, maravilloso, majestuoso, y no hay nadie como tú, oh bendito Dios. Permite, Señor, que haya rodillas, Padre bendito, que solamente se doblen delante de ti. Que aprendamos a esperar en ti, a confiar en ti, a tomarnos de tu mano, Padre bendito. A caminar, Señor, en tus sendas, Padre bendito. Permítenos, Señor bendito, que con un propósito de corazón, Señor, podamos, Padre bendito, ponernos esa meta, Señor, de seguir tus pasos, de cada día ser mejores para ti, Padre bendito, de cada día, Señor, cada día, Padre, luchar, Señor, por agradarte, por bendecirte, por exaltarte, que seamos esa luz, que seamos esa sal, Señor, donde quiera que vayamos. Que nuestra meta, que nuestro propósito, Padre bendito, solamente sean exaltarte, sean solamente bendecirte, Padre bendito. Alabamos tu santo nombre, glorificamos tu santo nombre, Padre bendito, en el nombre maravilloso de tu Hijo Jesucristo. Señor, nos postramos en esta hora delante de tu presencia. Nos postramos a adorarte, a bendecirte, a exaltarte, Señor, a humillarnos delante de ti, Padre bendito, exaltando tu nombre, exaltando tu presencia, tu majestad, Padre Santo, en el nombre maravilloso de tu Hijo Jesucristo. Queremos, Señor, bendecir tu nombre, queremos bendecir tu nombre, Padre Santo, queremos bendecir y alabar tu nombre.
2: nombre, Señor. Queremos bendecir y alabar tu nombre en esta mañana, Señor, en esta mañana tan maravillosa. Que tu nombre sea exaltado y bendecido, Señor. Que delante de ti se postre, Señor, toda rodilla, Padre bendito, y te alabemos en espíritu y en verdad. Que tú puedas ver corazones sensibles, corazones humillados, corazones transparentes delante de tu presencia. Padre bendito, aquí estamos, Señor. Alabamos tu nombre, te amamos, Padre bendito, en el nombre maravilloso, en el nombre poderoso de tu Hijo Jesucristo. Padre bendito, gracias te doy en esta hora, Señor. Gracias, maravilloso Jesús. Gracias, oh Dios, gracias, Padre bendito. Gracias, oh bendito Dios, en el nombre poderoso de Jesús.
3: Mi Dios eterno, te alabamos, te adoramos y te bendecimos, Rey de Gloria. Te damos gracias, Padre Celestial. Muchas gracias en esta hora preciosa. Oh, mi Dios eterno, recibe toda la alabanza, la adoración por los siglos de los siglos. No hay nadie como tú, mi Dios amado. No hay nadie como tú, Señor, digno y merecedor de toda alabanza, de toda honra y de toda gloria. Hoy nos rendimos delante de ti, Señor, y te damos gracias por cada una de las personas que nos escuchan y nos ven, Padre amado. Todos los que van conduciendo hacia sus trabajos, oramos por ellos, Señor. Oramos para que la gloriosa presencia de tu Espíritu Santo sature los aires en esta ciudad. Mi Dios amado, tu presencia gloriosa ministre a todos los que están en sus hogares, Señor, a todos los que nos escuchan a través de la cadena radial Vida, Señor, dentro y fuera de los Estados Unidos, a todos los que nos ven, Señor, a través de la televisión. Oramos para que tu Espíritu Santo, mi Dios eterno, tu Espíritu maravilloso, tu Espíritu de poder, Señor, pueda ministrar a todos, Señor, a todos los que nos escuchan, a todos los que están privados de su libertad, a todos, mi Dios eterno, los que están conduciendo, a los que están trabajando, a los que están en sus hogares, mi Dios eterno, hasta donde llegue la señal de Radio Vida. Oramos para que tu gloriosa presencia tome el control, tu gloriosa presencia sature los aires, Padre amado, tu gloriosa presencia, mi Dios eterno, ministrando cada corazón, cada necesidad, Padre mío, en el nombre poderoso de Jesucristo. Oramos por todos aquellos que están tristes, Señor amado, aquellos que están abandonados, aquellos que están, Señor, solos, aquellos, mi Dios eterno, que están pasando por dificultades, Señor. Oramos por ellos en esta hora preciosa. Oramos para que tu nombre precioso sea glorificado. Aquellos, Padre Celestial, que se encuentran perdidos, se sienten solos, oramos en esta hora para que tu Espíritu Santo, Señor, ministre esas vidas. Tu palabra dice que tú viniste a darnos vida y vida en abundancia. Ayúdanos, Padre Celestial, a disfrutar la vida en ti, Señor, a regocijarnos en ti. Y aquellos, Señor, que se sienten en esa situación, oramos para que tu Espíritu Santo, Señor, traiga, Señor amado, esa palabra a sus mentes, que puedan recordar cuán amados son por ti, porque tu palabra bendita nos dice que de tal manera tú amaste a este mundo, que nos diste a Jesucristo, tu único Hijo, para que muriera en la cruz del Calvario, para salvarnos, Señor, de la condenación eterna. Y hoy oramos, Padre mío, para que seas tú tocando corazones, Señor, rompiendo cadenas, ataduras, aclarando las mentes confundidas, Señor. En esta hora preciosa, mi Dios eterno, te rogamos en el nombre poderoso de Jesucristo, Señor, que tu nombre precioso sea exaltado, que tu nombre precioso sea glorificado. Oramos y clamamos a ti, mi Dios eterno, en el dulce y precioso nombre de Jesucristo, para que seas tú ministrando, Señor, para que seas tú hablando, Señor, a cada corazón, en el nombre poderoso de Jesucristo, en ese nombre maravilloso, en ese nombre que es sobre todo nombre, el nombre de nuestro Señor y Salvador Jesucristo. Oh Padre de bondad, oh Padre de misericordia, sea tu nombre bendito, sea tu nombre exaltado en ese nombre maravilloso, Señor. Ante ese nombre hoy nos postramos para rendir alabanza, adoración y exaltación en el nombre precioso de Jesucristo. Mi Dios eterno, oramos en esta hora preciosa por todos los que están privados de su libertad, por todos, mi Dios eterno, aquellos que están atados por el pecado, para que tu palabra hoy los alcance, para que tu palabra hoy rompa cadenas, mi Dios eterno, y pueda traer libertad a todos aquellos que están oprimidos, Señor, encadenados por el pecado, en el nombre

que nuestro corazón esté latiendo dentro de nuestro cuerpo, Padre amado. Gracias por el don de la vida, Señor bendecido. Gracias por tu amor, por tu misericordia, por tu cobertura, Señor, aún en esos tiempos difíciles, bendito Rey soberano. Tú eres fiel, decía el salmista, te exaltaré, mi Dios, mi Rey, y bendeciré tu nombre eternamente y para siempre. Cada día te bendeciré y alabaré tu nombre eternamente y para siempre. Grande es Jehová y digno de suprema alabanza, y su grandeza es inescrutable. Generación a generación celebrará tus obras y anunciará tus poderosos hechos. En la hermosura de tu gloria, de tu magnificencia y en tus hechos maravillosos meditaré. Del poder de tus hechos estupendos hablarán los hombres, y yo publicaré tu grandeza. Proclamarán la memoria de tu inmensa bondad y cantarán tu justicia. Clemente y misericordioso eres tú, oh Jehová, lento para la ira y grande en misericordia. Bueno eres tú, Señor, para con todos nosotros, y tus misericordias sobre todas tus obras. Te alabamos, oh Jehová, todas tus obras, y tus santos te bendicen. La gloria de tu reino diremos y hablaremos de tu poder, para hacer saber a los hijos de los hombres sus poderosos hechos y la gloria de la magnificencia de tu reino. Tu reino es reino de todos los siglos y tu señorío en todas las generaciones. Oh bendito Señor, tú sostienes, Padre Santo, a todos los que caen, y tú levantas, Padre amado, a todos los oprimidos. Tus ojos, Señor, están puestos en nosotros, bendito Rey Santo. Oh, bendecido eres tú, Señor, porque tú abres tu mano, Señor, y colmas de bendición a todo ser viviente. Justo eres tú, Señor, en todos tus caminos, y misericordioso, Señor, en todas tus obras. Cercano estás, Padre amado, a todos los que te invocamos y a todos los que te invocamos de verdad. Y tú nos verás, Padre Santo, cumplirás el deseo de los que te temen y oirás asimismo el clamor de todos nosotros, Señor, y nos salvarás. Nos has salvado, Padre bendito, tú guardas a todos los que te amamos y destruirás a todos los impíos. La alabanza de Jehová proclamará nuestra boca, estas ondas radiales, Señor, alabarán tu nombre, alabaremos, Señor, tu presencia, bendeciremos, Señor, tu nombre por siempre y para siempre, y todo lo que respira alabe a Jehová. Eso nos ordena tu bendita palabra. Oh, poderoso, eres tú, Señor, creador del universo, creador de las estrellas, creador de todos los astros, Señor, aún lo intocable, Padre Santo, tú lo tienes en tus poderosas manos. ¿Cómo no adorarte, mi Dios? ¿Cómo no exaltarte, oh bendecido Rey? ¿Cómo no exaltar tu bendita presencia en todo el universo, Señor, aún de las personas, Padre Santo, que dicen que no te han podido ver? Oh, poderoso Señor, perdónanos, Padre Santo, porque te vemos a través de la naturaleza, porque te vemos a través de nuestros hijos, porque te vemos, bendito Rey, a través de nuestros padres y nuestras generaciones futuras, Señor, porque tú lo has prometido, Señor. Tu reino, Señor, prevalecerá por eternidad, Padre Santo, y nosotros lo creemos, bendecido Rey. Oramos en esta mañana, Padre amado, por todas las naciones de la tierra, Padre, por todos los continentes, en el sur, en el norte, en el oeste, Señor. Oh, poderoso Señor, y en el este, Señor, por estos 5 continentes, Señor, que a ti te place todavía tener en su sitio, Padre bendecido. Oramos, Padre Santo, por América, bendito Rey soberano, por las naciones, Señor, que se han levantado a proclamar y a respetar tu bendita palabra, por las naciones, Señor, que están alineadas a tu santa voluntad y que sus leyes,

0: Señor, están basadas, Padre amado, en las tuyas. Bendecimos, Señor amado, a cada rey de cada nación, a cada presidente de cada nación, Señor. Y pedimos, Señor, que sea tu sabiduría, Señor, tu inteligencia, Padre Santo, puesta en cada representante del mundo, Señor. Oh, bendecido Dios soberano, clamamos, Padre Santo, por aquel lugar en donde se está desarrollando esta guerra, Señor. Pedimos, Señor, por ese estrecho de Hormuz, Señor amado, en el cual a ti te plació, Señor, poner riqueza sobre riqueza. Oh, bendecido Rey soberano. Lamentablemente, Señor, se creó, Señor, esa soberbia, ese orgullo, oh Padre Santo, esas ganas de poseer todo lo que existe en ese lugar. Por eso, Señor, se levanta esta mañana, Señor, nuestra voz en oración, Padre Santo, para que seas tú, bendecido Rey soberano, llevando paz a ese lugar, Señor, llenando, Señor, de amor esos corazones, esas tierras, Padre Santo. Clamamos por las familias que están saliendo de esos lugares, oh bendecido Rey, por todo lo que está aconteciendo, Padre Santo, por órdenes de los mismos presidentes, Señor, están evacuando las áreas, Señor, llena de tu presencia, oh bendito Espíritu Santo, llega hasta esos lugares, bendecido Rey soberano, y que ellos puedan ver tu mano poderosa y tus proezas, bendecido Rey. Oramos, Padre bendito, por la paz de Israel, Señor, que sea tu Espíritu Santo, oh bendito Rey, quitando esas vendas de los ojos. Sí, Señor, clamamos por ellos, Señor bendito. Ponemos en tus manos todos sus proyectos, Señor, que sean proyectos divinos, Señor, que sean proyectos de edificación, Padre Santo. Dale, Señor, regocijo y paz. Oh bendecido Rey soberano, ponemos en tus manos, Padre bendecido, todas, Señor, las obras, Señor, que tú has propuesto en los corazones de nuestros pastores, Julián y Maritza Herrera, Padre Santo, que sea tu llenura sobre cada uno de ellos. Guárdales, Señor, a donde ellos estén, a donde ellos vayan, oh bendecido Rey. Aporta, Señor, esas finanzas, Señor bendecido, que son necesarias para que este, Señor, para que este ministerio siga expandiéndose. Te lo pido todo esto, Señor, en el poderoso nombre de Cristo Jesús. A ti es la honra y la gloria por los siglos de los siglos. Tú eres nuestro Padre, Señor. Gracias por amarnos. Amén y amén, Señor. Gracias.
1: Aleluya, Padre bendito, te damos la gloria, te damos la honra solamente a ti, Señor. Te damos la gracia, Padre bendito, por este momento que nos das, Señor, de engrandecer tu nombre, Padre bendito. Gracias, Señor, por ser santo. Gracias, Padre bendito, por tener cuidado de nosotros, Padre bendito. Y en esta hora, Señor, te clamamos, Padre bendito, te suplicamos, Señor, que seas tú sanando, Padre bendito, a todo aquel que en esta hora se encuentra enfermo, se encuentra desahuciado, Padre santo, que tú, Señor, hagas milagros y maravillas, Padre bendito, que tú sanes, Señor, que tú levantes, Padre bendito, aquel de ánimo cansado, Señor, aquel que ya no tiene fuerzas, Padre bendito, aquel que ya no tiene deseo de seguir adelante, Padre bendito, aquel, Señor, que está en congoja, Padre santo, ten misericordia. Ten misericordia, Padre bendito, ten misericordia. Aquellos que han de tener, Señor, una cirugía quizás el día de hoy, Padre bendito, y que solamente están esperando en ti, que han puesto su mirada, su corazón, su mente, Señor, solamente en ti, esperando un milagro, pues la ciencia quizás ya los desahució, quizás ya los desanimó, Padre bendito, pero aquel que espera en ti, aquel que se agarra de tu mano, aquel que confía en ti, aquel que te conoce, aquel que se humilla delante de ti, Padre bendito, aquel que solamente está esperando respuesta en ti, Padre bendito, en esta hora, Señor, haz milagros y maravillas, Padre, sanando a aquel que está enfermo, aquel, Padre bendito, que está doliente de sus huesos, Padre bendito. Espíritu, aquellos, Señor, que están pasando por esos problemas de cáncer, por esos problemas que quizás nadie ha encontrado, Padre bendito, la sanidad o qué tratamiento seguir, Padre bendito, y ya no aguantan, Señor, aquellos que mejor te han dicho, quítame la vida, Señor bendito. Ten misericordia del dolor de mis hermanos, Señor, del dolor de la soledad que están pasando, Señor. Quizás, Padre bendito, han sido abandonados en una casa, en un rincón, Señor bendito, como si fuesen muebles, Padre Santo, pero te pido, Señor, en esta hora, te pido, Señor, que tengas misericordia, que tengas misericordia, que tengas bondad, que no mires, Señor bendito, nuestro pecado, nuestra vida, Señor, sino que por tu misericordia, Padre bendito, por tu bondad, Señor, sean derramadas esas sanidades en esta mañana, sean derramados esos milagros, Padre bendito, que aquel que no podía caminar, sus huesos se le enderecen en esta mañana, sus nervios sean conectados al cerebro, Padre bendito, y sé siendo tú, Padre Dios, Señor, porque los milagros no han pasado, porque tú sigues siendo el mismo de ayer, de hoy y de siempre, porque esta mañana en tu nombre clamamos, Padre bendito, en tu nombre clamamos, tú eres Dios, tú eres nuestro Salvador, tú eres nuestro sanador, y no hay nadie como tú, no hay nadie como tú, Señor, no hay nadie como tú, no hay nadie como tú, Señor, visita en esta hora, Padre, visita, Señor, que tu presencia se pueda sentir, Señor bendito, en cada hogar, que tu presencia llene, Señor bendito, este momento, Señor, aquellos que están agarrados de ti, Señor, pidiéndote, Padre bendito, que los sanes, que los levantes, Señor bendito, que les des un nuevo día, pero un día para agradarte, para bendecirte, no para quejarse, Señor, un día para darte la gloria, un día para darte la honra, Padre bendito, un día para estar delante de tu presencia, suplicándote, Señor, alegrándose en tu presencia, Padre bendito, en el nombre maravilloso de tu Hijo Jesucristo. Sé que tú estás aquí, Señor, sé que tú te estás moviendo, que tú amas a tus hijos, Señor bendito, y en esta mañana no hay milagro tan grande que tú no puedas hacer, ni hay enfermedad tan dura, Señor, de la cual no puedas sanar, Padre bendito, sea grande, sea mediana, sea pequeña, Señor bendito, cuando estamos delante de tu presencia, Señor, se va la enfermedad. Se va el dolor cuando aprendemos a deleitarnos delante de tu presencia y solamente caer rendidos delante de ti y darte la gloria y darte la honra, Padre, ser agradecido, Señor. Tú haces todo lo demás, Padre bendito. Mira cada vida que te está suplicando en esta hora, Señor. Sé propicio a las necesidades de tu pueblo, no porque lo merezcamos, sino por tu misma presencia, Padre bendito, por tu bondad, por tu misericordia, por tu amor que es tan grande, Señor, que sobrepasa nuestro entendimiento, Padre bendito, en el nombre maravilloso de tu Hijo Jesucristo, Señor, rompe todas cadenas, todas aquellas cadenas de vicio, de rebeldía, Padre bendito, sean rotas en el nombre maravilloso y poderoso de tu Hijo Jesucristo, Padre bendito. Gracias, bendito Dios, gracias, bendito Señor, gracias, oh Padre Santo, gracias, Espíritu Santo, en esta hora, gracias, Espíritu Santo, en esta hora, gracias, Espíritu Santo, por estarte moviendo, por traer de tu amor y de tu misericordia, por traer aliento a aquel que estaba desalentado, Señor. Ten misericordia, que tu nombre sea engrandecido en esta hora, en este día tan maravilloso. Gracias, bendito Dios. Gracias, bendito Jesús. Te alabamos, te bendecimos, Señor. Te exaltamos, Padre Santo. Nos alegramos en tu presencia. Nos regocijamos, Señor, delante de ti. Gracias, oh Dios. Eres hermoso y maravilloso, Señor. Eres hermoso y maravilloso. No hay nadie como tú. Permítenos en esta hora estar delante de ti, Señor. Permítenos en esta hora poder entrar, Señor, poder estar delante de ti con un sencillo corazón, Señor, recibiendo, Señor, recibiendo de tu presencia, Padre bendito, en el nombre maravilloso, en el nombre poderoso de tu Hijo Jesucristo, Señor. Te alabamos y te bendecimos en esta hora, en el nombre maravilloso de Jesucristo. Te damos a ti la gloria, a ti la honra, Padre bendito, en el nombre de Jesús. Amén y amén, oh Dios.
2: Oh, bendice alma mía Jehová, y bendiga todo mi ser su santo y bendito nombre. Bendice, alma mía, Jehová, y no olvides ninguno de sus beneficios. Tú eres quien perdona todas nuestras iniquidades, Señor. Tú eres quien sana todas nuestras dolencias, Padre mío. Tú eres el que nos rescatas del hoyo nuestra vida, Señor. Tú eres el que nos coronas de favores y de misericordias. Tú eres el que sacia de bien nuestra boca, de modo que podamos, Señor, rejuvenecernos como las águilas. Y Dios eterno, te adoramos porque tú eres un Dios justo, Señor, un Dios justo que haces derecho, Señor amado, a todos los que padecen violencia, dice tu bendita palabra. Dice tu palabra que tus caminos notificaste a Moisés y a los hijos de Israel, tus obras poderosas. Señor, gracias porque eres misericordioso, porque eres clemente, Señor, porque eres lento para la ira, Señor, pero eres grande en misericordia. Mi Dios eterno, te alabamos, te adoramos y te bendecimos en esta hora preciosa. Te damos gracias, te damos alabanza, honra y gloria es a ti, mi Dios amado, en el dulce y precioso nombre de Jesucristo. Gracias por este día hermoso, Señor, por cada uno de los que hoy nos escuchan, por los que están a través de la radio, a través de la televisión, los que están dentro y fuera de los Estados Unidos. Señor, te damos gracias en esta hora preciosa y oramos y rogamos, Señor, para que seas tú escuchando cada petición, cada corazón, Señor, que hoy se ha rendido delante de ti. Escucha, mi Dios eterno, en el nombre poderoso de Jesucristo, en esta hora preciosa, mi Dios amado. Te damos gracias por todos los que están, Señor, privados de su libertad. Oramos en esta hora preciosa por todos los que forman parte del Club de Amigos de Radio Vida. Oramos, mi Dios eterno, para que tú seas con cada uno de ellos. Oramos para que actives ángeles protectores, Señor. Les lleves con bien, les puedas traer con bien, Señor, donde quiera que vayan. Señor, que tú dirijas sus pasos, Padre mío. Que tu palabra bendita sea, mi Dios amado, la que tome el lugar, Señor, en cada corazón. Entrónate en cada corazón, Padre mío, en cada vida. Y que tu palabra, Señor, sea esa lámpara preciosa, alumbrando siempre nuestro caminar, en el nombre de Jesucristo. Te damos gracias, Señor, por cada una de las estaciones de radio. Te damos gracias por cada canal televisivo. Te damos gracias porque hasta aquí tú nos has ayudado. Te damos gracias, Señor, por este nuevo canal que se estará abriendo, Señor, el día de mañana, Señor, allá en la República Mexicana. Oramos, mi Dios amado, para que seas tú saturando los aires con tu gloriosa presencia. presencia. Oh, tu presencia, mi Dios amado, lo llene todo, Señor, de todos los que nos escuchan y nos ven. Tu presencia gloriosa, mi Dios amado, en el nombre poderoso de Jesucristo. Oh, te damos gracias, te damos alabanza, te damos honra y te damos gloria en este día lindo, Señor, en este día precioso que tú nos regalas. Oramos por cada programador, Señor. Oramos por todos los pastores que tienen un espacio aquí en Radio Vida, para que tú los uses con poder, con autoridad, Señor amado, en el nombre poderoso de Jesucristo. Oramos, mi Dios eterno, para que esa bendición tuya, esa bendición que enriquece, que no añade tristeza con ella, Señor, sea sobre tu pueblo, sea sobre cada uno, Señor, de aquellos corazones generosos, Padre mío, que han apoyado este ministerio. Hoy oramos y levantamos un clamor por ellos, mi Dios eterno. Oramos, Padre celestial, para que tu bendición sea con cada corazón generoso. Bendice a todos los que han aportado, Señor, para este ministerio. Y Señor amado, mañana creemos que tú harás un milagro, pero te rogamos que hoy toques corazones, Padre mío, y hagas posible esa petición tan grande de poder entrar en todos los hogares y en todos los lugares, en el estado de Puebla, Señor, en el estado de Tlaxcala, en el nombre poderoso de Jesucristo te lo pedimos. Oramos en esta hora, Señor, por cada programador de Radio Vida. Oramos para que tú les uses con poder, Señor, con autoridad, para que seas tú, mi Dios eterno, ministrando, Señor, a través de la vida de cada pastor, de cada programador aquí en Radio Vida. Señor, limpia los aires con tu gloriosa presencia. Señor amado, que los aires sean limpiados, Señor, y tu Espíritu Santo fluya con poder, con autoridad, Señor amado, ministrando cada vida, cada corazón, en el nombre de Jesucristo te lo pedimos, te lo suplicamos y te damos gracias, mi Dios eterno, en el nombre poderoso de Jesús. Oramos en esta hora preciosa, Señor, por cada uno, Señor amado, de los patrocinadores. Oramos para que tú les bendigas. Oramos, mi Dios eterno, para que seas tú bendiciendo, proveyendo, supliendo, Señor, en el nombre de Jesucristo. Bendice sus negocios, Señor. Bendice todo lo que ellos tienen, lo que ellos poseen, Señor amado. Sea bendecido y prosperado por ti, en el nombre de Jesucristo te lo pedimos. Oramos por cada una de las familias, Señor, de Radio Vida, por cada una de las iglesias de Radio Vida. Oramos, Señor, por la salvación de la humanidad. Oramos, Señor amado, por todas las naciones de la tierra. Oramos por este gran país, mi Dios eterno, para que seas tú, mi Dios eterno, dirigiendo, Señor, el gobierno, el presidente de este país, sensibilizando su corazón, dándole sabiduría, Señor, para que pueda gobernar con justicia, con sabiduría, Padre amado, en el nombre de Jesucristo. Tu palabra dice que oremos por los que están en eminencia, y hoy oramos por nuestro presidente, Señor, y por todas las naciones de la tierra. Oramos por la paz de Israel, la paz de Jerusalén, en el nombre poderoso de Jesucristo te lo pedimos, te lo suplicamos, mi Dios eterno, en ese nombre precioso, nombre que es sobre todo nombre, el nombre de nuestro Señor y Salvador Jesucristo. Señor, abre las ventanas de los cielos en favor de este ministerio y permítenos seguir avanzando, creyendo, confiando, Señor, que tú estás con nosotros, en el nombre poderoso de Jesucristo. Oramos, Padre mío, por nuestro pastor, que tú lo bendigas, tú lo guardes, tú lo protejas en donde quiera que se encuentre, para que tú le des sabiduría, gracia y favor tuyo, mi Dios eterno, en el nombre de Jesucristo. Bendice, bendice a tu pueblo, bendice a cada corazón oyente, a cada televidente, en el nombre de Jesucristo. Hoy consagramos la programación de Radio Vida para tu honra y tu gloria, en el dulce y precioso nombre de Jesús. Amén y amén.
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0: muy buenos días, hermosa audiencia de Radio Vida. Qué alegría poderles saludar a todos ustedes en esta bonita, preciosa y maravillosa mañana. Gracias por estar con nosotros aquí en Radio Vida, en este su programa Amaneciendo con el Espíritu Santo. Qué alegría poderles saludar a todos ustedes en este día hermoso, en este día precioso, en este día lindo que el Señor nos ha regalado. Gracias, muchas gracias por estar con nosotros en esta mañana bonita. Saludos bien especiales a los que están conduciendo, a los que van en camino hacia sus trabajos. Que el Señor les bendiga grandemente. A todos los que hoy están descansando, a todos los que ya están trabajando, a los que están desayunando, a los que están en la hora del cafecito, que Dios les bendiga grandemente. Muchas gracias por ser parte de Radio Vida. Y bueno, hoy el Señor nos concede este privilegio de poder tomar este espacio del pastor Julián Herrera, mi esposo. Él es el conductor de este programa de Amaneciendo con el Espíritu Santo. Y bueno, hoy nos tocó estar por acá supliéndolo, ya que no está disponible para estar en la programación. No pudo estar hoy en la programación, así que aquí estamos para acompañarle, para saludarle, para bendecirle y decirle gracias. Muchas gracias por estar con nosotros en este día lindo. Gracias por dejarnos entrar en sus hogares, por dejarnos entrar en sus autos. Que el Señor les bendiga muchísimo. Muchas bendiciones para todos ustedes. Gracias por ser parte de Radio Vida. Toda la audiencia en la República Mexicana, les mandamos un gran saludo también a todos los que nos ven a través de los diferentes canales dentro y fuera de los Estados Unidos. Que Dios les bendiga grandemente. Muchas gracias, hermosa audiencia, por estar con nosotros en este día hermoso. Hoy es martes ya 9 del mes de junio y son las 7 de la mañana con 11 minutos aquí en la ciudad de Houston. Son las 6 de la mañana con 11 minutos en la República Mexicana, en Centro América, y bueno, en donde quiera que usted nos escuche, no sé qué hora es, a lo mejor es la medianoche, a lo mejor está amaneciendo, o a lo mejor ya es hasta la hora de lunch, ¿verdad? Que Dios le bendiga grandemente. Gracias por estar con nosotros en este día hermoso, precioso. Este es el día que el Señor nos ha regalado para que nos alegremos, para que nos regocijemos en Él. Bienvenidos sean todos ustedes a su programa Amaneciendo con el Espíritu Santo. A toda nuestra audiencia de Facebook le mandamos un gran saludo, a toda nuestra audiencia también de todos los canales aquí en Estados Unidos, a toda nuestra querida audiencia también en toda la República Mexicana. Que el Señor les bendiga grandemente. Muchas gracias por estar con nosotros en esta mañana bonita, en esta mañana preciosa, en esta mañana que el Señor nos ha regalado. Saludos y muchas bendiciones a todos ustedes. Gracias por estar con nosotros en esta hermosa y preciosa hora. Saludando en esta linda, preciosa mañana también a todos nuestros patrocinadores, a todos los que forman parte de la programación de Radio Vida, a todos ustedes que se levantan desde muy tempranito también. Que el Señor les bendiga grandemente. Muchas gracias. Que Dios les bendiga mucho. Y hoy me acompañan aquí en los estudios mi hermana Lucita, mi hermana Claudia. Creo que la hermana Claudia es la primera vez que nos acompaña en muchos días. No quiero decir muchos años, ¿verdad? Pero muchos días que no has estado con nosotros aquí en el programa desde hace rato. En el programa Amaneciendo con el Espíritu Santo, conmigo creo que no. Yo ya tengo mucho rato que no he estado en este espacio. Este espacio es del pastor Julián y es un programa muy, muy, muy serio. Y dijo un día, no, ustedes dijo, no aprovechan el tiempo. Ustedes dice, me hacen ver mal a mí, así que ya no van a poder estar en el programa. Muy serio, sí, hay que ser más seriecitos, más formales, digo, ¿no? Así que en esta hora bonita, que Dios les bendiga mucho. Buenos días, mi hermana Claudia, buenos días, ¿cómo estás?
1: Muy bien, gracias a Dios, bien bendecida, hermanita. Pues aquí como no estoy un poquito desmañanada, no tanto. Regularmente me levanto temprano, pero hoy sí como que, pues me vine acá. Me gozo en estar en este programa en esta mañana hermosa, pero sí le advierto, yo no soy muy seria, que digamos.
0: No, ya sé que no.
1: Así es que prepárese. No. Pero lo bueno es que aquí está mi hermanita Lucita, que ella seria. Sí es súper seria.
0: Sí, ¿verdad?
1: Ella sí, aquí está la balanza.
0: ¿Verdad?
1: Aquí está la balanza. Entonces, bendito sea Dios y a todos los que nos están escuchando en esta hermosa mañana. Pues bendiciones desde aquí, desde la cabina de Houston, Texas, para toda la audiencia.
0: Así es, a todos los que nos escuchan y nos ven hoy a través de los diferentes canales también, ¿verdad? Que el Señor nos permite por los cuales el Señor nos permite llegar a muchas ciudades hoy aquí en la ciudad de Houston. Hermana Lucita, buenos días, ¿cómo está usted?
2: Buenos días, le de Dios, hermana. Aquí
1: estamos. Gracias. Haciendo mi papel de seria, digamos. Ajá. También sí, ella es bien risueña, nada más que ella sí es un poco más seria que ella. Pero también es bien risueña.
2: Tengo que darle la gracia al Señor, ¿verdad? Por el privilegio que nos da, ajá, hermana, de estar, sí, aquí. Este es un programa, ¿verdad? Muy, muy especial, porque es ¿verdad? El primero, ¿verdad?
0: El primer programa de la mañana. Amaneciendo con el Espíritu Santo. Y qué lindo.
2: Amén. Porque nos ponemos, ¿verdad? Nos unimos, ¿verdad? Pidiéndole bendición al Señor para todo el día, ¿verdad?
0: Así es.
2: Es una alegría poder estar aquí, ¿verdad? Con todos nuestros amigos, hermanos que se sintonizan, ¿verdad? Sí. Y tomando el privilegio del pastor, ¿verdad?
0: Sí. Así que
2: le damos gracias por dejarnos compartir.
0: Sí, por dejarnos usar este espacio y poder llegar a toda esta gran audiencia que lo acompaña desde muy tempranito en este hermoso tiempo amaneciendo con el Espíritu Santo. Les mandamos un saludo bien especial a todos los que están en las diferentes plataformas. Que el Señor les bendiga mucho en esta hora preciosa. Tenemos a un grupo de personas que nos saludan a través de Facebook. Que el Señor les bendiga grandemente. Un saludo bien especial. Vamos a ver si leemos y saludamos a todas las que están y a todos los que están a través de Facebook. Que el Señor les bendiga muchísimo. Mandamos un saludo bien especial a todos los que van conduciendo hacia sus trabajos, a los que ya están trabajando, a los que están desayunando, a los que están en la hora del café. Que el Señor les bendiga muchísimo. 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
1: O sea, si a usted le gusta batallar, llévese el de grano.
0: No, fíjate que a mí me encanta el de grano. Sí, me compré una maquinita bien, bien práctica para molerlo, porque una vez alguien me dijo, no, pastora, usted lo puede poner en la licuadora, sabe igual, y yo, ¿cómo que sabe igual? El punto es que la licuadora se va a quedar oliendo a café, ¿no? Sí. Y cuando me quiera hacer un licuado, me vas va a saber a café. A café. Entonces, sí, me encontré una maquinita pequeñita para moler granos. Entonces, ahí muelo el café, ahí muelo algunas semillas que me gusta también moler, por ejemplo, la semilla de calabaza, y la uso así en polvito para ponerle, por ejemplo, al yogur. Y también, por ejemplo, la semilla de papaya. Entonces, todas esas cositas las muelo ahí en el café. Pero me encanta. Y me di cuenta, fíjate que el café en grano, para mí, sabe mejor el café. Sabe un poco más. Para mí, sabe más fresco, más fuerte. Y para mí, ¿verdad? La bolsita de café dura más. Esa soy yo. Esa soy yo.
1: Sí. ¿Usted qué piensa del café?
2: Pues le dura más quizás porque no lo quiere moler tan seguido.
0: No, es que ahora sí, vuelo el poquito que voy necesitando, no vuelo toda la bolsa, vuelo todo, solamente lo que voy necesitando. Y para mí que está más concentrado, más fuerte, entonces...
2: A lo mejor como no está quebrado, no ha perdido, creo, el sabor,
0: su esencia,
2: ¿verdad?
0: ¿No?
2: Y cuando se quiebra y está fresco, ahí es donde le extrae usted lo mejor.
0: Y yo pienso que sí, yo pienso que sí.
2: Qué sabiduría.
1: O sea, que le rinde más.
2: Así entonces, que no piense que comprando el grande, usted está comprando menos. No,
0: compre la bolsa en grano, la bolsa de café, así es. 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
2: 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Así que si usted no puede venir, dice, no, yo quisiera comprar café, pero no puedo ir hoy.
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1: Exacto. El problema es que se acaba muy rápido.
0: Bueno, vamos a traer más café. Ya hablamos con el hermano Camacho allá en Puebla. Y dijo que nos pueden hacer, de hecho, un envío grande desde California, bueno, porque tienen un lugar donde lo están distribuyendo ya en California.
2: Ah, gloria a Dios.
0: Entonces, el plan es llevar el café a todas las casas en los Estados Unidos con el favor del Señor. Gloria. Imagínense si podemos hacer llegar el café a todas las casas. Todos tomamos café en algún momento de la vida. Ajá. Hay personas que dicen, no, yo no soy tan café, pero en algún momento... No.
1: Ya cuando pasamos de cierta edad nos hacemos café. No, fíjense que no, pastora, sí es cierto. Los jóvenes, me ha tocado a mi hijo, por ejemplo, desde los 18 años.
0: ¿Le gusta el café?
1: Sí, cuando en la escuela, que tiene que estudiar y está con su cafecito, y hasta el día de hoy se va al trabajo con su termo con café. Uh-huh. Entonces, eso ya es parte de la vida de la juventud también, uh-huh, el consumir el café, que es naturalmente el café es bueno. Ya hay otros que ya están muy procesados y todo, pero este café tiene la peculiaridad de que mi mamá, que ella desde chiquita también toma café.
0: Sí, ya me di cuenta que la hermana Magda siempre
1: es cafetera. Sí. Ella no puede tomar café porque ya le dijeron que nada de bebidas morenas, negritas,
0: negritas.
1: Pero ella se compra para regalar. Uh-huh. Entonces ella lleva, por ejemplo, a mi hermano, ahí de repente.
0: Y es que fíjate que qué bonito detalle, porque a veces uno dice, ¿qué le regalo? Sí. Café, porque yo creo que en todas las cocinas hay café, ya sea molido, ya sea en grano, uh-huh, y qué mejor, ¿verdad?, que podamos regalar un café que, número uno, que es un café delicioso.
1: Sí.
0: Delicioso, muy, muy sabroso el café del Monte de Dios. Y otra, pues, están ayudando también a un ministerio que está llevando la palabra del Señor.
1: O sea,
0: que
1: se toma el café con placer.
0: Ay, sí, ¿verdad? Qué satisfacción tan...
1: Sí, porque así, ¿verdad?
2: Y aproveche todo el café, lo que le queda... Ajá. Échelo en el jardín.
1: Ah, sí, ¿verdad?
0: Sí, sí. Ya las sobras, ¿no? Sí. Entonces, eso es un alimento para las plantas.
2: Sí,
0: se ponen bien bonitas. Yo lo hago, sabía. Así que lo muelo el café. Después que ya terminamos, vamos a lavar la cafetera. Voy poniendo los desperdicios, todo lo voy guardando y ya después voy y se lo pongo a las plantitas. Es un abono muy, pero muy bueno para las plantas.
2: Ya, ¿mm? Y es orgánico, o sea que todavía es mejor,
0: todavía,
2: ¿verdad?,
0: mejor
2: para las plantas.
0: Así
1: o sea
0: es.
1: Que tome café Monte de Dios.
0: Así es, el mejor café, el café del Monte de Dios. Y hoy, en este día, se acaba el especial, el gran especial del mes.
1: La gente tiene que aprovechar.
0: 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Así que hoy contentas, felices de estar aquí en la cabina de Radio Vida, saludando a toda esta hermosa y chula gente, gente elegante, gente inteligente, como dice nuestro amado pastor. Y hoy nos vamos a ir a la línea telefónica porque ya tenemos la primera llamada aquí en su programa Amaneciendo con el Espíritu Santo. Radio Vida, muy buenos días.
3: Amor de mi vida, buenos días, que Dios te bendiga mucho.
0: buenos días, mi amor.
3: Y a mi hermana Lucita y a mi hermana Claudia, buenos días, que Dios les bendiga grandemente. Quise llamar para que no piensen que estoy enfermo, porque no, por alguna razón, cuando no estoy al aire, me llama mi mamá, me llaman los hermanos, para decir, ¿estás enfermo? ¿Está enfermo, pastor? ¿Está enfermo? No, andamos en la obra del Señor, trabajando en la obra del Señor, nos estamos desvelando y desgastando en la obra del Señor, pero estamos bien, gracias al Señor. Pero llamo también para invitar, para que nos ayuden a bueno, si Dios lo permite, primeramente Dios, por favor, ayúdenos ahora, porque ya recuerden que no tenemos lucha contra sangre y carne, y de alguna manera el enemigo trata de bloquear lo que Dios quiere hacer, y necesitamos orar, y le pido a todo el pueblo del Señor, porque estamos haciendo historia, vamos a poner el nombre bendito, glorioso y maravilloso de Jesucristo en los medios de comunicación de la televisión por primera vez en el estado de Puebla y en el estado de Tlaxcala, y esto es muy preponderante, muy, pero muy demasiado importante, pues porque nunca había sucedido, pero ahora va a suceder con la ayuda del Señor. Así que mañana vamos a entrar y vamos a... Lo único que queremos es eso, a acercar el Evangelio glorioso de Jesucristo a los hogares. Yo he recibido muchas llamadas como no me imaginé. He recibido llamadas de la televisión, de la gente, el día, creo que fue el domingo, no sé si fue el domingo, cuando que se me ocurrió decir, vamos a regalar dos bolsas de café.
1: Ah, sí, que lo desfalcaron.
0: En la iglesia.
3: Después me estaba arrepintiendo, porque sí, hay un montón de gente que está viendo la televisión, que Dios los bendiga mucho. Y bueno, pues ahora vamos a entrar a México con la ayuda del Señor, pero ayúdenme a orar, por favor, ayúdenme a orar, porque aparte del dinero que se necesita, pues también hay otras cosas que, por lo cual hay mucha gente, hay corporaciones cristianas, organizaciones cristianas que tienen muchísimo dinero, están bañados en dinero, pero pues también se trata de otras cosas que no puedo mencionar aquí en la radio. Así que por favor, ayúdenos a orar y con la ayuda del Señor mañana desde Houston, Texas, estaremos entrando a todo lo que es el estado de Puebla y el estado de Tlaxcala. Nos hacen falta comprar equipos, aparatos, necesito también ingenieros, gente que quiera colaborar, algunos para comenzar a colaborar, pero así como nuestros ingenieros ahorita que trabajan con nosotros, vamos a necesitar gente que colabore, pero después ellos son los mismos que se quedan a trabajar con nosotros. Así que Dios los bendiga, y los que nos quieran ayudar, que nos quieran dar una ofrenda, que nos quieran prestar dinero, ayúdenos. No, por favor, no permita que el enemigo ponga prejuicios en el corazón de nadie, porque nuestro único anhelo es poner en alto el nombre bendito y santo de Jesucristo y entrar a los hogares con el mensaje de esperanza de salvación. Rápidamente quiero decirles que en el avión, ahora que venía para Puebla, curiosamente a mi lado estaba el abogado, o me imagino que uno de los abogados del señor Carlos Slim, un hombre muy bien presentable, y empezamos a platicar. Y sabía bastante de todas las, me habló de organizaciones, me habló de religiones, de sectas, de todo. Pero noté eso precisamente, que cuando yo le quería hablar del evangelio, siempre me decía, ¿y usted qué piensa de esto? ¿Y usted qué piensa de esto? Entonces llegó un momento donde el Espíritu Santo me tomó y dije, bueno, mire, independientemente, digo, ya vamos a llegar aquí, ya vamos a aterrizar, digo, independientemente de lo que yo piense de cualquier organización o secta o lo que sea, lo que me importa es que Dios lo puso aquí a mi lado para decirle que en ninguno otro hay salvación, porque no hay otro nombre bajo el cielo dado a los hombres en quien podamos ser salvos. Usted necesita recibir a Jesucristo en su corazón. Y dice, bueno, es que pues ya sabe que uno siempre pues nace con una creencia. Digo, no se trata de creencias, se trata de depositar su fe en la persona de nuestro Señor y Salvador Jesucristo. Entonces, eso es lo que queremos. No se trata tanto de conocer tantas cosas, se trata de tener a Jesucristo en el corazón para que con el testimonio de lo que Dios ha hecho en nuestra vida podamos compartirles a otros. Y nunca, que es lo que yo sentí, lo que yo noté, que el hombre me estaba haciendo sentir importante, fíjate. Me estaba tratando de decir que, oiga, que se le trae usted bastante, qué bueno, como usted se dedica a eso. Sí, pero espérame, no importa lo que yo sé, lo que importa es que Dios me puso a tu lado. Dios me puso a tu lado porque Dios te está dando una oportunidad para que recibas en tu corazón a Jesucristo. Así que les amo, les bendigo, amor de mi vida, te amo, nos vemos aquí, voy manejando.
1: Dios te bendiga, mi amor.
3: Bendigo la vida de mi hermano. De mi hermano Alde, lo bendigo porque anoche me habló y me dice, pastor, voy por usted, voy para ayudarlo a manejar. Wow. Digo, ¿está seguro? Dice, sí, pastor. Dice, ¿a dónde llego? Y Dios lo bendiga grandemente. Gracias. Amén. Ahorita viene volando para encontrarnos aquí en Monterrey. Gracias. Amor, te amo.
1: Igualmente, amor, que Dios te bendiga. Wow, un saludo bien especial para los hermanos allá en la República Mexicana. Y bueno, el hermano Alde, que imagínense venir desde Puebla para la frontera, porque van a manejar ya para México el hermano José y el hermano Ismael. Tuvieron que llevar el carro del pastor a la frontera y el pastor venir a la frontera para poder llevárselo nuevamente, para poder tener auto en la República Mexicana. Pero bueno, eso es parte de todo lo que hay que hacer para poder movilizarse, para poder llevar a cabo los proyectos del Señor, ¿verdad? Y Dios es el que nos da la fuerza, Dios es el que nos ha ayudado hasta este día. Y bueno, tenía que estar en la República Mexicana porque es que esta semana es muy, muy importante. Mañana es el día que nos han dado para que ya mañana, con el favor del Señor, pueda entrar la señal de Radio Vida a través del canal, a través de Vida TV. Así que gracias a Dios, porque Dios ha sido quien ha abierto las puertas, Dios es quien lo ha hecho posible, Dios ha sido quien ha usado los corazones y Dios es el que ha suplido hasta este día. Son 10 años, vamos ya en el año número 11 con el favor del Señor. Y gracias a él, Dios ha sido fiel, Dios ha sido quien ha suplido. Y es cierto que a veces
0: con mucha tensión, a veces se batalla, pero la satisfacción de saber que lo que estamos haciendo es lo que el Señor nos mandó a hacer, eso es lo más importante. Así que muy agradecidos con el Señor en este día hermoso. ¿Qué les parece si vamos a saludar a todos los que están en las redes sociales? Tenemos ahí un grupo de hermanos que nos escuchan desde muy tempranito, que van en camino hacia sus trabajos, otros están en sus hogares. Vamos a ver a quién tenemos por ahí, vamos a ver.
1: La primera, ahí,
0: vamos a ver.
1: María González.
0: Mi hermana María González. María adelante, Félix. La hermana María Félix. Que Dios le bendiga mucho a mi hermana María Félix. Adelante, Claudia. Vamos a saludarlos, vamos a leerlos también.
1: Sí, amén. Bueno, un saludo grande para nuestra hermanita María Félix, que no sé por qué se hace llamar María González aquí, ¿eh? No quiere que descubran que es hija.
0: ¿Dónde?
1: De...
0: ¿Dónde?
1: Aquí en el chat dice María González, pero es María Félix.
0: Sí, ¿verdad? Sí, sí. Bueno, María Félix González.
1: Bueno, pero que le ponga ahí María Félix. Para que...
0: A petición de la hermana Claudia.
1: Póngale María Félix. Félix. ¿Dónde bendiga,
4: que nos confunde,
1: hermanita?
4: Nos confunde.
1: Sí, no nos confunde, mire. Y también le damos un saludo grande para nuestra hermanita Alondra Gómez.
0: A ver,
1: Gómez.
0: Pero no escribió, solamente
1: sí,
0: está
1: no, dijo, no, ahorita va a escribir. Yo creo que más abajito ya ella viene con todo. Pero ahí nada más está viendo. Es la primera que se conectó. La primera que nos escribe es Alondra Gómez. Okay. Y dice así: gracias a Dios por un día más. Bendiciones, pastora, bonito y bendecido día 8. Se equivocó, es día 9.
0: Día 9. ¿Quién
1: estamos
0: fue?
1: Estamos detectando aquí a Alondrita Gómez.
4: Alondra Gómez.
0: Hoy es 9. Hoy es 9. Ya amaneció.
1: Ya. Ah, sí, ya asómate por la ventana y ya verás el sol.
0: Aunque en México es más temprano, pero también ya amaneció.
1: Ah,
0: en México,
1: ya está en México. Sí, claro. Ah, sí, no, sí, pero sí. Es hora, no día.
0: También.
1: No, Alondrita.
0: Claro.
1: Póngase las pilas. Un saludo para ti, Alondrita Gómez. También Luz Hernández.
0: Amén. Dios le bendiga, hermano.
1: Luz Hernández. Amén. Dice, gracias, Padre Celestial. Buenos días.

0: desde arriba hacia abajo.
1: Bueno, yo también estoy.
0: Qué raro, a lo mejor usted tiene otros más diferentes.
1: No sé. Dale, porque okay. Estoy viendo a ver cuándo lees el primero que yo tengo
0: ahí
1: en
0: va,
1: la lista.
0: Ahí va, dice, un saludo también, bueno, hermanita Luz Hernández manda un segundo mensaje y dice, bendiciones a hermanita Lucita, gusto en escucharla, hermanita
2: Amén,
0: Lucita.
2: Amén, que el Señor le bendiga.
0: Gloria a Dios.
2: Gracias por conectarse con nosotros. Amén.
0: Amén, amén.
2: Por tener ese nombre tan bonito.
0: Sobre todo, luz, ¿verdad? Luz en medio de las tinieblas, como sí, dice la Escritura. Sí, sí. Qué bendición. Un saludo para usted, hermanita Luz Hernández. Y también nos está escribiendo Silvia García.
2: Amén.
0: Dice ella, que Dios la bendiga siempre, mi pastora y hermanita que la acompaña. Saludos a toda la audiencia de Radio Vida. Un saludo para nuestra hermanita Silvia García, que también no sé de dónde nos
1: desde está. Desde Izúcar, sí. Ella es de Izúcar de Matamoros.
0: Perfecto. Ajá. Y bueno, Silvia García.
1: De la iglesia de Izúcar de Matamoros.
0: Ajá. Perfecto. Y también le manda saludos a usted, hermanita. Dice que Dios bendiga a mi hermana Lucita.
2: Amén. Ellos son de Izúcar de Matamoros. Nuestra hermana Alondra también, ¿verdad? De ahí.
1: Hermana Alondra es de Puebla.
2: Uh-huh. Oh, sí, pero también llegó a la iglesia de donde está su suegra.
1: No sé,
2: sí.
1: Es que hay dos Alondras. Ella es otra Alondra. La que llegó a Izúcar es una jovencita, una ¿sí? pareja joven.
2: Ajá.
1: Ajá. La otra hermana Alondra es de Puebla.
2: Amén.
1: Sí.
0: Okay. Ajá. Y también un saludo para nuestra hermanita Elizabeth Camil. Nos Canil. Está viendo, todavía no escribe, porque esta está conectada desde temprano, okay, ella okay. también.
2: Que el un Señor
0: saludo,
2: le bendiga.
0: Sí, amén, hermanita Elizabeth.
1: Sí, un saludo bien especial para Elizabeth.
2: Qué dicha que nos esté viendo.
1: Sí, ¿verdad?
0: Sí, hermanita Elizabeth, Dios la bendiga. Una mujer de mucha oración, ¿eh? Dios
1: sí,
0: la bendiga.
1: Que Dios la bendiga
0: amén.
1: Grandemente.
0: También uh-huh. nos está escribiendo nuestra hermanita Micaelina Trujillo y dice, buenos días, amadas hermanas y pastora. Que Dios les bendiga hoy y siempre, guerreras de Dios. Un saludo para ella también.
1: Amén. Qué lindo. Dios la bendiga, hermana Micaelina. Dios me la bendiga mucho.
0: Y nuestra hermanita Sola Ramírez, ella está ahí conectada y siempre está, ahorita está conectada. Un saludo donde se encuentre usted, hermanita Sola. Yo la recuerdo con mucho cariño. Que Dios le bendiga donde usted esté, a usted y a su familia. Y que el Señor le siga fortaleciendo
1: amén.
0: En Cristo.
1: Amén.
0: También nos está escribiendo Juliana Delgado o Julián A. Delgado. No sé quién sea. Yo creo que es Juliana porque tiene color pink sus letritas por ahí en un lado. Dice, muy buenos días a mi pastora Maritza y mis hermanitas. Que Dios les bendiga todos los días. Amén.
1: Amén.
0: Un saludo para ella también. Y bueno, Silvia García dice, hermosas mis hermanas Lucita y mi hermana Claudia. Ay, gracias. Y mi pastora, con todo el respeto que ustedes se merecen, que Dios les dé cada día más sabiduría,
1: amén.
0: Mucha salud y muchas fuerzas. Y que Dios bendiga a mi pastor a donde quiera que ande.
1: Amén.
0: Que Dios lo proteja, lo bendiga, le dé fuerzas y mucha salud.
1: Amén.
0: Muchas
1: amén.
0: Gracias, hermanita Silvia, por todos los deseos que tiene en su corazón y que sus oraciones están puestas, ¿verdad? Para estos ministerios. Dios le bendiga, hermanita García. Y bueno, ahora sí, Alondra Gómez dice, bendiciones, hermanas, hoy que es día 9. Ahí ya se corrigió. No es cierto. Alondra, ella se conecta en el programa de los viernes en la amén. Noche, ¿verdad?
1: Sí, siempre. Sí.
0: Ella
1: es
0: le
1: en
0: da,
1: todos los programas.
0: Sí, pero le da una vida al chat de ella tremenda.
1: Sí.
0: Esa está conectada y está
1: estimando.
0: No,
1: sí.
0: Ha de estar bien jovencita. Porque los jóvenes así se mueven rápido,
1: sí.
0: ¿no? Okay. Y Janet González, ah, mira la hermanita Janet, Dios le bendiga,
1: amén.
0: Dice, mis amadas hermanas en Cristo Jesús y también a la audiencia de Radio Vida. Un saludo para usted, hermanita Janet, para usted también bendiciones.
1: Que Dios la bendiga
0: amén.
1: Mucho.
0: Y la hermanita Guadalupe Pérez dice, buenos días a las tres hermanitas. Bendiciones
1: amén.
0: Para usted también, hermanita Guadalupe Pérez. Y sigue diciendo, pastora, la risoterapia es buena para el alma.
1: Amén.
0: Órale. Así es.
1: Claro.
0: Que la risoterapia. Hermana,
1: hay que dar risoterapia.
0: Sí, dígase que sí, es bien buena. Es la sonrisa, el sonreír, está bastante
1: vegetal. Es saludable.
0: Amén.
1: Claro.
0: Muchas gracias, hermanita Guadalupe Pérez. También está escribiendo nuestra hermanita Carmen Velázquez y dice, buenos días, hermanitas, Dios les bendiga. Gracias,
1: amén.
0: Hermanita Carmen Velázquez, también a usted, que Dios les siga guardando y bendiciendo. Ahora sí, nuestra hermanita María Félix, María González, como se hace llamar aquí, dice, Dios me las bendiga, mi pastora Marita.

0: Sa y hermanas, las bendigo en el nombre de nuestro Señor.
1: Gracias, hermana María Jesucristo. Félix. Dios le bendiga. Amén.
0: Gloria amén, a Dios amén. Por su vida. Y bueno, también nuestra hermanita Juliana Delgado nuevamente nos dice gracias. Zoila ya dice bendiciones a mis amadas hermanas, pastora Maritza, y saludos a hermana Claudia, hermanita Lucy. Muchas bendiciones para todas estas mujeres guerreras en el poderoso nombre de Jesús. Luego escribe una hermanita de nombre Angélica Soto y dice, Dios le bendiga, hermanas Maritza y hermanas que la acompañan en esta hermosa mañana. Saludos desde Puebla, amén, México. Amén. Dios le bendiga. Y luego nuestra hermanita Juliana dice que ya está chipi, chipi, chipi, dice. Okay. En Puebla está chipi, chipi, chipi. O sea, está lloviendo, chipia, chipi, chipi, poquito. Sí, sí.
2: ¿Va? ¿Está lloviendo?
0: Es poquito, sí. Sí, sí. Sí.
1: Lloviznando.
0: Está lloviznando, así. No más, dice, ajá, el chipi, chipi, así decimos en México. Está chipi, está chipi, chipi. Está lloviendo. No, nada más está chipi, chipi, porque uh-huh, o sea, es poquito. Uh-huh, uh-huh. Dice, nada más, pero poquito, ¿verdad? Dice, muy bonito que está, como para estar en mi camita tomándome ese cafecito que mencionaron, hermanitas. Dice, qué rico.
1: Bueno, en Puebla también lo pueden conseguir, en el Monte de Dios, amén, en San Andrés Azumiatla, lo pueden conseguir hoy, hoy es martes, pueden ir al centro de convenciones también de Radio Vida, ahí está el café, y en la iglesia del Zócalo también ahí está, amén, el café, en Izúcar de Matamoros también está el café, y creo que también en Yehualtepec, así que en todas las iglesias pueden buscar el café del Monte de Dios.
0: Bueno, así es que hermanita, sí, Juliana Delgado.
2: Así es, así es, aprovechando. Me admira que haya el Señor abierto puertas en el Zócalo. ¿Sabe, sí, por qué? Porque esos lugares, hermana, nunca los quieren abrir para una iglesia.
1: No para algo así. Así, así
2: y
1: es.
2: Y cuando llegué y miré, ¿verdad? Los cuadros, como que han quitado cuadros de presidentes. Ahí de ese lugar y de saber, hermana, que ahí comenzó la historia, ¿verdad? La historia de Puebla, de Puebla, ¿verdad? De México, ajá, ahí. Y que le hayan dado el lugar.
1: Solamente Dios.
2: A Dios, sí, ¿sabes? Me llenó tanto, me sentí tan alegre de ver, ¿verdad? Ese edificio, de ver dónde exactamente, en el centro, sí, exactamente, en el lugar donde está la fotografía de los presidentes, donde, o sea, ese lugar, hermana, esa sala donde se está aplicando, es una sala donde se reunieron muchos presidentes, donde se hicieron muchos planes para la nación, ¿verdad? Y que el Señor haya abierto ese lugar es con un propósito.
1: Así es, sin duda que sí. Sin duda
2: que sí. No, es que es cuando vi, ¿verdad? Porque están los marcos especiales, son marcos, uh-huh, especiales, no, sí, es marco cualquiera, donde se ponía los libertadores, donde se ponía aquellos que conquistaron, ¿verdad? Y que se haya quitado eso y ahora se esté predicando el nombre de Dios.
1: Y si se recuerda, hermana Lucita, bueno, usted que ya ha hecho viajes anteriores a México, ¿cómo fue que empezamos? No sé si usted tuvo la oportunidad de estar en donde comenzó la panadería, porque todo empezó con, sí, café. Empezamos regalando, sí, sí, café, café, y se compraba pan. Y después empezó a hacer el pan en una panadería. Después esa panadería se volvió muy pequeño el espacio, ajá, y nos fuimos a otro lugar más grandecito. Y luego la gente empezó a llegar ahí. Estaba ahí la pantalla, la gente empezó a llegar a escuchar la palabra del, sí, Señor por medio de la pantalla. Y después fue cuando ya el Señor nos llevó a lo que fue la 15 Sur, ¿se acuerda? Ajá, ahora no, sí, ya, sí, un lugar más amplio.
2: Que
1: y
2: se llenó completamente.
1: Que se llenó también, que se llenó completamente.
2: Hasta se quebró una pared.
1: Sí, para extenderlo más.
2: Una pared grande, fuerte, sí, doble.
1: Sí, entonces, y fíjese todo lo que el Señor ha hecho, ¿verdad? Amén. Por amor a las almas, por amor a que la gente escuche la palabra del Señor. Entonces Dios nos ha ido moviendo de un lugar y va y nos pone ahora en el mero centro, en el mero zócalo de la ciudad, imagínate.
0: ¿Sabes qué? Yo ayer estaba viendo un pequeñito así clip de Puebla, del, uh-huh, zócalo de Puebla, uh-huh, porque a mí me gusta mucho la historia, uh-huh,
1: sí,
0: también,
1: ajá,
0: ¿verdad? Y estaba viendo, y ahorita no me, pues yo tengo una memoria y media, pero ahorita estoy consultando, y sí, está el zócalo, está considerado como un lugar histórico de la,
1: sí,
0: ciudad.
1: Sí, claro.
0: Patrimonio de la humanidad. Sí, por, uh-huh, la UNESCO.
1: Sí,
0: o sea que no está en cualquier lado.
2: No, no, hermana, es que cuando yo fui, esta vez que fui, ¿sabe que sentí aquello?
0: qué bendición.
2: De que a pesar que en México, ¿verdad?, se pelea, se hace que no se predique la palabra del Señor, y de una manera, hermano, que
1: el pastor
2: no lo anda buscando, ¿verdad?, se llevó la iglesia ahí, se llevó pues al Centro de Convenciones de Radio Vida, se pensó, ¿verdad?, que ahí nos iba a decir que se iba a transportar,
1: que la iglesia se iría para el Centro de Convenciones porque nos íbamos de la 15 Sur. No tenía caso ahora seguir pagando la cantidad que se pagaba por rentar el hogar de la 15 Sur, entonces nos vamos ahora sí para el Centro de Convenciones en Chachapa, pero después no, ahí empieza Dios como que gente nos empezó a buscar, no, que por qué, que cuándo van a hacer otra vez servicios aquí, que cuándo van a estar aquí, y de repente mira, se abre ese lugar, y yo digo, Señor, gracias, porque eres tú quien lo haces, porque Dios ama tanto a la humanidad, y le permite el Señor que la gente no tenga la excusa después para que diga, no, pues es que yo no tuve la oportunidad de escuchar, ¿verdad?
2: La palabra está, de Dios está en el centro, está en el núcleo.
0: Sí, está, no anda tan perdida, hermanita, porque usted, lo que usted percibió ahí, justamente eso es lo que ahí se vivió. En la biografía de ese lugar, exclusivamente de ese lugar, esa área, dice que hubo allí diversas manifestaciones civiles y religiosas de siglos antiguos hasta ahorita. O sea, ahí el gobierno se estableció, pero también ahí fue un lugar en donde se libraron muchas batallas, bastantes batallas cívicas, políticas, religiosas, culturales. Y hoy por hoy es un espacio que Dios ha otorgado a los ministerios.
1: Qué lindo.
0: Y hermana, usted,
1: gloria
0: lo que
1: a
0: vio
1: Dios.
0: Usted es algo poderoso.
1: Y fíjense, todo lo que Dios hace para mostrarle ese amor tan grande a la República Mexicana, todo nació ahí. Si hablamos de Puebla, ¿verdad? Todo nació en un pequeño local donde empezamos.
2: ¿Y quién lo va a saber cuando dicen en el Zócalo?
1: En el Zócalo. Entonces, y Dios ahora no solamente permite que los poblanos tengan la oportunidad de ir al Zócalo a adorar al Señor, a alabar al Señor. Y estamos, Claudia, en una avenida grande, en una avenida muy, muy traficada, y estamos en el piso alto, entonces, y con las ventanas abiertas, es imposible que la gente que va caminando abajo, ¿verdad?, no escuche que ahí está sucediendo algo diferente, que ahí se está adorando al Señor en el mero centro de la ciudad. Pero todo lo que Dios viene haciendo, fíjense, todo lo que Dios viene haciendo para después llevarnos a acomodarnos en las casas. Así. Porque Dios nos está llevando a entrar a todos los hogares de Puebla. Dios, con el favor del Señor, con el favor del Señor, mañana será un día histórico. Por eso fue que también el pastor nos otorgó este espacio para venir y compartirle a la humanidad, compartirle a toda la audiencia de Radio Vida, a todos los televidentes aquí en la ciudad de Houston, de que todos necesitamos ser parte de esta tremenda bendición, de todo lo que el Señor está haciendo a través de Radio Vida, y cómo Dios quiere entrar no solamente en el Zócalo, sino en todo Puebla, a través de este canal, y a través de este canal no solamente a Puebla, sino también al estado de Tlaxcala, el estado vecino de la ciudad de Puebla. Entonces, a todos ustedes que han sido parte de Radio Vida, muchas gracias. A todos ustedes que han orado por este ministerio, muchas gracias. A todos los que han apoyado comprando en los bazares Vida, que ha sido medios que Dios ha utilizado desde aquí, desde Estados Unidos, tocando corazones de gente que generosamente ha donado artículos que han tenido que sacar de sus hogares, y otras personas que se han dedicado a pasar la voz, a pedir en sus lugares de trabajo para de esa manera apoyar también a Radio Vida. ¿Cómo no darle gracias al Señor, verdad? Si Dios es quien hace todas estas cosas para que la palabra del Señor pueda llegar a todos los rincones. La palabra del Señor dice que Él no quiere que nadie se pierda. Quiere que todos procedan al arrepentimiento. Y Dios ha ido acomodando todas las piezas. Dios ha ido trayendo al equipo. Dios ha abierto los lugares. Dios ha provisto. Dios es quien ha hecho todo.
2: Esas venas, ¿verdad? Pareciera que el Zócalo fuera el corazón.
0: Y es que era.
2: Y esas venas que se van abriendo, que nosotros no tenemos control.
1: Ajá.
2: Nosotros no tenemos control.
0: Y fíjese,
2: control.
0: Tan importante es Puebla, hablando ya más para atrás, tan importante es Puebla, también para los latinos aquí en Estados Unidos, uh-huh, que se festeja el 5 de mayo, que es el día de la Batalla de Puebla, en la que los franceses entraron a Puebla, sí, para tomar posesión, sí, del gobierno y no pudieron.
1: Sí.
0: Entonces, el gobierno de Estados Unidos el 5 de mayo lo honra en agradecimiento, ¿verdad?
1: Sí, la Batalla de Puebla que se ganó.
0: Entonces, uh-huh, todo lo que es Puebla tiene trascendencia hasta acá en la comunidad latina.
1: ¿Y sabían, ustedes que su nombre es Puebla de Los Ángeles?
0: No.
1: Así se llama, Puebla de Los Ángeles.
0: Tremendo.
1: Entonces, que, los ángeles ya del Señor están en esa ciudad y creemos que el Señor está haciendo muchas cosas que incluso ni cosas que nosotros ni siquiera imaginamos, pero el amor de Dios tan grande por la humanidad, ¿verdad?
0: Sí.
1: Y Dios se ha valido de aquellas personas sensibles, de aquellas personas con un corazón dispuesto, ¿verdad? Que no es la cantidad, sino la manera en que se hace, porque al final Dios podría tocar a un millonario, ¿verdad?
0: Sí.
1: Que provea todo, y es más, que nos provea cada mes.
0: Uh-huh.
1: Pero Dios nos quiere dejar ver a nosotros su poder, esas cosas que no tienen explicación de cómo es que Dios opera usando a gente muchas veces con tan bajos recursos,
2: pero poniéndoles en el
1: pero
2: corazón,
1: poniéndoles en el corazón
2: mientras duermen, mientras
1: sí,
2: están ahí,
1: sí,
2: mientras mira, ¿y por qué tú no haces eso? Mira, ¿y por qué no haces eso? Pareciera, uno puede decir, no, el pastor estaba insistiendo, no,
1: es Dios.
2: Eso viene así como aquel hombre, ¿verdad?, que estaba dormido, aquel rey, ¿verdad?, y se había tramado aquel plan contra Naamán, ¿verdad?, para hacerlo pagar, para llevar a la horca, y en la noche el Señor, tráele los libros al rey, que, uh-huh, que lea los libros, porque tiene insomnio, y algo tiene que leer, y vienen y le leen los libros, y despierta aquel hombre, y dice, ¿y qué se le hizo?
1: Uh-huh.
2: Antes nunca preguntó.
1: ¿Y cuánto tiempo habría pasado, verdad? Pero como Dios es el que hace todas las cosas, Dios inquietando el corazón.
2: En el tiempo exacto, porque a veces queremos que Dios actúe como hoy, ¿verdad?
1: En el tiempo que yo quiero.
2: A Dios no es que se le ha olvidado.
1: No.
2: El Señor tiene el plan, la hora específica, cómo va a premiar.
1: Absolutamente todo.
2: Y así se puso, ¿verdad? Esto que Dios permitió, que de un lugar, de una panadería, donde no tenía mucha vista, donde no se iban cerrando puertas, ¿verdad? Parecía que se iban cerrando puertas la panadería, no dio.
1: No, se cerró. No, o sea, como que fue el trampolín que Dios quiso utilizar. Dijo, claro, los voy a poner aquí, pero aquí no se van a quedar.
2: Esto
1: no
2: va a ser una panadería. Ahí quedaron las máquinas,
1: el equipo.
0: Sí. Y seguramente por la cabeza del pastor ni pasaba todo eso.
1: No, es que tremendo. Es más, nosotros ni pensábamos. Es que si vamos a la historia original, todo nació ahí en el Monte de Dios. Y el único deseo de mi esposo era un día poner una estación de radio. Eso era todo, poner una estación de radio para poder predicar. Pero los planes del Señor eran otros, eran completamente distintos a los planes nuestros, porque entonces empieza y nace no solamente la iglesia de Izúcar de Matamoros, ahí comenzó con la radio de Izúcar de Matamoros. Después Dios nos lleva al Monte de Dios. Yo me acuerdo cuántas veces fuimos ahí, que ahí no entraban carros, hermana Lucita, hoy entran carros ahí, pero antes nos quedábamos mucho más allá abajo.
2: Sí, pues la primera vez que fuimos la calle no estaba hecha, y no, una zangoloteada que...
1: Bueno, pero subimos en carro, pero antes teníamos que caminar bastante.
0: Todos los huesos se acomodaban.
1: Ajá. Pero antes, Claudia, no, nos quedábamos bien abajo porque había un charco, pero un tramo donde los carros no pasaban ahí. Y entonces caminábamos por la orilla de un murito, del muro, y qué miedo, porque si
0: el
1: mirabas...
0: El voladero,
1: sí. Lo bueno es que el muro es un poquito ancho, ese muro. Entonces, ahí dejábamos el carro, hasta ahí llegábamos, de ahí íbamos caminando. Subíamos al Monte de Dios, subíamos y ahí no había nada, era un cerro. Era un monte prácticamente ahí, pero íbamos y orábamos. Y fíjate que en varias ocasiones fueron pastores a orar con nosotros. Pero el sueño de mi esposo era un día poner una estación de radio, una antena, y poner ahí la torre para que de ahí saliera la señal para Puebla. Wow. Pero eso no era lo que el Señor quería. El Señor tenía otros planes que nosotros no los entendíamos. Y Dios fue abriendo las puertas. Y lo demás, pues, ya usted lo ha escuchado. Nació ahí, no solamente la torre, se construyó un edificio pequeñito para guardar el material. Después empezó a construir el auditorio, se construyó lo que es la casa que está al lado del auditorio donde están los estudios de Radio Vida. Después se construyó el comedor, un lugar que ha sido de tanta bendición para los niños en Puebla. Tenemos ahora también el estudio donde se da computación para los niños. Se construyó ahí un edificio con muchos baños para tener suficientes baños para la gente que se hospeda. Se construyeron cabañitas por la parte de atrás de la cocina y el auditorio. Hay 5 cabañitas ahí. Y últimamente, pues se construyó un gran muro también allá al lado, ¿verdad? Que se le llamó el Muro del Clamor, y ahora con una piscina hermosísima que se construyó ahí. Entonces, todo esto, fíjate, todo esto lo que el Señor ha permitido hacer, pero eso no es lo más importante. Lo más importante es que Dios quiere que estos lugares y todo lo que ha sucedido, la gente pueda ver ahí los frutos del dónde está lo que la gente ha aportado. Ahí está, ahí está invertido en todos esos lugares. Después llegó el centro de convención. Bueno, después de ahí nos fuimos a Puebla, ¿verdad? Al Zócalo, a la panadería. Después
0: dijo Dios, pastora, dijo, ¿sí? Bueno, esos andan en las orillas haciendo y llevando gente, pero yo los voy a poner ahora en el centro. Ajá.
1: Y espérate, y estuvimos en la 15 Sur, en la avenida 15 Sur. Ahí nació la iglesia, formó la iglesia. Y de ahí nos fuimos para Chachapa. Bueno, dijimos, ahora ya nos vamos a un lugar propio. Se pagaba muchísimo dinero de renta en la 15 Sur, pero la gente empezó a buscarnos en el centro, porque Dios nos quería ahí. Algunos hermanos, de hecho, no pudieron ir hasta Chachapa. Nosotros dijimos, bueno, ni modos, ¿verdad? ¿Qué vamos a hacer? Sabíamos que eso iba a pasar, que algunos hermanos no nos iban a seguir por la distancia, pero la gente nos quería. La gente nos llamaba, la gente nos preguntaba.
2: No se quedó parada la gente. No, la gente. El Señor permitió que en el corazón hubiera aquello, ¿verdad?
1: La inquietud.
2: Ya se fueron, ¿verdad? Ajá. Señor, yo ya no puedo ir para allá, el bus no llega para allá, tú sabes que yo te quería buscar y no se pudo.
1: Sí.
2: No se quedó así.
1: No.
0: Wow.
2: Se quedó aquella semilla.
1: Sí, la inquietud en el corazón de la gente. Y sin duda los planes, ¿verdad? Lo que la palabra del Señor dice, que Él tiene planes de bien para nosotros. Tiene planes de bien para sus hijos. Tiene planes de bien para Puebla de Los Ángeles. Y Dios mañana, si Dios lo permite, nos dará la grande bendición de poder entrar, imagínate, por primera vez. Y esto es historia, porque nunca ha sucedido en ninguna. Fíjate cuánto Dios ama al estado de Puebla,
0: Eso no.
1: Cuánto Dios ama la ciudad de Puebla, Puebla de Los Ángeles, el estado de Puebla, que Dios ahora no solamente nos permite regresarnos al Zócalo, estar en el centro de convenciones en Chachapa, pero estar también en el Zócalo, pero ahora poder entrar a través de la televisión a todos los hogares de Puebla.
2: Amén.
1: Algo que nunca ha sucedido. Este día marca la historia de un antes y un después, yo creo, no solamente para el estado de Puebla, sino para la República Mexicana. Entonces, pueblo de México que nos escuchan, pueblo de Centroamérica, de Suramérica que nos escuchan, Dios quiere que nadie se pierda.
2: Amén. Gloria
1: que
2: a Dios.
1: Todos procedan al arrepentimiento. Él no quiere que nadie se pierda, mi querido radio oyente, sino que todos procedan al arrepentimiento, dice la palabra del Señor. Y por eso Dios está haciendo lo que Él está haciendo. Si se dan cuenta, hay cosas que están surgiendo de una manera inexplicable, pero también aceleradamente.
0: Es como que se está desbordándose, como que se está desbordando esto.
1: Es que el tiempo del fin se está llegando. Y Dios quiere que la gente reconozca que hay esperanza y que les ama el Señor, y por eso está haciendo todo esto, para que la gente no tenga la excusa en aquel día y decir, pues no, pues es que yo no escuché. Yo no supe dónde estaban en Puebla. Bueno, dice Dios, no, que no saben cómo llegar al Zócalo, nos vamos a meter a sus casas ahora a través de la televisión, ¿no? Imagínate, o sea, todo lo que Dios está haciendo. Aquellas personas que quizás no pueden ir a la iglesia, no pueden ir a Chachapa, no pueden ir al Monte de Dios, no pueden ir al Zócalo, bueno, Dios dice ahora, les voy a llevar mi palabra a través de la televisión.
2: Amén.
1: Para que puedan escuchar la palabra. Amén. Fíjense, todo lo que el Señor hace por amor a la humanidad, y cómo no, ¿verdad? Sí. Si ya lo dio todo.
2: Amén.
1: Nos dio a Jesucristo de tal manera, dice la palabra del Señor, de tal manera, una manera única, una manera que no se compara con esa manera de amar a la humanidad, ¿verdad? Tenemos una llamadita por acá, Radio Vida, Dios le bendiga.
3: Dios le bendiga, mi pastora Maritza.
1: Mi hermano Misael, Dios te bendiga, Misaelito, ¿cómo estás?
3: Bien, aquí estamos ya, bueno, todavía ya como a media hora de salir, pero aquí estamos oyendo, ya prendimos la radio y ya estamos oyendo Radio Vida.
1: Gloria al Señor, que Dios te bendiga mucho. ¿Y hacia dónde te vas a dirigir hoy en media hora?
3: Ajá, a la escuela.
1: Oh, a la escuela.
3: Espero que pare poquito el agua porque hoy amaneció un poquito lluvioso.
1: Chipi, chipi.
3: Nubladito. Chipi,
1: chipi, chipi. Bueno, chipi, protégete de la lluvia. Protégete de la lluvia. Abrígate porque a veces se pone frío también. Que Dios te bendiga, que el ángel del Señor acampe alrededor de ti, te guarde y te defienda siempre. Un abrazo bien grande para mi hermana Marce, para tu hermanita, para tu mami y para ti también, Misael.
3: Sí, pastora, Dios le bendiga y también que le bendiga a la hermana por ahí que está con usted.
1: Muchas Amén. Gracias, hermano Misael. Amén. Que Dios te bendiga mucho, mi hijo. Hermana Claudia, hermana Amén. Lucita. Gracias, Misael. Dios te bendiga. Sí.
3: Gracias. Igualmente, pastora.
1: Amén, amén. Amén. Qué pastora, lindo. Él siempre.
0: Hay mucha gente todavía conectada y el tiempo.
1: Sí, sí, claro. No, los vamos a saludar. Tenemos ahí a, vamos a ver, yo bien, vamos a leerlos más rápido,
0: Wallace,
1: Claudia.
0: El de Agualas, hermano Jos Paz.
1: Okay, tenemos a Juana Ramírez, dice Dios les bendiga siempre a mis hermanas en Cristo, tengan un excelente día, saludos. Juan García Flores dice bendiciones, pastora, excelente cronología de la Iglesia de Radio Vida en Puebla, saludos desde Atlixco, que Dios le bendiga mucho. Saludos también para Edilberto Zamudio, dice buenos días hermanas, bendiciones, que Dios le bendiga mucho. Hermana Elizabeth Canil Leal, que Dios le bendiga mucho, ¿sabes qué SCL eso significa? Canil Leal. Oh. Ella es canil, pero bien leal. Oh, ella, perfecto. Ella es bien leal. Que Dios te bendiga mucho, Elizabeth. Que Dios te bendiga. Dice, buenos días, mi pastora. Qué bendición verlas, escucharlas. Dios las bendiga, mis amadas hermanas. Vamos a ver.
0: Pastora, aquí, hay una de sí, Jos Paz Hernández.
1: Dice, a Jocelyn, Jocelyn. Que Dios te bendiga. Un abrazo grande.
0: Dios les bendiga, mi amada pastora. Buenos días, hermanas, y a toda la audiencia. 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
1: 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Y aprovechemos, apoyemos a Radio Vida. No le cambie, ya volvemos.
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0: aquí estamos de regreso ya con la segunda parte de su programa de Amaneciendo con el Espíritu Santo. Gracias a todos ustedes por acompañarnos, que el Señor les bendiga mucho. A todos los que van conduciendo hacia sus trabajos, a los que ya están trabajando, que el Señor les bendiga. A todos los que están en las prisiones, que el Señor les bendiga. Saludando también a todos los que están conectados, aprovechando a saludar a los que están conectados. Mi hermana Carmen Velázquez dice, buenos días hermanitas, Dios les bendiga. Mi hermana María Félix dice, Dios me las bendiga. Mi pastora Maritza y hermanas, que Dios les bendiga en el nombre de nuestro Señor Jesucristo. Mi hermana Juliana Delgado dice, amén, gracias. Mi hermana Zoila Ramírez dice, Dios les bendiga, mis amadas hermanas, bendiciones, pastora Maritza, y saludos a hermana Claudia y hermana Lucy. Muchas bendiciones para todas esas mujeres guerreras en el nombre de Jesús. Mi hermano Ulises, Dios le bendiga, dice, Dios me las bendiga, pastora Maritza y hermana Lucita, un gusto verlas temprano en el radio, Dios me las bendiga. Hermana Angélica Soto dice, Dios me las bendiga. Hermanas Maritza y que las hermanas que la acompañan en esta hermosa mañana, saludos desde Puebla. Juliana Delgado dice, en Puebla está, ok, ya lo habías leído, ¿verdad,
1: sí,
0: Claudia?
1: Ahí también está, sí, antigua, anterior a estos está Graciela Arzate.
0: Arzate, ok.
1: Amén, gloria a Dios, dice, bendiciones hermanos, está el hermano Gedeón Tlaxani. Okay. Buen día, bendiciones, saludos para Gedeón Tlaxcani desde Puebla, dice, y también a todos los que escuchan la radio en Puebla y también por Arca 7.
0: Amén. Hermana Elvia Wallace dice, buenos días, mi pastora y mis hermanas, Dios me las bendiga en este hermoso día, que Dios me la bendiga, mi hermana Elvia, un abrazo bien grande, mi hermana Elvia Wallace. Mi hermana Elvia, nosotros la llamamos como la hija mayor de nosotros, sí.
1: Maricela Bonilla también está ahí conectada desde temprano, ¿eh?
0: Ah, ok, Maricela Bonilla, ella es de San Bernabé, Temoxtitla, y ella va los lunes al Monte de Dios, y bueno, también va al Zócalo cuando vamos nosotros los martes al Zócalo, siempre está ahí también, que Dios le bendiga,
1: está
0: mucho a su suegra.
1: Está conectado Edilberto Zamudio, dice, buenos días hermanas, bendiciones, Juan García Flores, bendiciones pastora, excelente cronología, bueno, ya lo leí.
0: Ah, se la leía, ajá.
1: Y los Catrachos Express, dice, Dios les bendiga hermanos.
0: Dios le bendiga. Mi hermana Lilia Mosorio dice, Dios me las bendiga, mi amada pastora Maritza y amadas, mis amadas hermanas Claudia y Lucy, es un placer saludarles, que tengan un excelente día, dice, un fuerte abrazo para las tres, Dios les bendiga, muchas gracias, Dios me la bendiga mucho. Jocelyn, un abrazo grande, hija, que Dios te bendiga muchísimo. Vamos a ver a quién más tenemos por acá, mi hermana Lilia, a mi hermana Jocelyn. Aprovechen hoy a ir al Monte de Dios, al Zócalo a comprar. Hermana Maricela, también que Dios te bendiga, un saludo bien especial. A Elizabeth, también ya la saludamos. Edilberto también, ¿verdad?
1: Sí, Juan García también. HL Geli.
0: Ah, mi hermana, ella es la hermana Angélica. Sí.
1: Y dice, buenos días, pastora Maritza, Dios lo bendiga, los bendiga, saludos.
0: Dios le bendiga mucho a mi hermana Angélica, un saludo bien especial para su familia también. Ellos, fíjate que fueron las personas que Dios utilizó para donar toda la piedra, la arena y la grava del Centro de Convenciones de Radio Vida.
1: Qué
0: bendición. Y eso, hermana Lucita, yo no sé si, bueno, usted ya lo conoció, ¿verdad? El Centro de Convenciones. Sí. No sé si usted puede ponerle ahí una o darnos una idea más o menos de cuánta arena, cuánta piedra, cuánta grava se utilizó para todo ese edificio. O sea, y Dios tocó el corazón.
2: Es muchísima y no... Son camiones y camiones.
0: Sí, y como yo les compartía, ¿no? La experiencia de hermana Lucita cuando llegó por primera vez a México, ella dijo, esto no tiene explicación, esto no es otra cosa más que la mano de Dios. Dios ha sido, por eso nosotros le creemos a Dios y por eso hacemos lo que hacemos con alegría, con gozo, con gratitud. No porque pretendamos pagarle a Dios lo que Él ha hecho, pero por gratitud. Y qué hermoso cuando hay un corazón agradecido, porque de eso se trata. Fíjense que un corazón agradecido se nota por la generosidad. A mí me da tanto gusto ver, y es que es tan lindo, hay una satisfacción bien especial cuando uno sabe que lo que uno está dando, sabes que está dando frutos, ves los resultados. Entonces, el corazón agradecido busca siempre una oportunidad para poder siempre compartir, para poder dar de lo que hay, porque damos lo que tenemos. Amén. Damos lo que tenemos. Si en el corazón hay generosidad, vas a dar. De lo que tienes, vas a dar. Si hay agradecimiento para el Señor, vas a estar siempre ahí. En mi manera para demostrarle al Señor, Señor, aquí estoy dándotelo todo lo que quieras de mí, porque estoy agradecida. Porque nunca le vamos a poder pagar, nunca le vamos a poder pagar de por sí. Pero lo mínimo que podemos hacer es corresponder a lo mucho que Él ya hizo por nosotros,
2: amén,
0: ¿verdad? Porque ya lo dio todo. ¿Qué más pudo haberse? No se reservó nada. Dice que se despojó el Señor para ir a la cruz por la humanidad. Por eso es que a toda la audiencia de Radio Vida queremos que la gente sepa que hay un Dios que les ama tanto, pero tanto, tanto, tanto, que dio a Jesucristo para que muriera en la cruz del Calvario, pero que esa muerte, ese sacrificio tenía un propósito, y es que la gente no tenga que sufrir la condenación, la eternidad, separados de Dios. Amén. La vida es tan frágil, la vida es tan corta, estamos de paso en esta tierra. Ayer yo había salido a hacer unas diligencias y cuando regresé, mi papá estaba hablando por teléfono con uno de mis tíos, un hermano de mi mamá. Entonces ellos se llevan muy bien y a mí me encanta escucharlos platicar porque se, como dicen los hermanos mexicanos, se tienden en sus pláticas, ¿no? Pero ayer la conversación obviamente ya no les quedaba mucho tiempo cuando yo llegué, pero cuando terminaron en ese momento que yo ya estaba en la casa, y cuando ya terminaron, mi papá me empieza a relatar parte de la conversación que había tenido con él, con mi tío. Mi tío le había comentado, y después yo entendí porque había visto ciertos anuncios en Facebook, y en ese momento lo entendí de quién se trataba, pero no caí hasta que mi papá me contó lo que mi tío le dijo. Un muchacho muy joven venía de su trabajo en la noche, perdón, en la mañanita, en la madrugada, trabajaba toda la noche. El muchacho se durmió y se estrelló en un poste. Cuando se estrelló, el carro se encendió y el muchacho murió ahí calcinado. Muchacho joven, no sé cuántos años tendría, pero no creo que haya tenido ni siquiera 40 años. Muchas veces salimos nosotros y pensamos que tenemos toda una vida por delante, pero realmente solamente el Señor sabe nuestros días, solamente el Señor sabe hasta cuándo vamos a estar aquí en esta tierra. Y por eso es que es importante que la gente sepa y la gente esté preparada, amén, lista para saber dónde va a pasar la eternidad después que nos vayamos de esta tierra, porque nos vamos a ir en algún momento, ya sea que Jesucristo venga o ya sea que nos presentemos ante Él antes de que Él regrese, pero nos vamos a ir, y es ahí donde comienza la eternidad. Y la pregunta para la gente es, ¿verdad? ¿Dónde quiere pasar la eternidad? Amén. Hay gente que lamentablemente dice, ¿verdad? Bueno, donde Dios me quiera mandar. No es donde Dios lo quiera mandar, ¿verdad?
1: Es donde usted decida irse.
2: Que esa donde es, la gente es, decida
3: esa
2: ir.
3: Es una de las cosas que no es donde Dios nos quiera mandar.
2: No.
3: Todo, o sea, debemos de agarrarnos de Dios, ¿sí?, y depender de Dios en, ¿sí?, todo lo que hagamos.
2: Exacto.
3: En nuestro trabajo, en todo. Pero esa decisión no es de Dios.
2: Ahí ya no es la voluntad de Dios, sino la voluntad del hombre. Sí. Fíjense, porque la palabra del, ajá, Señor habla de la voluntad de Dios. Amén. Y la voluntad de Dios es buena, amén, es agradable y es perfecta. Amén. ¿Dónde podemos ver la voluntad de Dios que se mueve? Algunas veces, por ejemplo, ¿verdad? Por ejemplo, ¿fue la voluntad de Dios que Job sufriera de la manera que sufrió? Porque Dios lo permitió. La Biblia dice que Dios lo permitió.
3: Tenía un propósito,
2: exacto. Hay situaciones que llegan a nuestra vida como resultado de nuestras acciones.
3: Pero dice, ¿verdad? Pero no le quites la vida.
2: Exacto.
3: ¿Por qué? ¿Por qué, hermana? ¿Por qué pasó todo eso, pero sin quitarle la vida? Porque ahí es era la decisión de Job, uh-huh, de dónde se iba a ir. Ajá. Entonces, cuando nosotros...
1: Él tuvo la opción, ajá, de maldecir a Dios.
3: Sí, hasta tuvo gente que le hizo, ¿verdad?, barra, y le dijo, pues, ¿por qué no maldices, sí, a tu Dios
2: si te mueres?
3: Ahora nosotros tenemos esa decisión.
2: Sí.
3: Nosotros tomamos, no es donde Dios me quiera mandar,
2: no
3: es donde usted se quiera ir.
2: Y ahí es donde Dios respeta, ¿verdad?, ese libre albedrío que le dio al hombre al haberlo hecho,
0: de esa manera, porque Amén. Dios lo hizo así. Dios le, nos hizo hombres y mujeres Amén. Pensantes, responsables de nuestras Amén. Acciones. Entonces, Amén. En aquel día no le vamos a decir, Señor, pues es que yo no sabía que tú querías que yo me fuera al cielo. Claro que sí. Por eso Dios fue que envió a Jesucristo para que muriera sí. en la cruz del Calvario. La voluntad de Dios, dice la palabra del Señor, que es buena, es agradable y es perfecta.
1: Fíjese, Amén. En el libro de Deuteronomio, en el libro de Deuteronomio 30 dice, pero si tu corazón se aparta y no obedeces, y si te dejas arrastrar a inclinarte ante otros dioses y les rindes culto, yo les declaro hoy que de cierto morirán. No prolongarán sus días en la tierra, la cual cruzando el Jordán entrarán para tomarla en posesión. Y llamo hoy por testigos contra ustedes a los cielos y a la tierra de que he puesto delante de ustedes la vida y la muerte, Amén. La bendición y la maldición. Escoge tú, pues,
0: escoge.
1: La vida
0: escoge.
1: Para que vivas tú y tus descendientes.
0: Escoge, o sea, Dios nos da la elección Amén. Y Amén. Usted y yo decidimos. Ahora, la voluntad del Señor, la palabra del Señor dice que es buena, es agradable Amén. Y es perfecta, porque Dios es soberano sí. y es moralmente superior a cada uno de nosotros, en contraste a la voluntad del hombre, ¿verdad? La voluntad del hombre, la voluntad del hombre está limitada. La voluntad del hombre tiene limitaciones y emociones humanas. Sin embargo, la voluntad del Señor es completamente diferente. Y como Dios no quiere que nadie se pierda, Dios se vale de gente que tiene un corazón agradecido.
2: Amén.
0: Un corazón que se desborda y que dice, Señor, aquí estoy yo para lo que tú me quieras usar.
2: Sí, siempre y, hay rodillas, siempre hay.
0: Y vemos, exacto, y vemos en el Antiguo Testamento, en el Nuevo Testamento, a todos esos hombres que lo dieron todo por el Señor, incluso su propia vida. Esteban murió apedreado.
2: Amén.
0: ¿Cuántos pasaron por momentos horribles, verdad? Encarcelados, latigados. Sufriendo frío, hambre, persecuciones, pero con todo eso, dice el apóstol Pablo, ¿quién nos podrá separar del amor de Cristo? Sí, cuando ya hemos conocido del Señor, ¿verdad? Nadie nos puede separar, pero ¿qué nos toca a nosotros? Que como nosotros fuimos alcanzados por misericordia, ¿verdad? Buscar que la gente también escape, escape y puedan optar por recibir a Jesucristo y asegurar su eternidad en el cielo. Por eso creo que este es un tiempo tan especial que estamos viviendo, y por eso queremos invitar a toda la audiencia de Radio Vida a que se unan a la visión, a que juntos entremos llevando la palabra del Señor a través de estos canales en la República Mexicana, en el estado de Puebla y en el estado de Tlaxcala. ¿Qué es lo que tiene que hacer usted? Usted dirá, quizás, es que yo no nací para predicar, como dice el pastor, la enseñanza que nos daba el domingo, ¿verdad? A veces queremos renunciar, o a veces nos queremos soltar de una responsabilidad, pero no es en sí el propósito del Señor, sino que aprendamos y que reconozcamos que es una responsabilidad, porque Amén. Cuando Jesús le dijo a los discípulos, ir por todo el mundo, no preguntó, a ver, levanten la mano a ver quiénes quieren, quiénes quieren, ¿verdad?
1: Nadie lo hubiera levantado.
0: Ajá, o si les hubiese preguntado, ¿quiénes quieren ir? Todos tenían responsabilidades y podían decir, no, pues yo estoy muy ocupada, yo tengo a mis niños pequeños y yo no puedo salir, yo soy el único que trae el sustento al hogar, ¿verdad? O sea, tantas razones que podemos encontrar.
2: Y razones que son válidas.
0: Son válidas,
2: sin embargo, cuando se da un llamado.
0: No nos exenta de la responsabilidad. No.
2: Se da un llamado a cuando el mismo Dios despierte ese fuego
0: sí.
2: en la vida, ¿verdad? No importa qué cansado puede estar un hombre, puede estar una mujer,
0: sí.
2: pero está aquí el anhelo de predicar la palabra del Señor,
0: así es.
2: ¿Verdad?
1: Amar a Dios es, dice, amar a Dios y servirlo es una elección. Dios no obliga a nadie a amarlo ni a seguirlo, porque entonces no sería algo sincero de nuestro corazón.
0: Sería una imposición. Entonces Dios desde un inicio nos hubiese hecho seres robóticos, ¿verdad? Así robotitos es. Por todos lados.
2: Pero Él mandó la invitación,
0: exacto.
2: dice, para la boda, dice. Y aquello, ¿verdad? Que no queremos ir a la boda, no, ¿para qué vamos a estar el tiempo? Ahí lo dejó, pero la boda se tiene que hacer.
0: Sí.
1: Sí, también es posible que cuando pase esto, que no uno se está resistiendo, no uno al servicio, es estar algo simple, es algo bien grande el resistirse a servir a Dios, a elegir a Dios, a dejarse ser ministrados por Dios, es resistirse al propio Espíritu Santo, que es Cristo mismo aquí en la tierra.
3: Sí.
1: Es una oportunidad para nosotros. Y bueno, pues Dios con su infinita misericordia todavía aquí está esperando a ver a qué horas
3: y llamando y haciéndonos un llamado a que hagamos conciencia, ¿verdad? ¿Qué realmente estamos haciendo en cuanto a esa orden?
2: Amén.
3: ¿Y qué estamos haciendo a la orden cuando Jesús nos dice vayan por todo el mundo? ¿Qué estamos haciendo? Y podríamos quizás muchas veces hacernos los desentendidos, pero hay una responsabilidad y no se trata de que si puedo o no puedo. Tenemos que buscar la manera cómo hacerlo, cómo hacer llegar el mensaje de salvación para que aquellos que no le han conocido tengan la oportunidad, así como Dios nos la dio a nosotros, pero Dios utilizó a alguien para que ese mensaje llegara hasta nosotros. Amén. Y quizás sacrificio de algunos, porque algunos han tenido que dar más, no solamente han tenido que dar del fruto de su trabajo, han tenido que dar su vida misma por amor a que las almas no se pierdan.
2: Amén.
3: Jesucristo dijo, ¿verdad? Yo soy el camino, yo soy la verdad. La gente quizás puede ir por la vida buscando una manera para acercarse a Dios, pero no hay otro camino, mi querido radio oyente.
2: Amén.
3: No hay otro camino. Por eso hoy queremos hacerle una invitación a todos los que han sido bendecidos, ministrados a través de Radio Vida, para que hoy juntos nos unamos. Hoy nos unamos para que pueda llevarse a cabo el canal de televisión en Puebla el día de mañana. Nos hacen falta recursos, pero creemos en la fidelidad de Dios y creemos en que Dios es el que opera el milagro en el corazón. Pero en esta mañana, usted que nos escucha, por favor, haga de esta responsabilidad, de este llamado, una prioridad. No posterguemos las cosas, no esperemos a después o no estemos esperando a que alguien más lo haga, porque el llamado es para todos. El llamado es para usted, para mí, que juntos hagamos llegar la palabra del Señor a todos los rincones de la tierra. Por ahí quizás alguien va a hacer esta la única oportunidad que va a tener de escuchar la palabra. La única oportunidad quizás, porque va a poder verlo a través de la televisión, va a poder encender la televisión, pero que Dios también quiere llegar a aquellos que esa será quizás la última oportunidad. Okay. Dios nos permitió el día sábado visitar a una persona que está prácticamente en una etapa final de cáncer y nos habían dicho que la persona ya no respondía, que la persona ya no conocía, que la persona ya no hablaba. Entonces cuando nosotros llegamos, me dice mi esposo, pero si no hay nadie. Y la persona me estaba escribiendo, me decía, si no les abren la puerta, pueden entrar por tal puerta, ella está en tal cuarto porque su hija tuvo que salir y el hijo que la cuidó anoche está dormido. Y entonces me dice mi esposo, pero no, ¿cómo vamos a entrar a una casa? No los conocemos, no nos conocen, no podemos hacer eso. Él necesita despertarse y abrirnos la puerta. Y finalmente el joven se despertó, nos abrió la puerta y pudimos entrar. Era su mamá prácticamente ahí postrada. Y la señora estuvo atenta. Obviamente no nos conocía, pero sí entendió de parte de quién nosotros habíamos llegado.
2: Amén.
3: Y la señora hizo la oración de fe. Y quizá nos están escuchando en esta mañana, quiera Dios que le hayan dejado la televisión prendida, porque mi esposo le dijo, nos puede ver y escuchar a través de la televisión. Que Dios la bendiga.
2: Amén, sí.
3: Yo sé que si es la voluntad del Señor que ella se levante de ahí, el Señor la puede levantar.
2: Amén.
3: Pero si la voluntad del Señor es que ella ya tenga que partir con el Señor, ella ya tiene la puerta libre para entrar al cielo, porque ella tomó la decisión más importante de su vida, recibir a Jesucristo en su corazón.
2: Amén.
3: Dios está haciendo llegar este mensaje a través de los diferentes medios, porque el tiempo del fin se está acercando. Dios quiere que aceleradamente estemos compartiendo la palabra del Señor. Dios quiere que la gente escape de la condenación eterna. Un día de estos veía uno de los un video cuando el pastor, el evangelista Jimmy Swagger, visitó la República de El Salvador y estuvo en el estadio Flor Blanca. No sé si usted recordará eso, hermana Lucita, pero yo me acuerdo
0: la emoción de la gente por ir a ver, a escuchar al evangelista Jimmy Swaggart. Y cuando el evangelista está haciendo el llamado, cómo la gente empieza a salir de sus bancas corriendo, corriendo. Así Dios quiere que la gente venga a sus pies. Amén. Hoy en día, que la gente haga conciencia, que se dé cuenta que la vida no la tenemos comprada, que la vida Él nos la dio, pero nos la dio con un propósito. Pero Él quiere que nosotros tengamos una relación con Él y que nosotros le sirvamos, que nosotros seamos instrumentos para que otros vengan a los pies de Jesucristo antes de que sea demasiado tarde.
2: Amén.
0: Porque una vez que la gente deja de respirar aquí en esta tierra, ya no hay otra oportunidad. Es cuando el hombre, cuando la mujer tiene vida. Por eso hoy, mi querido radio oyente, usted que quizás no ha recibido a Jesucristo en su corazón, hoy es el día de salvación, hoy es el día aceptable. Y usted que nos ha escuchado quizás muchas veces ya, presentándole la oportunidad de que nos unamos y de que juntos hagamos llegar el mensaje de salvación a la humanidad, hoy es la oportunidad para que usted también lo haga. Mire, cuando nos vayamos de esta tierra, no nos vamos a llevar nada.
2: No.
0: Todo se va a quedar aquí. Absolutamente todo.
2: Y aunque se lleve algo, va a quedar ahí. O sea, mucha persona dice, ¿verdad? Que me entierren con no sé. Oh,
0: con el mejor traje, ¿no?
2: Y el Rolex.
0: Ahí se va a quedar.
2: Y entonces piensa, ¿verdad? Que se lo va a llevar.
1: Tremendo. Mm-mm.
0: Todo se va a quedar.
2: Y ahí se queda. Ahí, o sea, vuelven, pueden llegar en 10, 20 años y desentierran ahí, ¿verdad? Porque ajá, quieren encontrar algo, el ADN. Y ya se fue, ¿verdad? Pero las cosas ahí quedaron. O sea, por más que quiera llevarse algo, ¿verdad? Nada.
0: Absolutamente.
2: No, nada, hermana. Ni un diente de oro para decir, ¿verdad? Que lo tenía ahí, ¿verdad?
0: Nada.
2: Pegado. Ni ese se lleva.
0: Nada. Nada. Así por eso es. La palabra del Señor nos enseña que hagamos tesoros en los cielos. Y usted que hemos sido alcanzados por gracia somos salvos, dice la palabra del Señor, no por obras para que nadie se gloríe. Y esto es fe, esto es un don de Dios, esto es fe, esto es la gracia bendita del Señor. Pero usted y yo que ya conocemos del Señor, somos los responsables de hacer llegar esta palabra a la humanidad. No hay otra manera, mi querido radio oyente, no hay otra manera, mi querido televidente, solamente Jesucristo. Por eso hoy invitamos al pueblo del Señor para que se haga presente.
2: Amén.
0: Para que hoy usted se reporte con nosotros, para que hoy usted nos llame y usted nos diga, yo también me uno a la visión porque yo quiero que la gente se salve. A lo mejor usted dirá, bueno, yo ni siquiera soy de México, mire, el Señor murió por toda la humanidad.
2: Amén.
0: No solamente murió por mí, que soy de Centroamérica, murió por los de Sudamérica, por el Caribe, por la humanidad. Y Él no quiere que nadie se pierda.
2: Amén.
0: Hoy repórtese con nosotros, por favor,
1: Pastora,
0: llámenos.
1: ¿Y a qué teléfono pueden llamar?
0: Pueden llamar al teléfono 713-374-5027 o al 2222-99-9976. Pero insista. Llame hasta que le contesten. No vaya a decir usted, no, pues si me contestan era de Dios. Si no me contestan, no era de Dios. Es de Dios que la gente se salve. Es de Dios que usted y yo llevemos el mensaje a los hogares. Es de Dios que usted nos llame en esta mañana y usted nos diga, aquí estoy para apoyar a Radio Vida. Damos los teléfonos una vez más. Hermana Lucita, usted se lo sabe de memoria, ¿verdad?
2: Yo me puedo el de México.
0: Okay.
2: No sé por qué.
0: ¿En serio?
2: Nunca he hablado. Pero...
1: Yo tengo memoria de teflón.
2: Ay, 22-22-99-99.
0: Ah, sí, porque 76. Ese está bien facilito, ¿verdad?
2: Ese me lo aprendí desde ajá, que lo dieron. El otro es 713-39... a ver, se me olvida.
0: ¿El 22? ¿Qué?
2: El no, de aquí.
0: 713-374-5027. Hasta Mateo se lo sabe de memoria, tanto que lo escucha.
1: Entonces,
0: 713.
1: Ver, entonces, si usted quiere.
2: 374-5027.
0: Sí, así es, así
1: y en
0: es.
1: En México es el 22-99-99-22-22-99-99-76.
0: Así es.
2: Y okay, nada es tan poco
3: para aportar para la obra del Señor. Así es. Que yo sé que muchos tendrán mucho dinero, pero quizás habrá gente viuda, gente que tiene aquello, ¿verdad? Y lo quiere sembrar en el Señor. El Señor sabe el corazón.
0: Así mismo
3: el Señor va a bendecir. Recuerde, la palabra de Dios dice que cuando lleguemos delante de Él, ¿verdad? Muchos van a tener coronas de todo aquello que han hecho, de aquellos que han salvado almas. Fíjese que indirectamente estamos salvando almas.
0: Así es.
3: Y una persona puede decir, pero es que yo cuando fui joven nunca fui a predicar y pues no voy a salvar almas. Y cuando yo llegue al cielo no voy a tener esta corona por salvar almas. ¿Y usted qué sabe? Si su ofrenda usted la dio con el corazón, con el alma, para bendecir a otras vidas, ¿y qué sabe si esa ofrenda sirvió para que una alma se arrepintiera? Y usted llegue allá y allá va a ser la sorpresa que usted también ganó almas por medio de esa ofrenda. Los caminos de Dios nosotros no los conocemos. Usted no sabe qué hizo alguien más para que usted estuviera hoy aquí, de cuánto se despojó del tiempo de la ofrenda.

0: usted, hermanito Juan García Flores, y también para Marilu Corbellini, en donde está haciendo un recordatorio del bazar, del Monte de Dios, porque hoy es el último día para apoyar también.
1: Excelente, así que vayan al Monte de Dios a comprar, porque todo lo que hoy compren va a apoyar esta causa, y es que necesitamos tener todos los fondos para poder...
0: Está surtido de ropa y todo, ¿verdad?
1: De todo, ropa de para jóvenes, para adultos, para niños, de todo, todas las tallas, todos los estilos, todas las modas están ahí en el Bazar Vida.
0: Si está en Puebla, pues así es. Que puede llegar ahí, y si está en las redes sociales, usted puede directamente comunicarse a los ministerios de aquí de Radio Vida al teléfono 713-374-5027, si estuviese aquí en el estado de Texas, y al 2222-9999-76 si usted está en la República Mexicana.
1: Excelente. Bueno, se nos está terminando el tiempo y queremos agradecerles a todos. Repórtense, por favor, con nosotros. Hoy es un día muy especial. Hoy es el día de salvación, dice la palabra del Señor. Y queremos orar antes de salir del aire por todos ustedes que nos han acompañado y por todos aquellos que quieran tomar esta decisión tan importante. ¿Por qué no repite con nosotros y le dice al Señor: Padre Celestial, reconozco que soy pecador y que te he ofendido. Hoy te abro mi corazón, hoy me arrepiento de todos mis pecados. Te ruego que entres en mi corazón, que me limpies y que me hagas una nueva criatura. Ayúdame a conocerte y a amarte en el nombre de Jesús. Amén. Padre Celestial, oramos también por todos aquellos que hoy se van a reportar, Padre mío, para que este milagro suceda, para que mañana podamos entrar a través de este canal en Puebla. Señor, bendíceles, prospérales, tal y como tu palabra lo dice, Señor, que tú amas al lador alegre y que el alma generosa será prosperada. Amén. En el nombre de Jesús te damos gracias, Señor. Amén. Y amén. Recuerden nuestros números telefónicos para que se reporten hoy. El número, una vez más:
2: 713-374-5027.
1: Muy bien.
2: Sí, 22-22-99-99-76.
1: Ya lo escucho. 22-22-99-99-76 y 713-374-5027.
0: Nena Lara, un saludo para usted también.
1: También. Adiós. Que Dios les bendiga. Que Dios les bendiga. Nos escuchamos en el programa Mujer Virtuosa. A todos ustedes, que el Señor les bendiga.
0: Amén.
3: Gracias por sus atrios con alabanza al amable

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0: con esto concluimos el tema y despedimos nuestro programa. Y ya está llegando con ustedes el locutor que levanta el ánimo de la radio. Con ustedes... Bueno, pues ahí se los dejo. Adelante, man.
1: ¿Qué tal, amigos? ¿Cómo se le están pasando en esta hora del día? Saludamos a toda la gente linda que cada día nos sintoniza en esto que es la hora de la alegría. Las líneas telefónicas están abiertas para que nos diga por qué está contento o contenta y por qué se siente feliz. Llámenos a las líneas de Dios.
2: Tenemos un Dios libertador. Vamos a levantar toda nuestra voz y dar un grito de guerra.
1: Bueno, tenemos la primera llamada telefónica de una persona feliz. Vamos a contestar por aquí. ¿Qué tal? ¿Cómo está? ¿Con quién tengo el gusto? ¿Cuál es su nombre?
3: Mi nombre es lo que menos importa. Pero dígame, ¿cómo le hace usted para ser feliz? Porque yo nunca lo he logrado. Es más, cada día mi vida está peor. Dígame siquiera un motivo para no quitarme la vida. Porque yo no encuentro ninguno. Mi esposo me dejó. Se llevó a mis hijos. En la casa de mis padres no me aceptan. Es más, allí nunca me mostraron amor. Viví en un hogar lleno de pleitos. Todos peleaban. Todos echaban la culpa. Mi padre me corrió de la casa cuando era solo una jovencita. Por eso me casé con el hombre que hoy me abandonó. Ya no tengo nada, ni siquiera he comido. Lo último que me quedaba era esta moneda que utilicé para llamarlo.

0: hay muchos motivos para vivir. Si me permites, tal vez pueda ayudarte.
1: ¡Ya nadie me puede ayudar!
0: Escúchame, al fin que nada pierdes. Dios no se alejó de ti, tú te alejaste de Él. Dios siempre ha estado con sus brazos abiertos esperándote. Hoy, cuando todos te han fallado, Dios te sigue diciendo, yo te amo. Pero cuando hay pecado en nuestra vida, Dios no se puede acercar porque Él es santo. Su santidad no permite el pecado. Es Satanás el causante de todos los males. No le eches la culpa a Dios. Jesucristo dijo, el ladrón no viene sino para hurtar, matar y destruir. Pero lo bonito es que Jesús mismo dijo, yo he venido para que tengan vida y para que la tengan en abundancia. Porque la paga del pecado es muerte, pero el regalo de Dios es vida eterna en Jesucristo, nuestro Señor. Si has probado todo y todo te ha fallado, ¿por qué no pruebas hoy a Jesús? Dale una oportunidad a Dios de rehacer tu vida. Si lo dejas entrar a tu corazón, yo te aseguro que nunca jamás serás la misma. ¿Quieres orar conmigo para recibir en tu corazón a Jesús?
1: Creo que es lo que necesito.
0: Repite conmigo. Señor Jesús.
1: Señor Jesús.
0: Te ruego. Entres a mi corazón.
1: Ayúdame a vivir.

con ser grande y demostrarles a todos que yo era el mejor. Pero desde que te conocí a ti, Señor, descubrí que lo que anhelo es conocerte más y más. Y cuando más te conozco,

Padre, en el nombre bendito, santo y glorioso de Jesucristo, nuestro Señor y nuestro Salvador. Nos acercamos al trono de tu gracia en el santo nombre de Jesucristo, por la sangre bendita que Jesucristo vertió en la cruz del Calvario, la sangre bendita y santa que nos ha limpiado de todo pecado, para poder acercarnos al trono de tu gracia, para adorarte, alabarte, exaltarte, bendecir tu nombre, para darte gloria, honra, exaltación, adoración, para reconocer públicamente que tú eres el único Dios verdadero y eres nuestro Dios, nuestro Padre, nuestro Rey, nuestro Señor. Eres el único Rey eterno, soberano, todopoderoso Dios, creador del cielo y de la tierra, hacedor de toda maravilla. Tú nos creaste a tu imagen y semejanza, para gloria de tu santo y bendito nombre nos creaste, varón y mujer nos creaste. Padre, te adoramos, te alabamos, te exaltamos y bendecimos tu nombre. Te damos gloria, te damos honra, te damos alabanza, exaltación. Eres digno, digno, digno, digno, digno de todo honor, de toda gloria, de toda honra, de toda alabanza. Padre, te adoro y te alabo y te exalto. Gloria, gloria, gloria, gloria y más gloria sean para ti, al único sabio todopoderoso Dios, al que está sentado en el trono y al Cordero, sea la gloria y la honra, la alabanza, la exaltación por los siglos y de los siglos. Te adoro, te adoro, te adoro, Padre bueno, bendito, bendito, bendito Rey eterno, soberano, todopoderoso Dios. Gloria al Padre, gloria al Hijo, gloria al Espíritu Santo de Dios, al Rey eterno, al soberano, eterno, poderoso, majestuoso, al que era, al que es, al que ha de venir, al santo, santo, santo, al que llena toda la tierra con su gloria bendita. Señor, te adoramos y te alabamos y te exaltamos en el maravilloso nombre de Jesucristo, en el nombre que es sobre todo nombre, en el nombre bendito, santo y glorioso de Jesucristo, nuestro Señor, nuestro Salvador. Te adoro, te alabo, te exalto, Padre bueno, bendito, bendito, bendito es tu nombre. Bendice, alma mía, a Jehová, y bendiga todo mi ser su santo nombre. Bendice, alma mía, a Jehová, y no olvides ninguno de sus beneficios. Él es quien perdona todas tus iniquidades, el que sana todas tus dolencias, el que rescata del hoyo tu vida, el que te corona de favores y misericordias, el que sacia de bien tu boca, de modo que te rejuvenezcas como el águila. Jehová es el que hace justicia y derecho a todos los que padecen violencia. Sus caminos notificó a Moisés y a los hijos de Israel sus obras. Misericordioso y clemente es Jehová, lento para la ira y grande en misericordia. No contenderá para siempre, ni para siempre guardará el enojo. Como el padre se compadece de los hijos, se compadece Jehová de los que le temen, porque él conoce nuestra condición, se acuerda de que somos polvo. Padre, te adoro y te alabo y te exalto. Bendito es tu nombre, Rey eterno, soberano, todopoderoso Dios. Te alabamos, te exaltamos. Recibe toda la gloria y toda la honra en el nombre bendito y santo de Jesucristo. En el nombre maravilloso de Jesucristo, te adoro, te alabo, te exalto. Te adoro, te adoro, te adoro. Te adoro, Padre bueno. Te adoro, maravilloso Dios. Te adoro con toda mi alma y con todo mi corazón. Te adoro. A ti la gloria, a ti la honra, a ti la alabanza, a ti la exaltación, al único, al soberano, al que vive y reina por los siglos y de los siglos. Padre, te adoro y te alabo y te exalto. Te adoro, te adoro, te adoro con todas las fuerzas de mi alma, de mi corazón, de todo mi ser, mi espíritu, alma
alma y cuerpo te adoran, Padre mío. Los cielos se llenan de nuestra adoración, Padre mío, juntamente a mis hermanos y mis hermanas en cualquier parte del mundo, donde quiera que ellos y ellas estén, juntos te adoramos y te alabamos y te exaltamos y te damos gloria y te damos honra y te damos alabanza. Te amo, Dios, te adoro, te alabo, te exalto, te adoro, Padre celestial, bendito es tu nombre. Bendito, bendito, bendito es tu nombre, soberano Dios, bendito es tu nombre, maravilloso Rey. A ti la gloria, a ti la honra, a ti la alabanza, a ti la exaltación. Te adoro con todas las fuerzas de mi alma, de mi corazón. Te adoro, Padre mío, te adoro, Rey eterno. Gloria, gloria, gloria, gloria y más glorias sean para el único sabio todopoderoso Dios. Dios, al que era, al que es, al todopoderoso, al único Rey eterno, bendito es tu nombre, bendito, bendito, bendito es tu nombre, maravilloso, maravilloso. Te amo, Dios, te adoro, te adoro, te adoro, te adoro, Padre celestial. Eres digno de todo honor, de toda gloria, de toda honra, de toda alabanza, de toda exaltación. Te adoro, te adoro. Te adoro, Padre bueno, bendito es tu nombre, bendito es tu nombre, precioso y maravilloso, todopoderoso Dios. Nos humillamos bajo tu mano poderosa. Reconozco que tú eres el único Dios todopoderoso, el creador de los cielos y de la tierra, el hacedor de toda maravilla, el que vive eternamente y para siempre. No hay lugar, no hay espacio que tú no llenes, no hay lugar, no hay espacio donde tú no estés. En todo lugar, Padre mío, todo lugar del universo, donde quiera, aún allá, aparte de este mundo, aparte de esta galaxia, aparte de todo lo que nuestro pensamiento pueda imaginar, ahí estás tú, todo, absolutamente todo lo llenas. Y aunque nuestra mente finita no alcance a entender tu poderío, aunque nuestra mente finita no alcance a entender qué hay más allá, nuestra fe nos da para creer que en Jesucristo hay salvación y vida eterna, que Jesucristo vino a buscar y a salvar lo que se había perdido, y nosotros hemos sido encontrados, pues hemos humillado nuestro corazón pidiéndote perdón, rogando que la sangre bendita de Jesucristo nos limpie de todo pecado, que nuestro nombre sea escrito en el libro de la vida, que nos tengas en cuenta para el momento de dejar esta tierra, ya sea que tú vengas en las nubes o ya sea que tú nos llames a tu presencia. Padre, te adoramos y te alabamos y te exaltamos. Bendito, bendito, bendito, glorioso, todopoderoso Dios, eres digno, digno. Tu misericordia es mejor que la vida. Tu misericordia es mejor que la vida. Tu misericordia es mejor que la vida, eterno Dios. Bendito eres, digno de todo honor, de toda gloria, de toda honra, de toda alabanza, de toda exaltación. Te adoro, te adoro, te adoro, Padre mío, te adoro con toda mi alma, con todo mi corazón. Gloria al Padre, gloria al Hijo, gloria al Espíritu Santo, al único Rey soberano, todopoderoso Dios, al único que vive y reina por los siglos y de los siglos, al eterno maravilloso. Te amo, Padre, en el nombre bendito, santo y glorioso de Jesucristo. Gracias, gracias por tu Espíritu Santo, que nos anima, que nos levanta, que nos restaura. Tu Espíritu Santo, que nos exhorta. Tu Espíritu Santo, que nos alienta. Tu Espíritu Santo, que nos guía a toda verdad y a toda justicia. Precioso y maravilloso Espíritu Santo, gracias, Señor. Gracias por
la obra que haces en nuestros corazones. Nos enseñas, nos redarguyes, nos reprendes, pero nos animas, nos levantas, nos restauras y cada día nos transformas a la imagen que necesitamos para poder estar un día delante del trono de la gracia de nuestro Padre Celestial y vivir eternamente y por los siglos con el Santo de los Santos. Padre, te adoramos y te alabamos y te exaltamos. Bendito, bendito es tu nombre, bendito es tu nombre. Oro por toda la humanidad, por todas las familias de la tierra. Oro por cada hombre, por cada mujer. Oro por cada ser humano en este planeta Tierra. Padre, en el nombre de Jesucristo, para que tu Espíritu Santo redarguya el corazón de toda la humanidad. Para que tu Espíritu Santo toque el corazón en el nombre santo de Jesucristo y cada persona tenga en su corazón el deseo de conocerte, de creer en ti, Padre, en el nombre de Jesucristo, en el nombre de Jesucristo. Obra, mi Dios, obra, te lo pido, te lo suplico, en el nombre que es sobre todo nombre, en el nombre bendito y santo de Jesucristo. Intercedo por toda la humanidad, me pongo de acuerdo con todos mis hermanos, pues tu palabra bendita dice que si no nos ponemos de acuerdo por cualquier cosa que pidamos al Padre, en el nombre santo de Jesucristo, creyendo, lo vamos a recibir. Y por eso en esta hora, Padre, en el nombre bendito y santo de Jesucristo, oramos por toda la humanidad, por todas las familias de la tierra, en el nombre de Jesucristo, oramos por toda la humanidad, por todas las familias de la tierra, oramos para que vengan tiempos de avivamiento, tiempos de refrigerio, para que tu Espíritu Santo venga y redarguya el corazón de toda la humanidad en el nombre de Jesucristo, en el nombre de Jesucristo, en el nombre de Jesucristo. Te amo, Dios, te adoro y te alabo y te exalto. Te amo, te adoro, te alabo y te exalto. Maravilloso, maravilloso, maravilloso, todopoderoso Dios. Bendito, bendito, bendito es tu nombre. Bendito es tu nombre, Rey eterno. Bendito es tu nombre, Dios todopoderoso. Señor, salva a la humanidad, salva a toda la humanidad. En el nombre santo y bendito de Jesucristo, oramos por todas las familias de la tierra. En el nombre de Jesucristo, donde quiera, donde haya un ser humano, ahí llega el mensaje de esperanza, de amor, el mensaje de redención, de salvación, en el nombre santo de Jesucristo. Que cada persona se pueda enterar que solo en Jesucristo hay salvación y vida eterna, que no hay otro nombre bajo el cielo dado a los hombres, que solo es en Jesucristo en quien tenemos salvación y vida eterna. Pues Jesucristo, dice tu palabra bendita en Lucas 19:10, que vino a buscar y a salvar lo que se había perdido. Jesucristo dijo en San Juan 14:6, yo soy el camino, la verdad y la vida, nadie puede acercarse al Padre si no es por mí. Tu palabra bendita dice en Hechos 16:31, cree en el Señor Jesucristo y serás salvo tú y toda tu casa. En Romanos 10:13 dice que todo el que invocare el nombre del Señor será salvo.

0: un solo mediador entre Dios y los hombres, Jesucristo hombre. Padre, en el nombre santo de Jesucristo, háblale al corazón del hombre, háblale al corazón de la mujer, trata con cada hombre, con cada mujer en todo el planeta Tierra, en el nombre bendito y santo de Jesucristo, en el nombre que es sobre todo nombre. Oramos por toda la humanidad, intercedemos por toda la humanidad, oramos, Padre, para que tu Espíritu Santo redarguya toda la humanidad en el nombre de Jesucristo. En el nombre de Jesucristo, en el nombre bendito, santo y glorioso de Jesucristo, Padre mío, que se rompa el velo que el enemigo de nuestras almas puso en el entendimiento de la humanidad, que se rompa ese velo para que le resplandezca el glorioso evangelio de Jesucristo, para que vengan a ti, para que te conozcan a ti, para que te reconozcan a ti como el único Dios verdadero, para que escapen de la condenación eterna, para que escapen, para que puedan tener y recibir la oportunidad que tú nos has dado de ser salvos por medio de Jesucristo, tu Hijo amado. Padre mío, obra, obra, obra en toda la humanidad en el nombre bendito y santo de Jesucristo. Obra en toda la humanidad, mi Dios, te lo pido en el nombre de Jesucristo. Padre mío, mira, Señor, me encuentro en México, en esta bendita nación, en la República Mexicana. Oro por la presidenta, la señora Claudia Sheinbaum. Oro para que tú le des sabiduría, entendimiento a ella, a su gabinete gubernamental, a todos los que están cerca de ella, para que se humillen delante de ti, para que reconozcan que solo en Jesucristo hay salvación y vida eterna, que de alguna manera ella se pueda enterar que es bendita la nación cuyo Dios es el Santo de Israel, el Dios de Abraham, de Isaac y de Jacob. Padre mío, oro, oro por México, oro por la nación mexicana, oro por esta bendita nación, oro por toda la nación mexicana, oro para que tu Espíritu Santo obre en el corazón de todo el pueblo mexicano, de norte a sur, de sur a norte, de este a oeste, de oeste a este, en los cuatro puntos cardinales de la República Mexicana, en el bendito y santo nombre de Jesucristo, que resplandezca tu gloria, que tu Espíritu Santo obre en el corazón de todo el pueblo mexicano, en el nombre de Jesucristo. Bendigo, bendigo, bendigo, bendigo a México, bendigo a México. Hoy es un día glorioso, hoy es un día de salvación, hoy es un día de redención. Hoy tu Espíritu Santo redarguya al pueblo mexicano en el nombre poderoso de Jesucristo. Y así como ha sucedido en otras naciones, en México tu gloria bendita resplandece, tu gloria bendita, glorioso, maravilloso, todopoderoso Dios. Señor, perdónanos a todos, perdónanos, Señor, si hemos actuado inicuamente, impíamente. Perdónanos, Dios mío, Señor, si como pastores hemos tenido celos, envidias. Perdónanos, Padre mío, te lo pido en el nombre bendito y santo de Jesucristo. Señor, tú nos enviaste a predicar. En Mateo 28, 19, tu palabra bendita dice: id y predicad el evangelio a toda criatura. Amado Dios, te lo pido en el nombre de Jesucristo. Perdónanos si en algún momento antepusimos nuestros intereses, intereses organizacionales, celos, envidias. Señor, perdónanos, Dios mío. Ayúdanos a darnos cuenta que lo más importante es que la gente no se vaya al infierno, que toda persona tenga la oportunidad de reconocer a Jesucristo como su único y suficiente Salvador para poder escapar de la condenación eterna. En el nombre de Jesucristo, oro por México, oro por el poder ejecutivo, legislativo y judicial, oro por todos los departamentos de policía, por el ejército, por la Guardia Nacional, por los diferentes departamentos de policía, para que tu Espíritu Santo les redarguya. Padre Santo, Padre bueno, Padre bondadoso y misericordioso, te lo pido, mi Rey, te lo ruego, Padre, en el nombre bendito bendito y santo de Jesucristo. Obra, obra, mi Dios, obra en toda la República Mexicana, en el nombre de Jesucristo, en el nombre de Jesucristo, en el nombre que es sobre todo nombre, en el nombre bendito, santo y glorioso de Jesucristo. Dirige a todos los que están en eminencia, a todos los que tienen cualquier grado de autoridad que tengan, Padre, en el nombre de Jesucristo, que tu Espíritu Santo ponga en cada uno de ellos temor, temor, temor, temor en sus corazones, temor por tu obra bendita, temor en el nombre santo y bendito de Jesucristo, que quieran reconciliarse contigo, que quieran hacer lo que a ti te agrada, que acepten que tu palabra bendita es real, que por más que le busquen, siempre vendrán a darse cuenta que de un lugar venimos, de un lugar salimos, que tenemos un origen, todos nosotros tenemos un origen, pero tú permaneces por los siglos y de los siglos, siempre has estado ahí, Padre. Te amo y te adoro, te alabo y te exalto, y aun cuando nuestra mente finita no alcance a entender que el hombre tiene un origen, que todo lo que tú has creado tiene un origen, pero que tú permaneces para siempre, y un día, como dice tu palabra bendita en la primera carta a los Corintios capítulo 13, un día conoceremos perfectamente. Señor, te adoro y te alabo y te exalto, en el nombre santo de Jesucristo. Bendigo a los Estados Unidos de Norteamérica. De igual manera oro por el presidente Donald Trump, por todo su gabinete gubernamental, por su familia, por todos los que están en eminencia, el poder ejecutivo, legislativo, judicial, por cada departamento de policía, el ejército, todos, Padre mío, en el nombre de Jesucristo, en el nombre de Jesucristo, en el nombre de Jesucristo, en el nombre bendito y santo de Jesucristo. Padre celestial, Señor, que la gente empiece a mirar dónde está el origen de la bendición de los Estados Unidos de Norteamérica, y que toda la gente se dé cuenta que el origen de la bendición de cada uno de los, de todos los estadounidenses, es que fueron creados y nació, Estados Unidos nació con los principios judeocristianos, donde tu palabra bendita tiene el primer lugar. Señor, en el nombre santo de Jesucristo, bendice a los Estados Unidos de Norteamérica. Oro por Canadá, oro por Guatemala, por Belice, por Honduras, por El Salvador, por Nicaragua, oro por todo el continente americano, Norteamérica, Sudamérica, Centroamérica, el Caribe, por todo el continente americano, africano, por el continente europeo, asiático, por Australia y donde quiera que haya vida, en el bendito y santo nombre de Jesucristo, en el nombre glorioso de Jesucristo. Padre, te adoro y te alabo y te exalto. Tu presencia bendita fluya, tu presencia, tu gloria bendita, tu gloria bendita, tu presencia sanadora, restauradora, en el nombre de Jesucristo. Padre celestial, danos la oportunidad de poder llegar a pueblos, a ciudades, a todas las comunidades, rancherías, a todas las áreas rurales, urbanizadas, a todo lugar, ciudades, estados, en todo lugar, y danos la oportunidad de llevar el mensaje de esperanza a una, a otras naciones, en el nombre bendito y santo de Jesucristo. Obra, mi Dios, trae sanidad, en el nombre bendito y santo de Jesucristo. Trae sanidad, mi Señor, trae sanidad, te lo pido, en el nombre de Jesucristo, en el nombre de Jesucristo, en el nombre de Jesucristo. Obra, obra milagros, en el nombre de Jesucristo. Mira a todo hermano, toda hermana que está enferma, decaída, decaído, enfermo, con dolor, pon tu mano poderosa, en el nombre de Jesucristo. En el nombre de Jesucristo, Padre celestial, bendigo a Radio Vida, bendigo a Vida TV, bendigo todos los medios de comunicación, Vida TV Mundial, las redes sociales, nuestra propia aplicación, todos los medios por los cuales estamos llevando el mensaje de esperanza, de salvación, de redención, en el nombre de Jesucristo. Señor, todos los medios de comunicación, Padre, envía ángeles en derredor de cada uno de nosotros, envía ángeles en derredor de cada una de las señales, celestiales. Envía ángeles en el nombre de Jesucristo. Padre celestial, gracias por la bendición que nos das de poder llegar a los hogares, a las familias, ahí en cualquier lugar donde la gente quiera unirse con nosotros para proclamar a Jesucristo como su Señor y su Salvador. Ahí tu gloria y tu presencia bendita llenen los hogares, llenen las familias, llene cada hogar en el nombre de Jesucristo. Cada persona, aquellos que van en sus automóviles, van manejando, escuchando cuánto tú los amas y uniéndose conmigo, pronunciando el bendito y santo nombre de Jesucristo. Señor, bendice, bendice, bendice, Padre celestial, en el nombre de Jesucristo. Padre, te ruego por Radio Vida, te ruego por Vida TV, permítenos llegar a todos los pueblos, suple todas nuestras necesidades conforme a tus riquezas en gloria en Cristo Jesús. Mira este canal, Señor, que tú nos has de dar, Padre mío. Señor, en el nombre de Jesucristo, quita todo obstáculo. Permítenos, Padre celestial, tener todo el dinero necesario para poder tomarlo. Señor, la estación de Radio Vida 1490 en Laredo, Texas, ayúdanos, Padre mío, ayúdanos en el bendito y santo nombre de Jesucristo. Suple, suple, suple todas las necesidades en el nombre que es sobre todo nombre, en el nombre bendito y santo de Jesucristo. Que tu gloria bendita lo llene todo, Señor, en el poderosísimo nombre de Jesucristo. Que fluya tu poder bendito y santo en el nombre de Jesucristo. Señor, bendigo este día.
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Buenos días, señores. Les saludamos en el nombre maravilloso, bendito, santo y glorioso de nuestro amado Señor y Salvador Jesucristo en este preciosísimo día, miércoles 10 de junio del año 2026. Aquí estamos como cada día dando honra, gloria y alabanza al único Dios todopoderoso, al creador de los cielos y de la tierra, al hacedor de toda maravilla, al que vive por los siglos y de los siglos, ante el cual nuestro corazón se postra voluntariamente, reconociendo su reino, su imperio, su gobierno, reconociendo que Él es el único Dios verdadero, Jehová de los ejércitos, el Dios de Abraham, de Isaac y de Jacob, Padre de mi amado Señor y Salvador Jesucristo. Bendito sea el que vive para siempre, bendito sea mi Padre celestial.

como cada mañana nos unimos a todos los ejércitos celestiales y a todos los seres angelicales y a todos los redimidos, lavados con la sangre bendita del Cordero de Dios, para proclamar a los cuatro vientos, para proclamar a todos los cielos, para proclamar a todo el infinito, a todo el firmamento, a todo el universo, a todo lo que está en los cielos, en la tierra y aún debajo de la tierra, que al único soberano, todopoderoso Dios, al que está sentado en el trono y al Cordero, sea la gloria, la honra, el poder, el imperio, la autoridad, la soberanía, por los siglos y de los siglos. Bendito sea mi Padre Celestial, y a usted que está en sintonía de Radio Vida en este maravillosísimo día, y a usted que está en sintonía de Vida TV, y a usted que está en sintonía a través de cualquier medio de comunicación, que Dios bendiga su vida, que Dios bendiga su familia, que Dios bendiga todo lo que usted es integralmente, espíritu, alma y cuerpo, que Dios le bendiga cuando amanece, cuando anochece, que la bendición de Jehová, la que enriquece y no añade tristeza con ella, le alcance a usted, a sus hijos, sus nietos, sus bisnietos, sus tataranietos, hasta mil generaciones. Que Dios le bendiga, que Dios le bendiga, que Dios le bendiga. Gente bonita, preciosa, linda, chula y hermosa. Y le recuerdo, por si acaso se le ha olvidado, que solo gente sabia, prudente, sensata, hermosa y chula escucha y ve radio y televisión con vida. Gracias por estar con nosotros en este maravillosísimo día. Digo, porque a veces se nos olvidan las cosas buenas, caramba. A veces como que traemos ahí en la mente todas aquellas cosas que nos han perjudicado, que nos han dañado, que nos han llenado de celos, de envidia, de rencor, de resentimiento. El momento aquel cuando le hicieron sentir mal, cuando le humillaron, el momento aquel cuando no le reconocieron, el momento aquel cuando delante de la gente que usted amaba, vinieron y lo humillaron, y se quedan esas cosas ahí grabadas en la mente, y como no las procesamos correctamente, vienen a convertirse en un veneno que poco a poco va acabando con muchas personas. Traen ahí el corazón lleno de resentimiento, lleno de coraje, lleno de rencor, y esperando el momento para cobrar venganza. Pero en este maravilloso momento, en el nombre bendito y santo de Jesucristo, le invito para que vacíe usted su corazón de todos esos malos momentos, recuerdos que le han hecho tanto daño, recuerdos de traiciones, de infidelidades, recuerdos de malos comentarios, de mentiras que hicieron en contra de su vida para dañarle. Vacíelos en el nombre de Jesucristo, en el nombre bendito y santo de Jesucristo. Vamos, vacíe usted todo eso y llene su corazón de amor, de bondad. Recuerde que en la cruz del Calvario, Jesucristo, a todos los que estaban ahí haciéndole daño, lastimándolo, después de haber pasado toda una noche llena de injusticias, pues lo castigaron, lo enjuiciaron injustamente, se burlaban de él, siendo el Hijo de Dios, siendo el creador de todo lo que, porque él es la palabra hecha carne. El Padre, cuando mencionó la palabra, mencionó a Jesucristo. Él es la palabra hecha carne. Él es, porque por eso dice el apóstol Juan que todas las cosas fueron creadas por él y por él y para él. Imagínese usted al creador de todo lo que existe en la tierra, lo estaban lastimando, hiriendo, y de su boca salió una palabra bendita, una palabra maravillosa: Padre, perdónalos, porque no saben lo que hacen. Y amados, créame usted, se lo digo de todo corazón, no sabían la humanidad en ese momento, realmente no sabían lo que estaban haciendo, se lo puedo asegurar. Pero si usted dice, hoy sí sabemos, no, si la humanidad supiera para dónde va, si la gente realmente supiera cuál es el destino eterno, le aseguro que vivirían con temor y temblor, que cada día caminarían bajo el temor de Dios si supieran. O sea, lo mismo
mismo que pasó hace 2000 años, cuando la gente por ignorancia llevó a cabo el sacrificio más terrible. Ahora, yo sé que todo eso estaba profetizado, estaba dicho, tenía que suceder de esa manera. Obviamente, no tenía que haber sucedido, porque si el hombre no hubiera pecado, no hubiera desobedecido, pues no hubiera necesidad de que Jesucristo muriera en la cruz del Calvario. Pero era necesario que el Cordero de Dios fuera sacrificado para que ahora ese sacrificio bendito y santo nos limpie de todo pecado. Esa sangre bendita y santa nos limpie de todo pecado. Pero escuche usted, en este caso, el punto es que aunque estaba profetizado cómo iba a suceder, estaba profetizado porque los salmos de David, inspirado por el Espíritu Santo, había hablado cómo iba a suceder. Isaías capítulo 53 había escrito cómo iba a suceder. O sea, estaba escrito todo, absolutamente todo. Pero aún con todo eso, Satanás pudo haber ganado la victoria si hubiera llenado el corazón de rencor. El corazón de mi bendito Salvador, Satanás hubiera ganado si en lugar de que Jesucristo hubiera dicho, mire, escuche, si en lugar de que Jesucristo hubiera dicho, Padre, perdónalos porque no saben lo que hacen, si en lugar de eso Jesucristo hubiera dicho, Señor, destrúyelos, acábalos, mira lo que me han hecho, Satanás hubiera ganado. Pero como Jesucristo dijo, Padre, perdónalos, entonces el que ganó fue mi Padre Celestial. La victoria es de mi amado Señor y Salvador Jesucristo. ¿Qué cosa es lo que estoy tratando de decirle? Que Satanás está esperando que usted y yo reaccionemos con odio, con venganza cada día, que nos destruyamos unos a otros, que nos acabemos unos a otros, porque es la forma como Satanás se adjudica las victorias. Recuerde usted lo que dice San Juan capítulo 10, versículo número 10, que el ladrón Satanás no viene sino para hurtar, matar y destruir. Jesucristo dijo, yo he venido para que tengan vida y para que la tengan en abundancia. Amados, escuche usted, por favor, cada vez que usted y yo le damos rienda suelta al odio, al rencor, vaya, que odiamos, que creemos que a la gente le vaya mal, lo que estamos haciendo es, estamos atribuyéndole una victoria al enemigo de nuestras almas. Y cada vez que el hombre se destruye uno a otro, se matan unos con otros, se hacen daño unos con otros, no importa las circunstancias ni los motivos, no importa si es por dinero, si es por injusticia, si es por cualquier cosa, el punto de aquí es que Satanás quiere que la gente se destruya. No importa, el enemigo viene e influencia a quien se deja influenciar, influencia a aquellos que no quieren creer en Dios, influencia a aquellos que no quieren creer en Jesucristo, influencian a todos aquellos que se dejan llevar solamente por los deseos de venganza, el odio, el coraje, el rencor, por todo lo que su mente asimila. O sea, el enemigo influencia en todo eso, y si logra que su influencia desencadene destrucción, muerte, él estará contento, feliz. Pero cuando logramos perdonarnos, amarnos, pasar por alto la falta, cuando nos amamos unos a otros, cuando a pesar de las cosas que pasa, decir, bueno, lo perdono, o simplemente nos humillamos y pedimos perdón, ahí el que es glorificado es nuestro Padre Celestial. Por eso en esta hermosa y maravillosa mañana, sería bueno que usted soltara todas esas cosas que le están haciendo tanto daño. Y hablo al pueblo de Dios, al pueblo cristiano, porque a veces en un acto de supuesta santidad cristiana, o de supuesta santidad doctrinal, o de supuesto seno doctrinal, odiamos al hermano, hablamos mal del hermano, de la hermana, ¿sabe? Yo creo que hoy sería un buen día para cerrar nuestra boquita, y en lugar de decir cosas que lastiman o que lamentablemente desean mal para el prójimo, mejor bendigamos en este día. Hay que bendecir en el nombre santo y bendito de Jesucristo.
bendecir, bendecir. Por eso, lo mejor que usted puede hacer hoy en este día, mire, bendiga usted a su esposo, bendiga a su esposa, bendiga usted a su suegra, bendígala. Pero ¿cómo, pastor? Sí, bendiga usted a su suegra, a su suegro, bendiga usted a su vecina, bendígala en el nombre de Jesucristo. Pero ¿cómo, pastor? Voy a bendecir a la vecina. Bendígala usted, va usted a ver que va a cambiar. Mire, yo le cuento la historia, les he contado la historia de nuestra vecina. Hace años atrás teníamos una casita y teníamos una vecina, y la vecina era bien, pero híjoles, pero una señora de mal corazón. Mire, a tal grado que no podíamos estacionar un poquito nuestros autos, no los podíamos estacionar que tocara la banqueta de ella, porque ella se adjudicó la banqueta, se adjudicó la calle. ¿Para qué le cuento? Pero éramos vecinos, así, mire usted, colindábamos una casa con la otra. Y la señora, no podía uno tocar su yarda, su ¿verdad? Su, ¿cómo se dice aquí? Sí, la yarda, ¿verdad? El césped, pues, el pasto, no podía, porque se enojaba. Un día se atrevió a retar a la pastora, solo porque la pastora puso su auto ahí cerquita de la casa, o sea, no cerquita, sino que tocó un poquito de la calle que no le pertenecía, porque la calle no le pertenece a nadie, pero tocó un poquito la calle de donde estaba su casa, donde está su casa. Oiga, la señora se enojó tanto que retó a la pastora. Así que bueno, yo decía, mire, por favor, no se metan para allá, no hablen con esa señora, tranquilos, mire, mejor. Y éramos, ay, Dios mío, teníamos que tener mucho, mucho cuidado. Un día mi suegro sembró unas, ¿sabe usted lo que son las col? Creo que, no sé si eran col o eran calabazas, creo que eran calabazas. Eran calabazas, sí, calabazas, ya me acuerdo, creo que eran calabazas. Bueno, mi suegro sembró ahí en la orilla de la casa, sembró unas calabacitas y unas colas, varias cositas sembró ahí. Y nacieron y se producieron, pero mire, bonitas, así grandototas. ¿Y qué cree usted que hizo mi suegrito? Mi suegrito fue, cosechó las colas, las calabacitas esas, y en un momento que se encontró por ahí a la vecina, al vecino, que se las da, y ellos se quedaron sorprendidos que a pesar de que habían tenido una actitud tan contraria, una actitud pues ruda contra nosotros, una actitud mala contra nosotros, mi suegrito fue y le regaló la cola, las calabacitas, todo. Bueno, a partir de ese momento, ellos cambiaron su actitud para con nosotros. Pero totalmente. A tal grado que mi hija vivió un tiempo en esa casa. Y la señora iba y les decía que si necesitaban algo. Cuando nosotros íbamos para allá, se acercaba para ver si necesitábamos alguna agüita o algo. O sea, cambió completamente. Dios me dio a mí una lección, porque yo debí de haber hecho eso, pero no lo hizo mi suegrito. Dios a mí me dio una lección a través de mi amado y lindo suegrito. Así es que de verdad que no cabe duda que la blanda respuesta aplaca la ira. Así que en este día, hoy es un buen día para que usted actúe de una manera cristiana, de una manera correcta. Yo sé que a veces uno va manejando y el de al lado lleva mucha prisa y pasa y que le dan ganas de que hijo, pero sabe que mejor bendiga, sonríale a la gente hoy en este día, y va usted a ver que vamos a tener un día bonito, un día maravilloso. Gracias en este maravillosísimo día, gracias por ser parte de Radio Vida, gracias por ser parte de Vida TV, gracias por estar con nosotros en este maravillosísimo día. Le bendecimos en el nombre que es sobre todo nombre, en el nombre precioso y santo de Jesucristo, nuestro Señor y nuestro Salvador. A toda la audiencia de Radio Vida 1480 en Houston, 94.9 FM, 1150 AM en Bowman, Texas. A toda la gente linda en cualquier lugar, donde quiera que usted se encuentre, le bendecimos en el nombre que es sobre todo nombre, en el nombre bendito, santo y glorioso de Jesucristo. Gracias por ser parte de Ministerios Vida.

toda la gente linda de Radio Vida o 87.9 FM en Durango. Dios les bendiga a todos, a toda la audiencia de Radio Vida Durango. Buenos días, ¿cómo está mi gente linda? Un saludo para mi hermano Lalito. ¿Cómo está mi hermano Lalito? Le mando un saludo y un abrazo. Tiene que ser un abrazo grande porque mi hermano Lalito está muy bendecido. Dios lo bendiga a mi hermano Lalito. Le mando un saludo por ahí a todos los pastores que son parte de Radio Vida. El pastor Felipe, ¿cómo está? Buenos días. Mi hermano pastor Armando, pastor Pablo, pastores, todos, que Dios les bendiga en este maravillosísimo día. Para toda la audiencia de Radio Vida en Durango, buenos días, ¿cómo están? Para toda la gente linda aquí en Puebla, en 97.5 FM, en toda la hermosa, en la chula Puebla, ¿cómo están? Que Dios les bendiga desde el monte de Dios de San Andrés a Sumiatla. Les saludamos y le bendecimos en el precioso y maravilloso nombre de Jesucristo, nuestro Señor y nuestro Salvador. Buenos días para toda la gente linda, para usted que va para el trabajo, para la chamba. Échele muchas ganas al trabajo, que cuando le den su cheque le digan: este hombre, esta mujer sí que se ganó su dinerito, aquí está, mire, Dios le bendiga. Y es más, ahí va hasta una ofrendita extra, ¿no? Dios le bendiga mucho a todos los que están en sintonía, los que van manejando los Ubers, que Dios les bendiga mucho. Tenemos mucha audiencia de los que manejan por ahí los Ubers, que Dios les bendiga grandemente. A los hermanos que están por allá en las prisiones, buenos días, ¿cómo están? Ayer estuve hablando con uno de nuestros hermanos que se encuentra en una de las prisiones acá en San Miguel, en Puebla. Que Dios le bendiga, le bendigo en el nombre de Jesucristo. Dice: pastor, aquí estamos orando, clamando. Dice: ahí tenemos uno radio, no tenemos muchos, pero ahí tenemos, dice, que pues andar buscando cómo escuchar a bajito volumen para estar escuchando ahí la radio, que no nos quite nuestros radios. Y aquí estamos escuchando Radio Vida. Si hay una población grande de pueblo cristiano, le bendigo a todos los que están escuchando Radio Vida. Reciban bendición y que pronto, en el santo nombre de Jesucristo, pronto puedan salir de ese lugar, que la bendición del Señor sea sobre sus vidas. Ayer me causó tanto, pues no sé, ternura, ¿verdad? Yo creo que sí, ternura me causó ayer mi hermano, no voy a decir el nombre porque no sé a qué, para no ponerlo en evidencia, pero ayer mi hermano me llama y me dice: hermano, aquí estoy en la cárcel, pero dice, yo sé lo que están haciendo, yo quiero ser parte, quiero bendecir el trabajo que están realizando. Le voy a mandar, dice, me he ganado 300 pesos, me los he ganado con mucho trabajo, con mucho sacrificio, dice, pero quiero mandarlos. Y mandó esos 300 pesos, muchas, muchas gracias, que Dios le bendiga grandemente. Hay otro hermano también, que Dios lo bendiga grandemente. Bueno, a él sí lo voy a mencionar, pues me imagino que por ahí, no sé en cuál cárcel nos escuchan, pero mi hermano Machorro es hermano de mi hermana Gaby. Gracias también, que Dios lo bendiga, lo bendigo en el glorioso, bendito y santo nombre de Jesucristo. Gracias, gracias por la ofrenda, que Dios le bendiga. Gracias por la ofrenda a mi hermano Machorro. Ayer recibí esa ofrenda. Muchas gracias, que Dios le bendiga y que el Señor conceda las peticiones de su corazón en el nombre de Jesucristo. Mi hermana Connie también, Dios bendiga a mi hermana Connie, la amamos, la bendecimos. Ella siempre que me llama me dice: pastor, usted sabe cuánto les amo a usted, a la pastora, a los hermanos. Dice: aquí siempre viene mi hermano Alde, mi hermana Raquelito, y yo sé que mi hermano Alde, mi hermana Raquelito aún le llevan ahí alguna despensa, porque ella está solita, no sé si le rentan o le dan un cuartito ahí, aquí en Cholula. Ahí tiene un lugarcito donde, pero ahí está escuchando la radio mi hermana Connie. La abrazo en el nombre de Jesucristo. Anoche que fui a dejar al hermano Alde, cuando ya llegamos, porque ayer fue una

radio y ya regresarme con la camioneta, porque se le había vencido el permiso de la camioneta, pero el día 7 ya se vencía, el día 8 yo ya podría traerme la camioneta, así es que no había ningún problema. Y eso fue lo que hice. Dije, entonces voy, aprovecho para ver cómo van con la construcción de la torre de Radio Vida 1490, y yo ya, y me regreso. Paso y tramito el permiso y me regreso. Esos eran los planes. Pero cuando me fui de aquí para comenzar, el avión, pues sí salió a tiempo, pero no salió, no era el avión que yo quería tomar. Así que ya salió hasta las 5 de la tarde. Llegué a Monterrey pues ya hasta las 6:30 de la tarde. Le estoy hablando del lunes pasado. Llegué al Monterrey a las 6:30. Entonces hablé con un pastor. Dije, mire, por favor, me recoge usted ahí en la entrada de Nuevo Laredo, en la entrada de Laredo, perdón. Me recoge usted, necesito ir a la radio para checar todo. Y ya tomo la camioneta y me voy y saco el permiso y ya me espero un hotelito y ya temprano me regreso. Ese era el plan, ¿verdad? Pero resulta que llegué a las 6:30. Cuando llegué, el hermano que me iba a recoger, pues no estaba ahí. No estaba. Híjole, y como no estaba, le digo, ¿qué pasó, hermano? Es que hay muchísimo tráfico, pastor. Padre santo, dice, mejor agarre un taxi porque si no, no la va a hacer. Agarra un taxi, como quiera, el taxi iba a lento, muy lento, porque había muchísimo tráfico. Bueno, lamentablemente yo tenía que haber tomado el autobús de las 7 de la tarde, pero ya no lo tomé hasta las 9:15 de la noche. Así que llegué a las 2 de la mañana a Nuevo Laredo, Tamaulipas. Eso fue un atrevimiento, si no es que una insensatez mía, ¿no? Porque llegar a esa hora de la madrugada a Nuevo Laredo, Tamaulipas, por favor, no es bueno. Pero pues ya estaba yo ahí, ya que encomendarme al Señor. Pero fíjese, si yo cometí una imprudencia, más imprudente fue la familia de una jovencita, yo creo que no rebasaba los 20 años. Cuando íbamos a abordar el autobús ahí en Monterrey, esta jovencita estaba delante de mí y me dice, oiga, ¿usted va a Nuevo Laredo o hasta Laredo? Digo, bueno, yo voy hasta Laredo. Dice, ahí donde va a llegar el autobús en Nuevo Laredo, ¿es una terminal grande o pequeña? Le digo, bueno, es grandecita, pero no es como esta de Monterrey, es más o menos sencilla. Ah, bueno, está bien, pero yo la notaba muy nerviosa. Imagínese, una jovencita, no creo que rebasara los 20 años, entre 18 y 20 años aproximadamente. Y yo me quedé, ella se sentó hasta enfrente, yo me fui hasta atrás. Y ya cuando llegamos a Nuevo Laredo, me estaba esperando, como ella salió primero, me estaba esperando. Me dice, oiga, ¿me puedo ir con usted? Le digo, ¿cómo? Dice, sí, es que yo voy para el otro lado, pero tengo miedo aquí de quedarme a esperar aquí a mi hermana que viene por mí, a mi familia que viene por mí. Me da miedo esperar aquí, pero también me da miedo tomar el taxi yo solita. Le digo, pero ¿cómo se te ocurre venirte tú solita? Son las 2 de la mañana. Y dice, pues sí, pero no había de otra. Perdí mi pasaporte y mi familia se fue en el avión y yo tuve que venirme porque solamente traigo la tarjeta. Le digo, mira, por favor, con mucha cautela, vamos a tomar el taxi. Haz como que me conoces, como si fueras mi hija, le digo, haz como que me conoces y no digas más nada, si quieres no me menciones, no me hagas plática. Y digo, y quédate cerca de mí. Y ya tomamos el taxi y nos fuimos, gracias al Señor, todo bien. Pero imagínese usted a las 2 de la mañana llegando a Nuevo Laredo. Yo digo, bendito Dios, que si Dios me permitió llegar a ese momento para ayudar a esta joven, porque ver a una joven, hay gente mala, hay gente perversa, gente que solamente anda buscando una oportunidad para hacer daño. Pero gracias al Señor, ya pues tuve la oportunidad como quiera de compartir el Evangelio del Señor. Le dije, mire, ¿sabe qué? Le digo, mira, la muchacha, le digo, yo soy pastor, así es que ten confianza, vamos a llegar. ¿Y qué cree usted? Cuando le digo que soy pastor, que me dice, ah, qué bueno, mi papá es cura. ¿Qué? Dice, sí,
Mi papá es así.

0: Sacerdote. Digo, pero se supone que los sacerdotes no tienen hijos. Pues no sé, pero mi papá es sacerdote. Mi papá es cura. Digo, ¿en serio me estás hablando? Dice, sí. Sí, mi papá es cura. Mi papá es sacerdote. Entonces, pues yo le empecé a compartir el Evangelio del Señor. Gracias a Dios ya cruzamos del otro lado. Llegó allá su familia. Hay un parquecito que está allá del lado americano. Ya se fue y pues yo ya esperé, renté un Uber para que me llevara a recoger la camioneta. Recogí la camioneta y ya me fui al Walmart, ahí en el estacionamiento del Walmart. Pues me dormí ahí unas 2 horitas más o menos. Y yo agradezco tanto a mi hermano Alde que sin que yo le pidiera, mire, esto fue sin que yo lo pidiera. Yo no le dije al hermano Alde, quiero que me vengas a ayudar a manejar, no, para nada. El hermano Alde, él me llamó, me dice, pastor, ¿quiere usted que vaya a ayudarle? Y digo, bueno, pues estaría bien, pero no quise molestarlo por sus múltiples ocupaciones. Bueno, el hermano Alde se fue el lunes en la noche al aeropuerto, tomó el avión en la mañanita, llegó a las 7:30 de la mañana a Monterrey. Yo lo esperé en el trayecto del Nuevo Laredo para Monterrey. Ahí hay un aeropuerto que se llama el Aeropuerto del Norte. Ahí lo esperé y ahí llegó mi hermano Alde, y gracias a Dios que, si no, no estaría aquí, porque no iba yo a aguantar a manejar. No, eran 2 días, 2 noches de desvelo, y iba a ser muy cansado venir manejando. Entonces, gracias al Señor, a Dios, a Él sea toda la gloria, pero gracias a Dios por mi hermano Alde, mi hermano Ismael, que no sé con quién me trajeron la camioneta hasta la frontera para que yo pudiera llegar ahí a Laredo, pues, poder supervisar, y gracias a Dios que fui para supervisar ahí la obra de la radio. Me di cuenta que faltaban varias cosas. Ayer me puse pilas, empecé a hablar por teléfono a ver qué es lo que está pasando aquí, por qué no han hecho esto, por qué no han hecho lo otro, y no, pues es que nos falta esto. Bueno, pues hagámoslo en el nombre de Jesucristo. O sea, hay que predicar y compartir. Entonces uno tiene que estar al tanto de todo, caramba. Pero bueno, agradezco a toda la gente que Dios ha puesto a mi lado. Los bendigo con todas las fuerzas de mi alma, de mi corazón. Yo no sé a qué horas estoy esperando durante este día estar en contacto con los medios de comunicación, bueno, especialmente con los ingenieros. Me dijeron que en cualquier momento de este día entramos a la televisión acá en todo el estado de Puebla y de Tlaxcala. En cualquier momento, si en cuanto nos pongan al aire, yo espero en Dios, por favor, ayúdeme a orar. El enemigo de nuestras almas siempre trata de obstaculizarnos, que cuando no es una cosa, es otra. Ayer me mandaron un mensaje que estaban esperando un equipo que aún no había llegado, que llegara ayer. Después me mandaron un mensaje que siempre sí, que ya lo habían tenido. Después me mandaron otro mensaje que aún no tenía la autorización. Digo, bueno, pero me dijeron que era el 10. Después dice, pues vamos a ver mañana. Dice, pero ninguna cosa es firme hasta que no tengamos todo listo. Y yo diciendo, bueno, pues bendito Dios, Señor, como quiera todavía no tengo todo el dinero. Entonces, ahí estamos. O sea, por un lado digo, bueno, pues sí, no, todavía no es seguro que entremos, pero no sé si en el momento tengo que pagar o hacer la transferencia de dinero, pero no tengo el dinero, la verdad. Entonces ayer hablé, le digo a mi esposa, ¿sabes qué? Voy a tener que vender el camión. Tenemos un camión con el que hacemos las campañas evangelísticas, un camión grandote amarillo, pero pues no hemos hecho campañas evangelísticas en este momento. Le digo a mi esposita, le digo, pues ¿sabes qué, amor? Voy a tener que vender el camión porque no me alcanza, y yo necesito entrar al aire, y ese camión no está produciendo ahorita nada, no estamos haciendo campañas evangelísticas, pues vamos a ocupar el dinero, lo vendemos y ocupamos el dinero para predicar en la televisión, mientras Dios nos da más dinero para seguir al aire. Bueno, les he platicado en una breve reseña, más o menos, lo de 3 días que ha pasado, y aquí estamos, bendito sea el nombre del Señor. Gracias a Dios por todo lo que ha sucedido. A Él sea toda la gloria y toda la honra. Saludo a toda la gente linda que está en sintonía de Radio Vida. Recuerde, mire, por los muertos no se puede hacer absolutamente nada. Por los que ya se fueron, no importa cuántas veladoras, cuántas misas, cuántos rezos, no importa que le ponga usted flores, ya no se puede hacer absolutamente nada, nada, nada. Pero por los vivos, los que tienen el corazón latiendo, los que tienen brillo en los ojos, los que están respirando, los que están conscientes por toda la humanidad, por todos los que están vivos, hay que hacerlo todo para que reconozcan a Jesucristo como su Señor y su Salvador y no se pierdan y no se vayan al infierno. Hay que predicar después de que la gente muere, después de que la gente se va de este mundo, después de que la gente deja su cuerpo, ya no se puede hacer absolutamente nada. Pero por todos los que están vivos, hay que hacerlo todo. Yo sé, mire, yo estoy consciente que el trabajo de Satanás es engañar, es entretener, es desviar la fe de la gente, es mantener a la gente afanada para que no piensen en Dios, para que no piensen en la eternidad, para que no piensen en Jesucristo, para que no les importe la salvación, porque ese es el trabajo de Satanás. El trabajo del enemigo de nuestras almas es mantener a la gente afanada, a la gente entretenida. Y si tienen fe, pero que no tengan la fe en Jesucristo, para que la gente se pierda, o sea, para que la gente se envejezca, la gente se maten unos con otros, se mueran y se vayan al infierno. Ese es el trabajo de Satanás. Y ha hecho un trabajo muy, muy bien, la verdad. Ha trabajado fuertemente. Los que no hemos hecho bien el trabajo somos la iglesia de Jesucristo. O sea, si nos ponen en el score, si nos ponen en el tablero de las mediciones, la iglesia somos los que no hemos hecho buen el trabajo, porque lamentablemente cuando debiéramos de estar haciendo todo para que la gente no se vaya al infierno, lo pensamos tanto, no solamente lo pensamos, sino que llenamos nuestros corazones de prejuicio y decimos, ¿y por qué yo voy a gastar mi dinero por esa gente malvada? ¿Y por qué yo voy a gastar mi dinero por esa gente que no quiere nada con Dios? ¿Y por qué? ¿Y por qué? Entonces la iglesia es la que va perdiendo terreno, porque si la iglesia, estoy hablando de hombres, no estoy hablando de reliquias, no estoy hablando de religiones, no estoy hablando de edificios, de monumentos, no estoy hablando de hombres y mujeres lavados con la sangre bendita de Jesucristo. Si la iglesia, los perdonados, los que tenemos escritos nuestros nombres en el libro de la vida por la sangre bendita de Jesucristo, si nosotros la iglesia trabajáramos con el único anhelo de obedecer el mandamiento de nuestro precioso, bendito Rey y Salvador Jesucristo, que dijo, id por todo el mundo y predicad el Evangelio a toda criatura. Si obedeciéramos y lo hiciéramos con todas nuestras fuerzas, bajo la unción del Espíritu Santo, con una pasión y un anhelo de que la gente no se vaya al infierno, si lo hiciéramos, le aseguro que este mundo sería diferente. Tendríamos gobernantes temerosos de Dios. Tendríamos personas en todas las en cualquier estatus de gobierno, tendríamos gente con el temor de Dios, con un país o con países de mayor justicia, pero la iglesia no está haciendo bien el trabajo. Así que todavía estamos a tiempo, algo podemos hacer. Yo invito a todos, cualquier persona que diga ser parte del cuerpo de Cristo, de los que hemos sido perdonados por la sangre bendita del Cordero de Dios, le invito para que se una con nosotros. No importa la organización, no importa si usted ama a Dios y quiere que la gente no se vaya al infierno, le invito para que se una con nosotros. Hay que proclamar que solo en Jesucristo hay salvación y vida eterna sin ningún otro interés. Porque hay gente que dice, bueno, si voy a llenar mi congregación, voy a participar. Si no lleno mi congregación, no voy. Mire, ¿qué importa que no se le llene su congregación? Lo que importa es que se llene el cielo, que el infierno se quede vacío, pero que se llene el cielo de millones y millones de hombres y mujeres por los cuales murió mi bendito Señor y Salvador Jesucristo. Así que Dios bendiga a todos, a toda la gente que está en sintonía de Radio Vida. Gracias a los hermanos que se han comunicado conmigo. Gracias. Me hace falta todavía mucho, mucho. Mire, no llevo todavía ni el, a ver si llevo como más o menos el 15%, como el 17% de lo que necesitamos. Necesitamos 500 mil pesos y apenas llevo como el 17%. Y cualquier persona que nos ha dado una ofrenda diga, a ver, pastor, quiero ver, con mucho gusto gracias, pero a los que como quiera lo han hecho, bendito Dios, pero vamos a seguir, no vamos a parar. O sea, si usted piensa que me voy a desanimar, se equivoca. No, yo no me voy a desanimar, no, vamos a entrar en el nombre de Jesucristo y a compartir. Nos hace falta comprar equipos, aparatos todavía, nos hace falta comprar muchas cosas. Ayer estaba hablando, anoche estaba hablando con el ingeniero y platicando, a ver qué vamos a hacer, y pues no, pues nos hace falta esta computadora, no, pues vamos a poner este programa, no, pues vamos a hacerlo aquí, no, pues, ay, Dios mío. Así que, pero vamos a para adelante, en el nombre bendito y santo de Jesucristo. Recuerde usted, por los muertos no se puede hacer nada, pero por los vivos hay que hacerlo todo para que no se vayan al infierno. Jesucristo vive, reina y quiere vivir en todos los corazones de toda la humanidad. Gracias por ser parte de Radio Vida. Y en este maravillosísimo momento, déjeme saludar, por favor, por aquí a todos los que están a través de las redes sociales. Buenos días. Oiga, por cierto, le saludo, le doy gracias. Ayer, mi amada esposita, mi chula esposa, mi hermosa esposa, la pastora Maritza Alfaro, una mujer tan linda, de veras que... Yo no sé qué me vio la pastora, de verdad. De verdad, yo me veo al espejo y digo, pues, ¿qué será? Y luego veo mis bolsillos... Veo la cuenta del banco y dije, no, pues no. La cuenta del banco no vio. Así que diga usted que mi cara, que diga usted que tengo la cara de Brad Pitt o de Luis Miguel, pues no. ¿Qué me habrá visto la pastora? Y bueno, pues... Yo digo que la pura gracia de mi Padre Celestial. ¡Ay, Dios mío! Híjole, qué desgracia para mí si no... Si la gracia del Señor no estuviera en mi vida. Pero bueno, ayer la pastora y mi hermana Claudia y mi hermana Lucita hicieron el programa de Amanecer con el Espíritu Santo. Gracias, gracias mi hermana Claudia, gracias mi hermana Lucita. Que Dios les bendiga mucho. Les bendecimos en el nombre de Jesucristo. Muchas gracias, gracias de todo corazón, gracias. Bueno, en este hermoso mañana, buenos días. A ver, ahora es el momento donde usted me da un saludito, ¿sale? ¿Le parece? De aquí, saludos para mi hermana Luz, buenos días. Mi hermano Josué, buenos días. Dice mi hermana Alondra. Mi hermana Alondra siempre es de las primeras que gracias, Dios le bendiga. Me da mucho gusto tener gente que es fiel y leal. Fiel y leal. Fiel y leal es porque los fieles están, pero los leales, aunque no estemos, ellos están. Así que Dios les bendiga, mi hermana Alondra. Buenos días. Dice que la presencia de Dios le acompañe siempre. Gracias, mi hermana Luz. Dice gloria a Dios. Excelente día, pastor. Bendiciones a todas las familias. Gracias. Mi hermana Marisela Bonilla dice buenos días, mi pastor. Nuestro Padre Celestial derrame bendiciones en usted, nuestra pastora Marisa y todo el ministerio de Radio Vida y de Vida TV. Saludos, por cierto, para toda la gente de Vida TV en Houston a través del canal 21.2 y a todos en Lake Charles, en Corpus Christi, en Beaumont, Texas. Buenos días, Dios les bendiga grandemente en este maravillosísimo día. Bendiciones, gracias mi hermano Gedeón Tlascani, dice buenos días hermano, bendiciones, quisiera pedir que ore por mí, me he estado sintiendo un poco mal de salud, pero confiamos en Dios que es maravilloso y Él me sanará. Gedeón Tlascani, Padre, en el poderosísimo nombre de Jesucristo, sana mi hermano Tlascani, Padre, en el nombre de Jesucristo, aleluya, gloria al Rey. Dice mi hermana Alondra, bendiciones pastor, gracias, bendiciones, buenos días, buenos días, buenos días. Mi hermana Silvia García, buenos días, Dios le bendiga grandemente en este maravillosísimo día, con la ayuda del Señor, hoy estaremos en Izúcar de Matamoros a las 5 de la tarde, para toda la gente que está en sintonía de Radio Vida, en Izúcar de Matamoros y todos los pueblos de Tilapa, Solonquiapa, Casablanca, San Nicolás, por cierto, un saludo para mi hermana Yaris, allá en Matzaco, Dios le bendiga, buenos días para la gente de Raboso, de Matzaco, para las colonias, para los barrios, el barrio de la Asunción, el barrio de la Magdalena, la colonia Cruz Verde, la colonia de La Paz, todas las colonias, los pueblos, para le mando un saludo, por cierto, para la Galarza, ahí está mi hermano Eloy y mi hermana mi hermana Jessie, Dios les bendiga mucho, les mando un abrazotote y los veo esta tarde, hoy a las 5 de la tarde, ¿ok? En la iglesia de Radio Vida, ahí adelantito de la clínica dental Anglo, adelantito de la clínica dental Anglo, sobre la calle Filadelfia, ahí está la clínica, es un lugar chiquito, pero ahí adoramos y alabamos y exaltamos al Rey Eterno. Mi hermana Angélica dice, buenos días, pastor Julián, Dios lo bendiga, grandemente saludos, buenos días para usted y para mi hermano Neftalí, Joel Neftalí, un abrazotote. Mañana estaré predicando con la ayuda del Señor en la iglesia de Radio Vida en el Zócalo de Puebla. Mañana en el Zócalo de Puebla a las 5 de la tarde, ahí les quiero ver para toda la gente de Puebla y todos los pueblos. Mire, no cabe duda de que Dios quiere hacer cosas maravillosas con todo el estado de Puebla. Apenas estamos comenzando, pero prepárese usted porque Dios quiere hacer cosas grandes y maravillosas. Y ahí mañana estaré predicando en la iglesia del Zócalo de Puebla. Ok, bendiciones, buenos días en esta maravillosísima mañana. Saludos para, vamos a ver quién tenemos por acá. Mi hermana, buenos días, mi hermana Juliana. Dice, buenos días, mi pastor, bendiciones, muchas bendiciones para toda su familia. Amén, gracias, buenos días. Me imagino que cuando usted dice para toda la familia, ahí incluye usted a mi príncipe, a Mateo, ¿verdad? Sí, Mateo es mi príncipe. Buenos días, buenos días. Mi hermano Juan García Flores, buenos días, pastor, gloria a Dios. Hoy es el día del Señor, damos gracias y oramos a Dios por todo el trabajo, proyectos que está usted haciendo. Mi hermano, mi amado hermano Juan García Flores, un abrazo tototote bien fuerte para usted y para su esposita, que Dios le bendiga mucho, para Chiquillo también por ahí, Dios le bendiga grandemente. Buenos días en esta hermosa mañana, amén, dice mi hermana Angélica, amén, gracias, buenos días en esta hermosa mañana. Mi hermana Graciela dice amén, gloria a Dios, bendiciones, pastor William, buenos días, mi hermana Graciela, ¿cómo está usted? Que Dios le bendiga mucho. Mi hermana Alondra también por estar, Alondra Meyer, dice bendiciones, pastor, buen día, mija, que Dios te bendiga mucho, para ti, saludos, y para mi hermano Juan García Flores, bendiciones. Mi hermana Nena dice bendiciones, pastor Julián, gracias a Dios por su vida y gracias a Dios por ustedes también. Mire, Radio Vida y Vida TV ahora, Ministerios Vida, es un ministerio sólido, fuerte, pero por personas como ustedes, hombres y mujeres que aman a Dios con todo el corazón. Y no solo es una teoría, es una práctica. Yo doy gracias a Dios, cada día oro, le doy gracias a mi Padre por cada una de las personas que han tomado en su corazón la responsabilidad de mantener a Ministerios Vida al aire. Gracias. Si no fuera por Dios y por la gente, no se podría hacer el trabajo que se está haciendo. Es gracias a Dios y gracias a la generosidad de la gente. Ahora, sí le pido al Señor que me dé más gente como ustedes para que no batallemos económicamente, que simplemente el proyecto que nos propongamos hacer lo hagamos, que no tengamos que estar preguntando, ¿hay dinero? ¿Nos ayudará la gente? Sino que simplemente vayamos, a nos acerquemos, a que vayamos a pueblos, ciudades y que en todo lugar se predique que solo en Jesucristo hay salvación y vida eterna. Eso es todo lo que queremos, eso es todo lo que anhelamos, que la gente no se vaya al infierno. Nosotros no somos religiosos, nosotros somos gente cristiana porque creemos en la persona de Jesucristo, nuestro bendito Señor y Salvador. Amén. Empresa SICAP dice bendiciones, bendiciones, iglesia, bendiciones, pastor Julián, su hermano Evaristo Huerta de Puebla. Bendiciones, mi amado hermano Evaristo, ¿cómo está usted en esta hermosa mañana? Buenos días, bendiciones. Qué lindo es el Señor, gracias a Dios. Qué bueno es Dios. Aleluya, a ver, vamos a ver quién tenemos por acá. Mi hermana Guadalupe Pérez, buenos días, bendiciones en esta hermosa mañana. Aquí tenemos más, a ver, saluditos por acá, estoy leyendo otra. José Martínez, bendiciones, hermano Julián, Dios le bendiga, hermano José Martínez. Mi hermana Lilia Osorio, buenos días para usted, mi hermano Alexis, buenos días. Mi hermana Gertrudis, dice pastor Julián, la pastora Marisa se la dio nuestro padre. A ver, si, pastor Julián, a ver, mi hermana Gertrudis Mota dice, pastor Julián, la pastora Marisa se la dio nuestro Padre Dios porque él es bueno. Bueno, sí. Sí, Dios, a ver, déjeme poner en claro ese pensamiento. Digo, para que no nos vayamos con la finta, ¿verdad? Porque, y tiene razón mi hermana Gertrudis, solamente que hay una labor que hace Dios y hay una labor que hace el hombre, porque no podemos pensar que Dios va a hacer lo mismo que hizo con Isaac, por ejemplo, cuando Abraham se dio cuenta que ya estaba envejeciendo y que su hijo no estaba casado, envió a su siervo para que fuera a buscar quién se iba a casar con su hijo, con Isaac, y lo envió, y Abraham hizo una oración, y cuando el siervo llegó a la casa de la familia, en este caso de Abraham, donde estaba Rebeca, dice que el siervo de Abraham hizo una oración y dijo, Señor, la mujer que viniere a sacar el agua, que cuando yo le diga que le dé agua de beber a mis camellos, que diga, no solamente le voy a dar agua de beber a, o no solamente te voy a dar de beber agua a ti, sino también a los camellos, y que me trate pues con mucha humanidad. Y cuando vino Rebeca, exactamente como el siervo de Abraham había orado, así sucedió. Rebeca era la persona. Pero el problema es que mucha gente quiere que se repita lo mismo que pasó con Rebeca. O sea, que lo que le pasó al siervo de Abraham se repita con ellos, con ellas. Y le ponen señales a Dios. Cuando Dios nos ha dado la responsabilidad a usted y a mí de tener el sentido común y la sabiduría necesaria para elegir a la persona con quien vamos a pasar el resto de nuestros días. Mucha gente está dándole a Dios una responsabilidad que nos corresponde a nosotros. Y por eso es que hay tantos divorcios. Porque piensan que Dios se la dio, o que Dios le dio al hombre, que Dios le dio a la mujer. Y resulta que cuando vienen los problemas, cuando vienen las situaciones adversas, cuando empiezan los pleitos, entonces, ¿pero por qué me diste, Señor? Y Dios dice, pero yo no te di nada, tú fuiste quien la tomaste, tú fuiste quien lo tomaste, pero es que yo te lo pedí, pero ¿y cómo sabes que yo te lo di? Sí, entonces, o sea, yo sé que a Isaac Dios le eligió la esposa, pero no a todos Dios se la elige. Dios nos ha dotado de sentido común, de sabiduría. Cuando usted y yo oramos y en el temor del Señor le pedimos a Dios, Señor, yo quiero que la persona que tú me vas a dar sea así, así, así. Entonces, bueno, ya oró usted así, pues espera usted en el Señor, porque Dios le va a poner ahí enfrente muchas o muchos. Y usted tiene que tener la sabiduría basado en la oración que usted hizo, pues si usted se la pidió al Señor, porque si usted fue a buscarla o a buscarlo ahí en una taberna, en una club, en un baile, en un lugar, pues por favor, no quiero usted venir a echarle la culpa después al Señor, que, pero ¿por qué me diste, Señor, este hombre? ¿Por qué me diste esta mujer? Señor, ¿cómo es posible? No, por eso yo digo que, mire, escuche lo que voy a decir, y esto es muy delicado lo que voy a decir, pero a la luz de las Escrituras, tengo demasiada Biblia para poder probar que hay dos motivos por los cuales la gente se puede divorciar. Hay dos motivos. Pero se los digo después de la pausa, ¿sabe? Déjeme seguir saludando aquí a toda la gente. Saludos para mi hermana, dice la colonia. Ah, mi hermana Silvia está en la colonia Matitlán. Dios le bendiga mucho. Y para mi hermano Everardo también. Mi hermana Lilian, si Dios me lo bendiga. Mi pastor Julián, un placer saludarle. Que mi Dios guarde su entrada y salida siempre. Muchas bendiciones. Gracias, mi hermana. Mi hermana Lilian, un abrazotote bien fuerte para usted. Y para mi amado hermano Alexis. Y para las chiquillas también. Nadie se evangeliza, se bendiciones. Mi pastor, buenos días. Dios le bendiga y le cuide siempre. Siempre le mando un abrazo fuerte y muchas bendiciones. Aquí estamos escuchándole como todos los días. Gracias, un abrazo bien fuerte para usted también. Bendiciones en este maravillosísimo día. Gracias al Señor, Dios es bueno. Mi hermana Elizabeth Mejía, mejor conocida como mi hermana Madeleine Radical, dice, así es, bendiciones, pastor. Buenos días, mi hermana Elizabeth, donde quiera que... Ayer vi que estaba usted viajando, no sé para qué parte del mundo, creo que se iba usted por allá, ¿para dónde? Yo vi que la iba usted para en el avión, para China, Japón, ¿para dónde iba usted? Dios le bendiga, mi hermana Elizabeth. Dije, no, entonces no sé si estará usted en Izúcar de Matamoros. Yo hoy voy a estar predicando en Izúcar de Matamoros, ¿ok? Hoy voy a estar predicando a las 5 de la tarde. Le espero a toda la gente de Izúcar de Matamoros y pueblos circunvecinos, colonias circunvecinas, barrios circunvecinos. Le espero hoy a las 5 de la tarde. Déjeme la oportunidad de compartirle la palabra. Deme la oportunidad de orar por usted. Deme la oportunidad de ser de bendición para su vida hoy a las 5 de la tarde. Dice mi hermana Guadalupe, es cierto, pastor. Eso que usted dice, tenemos que ser sabios en ese tema. Sí, ahorita después de la pausa le digo que hay dos motivos. Yo he escuchado a muchos eruditos en la palabra decir, solo hay un motivo por el cual te puedes divorciar, por la infidelidad del hombre o de la mujer. Bueno, yo encuentro dos motivos. En un momento más le digo el otro, ¿ok? Ya le dije el primero, en un momento más le digo el otro. ¡Buenos días, señoras, señores! Gracias por ser parte de Radio Vida. A ver, tenemos por aquí otro mensajito. Dice, buenos días, pastor. Dios le bendiga. Un fuerte abrazo. Gracias, bendiciones. Vamos a ver, dice, hola, amado pastor Julián Herrera. Saludos. Dios suplirá todas las necesidades conforme a sus riquezas en gloria. Bendiciones, mi hermano Carlos Hernández. Gracias, mi hermano Carlos. Bendiciones en este maravillosísimo día. Buenos días. Mi hermana Marce dice, bendiciones, mi pastor. Gracias a Dios que ya lo guarda y lo protege, amén. Hermana Marce desde Malacatepec, Dios bendiga a mi hermana Marce, bendiciones en este maravillosísimo día. Mi hermano Ulises dice, buenos días mi pastor, Dios me lo bendiga, Dios le bendiga, bendiciones en este día, amén, gracias, buenos días, en el nombre precioso y maravilloso de Jesucristo, que Dios le bendiga grande y abundantemente. Vamos a ver quién tenemos por acá, dice, buenos días pastor, aunque la noche fue corta y el cuerpo pide cama, su corazón despierta primero por su gente amada. Ay, ese es un verso, qué cosa fue. A las 5 de la mañana prende el micrófono, no por fama, sino para abrazar con fe a cada alma cansada. Sus buenos días,
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0: Déjenmelo así, tipo, déjenme leérselo así, tipo poema, dice, buenos días, pastor. Aunque la noche fue corta y el cuerpo pide cama, su corazón despierta primero por su gente amada. A las 5 prende el micrófono, no por fama, sino para abrazar con fe a cada alma cansada. Sus buenos días es semilla que germina y se derrama en casas donde había duda, miedo o nada. Gracias, pastor, por amar así sin medida, por desvelarse en oración por cada vida. El buen pastor su vida da por las ovejas, Juan 10:11, y usted lo hace real con cada palabra encendida. Que Dios le dé hoy fuerzas de águila en cada viaje, gozo al hablar, y esta noche sueño que repare, usted cuida de nosotros y el cielo a usted. Le quiero, le admiro y oro por usted sin parar. ¡Ay, poder en Cristo! Oye, si no lo copiaste de algún lugar y si nació de tu corazón, este es un regalo maravilloso para mí, ¿eh? Gracias, Yasmín. Dios te bendiga mucho, mija, para ti, para Martincito, tu amado esposito, y para los chiquillos, para Fabián, Sebastián y Martincito. Que Dios los bendiga grandemente. ¡Wow! No. Si hay talento, hay talento. Bueno, sea como sea. Si lo copiaste, si lo escribiste, si como sea. Hay talento, ¿ok? Dice mi hermana Elizabeth, aquí estoy, es un video de cuando fui a Monterrey. Ah, no era de ayer. Dice mi hermana Paula Mora, buenos días, bendiciones, pastor, bendiciones, buenos días. Bueno, mis amados, ok, mire, déjenme hablarles de tres cosas rápidamente, ¿ok? Tres cosas. Número uno, bueno, para terminar lo de los matrimonios. Ninguna persona, por lo menos eso es lo que yo pienso. Ninguna persona se casa para divorciarse, ¿verdad? Nadie. Porque siempre se casa o nos casamos con la ilusión de permanecer juntos hasta el día que nos vamos de este planeta Tierra. Yo no creo que exista, no sé si, a lo mejor hay excepciones, ¿no? Pero yo no creo que exista una pareja que dice, me voy a casar y me divorcio en un año, 2 años o 10 años. No, yo creo que no. Yo creo que todo hombre, toda mujer se casa para hacer una familia, tener sus hijos y verlos crecer y hasta que terminen sus días en este planeta Tierra. Pero la realidad es otra. La realidad es que miles. Y cuando yo llego a las estadísticas donde el 80% dentro del país norteamericano, y aunque no conozco las estadísticas de México, pero en Estados Unidos, que el 80% de los matrimonios se divorcien, eso es alarmante, alarmante. Y dentro de la iglesia, pues de igual manera. Pero obviamente Dios no nos une para eso. Y cuando digo Dios no nos une para eso, es precisamente eso, porque no solamente la gente tiene una razón para divorciarse por la infidelidad del cónyuge. Cuando el cónyuge es infiel, sea el hombre o sea la mujer, el cónyuge herido tiene toda la libertad para divorciarse, según a la luz de las Escrituras, de lo que dijo el Señor Jesucristo, a no ser por causa de fornicación. Entonces, el Señor lo acredita, aunque no, Dios no quiere eso, pero por causa de la infidelidad, sí. Pero yo encontré, leyendo la Biblia, yo encontré a otra causa del por qué la gente se puede divorciar. Y eso es porque hay matrimonios que no fueron unidos por el Señor. Porque lo que Dios unió no lo separa el hombre. Pero escuche, lo que Dios unió no lo separe el hombre, porque hay muchos matrimonios que no fueron unidos por Dios. Hay muchos matrimonios que fueron unidos especialmente por las circunstancias, por la necesidad, y otros matrimonios que fueron unidos por la cultura, por las tradiciones, como lugares donde aquí en México, por si usted no lo sabía, aquí en México, en una parte por allá de Guerrero, hay una población donde los padres literalmente venden a sus hijas. Y no importa que la hija no quiera, el hombre puede ir y puede comprar a la muchacha. Tiene que ofrecer buen dinero. Y eso es parte de la tradición. Bueno, es parte de la tradición, pero no es parte de lo que Dios dice. No es lo que dice la bendita palabra del Señor. Lamentablemente, son costumbres que se van arraigando. Acá mismo, aquí en San Andrés Azumiatla, donde está el monte de Dios, nos interesa mucho ayudar a esta población. Yo amo mucho a esta población porque Dios nos abrió aquí una puerta a través de la cual podemos estar enviando la señal de Radio Vida, y ahora a través de Vida TV y a través de los canales de televisión, gracias al Señor. Pero aquí es una comunidad que, a pesar de que estamos a no más de 20 minutos de la porción más rica del estado de Puebla, que es Angelópolis, porque aquí Angelópolis, aquí en el estado de Puebla, en Puebla capital, Angelópolis es la parte más rica, donde están todos los edificios impresionantes, donde hay casas de millones de dólares, no millones de pesos, millones de dólares. Pero a 20 minutos hay gente que tiene una casita que se está cayendo, donde no hay calles, donde no pueden entrar los carros, donde hay niños que se van a la cama sin cenar porque no hay, porque mucha gente depende de lo que les mandan sus familiares de Estados Unidos. Otras personas dependen de sus cosechas, pero a veces cuando la cosecha no se da, o cuando les roban, cuando alguien viene y les quita su dinerito, les roban, los ultrajan, a veces hasta los asesinan. Entonces, me duele mucho toda esta situación, pero no solamente eso. No es Radio Vida para poner mi queja, ¿verdad?, ante las autoridades, pero la verdad que sí. A veces cuando veo la condición en la que se encuentra San Andrés Azumiatla, un pueblo con muchísimas, pero muchísimas necesidades, y si nuestros gobernantes no saben administrar bien los impuestos que se pagan cada vez que se compran los productos, pues sí, da cierto coraje, ¿no? Nosotros no hablamos de nada de eso, predicamos el Evangelio de Jesucristo. Pero aquí en San Andrés Azumiatla hay una tradición de la cual no estoy nada de acuerdo. Y aunque no todos, pero sí muchos padres, apenas la señorita cumple 14 años, la empiezan a preparar para que ya salga de la casa, para que ya haga su familia. Y usted se da cuenta que niñas de 14, de 15, de 16 años ya tienen su esposo, ya tienen sus hijos. Niñas de 16 años con dos niños. Niñas de 17 años con tres niños. ¿Por qué? Porque es parte de la tradición acá, pero no es una buena tradición. Y muchos de ellos se van por la necesidad, muchas jovencitas se van por la necesidad, y luego el esposo las anda engañando con dos, con tres mujeres más. Y entonces, pero como dicen, no, pues no te puedes divorciar. Entonces, no es que no se unió con el hombre porque Dios los unió. Lo que los unió fue la necesidad, porque hay tradiciones que empujan a las jovencitas para que salgan. Aquí mismo tenemos un proyecto ahorita que lo tenemos en pausa, pero por varios años estuvimos dándole de comer a los niños, a las niñas, y hace unos días atrás vi a una jovencita de las que venía para acá, para el Monte de Dios, en el programa de los niños, con otro muchachito, pero yo pienso que no tenía, no creo que tenga 15 años. Oiga, en la plena calle ahí besándose, pero como adultos. Y le digo, yo le digo, iba conmigo las hermanas, hermana Leo, la hermana Tomasita, le digo, miren esos niños, miren cómo besándose. Y dice la hermana, dice, ¿es de las niñas que sube al Monte de Dios? Ah, me dolió tanto. Entonces, como que no funcionó la enseñanza ahí, o simplemente la tradición es más fuerte, de que los padres mismos empujan a las niñas para que ya hagan su familia, para que ya no sean una carga para ellos, y que al contrario, mejor que venga el esposo para que les venga a ayudar ahí en las necesidades del hogar. Bueno, lamentablemente, no solamente acá, en muchos lugares de la República Mexicana, tristemente, hay mucha necesidad, demasiada necesidad. Hay lugares que tienen demasiado, hay lugares que hay mucho, y hay lugares que no tienen nada. Para que nosotros podamos subir aquí al Monte de Dios, hay que ir pero despacito. Cuando nosotros pudiéramos bajar al pueblo en menos de 10 minutos, a veces nos hacemos media hora, o a veces hasta más, porque hay que ir despacito, despacito, para poder bajar allá a la carretera. Despacito por la condición de las calles. ¿Y qué más? Que Dios nos ayude. Estoy pidiendo al Señor que Dios me permita. Que Dios me permita hacer algo mucho más. No puedo cambiar a México si Dios no lo cambia, pues menos yo. Pero por lo menos el entorno donde me encuentro, le aseguro que no me voy a quedar de brazos cruzados. Discúlpeme si usted se quiere quedar de brazos cruzados, pero yo no. En mis posibilidades tocaré puertas y haré lo necesario para poder ser de bendición aquí en esta comunidad de San Andrés Azumiatla, no solamente llevándoles el evangelio glorioso de nuestro amado Señor y Salvador Jesucristo, sino también haciendo una labor altruista, una labor social, una labor que ayuda a todas estas personas que de verdad que tienen mucha necesidad, y parece como que nuestras autoridades no voltean a ver aquí a San Andrés Azumiatla. Pero voy a hacer algo, créame que lo voy a hacer, ¿ok? Usted nomás aguánteme. Ok. Pero bueno, en esta hermosa mañana, buenos días para toda la gente que está en sintonía de Radio Vida. Le bendecimos en el maravilloso nombre de Jesucristo. Oiga, esta tarde voy a estar compartiendo. El domingo pasado estuve compartiendo en Houston, en nuestra iglesia madre, en la sede de Ministerios Vida, en el 2902 Milroy Lane, Houston, Texas, 77066. Que por cierto, tengo entendido que este domingo que viene vamos a tener una celebración de agradecimiento, ¿ok? Es una celebración de agradecimiento ahí en la sede de Radio Vida en Houston. Y yo quiero agradecer primero a mi esposita linda, preciosa, chula y hermosa. Quiero agradecer, y a las hermanas que por ahí veo que se están organizando para llevar a cabo. No es un culto para el pastor Julián, no es una celebración para elogiar y mencionar atributos o virtudes que su siervo, que su servidor tenga. No, más bien todo lo que va a pasar el domingo que viene, el domingo 14 de junio, es una celebración de agradecimiento a mi Padre Celestial, porque si hay alguien que está agradecido soy yo. Si hay alguien, de tantas cosas que Dios me ha librado, para mí cada año, se lo digo de todo corazón, no solamente cada día, no solamente cada mes, sino cada año para mí es un regalo que Dios me da. Y no tengo más que dar gracias a mi Padre por la bendición que me da de cumplir un año más de vida. Este año voy a cumplir 55 años, no el 14, pero el 14 vamos a hacer la celebración, porque después viene, el otro domingo viene, el domingo 21 viene el Día de los Padres, y por ahí a mi hermana Angelina, creo que fue mi hermana Angelina la que tuvo la idea de que fuera el día 14 de junio, y yo doy gracias a Dios, porque vamos a hacer un culto a nuestro amado Dios en una celebración de acción de gracias. Yo lo único que quiero es darle gracias a Dios, darle gracias al Padre porque me permite cumplir un año más de vida. Es una celebración de acción de gracias. Ahora, invito para que usted me acompañe. Acompáñeme este domingo, únase conmigo, únase a mi regocijo, únase a mi agradecimiento. Hago un llamado a toda la iglesia de Radio Vida en Houston y bueno, también acá en Puebla y en todo lugar. Únase a mi regocijo, a mi agradecimiento, porque mire, Dios me ha librado de tantos peligros. Dios me libró. En una ocasión me iban a linchar en la colonia Cruz Verde, me iban a quemar mi carpa y me iban a linchar ahí por predicar el Evangelio de Jesucristo ahí en la colonia Cruz Verde, ahí en Izúcar de Matamoros, ¿eh? Eso es real, eso fue en el año 1993, parece, si no me equivoco. Otra vez nos iban a linchar en Tulcingo del Valle también. Se levantó todo el pueblo y estábamos predicando el Evangelio del Señor y nos quitaron la luz y luego empezaron a, se vino la gente con palos y piedras y Dios usó ahí a un señor y a un hermano y los tranquilizó y nosotros pudimos salir, gracias al Señor, de ahí, de ese lugar. Dios me libró en la pandemia porque a mí me dio el COVID y me dio muy fuerte, muy, muy fuerte. Yo traté de aguantarme en la casa, ahí estaba aislado, solo mi esposa entraba para atenderme, ahí estaba aislado, pero cuando ya no pude, ya cuando ya era muy, muy complicado para respirar, le dije a mi esposa que me llevara al hospital y que me dejara ahí, pues mucha gente entró y ya no salió, yo no sabía si iba a entrar. Y cuando me llevó mi esposa y me dejó ahí en la puerta de del hospital, yo me despedí de ella porque pues seguramente, como mucha gente podría pasarme, ya habíamos perdido a mis hermanos en Cristo, a muchos hermanos en Cristo, pastores, siervos que se habían ido ya, Manuel Hernández, un hermano muy conocido que amábamos mucho, de allá del Salvador, mucha gente se había ido. Entonces, pues, ¿quién era yo para que no me pasara lo mismo, ¿no? Si habían ido esos grandes hombres de Dios, pues, ¿quién era yo para que no me pasara lo mismo? Y como yo me sentía, yo me despedí de mi esposa. Y dije, bueno, pues, nos vemos, yo te llamo si salgo, yo te llamo. Y cuando entré, me hicieron todos los exámenes. Ahí veía yo a gente tirada, literalmente tirada ahí en el piso, ancianitos que estaban ahí gritando desesperados porque no podían respirar, pero los doctores estaban rebasados. Le estoy hablando de Estados Unidos, le estoy hablando ahí del hospital, de uno de los hospitales más famosos, del hospital metodista, allá en, que está cerca de ahí de la sede de Radio Vida. Le estoy hablando de un lugar donde que están preparados y capacitados, pero ahí estaba la gente tirada, unos en silla de ruedas. Al ver toda esa gente, yo no sé si me atemoricé o me entró una especie como de celo. Y yo sí le dije al Señor, le soy muy sincero, yo después le pedí perdón al Señor, pero yo le dije, Señor, soy tu siervo, soy tu predicador, ¿tú vas a permitir que muera como todas estas personas? Y me puse a orar y pedirle al Señor y estaba llorando ahí, llorando no por lo que me estaba pasando, sino ¿acaso yo iba a morir en esa misma condición? Y aún recuerdo cuando, después de todos los exámenes y todo, ya ves lo que le hacían a uno ahí, me pasan a otra sala, el doctor parecía astronauta con todo encapuchado y todo, me dice, hay dos noticias, una buena y una mala, me dijo, ¿cuál quiere? Le digo, pues a la que sea, deme usted. Dice, mira, la mala es que tienes el COVID, tienes neumonía, tu cuerpo está infectado, tus pulmones están infectados. Dice, esa es la mala. La buena, dice, es que de 10 que entran en tu condición, 7 se quedan y 3 se van. 7 se quedan y 3 se van. Tú eres de los 3. Vete para tu casa. O sea, era como si me estuvieran, si me estuvieran indultando, absolviendo de mis pecados. Dice, vete para tu casa. No, pues, cuando me dijo eso, haga de cuenta que me volvió la vida. Y le hablo a mi esposa. Y, ay, nunca, nunca se me va a olvidar ese momento. Nunca. Porque le hablo a mi esposa y le digo, me voy. Me dicen que me vaya. Ven por mí. Ven por mí. Y mi esposa me contesta, me dice, no me he ido. Aquí estoy afuera esperándote. Ay, ay, Dios mío. Por eso tengo tanto que agradecerle al Señor, tanto, tanto. Muchas veces, tantos peligros en los que me... Antenoche, que estaba llegando a las 2 de la mañana a Nuevo Laredo, Tamaulipas, un lugar donde decía, Señor, perdóname si fui imprudente, perdóname, Dios mío, pero ayúdame, Señor. Por eso Dios bendiga a mi hermano Valde, que me ayudó a manejar, o sea, de tantas cosas que Dios nos ha librado. Y aquí estamos, por eso este domingo que vamos a tener esta celebración de agradecimiento. Yo quiero unirme con todos los hermanos. Es más, quiero cantar un canto. O sea, les voy a dar con anticipación el viernes, les voy a dar un canto. Todos los que vayan el viernes, les voy a dar este canto porque quiero que todos cantemos este canto. Y quiero que juntos me ayuden a cantarlo para darle gracias al Señor. Gracias, gracias por la vida. Gracias por la oportunidad que nos da de servirle. Y gracias por hacer de nuestra vida una vida útil para que otros conozcan del Rey de Reyes y Señor de Señores. Porque no hay mejor forma de utilizar la vida. Se lo digo en serio, se lo digo en serio, se lo digo en serio. No es nada más de labios para afuera, se lo digo en serio. Para toda la gente que anda ahí desesperada, para la gente que anda angustiada, para la gente que anda estresada, oprimida, depresiva, que se quiere quitar la vida porque no le haya sentido a la vida, entrégase a Jesucristo y sirva al Señor de todo su corazón. No hay mejor manera de sentirse vivos que dándole todo al Padre, entregándose apasionadamente, entregándose en espíritu, alma y cuerpo al servicio del Señor. No hay vida más apasionante. Mire, no se compara ni con el ser político y ser ganador de la presidencia de algún país, ni con que se gane usted la lotería, porque hay gente que dice, si yo me ganara la lotería sería la persona más dichosa. Mentira, pregúntele usted a los que se han ganado la lotería, le aseguro que no son las personas más dichosas. Pero cuando una persona le haya el sentido correcto a lo que es Dios en su vida, a lo que representa y lo que es el Padre en su corazón, no hay satisfacción más grande. No, ninguna satisfacción se puede comparar con la satisfacción de saber que estás haciendo lo que agrada al Padre. ¿Qué es lo que más agrada al Padre? Que la gente no se vaya al infierno, que la gente no se pierda en la condenación eterna. ¿De qué le valiere al hombre? ¿De qué le valiere al hombre, dijo el Señor, que ganara el mundo? ¿De qué le valiere al hombre ganar al mundo y al final pierde su alma? No hay satisfacción más grande que saber que no solamente tu nombre está escrito en el libro de la vida, sino que la vida misma que Dios te ha regalado la estás utilizando para gloria de Él, dando el mensaje de salvación, de esperanza, de redención, usando tus talentos, tus recursos, los dones que Dios te ha dado, usándolos para gloria de Dios y para beneficio de la gente. Y claro, siempre confiando, siempre sabiendo que ningún trabajo en el Señor es en vano, sino que todo lo que hacemos, Dios lo toma en cuenta, y todo lo que hagamos, Dios lo anotará. Y la tinta de Él no se borra. La tinta de él es perfecta, no se borra, porque Dios es bueno, bondadoso y misericordioso. Hoy en este día, según me dijeron, que hoy en este día, aunque no, ayer me cambiaron, usaron una palabra ayer que no me gustó mucho, las personas con las que estamos haciendo el trato para tener nuestro canal de televisión en el estado de Puebla y de Tlaxcala. Ayer usaron una palabra que no me gustó, porque me dijo, tentativamente, hoy en este día, debemos entrar al aire. Debemos, hoy en este día, con la ayuda de Dios, debemos entrar al aire. Y yo tuve que contestar, y me dijeron, bueno, yo le dije, bueno, tentativamente o seguro. Dice, no, todo es tentativo. Dice, porque nos acaban de aprobar otro canal en Matamoros, Tamaulipas. En Tamaulipas. Entonces, me dice, inminentemente que puede ser hoy, puede ser mañana, inminentemente. Esa fue la palabra que utilizaron después, que puede ser en cualquier momento. Bueno, pero como quiera, yo necesito todavía, le digo que económicamente hablando, quizá lo que llevamos, no, yo estoy equivocado, yo dije que era el 15%, no. Yo creo que económicamente, para poder cumplir las expectativas, llevo el 35%. A ver, sí, el 35%, eso es lo que llevamos. 35%, yo necesito juntar 500 mil pesos y llevo el 35%, eso es lo que llevo. Entonces, pues, tengo un camión, ayer le dije a la pastora, vamos a venderlo. Como quiera, se va a utilizar para traer almas a los pies de Jesucristo. Pero en esta mañana, en este maravilloso día, mire, yo le iba a compartir, pero mañana lo comparto. Mañana estaré compartiendo a través de, desde el Centro de Convenciones de Radio Vida. Tenemos el estudio donde se supone que va a estar saliendo la señal de Vida TV acá en el estado de Puebla y Tlaxcala. Entonces mañana, con la ayuda del Señor, estaré compartiendo desde allá, primeramente Dios, y obviamente le esperamos el día domingo y nuestros cultos. Hoy tenemos culto también en Houston. Invito a toda la iglesia, mis amados, mis amadas, necesito de su oración. Necesito del pueblo de Dios, todos los que aman a Dios y aman la obra y el trabajo que estamos haciendo y que son parte de nuestro equipo, por favor, todos vengan a la sede hoy a las 7:30 de la tarde en la sede de Radio Vida, en el 2902 Milroy Lane, Houston, Texas 77066. Mientras ustedes están allá orando y clamando, yo estaré predicando aquí en Izúcar de Matamoros. Mañana estaré predicando en la iglesia de Radio Vida en el Zócalo de Puebla, y también, pero seguimos todos, no podemos parar en el nombre de Jesucristo. El viernes estaremos en Houston, en el 2902 Milroy Lane, Houston, Texas 77066, a las 7:30 de la tarde. El sábado, con la ayuda del Señor, estaré predicando a las 5 de la mañana, en una vez más en la sede de Radio Vida en Houston. Y luego el domingo viene la gran celebración de agradecimiento. Gran celebración de agradecimiento a mi Padre Celestial por 55 maravillosos años. Yo digo que no es el numerito, es como uno se sienta, y yo me siento como de 300 años, yo creo. Pero en este día, si usted no ha recibido el regalo de la salvación, usted se está perdiendo de lo más importante. Lo más importante es tener a Jesucristo en el corazón y estar conscientes que nuestro nombre está escrito en el libro de la vida, porque a la luz de lo que dice Apocalipsis capítulo 20 versículo 15, dice que todo el que no fue hallado inscrito en el libro de la vida fue lanzado al lago de fuego. Si usted no le ha pedido perdón al Padre en el nombre de Jesucristo, no importa que se porte usted bien, no importa que haga usted buenas obras, no importa que le dé usted de comer al hambriento, vista usted al desnudo, no importa que diera su vida para ayudar a otros, si usted no acepta el regalo que el Padre nos dio a través de Jesucristo, que es la salvación de nuestra alma, usted es candidato del infierno. Sí, por cierto, que en el vuelo que venía de Houston para México el domingo en la noche, me tocó de vecino uno de los abogados del señor Carlos Slim, según lo que me dijo él, que era abogado de Carlos Slim, con mucho conocimiento. Pero le empecé a recitar la Biblia y a decirle, porque él me dice, es que nosotros ayudamos a la gente. Y dije, mire, no importa cuánto usted ayuda a la gente, usted necesita recibir en su corazón a Jesucristo, porque si la gente se salvara por sus buenas obras, entonces en vano murió el Señor Jesucristo. Así que reciba a Cristo como su Señor y su Salvador, pídale perdón al Padre en el nombre de Jesucristo y pídale que su nombre sea escrito hoy mismo en el libro de la vida. 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Le puedo asegurar que lo que usted nos ayude, no importa con lo que usted nos ayude, lo vamos a administrar correctamente para tener todos los fondos necesarios para predicar y predicar y predicar y no parar y utilizar todos los medios que se nos pongan en las manos para anunciar que solo en Jesucristo hay salvación y vida eterna. 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
3: Y leemos la palabra de Dios honrando al Padre, al Hijo y a su Santo Espíritu. Haya pues en quienes este mismo sentir que hubo también en quien, el cual siendo en forma de Dios, no estimó el ser igual a Dios como cosa a que aferrarse, sino que dice que se despojó a sí mismo, tomando forma de siervo, hecho semejante a los hombres. Y estando en la condición de hombre, se humilló a sí mismo, haciéndose obediente hasta la muerte, y muerte de cruz. Por lo cual Dios también le exaltó hasta lo sumo, y le dio un nombre que es sobre todo nombre, para que en el nombre de Jesús se doble toda rodilla de los que están en los cielos, en la tierra y debajo de la tierra, y toda lengua confiese que Jesucristo es el Señor, para gloria de Dios Padre. Extienda su mano. Padre, tú eres bendito por los siglos de los siglos. Te damos gloria y honra y alabanza. Te damos gracias, Señor, por darnos el privilegio y la dicha de estar delante de tu presencia, para poder adorarte y bendecirte, exaltar tu nombre en esta hora, pero también para oírte hablar a ti, Señor. Ruego que tu Santo Espíritu nos hable a nuestros corazones, que transforme nuestras vidas cada día más a tu imagen. Padre mío, glorifícate, Señor amado, en esta hora y bendícenos a través de tu palabra, que pueda haber restauración, oración, consolación y exhortación a nuestras vidas, a fin de que seamos edificados en tu verdad y crezcamos en el conocimiento de tu voluntad. Te lo pedimos en el nombre poderoso de Jesucristo. Y la iglesia amada de Cristo dice: tome asiento, amado hermano, y dale un fuerte aplauso al Señor. Amén. Y el tema de esta noche es: sirvamos con amor y humildad. ¿A cuánto nos gusta servir? Pero de corazón. ¿Sabe que mientras meditaba en esta palabra, el enfoque de la escritura está en el versículo 5? Haya pues en nosotros este sentir que hubo también en ¿quién? En Cristo Jesús. Y cuando habla del sentir, yo creo que el mayor ejemplo de la escritura no lo podemos encontrar en ningún profeta, ni en ningún apóstol, ni en ningún nombre de Dios, sino en el mismo Jesucristo, que vino a mostrar

0: esa humildad, esa sencillez, ese amor genuino, y vino a compartir las buenas nuevas de salvación con nosotros. Jesús fue el mayor ejemplo de servicio en cuanto la Escritura dice que Él vino a qué, a despojarse de su gloria, a despojarse de su realeza. Y cuando Jesús nos manda a nosotros a despojarnos, es porque Él antes nos ha dado un ejemplo. Y algo más que dice, que Él no estimó el ser igual a Dios, aunque Él lo era. No se aferró a que tenía su poder y su magnificencia. El cielo y la tierra y todas las cosas le pertenecían a Él. Pero sin embargo, Él no tuvo eso como cosa a qué aferrarse. Y eso es algo que a nosotros nos puede impedir llegar a la humildad y a la sencillez y al servicio con amor al Señor. Cuando nosotros ponemos por alto nuestro ego y no la humildad de reconocer que no somos nada, aunque tengamos. Pero la Escritura nos enseña, y el apóstol Pablo en Filipenses 2 nos dice del verso 1: por tanto, si hay alguna consolación en Cristo, si algún consuelo de amor, si alguna comunión del Espíritu, si algún afecto entrañable, si alguna misericordia, completad mi gozo sintiendo lo mismo, teniendo el mismo amor, unánime, sintiendo una misma cosa. No hay nada que lastime más el corazón de Dios que una congregación dividida. No hay nada que le duela más a Dios que vernos a nosotros enemistados, en pleitos y en contiendas dentro de las congregaciones. No hay nada que le entristezca más el corazón a Dios. Y Pablo reflejaba ese también, ese sentir que había en Cristo Jesús, lo había en Él. Y Él llamaba a las iglesias a las cuales Él había ido a predicar, que fuéramos unidos siempre en un sentir. La Biblia nos enseña que el poder de la unidad no puede simplemente deteriorarse. Un reino dividido no puede permanecer. Nosotros no podemos, nunca podremos prevalecer si vivimos en divisiones y contiendas. Y eso solamente puede habitar en el corazón de aquellos en el cual el amor de Cristo no se ha sido perfeccionado. Amén. Ser un seguidor de Jesús significa servir a los demás con humildad y amor. Evaluemos nuestro estilo de vida y nuestras acciones para con Dios. Porque a veces nosotros queremos agradar a nuestro Dios, pero estamos desagradando a nuestro hermano. Y una de las cosas que el Señor nos enseña es que nosotros no podemos llegar a servirle a Él si no aprendemos a servir a nuestros semejantes. ¿No es así? ¿No dice la Escritura: amarás al Señor tu Dios con todo tu corazón, tu alma, tu mente y tus fuerzas, y también amarás a tu prójimo como a ti mismo? Entonces la Escritura nos enseña allí en Mateo, dice la palabra, que en aquel día serán reunidos delante de nuestro Señor todas las naciones de la tierra. Mateo 25, 31 al 40. Y ese día estaré yo allí, estará usted allí, todos estaremos allí, desde el primer hombre hasta el último en la tierra. Todos compadeceremos delante de Él. Y se cumplirá esa palabra en cuanto el Señor dice que serán reunidos delante de Él todas las naciones de la tierra, y tomará a sus ovejas y las pondrá a su mano derecha. Tomará también a los cabritos y los pondrá a su mano izquierda. Entonces vendrá y le dirá a los de la derecha: venid benditos de mi Padre, entrad al reino preparado para vosotros desde antes de la fundación del mundo. Porque me viste desnudo, mira el servicio, me viste desnudo y me cubriste. Tuve hambre y me diste de comer. Tuve sed y me diste de beber. Estuve enfermo y me visitaste. Pero tal vez usted se puede sorprender, porque el que sirve a Dios de corazón no anda publicando para que lo vean, sino que sabe que lo que hace la mano derecha no lo debe saber la izquierda. Por eso dice la escritura que van a decir en aquel día: cuando mi Dios, nosotros te vimos desnudo, a ti te cubrimos. Cuando te vimos enfermo, si tú estabas en el cielo, no hay lógica en lo que me estás diciendo. Y te fuimos a visitar. Tuviste hambre y te dimos de comer. Pero el Señor les dirá: de cierto os digo que por cuanto le hiciste a uno de mis hijos más pequeños, a mis hermanos más pequeños, a mí también lo hiciste. Cada acción que tú haces, cada oración que tú haces por alguien más, cada vez que te tocas el bolsillo para ayudar a quien lo necesita, cada vez que tú te metes en un ayuno por alguien que está allí dolido, quebrantado, se ha apartado de la iglesia, cada vez que tú haces algo por tu prójimo, sepa que lo haces para Dios. Hasta el punto que el Señor dijo que a Jehová presta el que da al pobre, y el bien que haya hecho se lo volverá a pagar, y hasta con intereses. El servir, ser un seguidor de Jesús, significa servir a los demás con humildad y amor. Primera de Juan 4:20 nos confronta y dice: si alguno dice yo amo a Dios, pero aborrece a su hermano, el tal es que. Ahora Dios nos va a hacer un examen en nuestra vida. Piense, tómese un minuto, tomémonos un minuto. ¿Cómo está mi relación con mi familia? Mis hermanos de carne, mis tíos, tías, madre, padre, hijos. ¿Cómo está mi relación con mi esposa, esposo? ¿Cómo está mi relación con ellos? ¿Escuchó? ¿Cómo osamos a veces nosotros venir a presentarnos delante del Señor y no tener algo aquí adentro y algo aquí en nuestra mente que nos diga: antes de querer tener buena relación conmigo, primero ten buena relación con aquello de mis hijos más pequeños? Antes de querer acercarte a mí, acércate primero con aquel a cual le ha guardado rencor. Si Jesús se despojó de su gloria y se humilló, ¿por qué nosotros no despojarnos del odio que hay en el corazón? ¿Por qué no de la envidia y del egoísmo que puede haber en mi corazón? ¿Por qué no me reconcilio con aquel con el cual estoy disgustado? ¿Por qué se nos hace difícil perdonar al que nos ha ofendido? Y a veces esto se torna más difícil cuando el amor de Cristo no está en el corazón de un llamado creyente. Habla Jehová que tu siervo hoy. Si usted oró para que Dios nos hablara, pues Dios siempre nos habla. ¿Sabe que algo que me ha hecho sentir el Señor siempre es la santidad interna? En muchos lugares te van a predicar tanta santidad externa que te dejan sano por fuera y podrido por dentro. Pero aquí es al revés. Aquí primero se sana lo de adentro para que también lo de afuera sea sanado. Porque si así como Dios dice que mire el corazón y no la apariencia, pues entonces vamos a sanar el corazón. Porque de allí salen que los malos pensar, los homicidios, los adulterios, las fornicaciones, las envidias, egoísmos, contienda, todo viene de aquí. Aquí se procesa y aquí se ejecuta. ¿Me doy a entender? Si alguno dice yo amo a Dios y aborrece a su hermano, es mentiroso. Pues el que no ama a su hermano a quien ha visto, ¿cómo puede amar a Dios a quien no ha visto? Y Primera de Juan 3:14 en adelante nos pone la cosa más difícil. Yo creo que la carta de Juan, en primera, segunda y tercera de Juan, sobre todo la primera carta, de verdad que esa palabra, si usted la lee aquí como un espejo, esa palabra nos va a herir como no tiene idea, pero también nos va a sanar el alma. ¿Qué dice? Primera de Juan 3:14 en adelante. Nosotros sabemos que hemos pasado ¿de qué? De muerte a vida. ¿Cuándo sabemos eso? ¿Cómo saber si usted y yo verdaderamente somos salvos? ¿Cómo saber si nosotros verdaderamente el amor de Cristo está en nuestros corazones? Que el Espíritu Santo está aquí en nosotros. ¿Qué dice la palabra? En que amamos a quienes. El que no ama a su hermano permanece. Imagínese si entre nosotros, dentro de las congregaciones, nos vivimos agarrando las greñas, peleando los unos con los otros. Si con en el matrimonio, no está aquí la hermana, voy a contar una historia. Para donde quiera veo sospechoso. Se acercó una vez y me dice: yo quiero un consejo porque ya no soporto a mi esposo. Siento que yo quiero renunciar y yo quiero. Ay, amo tanto a Dios que no puedo ni siquiera dejar que Él se me acerque. Desde ahí empezó mal. Y yo le pregunté, le voy a preguntar algo. ¿Usted quiere que yo le diga algo o quiere que Dios le diga algo? No, yo quiero un consejo que venga de parte de Dios. Amarres del cinturón. No veamos las ramas del problema. ¿Por qué no escudriñamos las raíces? ¿Cómo atiende a su esposo cuando llega del trabajo? ¿Le pone lonche? No, que compre. Para eso gana un punto menos. Y cuando llega de casa, ¿cómo? No, si tiene hambre, que cocine. Usted trabaja. No hay paso en la casa, pero si él tiene hambre, tiene que hacer algo. Él no está mocho de las manos. Y a veces cuando me enojo, lo que hago es que me encierro en mi cuarto, me pongo a orar, le echo llave a la puerta y allí me quedo toda la noche. Mejor prefiero estarle orando al Señor. Y a veces fíjese que Él llega y con un tenedor quiere abrir la puerta. En el amor de Cristo, el problema no está en Él. El problema está en usted, que no le está reflejando al Dios al que le está orando. Yo no sé si alguien me escuchó. Me doy a entender, la Biblia dice que aún la mujer por su buena conducta se debe ganar aún a los incrédulos. ¿Cómo es posible que no puede ganarse al esposo? Y el esposo, ¿por qué no ganarse a la esposa para Cristo? Entonces vea cómo es posible que nosotros podamos decir que amamos a Dios y estamos en contienda en nuestra misma familia. ¿Cómo es posible en la misma iglesia? Saludándolos con el ósculo santo, pero en realidad es que cuando se le acerca a dar el besito, por detrás hay un cuchillo. La hipocresía destruye la iglesia. Si nosotros fuéramos sinceros, el que me cae mal le haría cara. Pero no, la hipocresía es tan mala que al que le cae mal es a la que más le sonríe. Pero cuando se da la vuelta, la puñala con la espada de la lengua. Eso no es de Dios, eso es del diablo. Me doy a entender. Y eso no es el amor de Cristo que habita en el corazón de un creyente. Perdonar a quien nos ofende. El apóstol Pablo decía: ¿acaso es justo que el hermano pleitea con el hermano y se ponen a pelear en las redes sociales? A poner al impío que Él juzgue entre nosotros. El hermano o la hermana publica en Facebook una publicación y el otro le responde allá para acá. Y cuando entran a la iglesia, en el ósculo santo, No, no, esta es una realidad, mi amado hermano. Dije que íbamos a tratar de que Dios sanara el qué, lo interno. Porque si algo yo quiero darle a Dios, es que cuando yo venga a esta casa, hay una alabanza que sea limpia y que suba hasta el cielo. Hay una adoración que salga limpia, de un corazón limpio, de una boca limpia, y que salga hasta allá arriba. Y eso solamente puede suceder si el amor de Cristo está en nosotros. ¿Por qué? Porque eso nos ayuda a perdonar al que nos ofende. Nos ayuda a soportar el agravio. Pablo decía, no hay más bien que soporten el agravio antes que hagan este gran escándalo y pongan en tela de juicio el testimonio de Cristo allá afuera. Tan importante era el carácter de Pedro que en cierta ocasión, a ver cuántos lo habían ofendido al pobre. Pero se acercó a Jesús cuando estaba solo y le dijo, yo quiero preguntarte algo, mi Señor. ¿Cuántas veces yo debo perdonar al que me ofende? Ha hecho la multiplicación de cuántas veces al día. Pero en realidad, ¿qué hay aquí cuando alguien nos mira mal? Cuando alguien nos ofende, cuando alguien no nos da la mano, o porque no nos saluda, por cualquier cosa pequeña, a veces tenemos un comportamiento tan inmaduro que por cosas tan pequeñas hasta quiere echar maletas e irse de la iglesia. ¿Me doy a entender? La iglesia está perdiendo la compasión y la misericordia. Y Santiago dice que juicio sin misericordia se hará para el que no hiciere misericordia. Pero yo sé que aquí estamos en una iglesia que hace uso de misericordia. Se nos ha enseñado a hacer uso de misericordia, a compartir con el necesitado. Y por eso le digo, entre muchos lugares, hay gente que se ha ido de ciertos lugares y les pasa como las del dicho. Se salen de las brasas y van a caer a las llamaradas. Y a veces se terminan retornando diciendo, es que anduve por todo lugar, pero no hay iglesia que se compare a esto. No, es que no en todas las que tienen título de iglesia, Cristo está aquí. ¿Me doy a entender? Y si Cristo está aquí, el amor de Dios está y debe estar en el corazón, y en el corazón que el amor de Cristo no ha estado, quiere hoy estar allí y gobernar nuestras vidas. Pleitos van a haber, oh sí, siempre los van a haber. Disgustos, por supuesto. Iras, ni me mire a mí. Y más cuando me trompiezo en el zapato que dejaron por ahí tirado. Entonces, el problema no es batallar con nuestro propio carácter en el aspecto de que nos vamos a airar. El Señor dijo, airaos, pero no. El problema es cuando lo guardas aquí. ¿Escuchó? ¿Qué pasa si una semilla la metes en una bolsita y la guardas arriba del closet? ¿Podrá crecer? ¿Podrá echar raíces ahí? Ah, pero ¿qué pasaría si yo voy y la planto en tierra y la riego con agua? Así pasa cuando nosotros guardamos nuestros rencores aquí y produce una raíz. Por eso la Escritura dice, mirad bien, tener cuidado, no sea que alguno deje de alcanzar la gracia de Dios, que brotando alguna raíz de amargura os estorbe y por ella muchos salgan contaminados. O es necesario, dice Ezequiel, que después de haber comido de los buenos pastos y de haber bebido de las aguas limpias, las enturbéis con los pies. Sí, un corazón arraigado maldad, que tiene odio en su corazón, lo puede hacer y mucho más. Con tal de perjudicar el testimonio según de la iglesia o hacerle daño al hermano que le cae mal. Pero más no se da cuenta que ellos mismos está afilando una espada y la va a penetrar en su propio corazón. Porque no es contra el hombre quien está peleando, sino contra el mismo Dios de los cielos. Porque esta iglesia y nuestras almas y su corazón está guardado en el Dios de los cielos. Si nosotros somos una iglesia que soportamos el agravio y le encomendamos al que conoce todas las cosas, la Biblia dice, ascua de fuego amontona sobre ¿qué? La cabeza de quienes te ofenden. La cabeza de quienes nos ultrajan. ¿De quiénes nos maldicen? ¿De quiénes nos odian? Yo dije en cierta ocasión, muchos de nosotros vamos a ser odiados por hacer lo bueno. Pero si por hacer lo bueno somos odiados, por supuesto, es lo que Jesús dijo. Y seréis aborrecidos por causa de mi nombre. Porque el que carga el nombre de Cristo aquí, aquí y aquí, va a ser odiado en el mundo. Odiado porque no se alinea. Somos como el salmón que vamos en contra de la corriente. ¿Escuchó? El salmón no cansa de nadar, lucha y pasa peligro. Osos los están cazando en las cascadas, pero ellos brincan río arriba porque ellos tienen un objetivo, un solo objetivo. Ellos no quieren morir sin antes dejar una simiente, un fruto, un huevo puesto que los va a reemplazar a ellos. Nosotros como cristianos, el Señor dijo, vayan y hagan discípulos, porque el día que Cristo se lo lleve a usted, usted preparó a alguien para que continúe su labor en el camino del Evangelio. Vayan y hagan discípulos por generaciones. Mi deber como padre es criar a mis hijos en el camino del Señor. Pero si tal vez alguno de mis hijos Dios no lo llamara para el ministerio, por lo menos yo tengo fe que alguno de los que está aquí va a escuchar la palabra de Dios, se va a llenar del Espíritu Santo y va a querer la unción de lo alto, y Dios se va a glorificar en su vida y va a continuar esa generación predicando la palabra por todo el mundo, no vendiendo ni adulterando la verdad. Amén. Se está perdiendo la compasión y la misericordia de la iglesia. Por eso hay un versículo que me impacta en Isaías 58, 1 y 2. Está tan fuerte, tan penetrante, que Dios le dice a Isaías, clama voz en cuello, Isaías, y no te detengas, grítales, aunque te odien, aunque te ofendan, aunque te traten mal, alza tu voz en cuello. Dile a la casa de Israel y a mi pueblo su rebelión, que me buscan cada día, bien fieles en la iglesia, yo, ahí bien fiel, bien, cada culto, cada servicio, que quieren saber mis caminos, como gente que hubiese hecho justicia, que no hubiesen dejado la ley de su Dios. Y en la oración le pedimos a Dios justos juicios, y quieren también conocer mis caminos. Eso nos dice qué es lo que hay en nosotros y de qué manera nos podemos acercar. ¿Sabes que te voy a decir algo? Yo pienso y lloro en la presencia de Dios cada vez que pienso acercarme a Él, porque yo sé que mi Dios es santo. Todo cristiano que no tiene conciencia que el Dios al que alaba es santo, por lo menos debe reconocer que aún Dios es tan misericordioso que su santidad no nos consume. Yo no sé si alguien puede entender lo que se está hablando. Es tan grande la misericordia de Dios que aunque nos acercamos sucios a Él, su santidad no...
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Muy buenos días, hermosa audiencia de Radio Vida. Qué alegría poderles saludar a usted en esta hermosa, preciosa y linda mañana. Hoy es miércoles, ya 10 del mes de junio. Saludos y muchas bendiciones a usted que nos acompaña a través de Radio Vida, la 1480M, Radio Vida 94.9 FM aquí en la Ciudad Espacial de Houston. Un saludo muy cariñoso para usted que nos acompaña en esta hermosa y preciosa hora a través de 1150 AM aquí en la Ciudad Espacial de Houston y bueno, en este caso en Bowman, Texas también a través de 1150 y por supuesto también a todos ustedes que nos acompañan a través de nuestras diferentes emisoras en la República Mexicana, en el

Oscar de Matamoros en Huamuxitlán, Guerrero, a toda nuestra audiencia de Chinameca, Morelos. Y bueno, cuando digo Puebla, ¿verdad? Me refiero a todas las ciudades en Puebla, Tlaxcala también. Y si menciono específicamente Izúcar de Matamoros, si menciono específicamente Chinameca, es porque ahí tenemos estaciones donde estamos transmitiendo también para esas ciudades directamente a través de las estaciones, diferentes estaciones de radio en la República Mexicana. Un saludo bien especial para toda nuestra querida audiencia de Facebook, de nuestra aplicación Arca 7, a todos nuestros hermanos también de las diferentes plataformas digitales. Les saludamos y les bendecimos en esta hora preciosa. Que el Señor les bendiga muchísimo a todos ustedes. Muchas, pero muchas gracias, hermosa audiencia de Radio Vida, por acompañarnos, por ser parte de Radio Vida en este día hermoso. Que la gracia y el favor del Señor sea siempre sobre cada uno de ustedes. Bendiciones a nuestro público también que nos acompañan desde sus hogares, a toda la hermosa audiencia también de las diferentes, los diferentes medios, los diferentes canales por los cuales el Señor nos permite llegar a todos ustedes. Un gran saludo en esta hora maravillosa, en esta hora preciosa. Que el Señor les bendiga muchísimo a todos ustedes que nos acompañan a través de nuestros canales Vida TV, ahora en radio y televisión. Radio y Vida TV les da la más cordial bienvenida. Deseamos que la gracia y el favor del Señor sea siempre sobre su vida. Toda nuestra audiencia de Vida TV Mundial en canal 21.2 aquí en Houston. Un saludo muy especial en 33.2 en Corpus Christi, en Bowman a través de 27.2. También Lake Charles a través de 21.2. Así que a todos ustedes un gran saludo y por supuesto también a todos los que están privados de su libertad. A todos los que están en la hora del café, muy buen provecho para todos ustedes. Que el Señor les bendiga mucho. Les recordamos que para tomar un buen café, el mejor café es el café del Monte de Dios. Así que usted se puede poner en contacto con nosotros y le vamos a poder nosotros decir cómo usted puede también tener el café del Monte de Dios, que usted lo puede encontrar en cada una de nuestras iglesias. Usted puede comunicarse con nosotros para decirnos dónde es el lugar más cerca, el lugar que le queda a usted más conveniente para poder ir y levantar el café del Monte de Dios. A todos ustedes que nos acompañan también desde otros países, que el Señor les bendiga muchísimo, a toda nuestra audiencia de Centroamérica, de Sudamérica, del Caribe, y a todos los que nos escuchan dentro de los Estados Unidos a través de nuestra aplicación Arca 7, que el Señor les bendiga muchísimo en esta hora preciosa. Un cariñoso saludo para todos ustedes, hermosa audiencia de Radio Vida. Saludos bien especiales para todos los que están conduciendo, para todos los que están trabajando, a los que les tocó trabajar desde casita también. Les mandamos un gran saludo en esta hora preciosa. A todos los que están también privados de su libertad dentro y fuera de los Estados Unidos, les mandamos también un cariñoso saludo en esta hora bonita. Muchas, pero muchas gracias a todos ustedes por ser parte de Radio Vida. Gracias a todos ustedes que están también orando por nosotros, a los que también apoyan este ministerio con sus ofrendas. Muchas gracias. Que el Señor les bendiga, que el Señor les multiplique en grande su generosidad. Estamos contentos, agradecidos con el Señor por ustedes, por ese corazón generoso, por ese deseo también de apoyar este ministerio, pero también por estar siempre orando por nosotros. Se los agradecemos muchísimo. Muchas bendiciones para cada uno de ustedes. Hoy es miércoles y es miércoles de alabanza, miércoles de adoración, y hoy queremos invitarles para que se unan, para que se unan hoy con nosotros en las iglesias de Radio Vida, en Izúcar de Matamoros, como también aquí en la ciudad de Houston. Les invitamos para que nos acompañen en nuestro servicio de clamor en los aires hoy en Houston. En Izúcar de Matamoros el servicio de hoy es a las 5 de la tarde, y el día domingo también en Izúcar de Matamoros tiene usted una cita para que nos acompañen. Así que todos los que nos escuchan desde Izúcar de Matamoros están cordialmente invitados. Estamos por la avenida Filadelfia, muy cerquitas de la Clínica Dental Anglo. Ahí estamos para llevarles la palabra del Señor, para compartir con todos ustedes
en la ciudad de Izúcar de Matamoros. Y quiero aprovechar la mañana también para saludar a todos los que hoy están de mantelitos largos, hoy 10 de junio. Muchas felicitaciones para todos los cumpleañeros. Que la gracia y el favor del Señor sea siempre, siempre sobre su vida. El día 12 estará cumpliendo años mi hermana Marisela Rodríguez. Que Dios me la bendiga muchísimo. También el día 14 está cumpliendo años Samira. Que Dios bendiga muchísimo a Samira, una preciosa niña, una preciosa princesita, la bebé de mi hermana Elizabeth. Que Dios me las bendiga muchísimo, mi hermana Elizabeth y mi hermano Timoteo. Que el Señor les bendiga muchísimo por ese regalo tan especial, tan linda. Samira, que estará cumpliendo años el día 14 de junio. Y a todos los cumpleaños, muchas felicitaciones. 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Este domingo a las 9:45 de la mañana comienza todo. 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Este domingo a partir de las 9:45 de la mañana vamos a estar celebrando su cumpleaños. Y queremos que usted esté con nosotros para celebrar esta fecha tan especial, este cumpleaños tan especial, donde le daremos juntos la gloria al Señor, pero queremos que usted venga y participe con nosotros de una rica y deliciosa comida, una celebración especial que vamos a tener este domingo en la iglesia de Radio Vida, en el 2902 Milroy Lane, aquí en la ciudad de Houston. 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Y así aprovechamos para que usted nos acompañe, para que usted se venga con toda su familia y juntos celebremos este día tan especial. Así que para todos los cumpleañeros, un saludo muy cariñoso, muchas felicitaciones, que la gracia y el favor del Señor sea siempre sobre su vida.

0: Felicidades a todos los cumpleañeros en esta mañana hermosa, en este día lindo que el Señor nos ha regalado para que usted y yo nos alegremos y nos regocijemos en Él. Saludos y muchas bendiciones, hermosa audiencia, preciosa audiencia de Radio Vida, en donde quiera que nos estén escuchando, que la gracia y el favor del Señor sea siempre sobre su vida. Tenemos una llamadita por acá y vamos a ver a quién tenemos en la línea telefónica. Radio Vida, Dios le bendiga.
1: Sí, ¿cómo está, pastora? Dios me la bendiga y me la cuide.
0: Dios me la
1: bendiga. La hermana María Mata.
0: Mi hermana Mata, Dios me la bendiga mucho, mi hermanita. ¿Cómo está usted?
1: Pues ahí he estado como desde el accidente, como quiera ha tenido mi cuerpo así que me duele así, pero aquí estamos. Como que andamos levantados, Dios.
0: Gracias al Señor.
1: Bueno.
0: Que el Señor le da la fuerza, ¿verdad? Cada día. Dios
1: así
0: me la bendiga mucho. Qué lindo,
1: así
0: qué lindo.
1: Es,
0: qué bueno es el Señor. Gracias al Señor. Me da muchísimo gusto escuchar eso, mi hermana Mata. Y siempre estamos orando para que el Señor pueda restaurar esa salud completamente. Pueda darle el Señor toda esa fuerza que usted necesita en el nombre de Jesús.
1: Gracias, pastora, gracias.
0: Amén,
1: yo
0: amén,
1: oigo
0: amén.
1: Siempre su programa y los oigo.
0: Qué linda.
1: A pastor. Ajá. Y los, y a todos, pastora, bendiciones, muchas bendiciones y que me le dé mucha sabiduría. Pastora.
0: Amén, amén. Muchísimas gracias. Pastor, que Dios me la bendiga muchísimo. Dígame, mi hermanita, dígame.
1: Me quedé con el pendiente que no
0: sí.
1: Su teléfono.
0: Ah, ok.
1: Por eso le hablo a la
0: Bueno, ya lo tengo yo aquí, ya lo tengo yo aquí. Hoy sí le llamo yo después del programa, ya lo grabé su teléfono y le llamo yo después del programa, ¿ok?
1: Bueno, está muy bien.
0: Perfecto, Dios me la bendiga muchísimo. Gracias por llamarnos.
1: También,
0: gracias, Dios me la bendiga muchísimo. Un abrazo bien grande.
1: Amén.
0: Muchas gracias, mi hermana Mata. Dios me la bendiga mucho. Qué linda, qué linda. Dios la bendiga muchísimo. Gracias por ese deseo de siempre apoyar a Radio Vida. Que Dios me la bendiga mucho. Y a todos ustedes que han sido generosos con este ministerio, que el Señor les bendiga grandemente. A todos los que siempre han ido esa milla extra muchas veces. Gracias, gracias a todos los que han atendido a la necesidad de Radio Vida. ¿Sabe? Eso no muestra otra cosa más que el gran amor por el Señor y por su obra bendita. Esta obra es de el Señor. Nosotros solamente somos las personas que Dios ha querido poner al frente para llevar a cabo este proyecto, para poder llevar a cabo el mensaje de salvación que se transmita a través de los diferentes medios que el Señor nos ha confiado. Pero lo demás es Dios. Toda la honra y la gloria es para el Señor. Y si usted se une, si usted apoya, usted está apoyando la obra bendita del Señor. Y la obra del Señor que Él comenzó en la cruz del Calvario, pues ahora nos ha sido a nosotros delegado que nosotros seamos el medio que Dios pueda utilizar para poder hacer llegar este glorioso mensaje a todos los que Dios les permita tener la oportunidad de escucharlo a través de la radio o a través de la televisión. Por eso, si usted ha sido bendecido a través de Radio Vida, bendiga usted también este ministerio. Apoye usted también este ministerio que ha sido de tanta bendición, no solamente para nosotros aquí en los Estados Unidos, sino también en la República Mexicana. Y no solamente en la República Mexicana, sino en todos los lugares hasta donde el Señor nos permite llegar con la señal de Radio Vida. Por eso, le invito para que usted no se desanime, no se desaliente, para que usted siga creyendo, que siga usted apoyando de que muchos todavía tienen que venir a los pies de Jesucristo, que muchos Dios todavía quiere salvar, pues su palabra bendita dice que Él no quiere que nadie se pierda. Él quiere que todos procedan al arrepentimiento. Él quiere que la humanidad le acepte, que le reconozca como el único y suficiente Salvador de sus vidas. Entonces, hermosa audiencia, que Dios les bendiga muchísimo. Un saludo muy especial para todos los que han sido parte de este ministerio. y muchos desde que Radio Vida inició prácticamente aquí en la ciudad de Houston. Dios bendiga a esos corazones generosos, a los patrocinadores, a los que dan a conocer su negocio también a través de Radio Vida. Muchas gracias. Bueno, en cuanto a los que dan a conocer sus negocios, pues es aquí en Estados Unidos, ¿verdad?, que se nos permite poder anunciar a los patrocinadores. Entonces, usted que también ha sido parte, gracias, muchas gracias. Y si usted todavía no lo ha hecho, le invito para que usted y yo seamos ese corazón que Dios está buscando. La palabra del Señor dice: hijo mío, dame tu corazón. Mire, cuando el

deseo para poder desarrollar esa labor es gracias al Señor, que lo que trae a su casa cada semana es gracias a Dios. Esa fuente de bendición que Dios ha abierto es gracias a Dios. Por eso, sea generoso con Dios, sea generoso con Él. Comparta de lo que el Señor le ha dado para que lo que usted comparte pueda ser el medio que Dios utiliza para llevar el mensaje de esperanza a aquellos que necesitan ser salvos. Nunca olvide que la orden de Jesús fue ir por todo el mundo. Ese id es para usted y para mí. Ese id es para todos los que hemos sido llamados por el Señor. No solamente para nosotros que estamos atrás de un micrófono, no solamente para nosotros los pastores, no solamente para nosotros que tenemos años de conocer al Señor. Ese id es para usted y para mí, mi querido radio oyente. Incluso para usted que me escucha ahí privado de su libertad. A usted que me escucha en una prisión, sea dama, caballero, quien usted sea, si usted ha conocido de Jesucristo, ese id también es para usted, para que también usted comparta del glorioso mensaje de esperanza, ahí donde usted se encuentra, en el lugar de trabajo, en donde quiera, pero que gracias al Señor, a través de la radio, podemos ir mucho más allá, porque es una red que se lanza, y usted nunca sabe, yo nunca sabré, hasta donde el Señor me permita llegar a través de este programa, a través de la radio. Por eso, usted y yo seamos ese corazón que le digamos al Señor, sí, Señor, aquí estoy, envíame a mí, hazme Dios ese instrumento que tú quieres que yo sea para honra y gloria de tu ser. Por eso, Dios bendiga a todos esos corazones generosos que se han dispuesto a darle al Señor de lo mucho que el Señor les ha dado, compartir una pequeña porción para apoyar este ministerio, que su único deseo es que el hombre, que la mujer pueda conocer a Jesucristo y pueda escapar de la condenación eterna. Así que en este día precioso, que el Señor le bendiga, y quiero aprovechar para saludar a alguien que ni siquiera sé cómo se llama, pero es alguien que tiene un corazón agradecido, y yo no me lo esperaba. La verdad es que Dios ha sido bueno, maravilloso. Dios me ha dado una fuente de bendición. No es mucho, pero le puedo decir que gracias a Dios no nos ha hecho falta nada. Pero Dios ha provisto una fuente de bendición para podernos ayudar como familia. Pero que también en ocasiones que he ido a México, casi siempre Dios ha tocado a los hermanos y me han dado una ofrenda, y agradezco con todo el corazón y oro por esos hermanos, para que el Señor les bendiga y les multiplique aquellos que generosamente han dicho: pastora, esta ofrenda es para usted, y esta es, pero es para usted, es para que usted la utilice en algo que usted necesite, en algo que usted quiera. Muchas gracias. Y esto lo han hecho varios hermanos, especialmente de la iglesia en Chachapa, de la iglesia en Puebla, y algunos hermanos también de la iglesia de Izúcar de Matamoros. Muchas, muchas gracias. Que el Señor les bendiga mucho. Pero ayer escuché una noticia, ayer se me dio un recado de alguien que me manda, o que me mandó, $300. Pero ¿sabe qué fue lo que más me tocó? Y lo que de verdad que le digo al Señor: Señor, gracias. No sé quién es esa persona, Señor, pero lo bendigo en tu nombre, Señor, y te ruego que tu gracia y tu favor sea con él, y que escuches las peticiones de su corazón, Señor, pero sobre todas las cosas, que ahí donde se encuentra, tú le permitas conocer tu propósito para con él, ahí donde se encuentra privado de su libertad. Un caballero, no sé su nombre, no sé su edad, no sé quién es realmente, pero que me mandó. Cómo lo hizo tampoco lo sé, pero ayer mi esposo me dijo que hay un caballero en una prisión en el Cerezo de Puebla que me mandó $300, y que no, escuche esto, que tuvo que trabajar no sé cuánto para poder reunir esos $300 que él sintió en su corazón enviármelos a mí como una ofrenda. Y luego dijo que luego le va a mandar al pastor, pero que él quiso mandarme esa ofrenda de $300.
Óigame,

0: eso de verdad toca hasta las fibras más íntimas, más profundas del corazón, de verdad, escuchar que alguien en la condición donde se encuentra y en el lugar donde se encuentra, aparte una ofrenda para alguien como nosotros que ni siquiera nos conoce. Qué lindo, de verdad, muchas gracias. ¿Sabe qué pude ver en ese gesto? La palabra del Señor, el apóstol Pablo, enseñándole a los hermanos en Galacia, en su carta a los hermanos en Galacia, el apóstol Pablo les escribe y les dice lo siguiente. Escuche lo que el apóstol Pablo les dice en su carta a los hermanos de Galacia, en el capítulo 6, el apóstol Pablo les dice, fíjese la importancia, en el capítulo 6 y el versículo, el versículo 9 me parece que es, a ver, no es ese, vamos a ver qué versículo es. Ok. El versículo 6. El capítulo 6 y el versículo 6. Dice la palabra del Señor. El apóstol Pablo diciéndole a los hermanos en Galacia, pero también les dice a los hermanos de Houston, de Estados Unidos, de México. El que es enseñado en la palabra, el que es enseñado en la palabra, haga partícipe de toda cosa buena al que lo instruye. En otras palabras, mi hermanito allí en el Cerezo de Puebla está haciendo exactamente lo que el apóstol Pablo nos manda hacer. El que es enseñado en la palabra, él está siendo enseñado, instruido a través de Radio Vida. Entonces, él nos está haciendo partícipe a nosotros de toda cosa buena por estarnos permitiendo el Señor instruirle en la palabra. Eso no es otra cosa más que un corazón agradecido. Y yo bendigo al Señor por esas personas que el Señor ha tocado. Hay una hermana que fíjese que viene desde el estado de Oaxaca. Le toma aproximadamente entre 8 y 9 horas para llegar hasta Puebla, porque está lejos Oaxaca. Viaja en el autobús. Vive en la sierra, en otras palabras, en las montañas de Oaxaca, ahí vive ella, pero ella ahí está compartiendo la palabra del Señor. Pero cada vez que ella se entera, ella tiene un hermano en Puebla que es de la iglesia de Radio Vida en el Zócalo de Puebla, cada vez que ella escucha, y me imagino que mi hermano es el que le comunica a ella cuando vamos a estar allá o cuando va a haber un evento especial, ella se viene desde Oaxaca y se viene y se queda con nosotros. Viene, aprovecha y visita a su hermano en Puebla y está por ahí como una semana, pero ella está siempre pendiente. ¿Y sabe qué? Nunca esta hermanita, nunca desde que la conocí, ha venido con sus manos vacías. Siempre ha traído detalles. Que Dios les bendiga grandemente a su madrecita, mi hermana Modesta, que estamos cada día, cada madrugada, todos los días y en mis oraciones, orando por ella. Ella nunca viene con las manos vacías, y no solamente ella, su mamá también nos manda detallitos, incluso me manda detallitos a mí, le ha mandado a mi mamá, le ha traído cosas a mi suegra, la hermana Jackie, que Dios la bendiga grandemente. Y no solamente eso, ¿sabe qué? Ella siempre viene y me dice, pastora, esta ofrenda es para usted, y siempre tiene algo para mi esposo, y tiene algo para mí. Oiga, ¿cómo no agradecer al Señor? Si con tanto esfuerzo, y ella, ¿sabe qué es lo que ella hace? Ella vende cosas, creo que por catálogo, y de lo que ella genera, ella siempre hace un guardadito y lo comparte con nosotros. Y no solamente eso, nos ha traído cosas de las que ella vende. Ella creo que vende Tupperware, esos productos de contenedorcitos de plástico bonitos, jarritas, vasitos, todas esas cosas ella las vende. Así que gracias al Señor por la vida de mi hermana Jackie. Para los que me escuchan, la próxima vez que los hermanos en Puebla que quieran comprar esos productos, por favor acérquense con ella y cómprenle a ella también, encárguenselos para que cuando ella venga de Oaxaca, ella se los pueda traer. De verdad, ha sido una bendición para mi vida. Y cuando mi esposo ayer me dice, hay un hermano que te mandó una ofrenda, ¿sabe qué? En mi corazón lo bendije. Y esta mañana, mientras oraba por él y mientras estuve conduciendo después en el auto, le dije al Señor: gracias, Señor. No sé quién es, pero te ruego que lo bendigas. Siempre oro por los que están privados de su libertad, pero en esta ocasión oro por ese caballero. Y te ruego que tu bendición sea con ella. Esa bendición que le prometiste a Abraham, que en él serían benditas todas las familias de la tierra, que lo alcancen a él también, a su familia, a sus hijos, a sus nietos, por su generosidad. Y es mi oración que Dios bendiga a todos aquellos corazones generosos que han sido generosos con este ministerio. Que Dios les bendiga muchísimo. De verdad, qué bendición tan grande de que podemos decir, Ebenecer, hasta aquí el Señor nos ha ayudado gracias a usted, a su generosidad. La palabra del Señor dice que el alma generosa será prosperada. Será prosperada. Y la generosidad, la gratitud se refleja por medio de la generosidad. Cuando usted y yo somos generosos, la palabra del Señor dice que seremos prosperados, prosperados en todas las áreas de nuestra vida. Así que Dios le bendiga grandemente. Ahí donde se encuentra, le invito para que se quede conmigo, para que no le cambie, para que juntos vayamos a la palabra del Señor y podamos seguir aprendiendo lo que hemos estado estudiando durante esta semana. Saludos especiales para Rojas Cebri, que dice: buenos días, mi hermana pastora, Dios le bendiga su vida pastoral y su esposo. Es de grande bendición servirle a nuestro Padre Celestial. Así es. Mi hermana Lilia Mosorio dice: Dios me la bendiga, mi amada pastora Maritza Alfaro. Agradezco a mi Dios por el Ministerio Vida. Son de mucha bendición. Que tengan un excelente y bendecido día. Dios me la bendiga grandemente, mi amada hermana Lilia. A usted, su familia, sus niñas, que Dios me los bendiga. Mi hermano Alexis, que Dios les bendiga grandemente. Mi hermana Zoila Ramírez dice: buen día. A ver, vamos a ir por acá a los comentarios, que Dios les bendiga mucho. Mi hermana Zoila dice: buen día, hermano, y felicidades para mi pastor Julián, que el Todopoderoso lo siga bendiciendo en el nombre de Jesús. Muchas gracias, que Dios me la bendiga muchísimo a usted también. Esta semana hemos estado hablando de la carta del hermano Pablo, una de sus cartas hermosas, tantas cartas. Fíjese que el apóstol Pablo nos dejó 13 cartas. 13 cartas nos dejó el hermano Pablo. Y entre ellas tenemos la carta a los hermanos en Éfeso. El hermano Pablo le escribió a los hermanos en Roma, a los Corintios les escribió, a los hermanos en Corinto les escribió dos cartas, a los hermanos en Galacia, a los hermanos en Éfeso, a los hermanos en Filipo, a los hermanos en Colosa, a los hermanos en Tesalónica, les escribió dos cartas también. Al hermano Timoteo, también él le escribió una carta. También le escribió una carta al hermano Tito, al hermano Filimón. Y todas esas cartas, mi querido radio oyente, son de grande bendición para usted y para mí. ¿Cómo no darle gracias al Señor si Él es el que, por medio de su bendita palabra, el hermano Pablo también nos habla a usted y a mí? Qué lindo que hoy podamos disfrutar de estas hermosas cartas del hermano Pablo, hablándonos también a nosotros aquí en la ciudad de Houston, en la República Mexicana y en todos los lugares hasta donde el Señor nos permite llegar. Así que le invito para que se quede conmigo en los próximos minutos mientras compartimos la bendita palabra del Señor y le decimos: Padre Celestial, te damos gracias, te adoramos y te bendecimos y te damos muchas gracias, mi Dios eterno, por darnos la oportunidad de poder llegar a cientos y miles a través de la señal de Radio y Vida TV. Te ruego, mi Dios eterno, que tu Espíritu Santo hable a cada corazón en este día, Señor, tan especial. Este día, Señor, donde hemos estado expectantes de este día, de este 10 de junio, Señor, esperando ver ese milagro que tú nos permitas entrar a través de la señal de Radio Vida, Señor, a los hogares en la República Mexicana, en el estado de Puebla y el estado de Tlaxcala. Te ruego, mi Dios eterno, que de una manera sobrenatural tú bendigas, Padre amado, esta señal, Señor, y que tú suplas todo lo que se necesita para poder adquirir ese canal y también, Señor amado, para poder reconstruir la torre de 1490M en el estado de Texas, Señor, en la ciudad de Laredo, en el nombre poderoso de Jesucristo te lo ruego. Y en esta hora, mi Dios amado, ministranos por medio de tu palabra, que esta palabra no regrese a ti vacía, Señor, sino que cumplas tu propósito con ella y con cada uno de nosotros, Padre amado. En el dulce y precioso nombre de Jesús, te lo ruego y te doy muchas gracias, Señor. Amén y amén. Y como cada mañana compartiendo con ustedes la bendita palabra del Señor, que el Señor les bendiga grandemente. Un saludo bien, bien especial para todos ustedes que nos acompañan en esta hora preciosa a través de todas las diferentes emisoras por las cuales el Señor nos permite llegar a todos ustedes. Muchas, muchas gracias. Que el Señor les continúe bendiciendo grandemente. Gracias por su fiel sintonía. A todos los que están también ahí en las prisiones, un cariñoso saludo. A todos los que están en la hora del desayuno, que Dios les bendiga grandemente. A todos los que hoy les tocó descanso, que el Señor les bendiga también grandemente. A todos los que cada día nos escuchan en sus hogares, en sus autos, en cualquier lugar, que Dios le bendiga grandemente. Hemos estado compartiendo acerca de lo que el apóstol Pablo nos aconseja, nos enseña a través de su primera carta, o más bien de su primer capítulo a los hermanos en Éfeso. Y el apóstol Pablo, haciendo una oración prácticamente ya en los últimos versículos, en el versículo 18, el apóstol Pablo orando desde el versículo 17, orando a nuestro Dios para que el Padre de gloria, dice él, os dé espíritu de sabiduría y de revelación en el conocimiento de él. ¿Sabe? El único que puede darnos el discernimiento, el único que puede darnos la sabiduría es Dios. Y Pablo ora para que Dios nos dé ese espíritu de sabiduría, para que nos dirija en conocimiento, en su gran majestad, que podamos nosotros depender de él, para que podamos obtener de parte de él ese espíritu de revelación y de sabiduría. Y no se refiere al Espíritu Santo en sí mismo, sino a la actitud, al entendimiento espiritual. Obviamente el Espíritu Santo es el que nos guía a toda verdad y a toda justicia. O sea, que nos dé ese espíritu de sabiduría, porque una cosa es la presencia del Espíritu Santo, la unción del Espíritu Santo, el sello del Espíritu Santo en nuestras vidas, pero el discernimiento, el entendimiento, la sabiduría que se debe de producir en cada uno de nosotros. La sabiduría es esa capacidad para poder poner en práctica, al aplicar la palabra del Señor en nuestra vida diaria. Eso es ser sabios, aplicar la palabra del Señor. El Señor nos enseña a andar sabiamente, a andar en una relación con Él, que nos dé el Señor ese espíritu de revelación, es lo que el apóstol Pablo estaba pidiendo, esa revelación que es el acto de Dios, quitando, dice la Escritura, ¿verdad?, el velo espiritual, para que la persona pueda recibir, para que la persona pueda percibir y comprender verdaderamente los misterios del Señor. Eso solamente lo hace el Espíritu Santo por medio de la revelación que Él nos da, ese conocimiento que necesitamos de Él. El objetivo principal de la petición de Pablo es esa. Y no se trata solamente de saber datos, tener conocimiento, tener conocer historia, sino conocer a ese Dios Todopoderoso, tener una relación íntima, profunda y personal con Él. Es lo que el apóstol Pablo nos está diciendo. En resumen, él nos enseña que el intelecto humano por sí solo no es suficiente para comprender las verdades espirituales. Porque hay mucha gente que es demasiado inteligente, demasiado capacitada, demasiado intelectual, con un nivel académico exageradamente alto, podríamos decir, pero que en cuanto a las cosas espirituales no saben nada. Entonces, de nada sirve el intelecto humano si por sí solo, ¿verdad? Eso no es suficiente para poder comprender las verdades de Dios. Se necesita una iluminación divina, una iluminación constante que proviene del Señor, que le permite a la persona conocer a Dios más íntimamente y también le permita experimentar los propósitos divinos del Señor. ¡Qué maravilloso! Ese es el consejo de Pablo, ese es el deseo de Pablo, esa es la oración de Pablo y debe de ser también su oración. Debe de ser su deseo. debe de ser mi deseo. Es lo que el apóstol Pablo nos enseña. Alumbrando los ojos, dice él en el versículo 18, del entendimiento, para que sepáis cuál es la esperanza a la que os ha llamado y cuáles las riquezas de su gloria, de su herencia en los santos. El versículo 19 dice, y cuál la supereminente grandeza de su poder para con nosotros, los que creemos según la operación del poder de su fuerza. ¡Qué lindo! El apóstol Pablo ora para que usted y yo, esa oración también fue para usted y para mí, para que esa supereminente grandeza de su poder sea en nuestras vidas. Ese poder sobrenatural, el que resucitó a Jesucristo de los muertos y lo sentó a la diestra del Padre, otorgándole una fuerza espiritual inagotable para que podamos usted y yo también depender de Él. Esa fuerza es la palabra del Señor. La fuerza proviene de Él. La fuerza proviene del poder de nuestro Dios y Él nos lo revela a nosotros por medio de su palabra. Ese poder accesible, no teórico, sino que es accesible para usted y para mí. No es solo para conocerlo intelectualmente, sino para experimentarlo diariamente en las debilidades de cada ser humano. Ese poder nos da identidad con la resurrección que ahora hemos tenido como hijos de Él, así como Cristo resucitó de los muertos. Esa misma fuerza que venció a la muerte física está disponible para romper cadenas espirituales, malos hábitos y dar una vida nueva que agrade al Señor, dejando la vida pasada, los malos deseos, los malos hábitos, las malas compañías, las malas conversaciones, las malas palabras, los malos pensamientos, todo ello por medio de la resurrección de Jesucristo de los muertos. Y nos da esa seguridad inquebrantable, sabiendo la magnitud del poder que opera dentro de nosotros. Así que ninguna circunstancia adversa es demasiado grande para Dios. Siempre y cuando el hombre quiera rendirse en totalidad a Él, siempre y cuando la mujer se quiera rendir en totalidad a Él, Dios es capaz, porque Él es el Dios de lo imposible. Mi querido radio oyente, mi querido televidente, en esta hora preciosa. El apóstol Pablo sigue escribiendo y les dice, la cual operó en Cristo, resucitándole de los muertos y sentándole a su diestra en los lugares celestiales, sobre todo principado y autoridad y poder y señorío, y sobre todo nombre que se nombra no solo en este siglo, sino también en el venidero. Él describe la magnitud de ese poder de Dios revelado en dos eventos históricos y espirituales fundamentados pues en la fe cristiana, en la resurrección de Jesucristo de entre los muertos y su exaltación y su coronación, sentándolo, dice la Escritura, a la diestra del Padre en los lugares celestiales. La resurrección, Pablo nos señala que el mismo poder, ese poder incalculable que Dios usó para levantar a Jesús de la tumba, está disponible para usted y para mí. Y esto representa la victoria absoluta sobre el pecado y sobre la muerte, porque estábamos muertos, dice la Escritura, en delitos y pecados, pero hoy somos libres, hemos resucitado y por lo tanto somos nuevas criaturas, hemos nacido de nuevo para Él. Y Dios lo llevó a su Hijo Jesucristo, cuando Él ascendió al cielo y lo sentó a su diestra. Está sentado a la diestra del Padre. Esta frase no indica solo una posición física, sino una autoridad, una soberanía, una majestad. En la antigüedad, sentarse a la diestra significaba compartir el gobierno y el poder, pues es exactamente lo que Jesucristo hace. Comparte Dios su poder con Él, porque es un Dios trino. Y desde ahí, dice la Escritura, intercede por usted y por mí. Está sentado a la diestra del Padre, intercediendo por todos aquellos que claman a Él. Y lo puso en los lugares celestiales, dice la palabra del Señor. Es el reino espiritual donde Cristo reina actualmente y donde los creyentes, donde usted y yo, estamos también espiritualmente posicionados con Él, tal como se desarrolla esta escritura, como el apóstol Pablo nos enseña, así es como la palabra del Señor nos lo declara, sentado en los lugares celestiales. Y usted y yo tenemos un lugar celestial en Cristo Jesús, sobre todo principado, dice el apóstol Pablo, sobre todo principado. Así que el apóstol Pablo nos enseña que Él está sentado a la diestra del Padre, y como le decía hace un momento, en la antigüedad, sentarse a la derecha. ¿Se acuerda cuando aquella señora le dijo a Jesús que ella lo único que pedía, el deseo de su corazón era que sus hijos se sentaran con Jesús en el trono, uno a la derecha y uno a la izquierda? Y Jesús le dijo que eso solamente al Padre Celestial le correspondía saberlo. Pero ella quería que sus hijos se sentaran al lado del Señor. Jesús está por encima de todo principado, de toda autoridad, de todo poder, de todo señorío. Y esto se refiere a que Jesús, de esta manera, en las Escrituras, Él nos enseña que Él es el Dios Todopoderoso, la autoridad que el Padre Celestial le dio. Y lo que nos dice Romanos, el hermano Pablo, en su carta a los hermanos en Roma, en el capítulo 8 y el versículo 34, el hermano Pablo nos enseña, no solamente hablándole a los hermanos romanos, sino también a usted y a mí, en el capítulo 8 y el versículo 34, dice el apóstol Pablo, ¿quién es el quién es el que condenará? Cristo es el que murió, más aún el que también resucitó, el que además está sentado a la diestra de Dios, el que también intercede por nosotros. Él es el único, no hay otro, solamente Él. Él está sentado a la diestra del Padre, intercediendo por usted y por mí, de tal manera que ya no somos juzgados. Podríamos ser juzgados, pero nadie nos puede condenar, porque la sangre bendita del Cordero nos ha limpiado de todo pecado. Y en la primera carta del hermano Pablo, Pedro, en el capítulo 3 y el versículo 22, el hermano Pedro nos dice, quien habiendo subido al cielo está a la diestra de Dios, y a Él están sujetos ángeles, autoridades y potestades. Él es el Dios Todopoderoso. Y Él nos resucitó. Y Él nos ha hecho hijos suyos. Él nos ha hecho parte ahora, cuando nosotros antes estábamos destituidos de la gloria del Señor, dice su bendita palabra. El versículo 22 dice, la suprema, fíjese, en el versículo 22, el apóstol Pablo, y sometió todas las cosas bajo sus pies, dice Efesios 22, capítulo 1, sobre sus pies, y lo dio todo, y sometió todas las cosas bajo sus pies, y lo dio por cabeza sobre todas las cosas a la iglesia, la cual es su cuerpo, la plenitud de aquel que todo lo llena en todo. El apóstol nos declara la supremacía absoluta de Cristo sobre el universo, su rol como máxima autoridad. Y también esa autoridad nos la ha dado a nosotros, la iglesia, a los que componemos el cuerpo de Cristo. Le agradezco mucho por su sintonía. 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Que Dios les bendiga mucho a todos.
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2: Cuando tenía unos 6 años, una prima casadera andaba en amores con su pretendiente. Buena parte de la familia no lo quería. Yo no sé qué le habrá visto esta semejante vago. Bello, bolo y acabado. Bonita vida la que le va a dar. Pero ella no se amilanaba. Descendiente de una colección de abuelas, madres y tías, matronas acostumbradas a hacer lo que su real gana les pidiera, había decidido noviar con el rechazado a pesar de los torrentes de amenazas y críticas que se le desplomaran. Si había una fiesta, la prima se las arreglaba para que unas compañeras del colegio la fueran a buscar a la casa y ante el compromiso del tumulto nadie pudiera objetar la salida. Si había alguna función, la prima ofrecía cooperación para que los organizadores le encomendaran las actividades más variadas. Si había algún velorio, la prima se ofrecía como primera rezadora o cantadora y nadie era capaz de objetar el piadoso oficio. En fin, si había lo que hubiese, la prima siempre encontraba ocasión para enrolarse en el asunto y entre vueltas y revueltas verse y darse sus roces con el galán. La madre ardía en vituperios y admoniciones porque siempre había algún lenguaraz que corría a la casa con detalles espeluznantes. Allá iba ese hombre con la muchacha, a saber con qué intenciones anda. Allá está su muchachita, señora. Después no diga que no le vine a avisar. El problema es de ella, no de ustedes, explotaba calentada la señora. Metidos, en todo están menos en misa. Entonces, si mi abuela estaba presente, terciaba conciliadora, mejor dale permiso a ese hombre de que llegue a la casa. Antes muerta, para que se entre en mi casa, tiene que volver el diluvio universal. Entonces, aténete a las consecuencias. Pero todas las argucias y cercos de la madre nada podían contra el amor de aquella prima por su escuálido caballero, por quien habría sido capaz de lanzarse sobre cercos y tejados. Por nada de este mundo hubiera estado dispuesta a dejar de quererlo. Campante y rasante, a la prima no la detenía nadie. En cierto sentido, la conducta de esa prima del escritor salvadoreño Francisco Andrés Escobar, que él describe en su obra titulada El país de donde vengo, se parece a la de quien acaba de enamorarse de Cristo. Para tal persona, no hay ocasión ni momento alguno en que deje de pensar en Cristo o de querer estar con Él. Pero gracias a Dios, a diferencia de la madre de la prima del autor, Él desea, como Padre Celestial, que pasemos todo el tiempo necesario para llegar a conocer mejor a su Hijo Jesucristo. Más vale entonces que aprovechemos toda oportunidad que tengamos para pasar tiempo con Cristo y llegar a conocerlo y saber lo mucho que nos ama. Pues de hacerlo así, comprenderemos que Él nos amó primero para que le correspondamos ese amor y que espera que nos esforcemos por mantener encendida la llama del primer amor, de modo que no tenga por qué reprocharnos el haberlo perdido.
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0: Sí, Señor, queremos buscarte. Queremos estar ahí.
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0: Gracias por tu presencia, Señor.
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1: La humana criatura. Oh, cuánto se afana con ruda carrera por una quimera la prole de Adán, y en buscas de glorias riquezas mundanas que al fin eran vanas, que dichas no dan. Con mucho desvelos y horrible amargura, la humana criatura tal vez las logró. Oh, quien lo supiere, fue el cruel desengaño que en menos de un año ya todo acabó. Pues vino la muerte, la cruel enemiga, que solo prodigue tristeza y dolor, y aquellas riquezas que afanes costaron ya no soportaron de prueba el calor. Dichoso el que exhorta por glorias mejores, despreciadores del mundo falaz, y en buscas de aquellas caminan entre abrojos, mas no miran sus ojos el cielo solar. Qué triste sería granjear las riquezas, quien partan pobrezas al alma también, dejando las glorias del cielo, que impartan consuelo y colman de bien. Las flores que bellas que al alba parecen, también palidecen cual bello arrebol, y tal son las glorias humanas, que pasan livianas, cayendo ya al sol. Libertad, saber que el hombre libre está de escoger lo que él será. Dios la ley eterna da, mas al cielo no los forzará. Él con cariño llamará, de su luz en abundancia da, diversos dones mostrará, mas fuerza nunca usará. La libertad y la razón del desarrollo medio son, quitados estos ya también, los hombres como bestias son. Pensamiento. Pensamiento, eres ligero y fugaz como el invisible viento, a veces fuerte, violento, a veces quieto y en paz. Es tu gira sin sostén como el bullicio del mar. A veces piensas muy bien, a veces piensas muy mal. Girando, girando te vas como el viento sobre el nublado, y luego te vuelves atrás, recordándome el pasado. Pasado que Cristo ha lavado con su sangre carmesí, desde que en Cristo creí, Jesús lavó mi pecado. Oh, pensamiento malvado, emborrascas mi maldad, como densa tempestad, levantas a mi pasado. Negra vida detestable, que en el pecado iba en pos, me hacía sentir culpable en la presencia de Dios. Pecados que en quietud me haces cual David exclamar, Jehová, no me hagas recordar pecados de mi juventud. Me azota y me estremece tu ira y furia sin freno, y luego oigo la voz del Nazareno que dice, calla y enmudece. Luego en calma mi mente, que se ahogaba, vuelve a quedar al solo al escuchar la voz del Nazareno que hablaba. Luego me llevas hacia la infancia, cuando en mi niñez yo viví, lleno de gozo y fragancia, gloriosa fue para mí. Días de fragrante sueño que el pensamiento

0: atesora, y al recordar santo sueño, mi alma en silencio la llora. Oh, pensamiento de primores, cuando en mi infancia jugué con mariposas y flores y en el río yo nadé. Pasado sueño infantil de inolvidable alegría, gocé de noche y de día, felicidades mil y mil. ¿Dónde están las cigarras cantando cuando en mi infancia solían me alegrar? Todas sobre el río cantando, yo con gozo escuchaba suspirando, henchida mi alma de dicha sin par. Todo encanto y primores, infantil belleza de gloria sin par, cortando del campo las más bellas flores de exquisita aroma, de mil colores que en ramo florido a mi madre iba a dar. Y así pasó mi infancia querida, cual suspiro de improviso, lo más feliz de mi vida, nunca, nunca se me olvida, como Adán y Eva en el paraíso. Las más bellas mariposas volaban sobre las flores en busca de mil amores. Sus alas eran como hojas cinceladas a colores. Todo a mí me sonreía, la paloma con su arrullo, el río con su murmullo, el cielo y la luz del día. Y cuando el salto gemía, yo en mi alma sonreía, el gozo me estremecía, Dios así me hablaba. En mi inocente alegría, en las norias yo miraba, y en ellas se reflejaba el cielo y la luz del día. ¡Qué hermoso panorama aquel en que yo vivía! ¡Qué gozo tan inmenso aquel que yo sentía! Y hoy, en mi edad tan pasada, escucho las cigarras cantando, y solo me traen tristeza y dolor, y no me alegra el campo ondeando, ni me vuelve de mi infancia la más bella flor. Hay veces me siento volar en alas del pensamiento hasta el glorioso aposento, la ciudad celestial, y libre de todo mal, en compañía tan amena, y en mis oídos resuena un cántico angelical de millones de ángeles cantando en gran melodía, alabando al nombre de Dios Santo. Santo, Santo, así se oía. Y así pasó mi infancia querida, cual suspiro de improviso, lo más feliz de mi vida, nunca, nunca se me olvida, como Adán y Eva en el paraíso. Luchar la buena batalla. En la mansión celestial donde reina el Redentor, si aquí se arrepiente un pecador, allá hay fiesta angelical. La voz dulce del Señor palpable surge mi oído, llamando al que ha creído a seguir al buen pastor. Por donde quiera que vaya, luchar la buena batalla, venciendo al vil tentador. En las aguas bautismales donde fluyen aguas raudales con fe, esperanza y amor. Es pues la fe lo primero que los inspira y da aliento, segundo arrepentimiento con un corazón sincero, tercero al ser bautizado en obediencia al Señor, que en su infinito amor, hermosura y todo encanto, los da su Espíritu Santo como guía y consolador. Con esta grande promesa, con empeño a trabajar, con sobriedad y firmeza de Cristo testificar. Así como Pablo y Bernabé, también como Pedro y Juan, con la espada de la fe, luchemos contra Satán y arraigados en la fe, llegaremos a Canaán. Es Canaán la ciudad amada donde haya alivio al viajero que con gozo placentero llega al fin de su jornada. Donde todo es hermosura, es muy glorioso pensar que allí no hay hiel ni amarguras, ni ayes, ni desventuras, ni lágrimas, ni pesar. La voz de mi amado. La voz de mi amado se oye como trompeta. He aquí que viene sobre las nubes del cielo, saltando sobre los montes que es su meta, brincando sobre los collados que es su anhelo. La voz de mi amado me habló y me dijo con emoción: levántate, oh hermosa amiga mía, y ofrenda tu alma, vida y corazón en cantos de gozo, gracia y alegría. Despierta, despierta, oh redimida hija de Sión, tú eres los lirios de los valles, en ti está la rosa de Sarón. Despierta, despierta, y vístete de gozo, fortaleza y hermosura, gracia, tolerancia y salvación, esperanza, amor y fe pura. Sacúdete de los polvos de maldad, levántate en gloria revestida, suéltate, suéltate de las cuerdas de impiedad y bebe del agua de la vida. ¡Cuál hermoso sobre los montes los pies que el del Evangelio enseña y publica de Jesús su redención! Dice a la hija de Sión: tu Dios reina. El invierno frío que escarnece se ha mudado, las lluvias ya se han ido, el campo de flores se embellece y el cantar de las aves ha venido. De la tórtola se oye su cantar, ya la higuera sus higos hace ver y las almas salvadas saben dar alabanzas y cantares por doquier. He aquí que eres dulce, amado mío, digno eres de gloria, oh rey de Sión. Has despertado a tu amada del sueño impío y la has revestido de nueva vida y salvación. ¿A dónde se ha ido tu amado, oh la más hermosa de todas las mujeres? ¿A dónde se ha ido y apartado? Lo buscaremos contigo si tú quieres. Es la voz de mi amado, amena. Ábreme, paloma perfecta mía, porque mi cabeza está llena del rocío, de las gotas de la noche fría. Me he desnudado mi ropa ya, ¿cómo le he de vestir? Me he lavado mis pies, ¿cómo los he de ensuciar? Yo me levanté para abrir a mi amado en calma, pero mi amado se había ido. Y tras su hablar salió mi alma, lo busqué, pero no lo hallé, había pasado. Mi amado por su amada ha muerto, y para recoger los lirios resucitó. Mi amado descendió a su huerto, a las eras de las aromas descendió. Yo amo a mi amado con amor y con delirio. Yo soy de mi amado y él es mío. Mi amado apacenta entre los lirios. Oh, ven, Señor, como el corzo, como el cervatillo. Ven, Señor, Jesús, ven. Yo me levanté para abrir a mi amado en calma, pero mi amado se había ido. Se había apartado. y tras su hablar salió mi alma. Lo busqué, pero no lo hallé. Se había apartado. Mi amado por su amada ha muerto, y para recoger los lirios resucitó. Mi amado descendió a su huerto, a las eras de las aromas descendió. Yo amo a mi amado con amor y con delirio. Yo soy de mi amado y él es mío. Mi amado apacenta entre los lirios. Oh, ven, Jesús, como el corzo, como el cervatillo. Ven, Señor Jesús, ven. La Santa Biblia. Al verte dentro de mi hogar, oh Santa Biblia bendita, como blanca palomita dispuesta para volar, mensajera donde estás, inspiras gloria infinita, palabra de Dios escrita, que das vida, luz y paz. Inspira, revela, por cualquier parte que se abra, se encuentra en cada palabra algo grande que consuela. Consuelo e inspiración, fuente que Cristo emana, su sangre limpia el corazón, inspira en vida cristiana. Sigue, sigue tu misión que te envió el infinito, que el mundo hundido en delito, Dios le ofrece salvación. Alas de paz y de amor, Antiguo y Nuevo Testamento, que quisieras llevar dentro al mundo vil pecador. Alas de misericordia extendidas por el mundo, donde por fe el inmundo puede ser salvo en tu gloria. Eres de mi alma la pres, de mi mesa pan y vino, gran lumbrera en mi camino, bella lámpara a mis pies. De mi alma sedienta, eres agua de la vida, que al beberla queda henchida, sana, feliz y contenta. Inspiras vida y aliento, que es de Dios su santo amor, que los dio un Salvador con un Nuevo Testamento. Lluvias de oro abrillantado, maná que del cielo fluyó, pan de ángeles que dio Dios a su pueblo adorado. Santa palabra de Dios, grata sombra, luz del día, mi retaguardia, mi guía, gran lumbrera en noche atroz. Jesucristo en Dios eterno. Jesucristo en Dios eterno, que por mí en la cruz sufriste, por librarme del infierno, a morir aquí viniste. Y hoy deseo adorarte con placentero cariño, y mi alma hoy entregarte, limpia como la de un niño. De tristeza mi rostro se ha empañado al leer que por mí has sufrido y fuiste en la cruz clavado por salvarme a mí, estando perdido. Y hoy gracias te doy, Dios querido, porque me hayas quitado lo que aquí he recibido, mi traje de condenado. Temores y desasosiegos mi alma aquí vivieron, habiendo sido ciego, mis ojos a ti te vieron. Es cosa muy asombrosa, los que en ti no han creído, que mi alma tenebrosa a tu luz haya venido. Yo ruego a mis hermanos, con alegría y con amor, que todos los unamos para la gloria del Señor. Jerusalén de arriba, madre de todo creyente. Bendita ciudad, amada Jerusalén gloriosa, preparada para esposa, eres novia galanada. de bellas piedras ataviada por Jehová con bello esmero, más bella que un lucero es la luz de tu alborada, de Dios novia preparada a las bodas del Cordero. Bellas piedras te coronan, ciudad bella, cuyo brillo más que estrella irradian bellos fulgores, donde arpistas y cantores cantan al Rey soberano, gozan felices ufanos con el pastor de pastores. Hermosa novia es tu mano del Señor de los señores. El santo apóstol San Juan tu hermosura al contemplar pudo extasiado mirar, hermosas piedras que están en ti, ciudad placentera, adornando en gran manera el santuario donde están. El ángel dijo a Juan con voz dulce y placentera, del Cordero, he ahí la compañera. Bella ciudad gloriosa de ángeles resplandecientes, eres madre a los creyentes, ciudad bella inmaculada, como novia ataviada, preparada a su esposo, eres eterno reposo, eres gloria interminada, al Cordero Dios glorioso y a los suyos preparada. Dios, tu luz y portero, es Jesucristo tu gozo, donde por fe el viajero entra a su eterno reposo. Y fluye el río de vida del Dios omnipotente, Jerusalén de arriba, madre de todo creyente. En ti, oh Sión, entrarán por fe en Cristo multitudes, sí, multitudes, multitudes, vida eterna gozarán. Y en ti, Ariel, Ariel preferida, del agua de la vida para siempre beberán, del trono de Dios fluida por toda la eternidad. Al inmundo no das cabida, ni al ladrón, ni al embustero, ni al borracho, ni al hechicero, mucho menos homicida. Entrarán en ti, oh Sión, solo los que escritos están en el libro de la vida. En ti, Ariel, Ariel preferida, gozarán paz y salvación. Yo, Juan, vi un cielo y una tierra nueva, porque el primer cielo y tierra se fueron y el mar ya no era. Y vi a la nueva Jerusalén gloriosa que del cielo descendía como una novia ataviada que a su marido venía. Y oí una voz que dijo, he aquí el tabernáculo del Dios bello, con los hombres hará morada y ellos serán su pueblo. Y él, el Dios de ellos, me dijo, yo soy el Alfa y el Omega, el principio y el fin, el que de mí pidiera, yo le daré que beba del agua de la vida, me dijo con voz de clarín. Luz de jaspe y de cristal te iluminan, oh Sión bella, Jesucristo es luz en ella, y el todopoderoso Dios inmortal, forman en ti un fanal de luz bella inmaculada, de eterna dicha morada, de eterno gozo placentero, bella novia engalanada a las bodas del Cordero. En una barquilla. En una barquilla emprende su viaje Cristo y los suyos, deseando cruzar el mar que presenta hermoso paisaje, y las olas en silencio no cesan de olear. Las nubes que hermosas en el firmamento un día glorioso les hace gozar, a Cristo y los suyos que a cada momento la gloria, aleluya, a Dios saben dar. Y todos gozosos no miden la anchura del mar que presenta un cuadro de paz, y Cristo les habla con paz, con ternura, y hoy le desean aún más y más. Y Cristo a los suyos les habla palabras de fe, esperanza y amor. Su voz es dulce, nunca es amarga, a todos los fieles siervos del Señor. Y todos gozosos no miden la anchura del mar que presenta un cuadro de paz, y Cristo les habla con paz, con ternura, y a oírle desean aún más y más. La dulce enseñanza ya terminó, ellos desean aún más oír, mas Cristo con sueño ya se acostó, y luego, pasible, le miran dormir. La dulce enseñanza ya terminó, se acabó el gozo del día sin par, las olas no miran, el sol se metió, y solo en tinieblas se miran vagar. Y luego ya cerca se escucha un rugido, la mar indignada comienza a olear, del rayo tremendo se escucha un tronido, y el viento furioso comienza a azotar. ¿Recuerdan ellos cuando pescaban que vientos fuertes podían vencer, y creyéndose hábiles así luchaban, pero en vano todo parecía ser? Y no oyen más su dulce voz, sus ojos no ven paisaje bello, rugir solo se oye el mar atroz, y lucir del rayo se escucha un destello. Y solo del viento se escucha el silbido, las olas airadas escuchan rugir, el gozo, el paisaje ya todo se ha ido, y Cristo entre ellos se mira dormir. La mar borrascosa se halla indignada, el fuego del relámpago se mira lucir, el gozo, el paisaje ya todo se ha ido, y Cristo entre ellos se mira dormir. Satán, que con furia era el que luchaba, con vientos y olas tenaz combatir, y ellos luchaban y luchaban, pero en vano todo parecía ser. Temblando ven ellos que luchar es vano, y luego les viene un hondo sentir, y miran a Cristo Jesús Nazareno, que en medio de ellos se mira dormir. Aquel Nazareno se dignan a ver, sí, aquel que a los ciegos la vista les dio, aquel que ni el diablo le pudo vencer, y a muchos ya muertos los resucitó. Aquel Nazareno que humilde miraron, que con 5 panes y 2 peces dio.
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1: Bendito sea su nombre. Alabado.
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0: Bueno, ya con esto concluimos el tema y despedimos nuestro programa. Y ya está llegando con ustedes el locutor que levanta el ánimo de la radio. Con ustedes... Bueno, pues ahí se los dejo. Adelante, man.
1: ¿Qué tal, amigos? ¿Cómo se le están pasando en esta hora del día? Saludamos a toda la gente linda que cada día nos sintoniza en esto que es la hora de la alegría. Las líneas telefónicas están abiertas para que nos diga por qué está contento o contenta y por qué se siente feliz. Llámenos a las líneas de Dios.

0: Bueno, tenemos la primera llamada telefónica de una persona feliz. Vamos a contestar por aquí. ¿Qué tal? ¿Cómo está? ¿Con quién tengo el gusto? ¿Cuál es su nombre?
1: Mi nombre es lo que menos importa. Pero dígame, ¿cómo le hace usted para ser feliz? Porque yo nunca lo he logrado. Es más, cada día mi vida está peor. Dígame si quiero un motivo para no quitarme la vida. Porque yo no encuentro ninguno. Mi esposo me dejó. Se llevó a mis hijos. En la casa de mis padres no me aceptan. Es más, allí nunca me mostraron amor. Viví en un hogar lleno de pleitos. Todos peleaban. Todos echaban la culpa.

0: hay muchos motivos para vivir. Si me permites, tal vez pueda ayudarte.
1: ¡Ya nadie me puede ayudar!
0: Escúchame, al fin que nada pierdes. Dios no se alejó de ti, tú te alejaste de Él. Dios siempre ha estado con sus brazos abiertos esperándote. Hoy, cuando todos te han fallado, Dios te sigue diciendo, yo te amo. Pero cuando hay pecado en nuestra vida, Dios no se puede acercar porque Él es santo. Su santidad no permite el pecado. Es Satanás el causante de todos los males. No le eches la culpa a Dios. Jesucristo dijo, el ladrón no viene sino para hurtar, matar y destruir. Pero lo bonito es que Jesús mismo dijo, yo he venido para que tengan vida y para que la tengan en abundancia. Porque la paga del pecado es muerte, pero el regalo de Dios es vida eterna en Jesucristo, nuestro Señor. Si has probado todo y todo te ha fallado, ¿por qué no pruebas hoy a Jesús? Dale una oportunidad a Dios de rehacer tu vida. Si lo dejas entrar a tu corazón, yo te aseguro que nunca jamás serás la misma. ¿Quieres orar conmigo para recibir en tu corazón a Jesús?
1: Creo que es lo que necesito.
0: Repite conmigo, Señor Jesús.
1: Señor Jesús.
0: Te ruego. Entres a mi corazón.
1: Ayúdame a vivir.

era el mejor. Pero desde que te conocí a ti, Señor, descubrí que lo que anhelo es conocerte más y más. Y cuando más te conozco, me doy cuenta que solo tú eres el grande.

Padre, en el nombre bendito, santo y glorioso de Jesucristo, nuestro Señor y nuestro Salvador. Nos acercamos al trono de tu gracia en el santo nombre de Jesucristo, por la sangre bendita que Jesucristo vertió en la cruz del Calvario, la sangre bendita y santa que nos ha limpiado de todo pecado, para poder acercarnos al trono de tu gracia, para adorarte, alabarte, exaltarte, bendecir tu nombre, para darte gloria, honra, exaltación, adoración, para reconocer públicamente que tú eres el único Dios verdadero y eres nuestro Dios, nuestro Padre, nuestro Rey, nuestro Señor. Eres el único Rey eterno, soberano, todopoderoso Dios, creador del cielo y de la tierra, hacedor de toda maravilla. Tú nos creaste a tu imagen y semejanza, para gloria de tu santo y bendito nombre nos creaste, varón y mujer nos creaste. Padre, te adoramos, te alabamos, te exaltamos y bendecimos tu nombre. Te damos gloria, te damos honra, te damos alabanza, exaltación. Eres digno, digno, digno, digno, digno de todo honor, de toda gloria, de toda honra, de toda alabanza. Padre, te adoro y te alabo y te exalto. Gloria, gloria, gloria, gloria y más gloria sean para ti, al único sabio todopoderoso Dios, al que está sentado en el trono y al Cordero, sea la gloria y la honra, la alabanza, la exaltación por los siglos y de los siglos. Te adoro, te adoro, te adoro, Padre bueno, bendito, bendito, bendito Rey eterno, soberano, todopoderoso Dios. Gloria al Padre, gloria al Hijo, gloria al Espíritu Santo de Dios, al Rey eterno, al soberano, eterno, poderoso, majestuoso, al que era, al que es, al que ha de venir, al santo, santo, santo, al que llena toda la tierra con su gloria bendita. Señor, te adoramos y te alabamos y te exaltamos en el maravilloso nombre de Jesucristo, en el nombre que es sobre todo nombre, en el nombre bendito, santo y glorioso de Jesucristo nuestro Señor.

Nuestro Salvador, te adoro, te alabo, te exalto, Padre bueno, bendito, bendito, bendito es tu nombre. Bendice, alma mía, a Jehová, y bendiga todo mi ser su santo nombre. Bendice, alma mía, a Jehová, y no olvides ninguno de sus beneficios. Él es quien perdona todas tus iniquidades, el que sana todas tus dolencias, el que rescata del hoyo tu vida, el que te corona de favores y misericordias, el que sacia de bien tu boca, de modo que te rejuvenezcas como el águila. Jehová es el que hace justicia y derecho a todos los que padecen violencia. Sus caminos notificó a Moisés y a los hijos de Israel sus obras. Misericordioso y clemente es Jehová, lento para la ira y grande en misericordia. No contenderá para siempre, ni para siempre guardará el enojo. Como el padre se compadece de los hijos, se compadece Jehová de los que le temen, porque él conoce nuestra condición, se acuerda de que somos polvo. Padre, te adoro y te alabo y te exalto. Bendito es tu nombre, Rey eterno, soberano, todopoderoso Dios. Te alabamos, te exaltamos. Recibe toda la gloria y toda la honra en el nombre bendito y santo de Jesucristo. En el nombre maravilloso de Jesucristo, te adoro, te alabo, te exalto. Te adoro, te adoro, te adoro. Te adoro, Padre bueno. Te adoro, maravilloso Dios. Te adoro con toda mi alma y con todo mi corazón. Te adoro. A ti la gloria, a ti la honra, a ti la alabanza, a ti la exaltación, al único, al soberano, al que vive y reina por los siglos y de los siglos. Padre, te adoro y te alabo y te exalto. Te adoro, te adoro, te adoro con todas las fuerzas de mi alma, de mi corazón, de todo mi ser, mi espíritu, alma y cuerpo te adoran, Padre mío. Los cielos se llenan de nuestra adoración, Padre mío, juntamente a mis hermanos y mis hermanas en cualquier parte del mundo, donde quiera que ellos y ellas estén. Juntos te adoramos y te alabamos y te exaltamos y te damos gloria y te damos honra y te damos alabanza. Te amo, Dios, te adoro, te alabo, te exalto. Te adoro, Padre celestial. Bendito es tu nombre. Bendito, bendito, bendito es tu nombre, soberano Dios. Bendito es tu nombre, maravilloso Rey. A ti la gloria, a ti la honra, a ti la alabanza, a ti la exaltación. Te adoro con todas las fuerzas de mi alma, de mi corazón. Te adoro, Padre mío, te adoro, Rey eterno. Gloria, gloria, gloria, gloria y más glorias sean para el único sabio todopoderoso Dios. Dios, al que era, al que es, al todopoderoso, al único Rey eterno. Bendito es tu nombre, bendito, bendito, bendito es tu nombre, maravilloso, maravilloso. Te amo, Dios, te adoro, te adoro, te adoro, te adoro, Padre celestial. Eres digno de todo honor, de toda gloria, de toda honra, de toda alabanza, de toda exaltación. Te adoro, te adoro. Te adoro, Padre bueno, bendito es tu nombre, bendito es tu nombre, precioso y maravilloso, todopoderoso Dios. Nos humillamos bajo tu mano poderosa. Reconozco que tú eres el único Dios todopoderoso, el creador de los cielos y de la tierra, el hacedor de toda maravilla, el que vive eternamente y para siempre. No hay lugar, no hay espacio que tú no llenes, no hay lugar, no hay espacio donde tú no estés. En todo lugar, Padre mío, todo lugar del universo, donde quiera, aún allá, aparte de este mundo, aparte de esta galaxia, aparte de todo lo que nuestro pensamiento pueda imaginar, ahí estás tú, todo, absolutamente todo lo llenas. Y aunque nuestra mente finita no alcance a entender tu poderío, aunque nuestra mente finita no alcance a entender qué hay más allá, ya nuestra fe nos da para creer que en Jesucristo hay salvación y vida eterna, que Jesucristo vino a buscar y a salvar lo que se había perdido, y nosotros hemos sido encontrados
postrados, pues hemos humillado nuestro corazón pidiéndote perdón, rogando que la sangre bendita de Jesucristo nos limpie de todo pecado, que nuestro nombre sea escrito en el libro de la vida, que nos tengas en cuenta para el momento de dejar esta tierra, ya sea que tú vengas en las nubes o ya sea que tú nos llames a tu presencia. Padre, te adoramos y te alabamos y te exaltamos. Bendito, bendito, bendito, glorioso, todopoderoso Dios, eres digno, digno. Tu misericordia es mejor que la vida. Tu misericordia es mejor que la vida. Tu misericordia es mejor que la vida, eterno Dios. Bendito, eres digno de todo honor, de toda gloria, de toda honra, de toda alabanza, de toda exaltación. Te adoro, te adoro, te adoro, Padre mío. Te adoro con toda mi alma, con todo mi corazón. Gloria al Padre, gloria al Hijo, gloria al Espíritu Santo, al único Rey soberano, todopoderoso Dios, al único que vive y reina por los siglos y de los siglos, al eterno maravilloso. Te amo, Padre, en el nombre bendito, santo y glorioso de Jesucristo. Gracias, gracias por tu Espíritu Santo, que nos anima, que nos levanta, que nos restaura. Tu Espíritu Santo, que nos exhorta. Tu Espíritu Santo, que nos alienta. Tu Espíritu Santo, que nos guía a toda verdad y a toda justicia. Precioso y maravilloso Espíritu Santo, gracias, Señor. Gracias por la obra que haces en nuestros corazones. Nos enseñas, nos redarguyes, nos reprendes, pero nos animas, nos levantas, nos restauras y cada día nos transformas a la imagen que necesitamos para poder estar un día delante del trono de la gracia de nuestro Padre Celestial y vivir eternamente y por los siglos con el Santo de los Santos. Padre, te adoramos y te alabamos y te exaltamos. Bendito, bendito es tu nombre, bendito es tu nombre. Oro por toda la humanidad, por todas las familias de la tierra. Oro por cada hombre, por cada mujer. Oro por cada ser humano en este planeta Tierra. Padre, en el nombre de Jesucristo, para que tu Espíritu Santo redarguya el corazón de toda la humanidad. Para que tu Espíritu Santo toque el corazón en el nombre santo de Jesucristo. Y cada persona tenga en su corazón el deseo de conocerte, de creer en ti, Padre, en el nombre de Jesucristo, en el nombre de Jesucristo. Obra, mi Dios, obra, te lo pido, te lo suplico, en el nombre que es sobre todo nombre, en el nombre bendito y santo de Jesucristo. Intercedo por toda la humanidad, me pongo de acuerdo con todos mis hermanos, pues tu palabra bendita dice que si no nos ponemos de acuerdo por cualquier cosa que pidamos al Padre, en el nombre santo de Jesucristo, creyendo, lo vamos a recibir. Y por eso en esta hora, Padre, en el nombre bendito y santo de Jesucristo, oramos por toda la humanidad, por todas las familias de la tierra, en el nombre de Jesucristo. Oramos por toda la humanidad, por todas las familias de la tierra. Oramos para que vengan tiempos de avivamiento, tiempos de refrigerio, para que tu Espíritu Santo venga y redarguya el corazón de toda la humanidad, en el nombre de Jesucristo, en el nombre de Jesucristo, en el nombre de Jesucristo. Te amo, Dios, te adoro y te alabo y te exalto. Te amo, te adoro, te alabo y te exalto. Maravilloso, maravilloso, maravilloso, todopoderoso Dios. Bendito, bendito, bendito es tu nombre. Bendito es tu nombre, Rey eterno. Bendito es tu nombre, Dios todopoderoso. Señor, salva a la humanidad, salva a toda la humanidad, en el nombre santo y bendito de Jesucristo. Oramos por todas las familias de la tierra, en el nombre de Jesucristo. Donde quiera, donde haya un ser humano, ahí llega el mensaje de esperanza, de amor, el mensaje de redención, de salvación, en el nombre santo de Jesucristo. Que cada persona se pueda enterar que solo en Jesucristo hay salvación y vida eterna, que no hay otro nombre bajo el cielo dado a los hombres, que solo es en Jesucristo en quien tenemos salvación y vida eterna. Pues Jesucristo, dice tu palabra bendita en Lucas
Lucas 19:10, que vino a buscar y a salvar lo que se había perdido. Jesucristo dijo en San Juan 14:6, yo soy el camino, la verdad y la vida. Nadie puede acercarse al Padre si no es por mí. Tu palabra bendita dice en Hechos 16:31, cree en el Señor Jesucristo y serás salvo tú y toda tu casa. En Romanos 10:13 dice que todo el que invocar el nombre del Señor será salvo. Padre mío, tu palabra bendita dice en la primera carta a Timoteo capítulo 2 versículo 5, porque hay un solo Dios verdadero y un solo mediador entre Dios y los hombres, Jesucristo hombre. Padre, en el nombre santo de Jesucristo, háblale al corazón del hombre, háblale al corazón de la mujer, trata con cada hombre, con cada mujer en todo el planeta Tierra, en el nombre bendito y santo de Jesucristo, en el nombre que es sobre todo nombre. Oramos por toda la humanidad, intercedemos por toda la humanidad, oramos, Padre, para que tu Espíritu Santo redarguya toda la humanidad, en el nombre de Jesucristo. En el nombre de Jesucristo, en el nombre bendito, santo y glorioso de Jesucristo, Padre mío, que se rompa el velo que el enemigo de nuestras almas puso en el entendimiento de la humanidad, que se rompa ese velo para que le resplandezca el glorioso evangelio de Jesucristo, para que vengan a ti, para que te conozcan a ti, para que te reconozcan a ti como el único Dios verdadero, para que escapen de la condenación eterna, para que escapen, para que puedan tener y recibir la oportunidad que tú nos has dado de ser salvos por medio de Jesucristo, tu Hijo amado. Padre mío, obra, obra, obra en toda la humanidad en el nombre bendito y santo de Jesucristo. Obra en toda la humanidad, mi Dios, te lo pido en el nombre de Jesucristo. Padre mío, mira, Señor, me encuentro en México, en esta bendita nación, en la República Mexicana. Oro por la presidenta, la señora Claudia Sheinbaum. Oro para que tú le des sabiduría, entendimiento a ella, a su gabinete gubernamental, a todos los que están cerca de ella, para que se humillen delante de ti, para que reconozcan que solo en Jesucristo hay salvación y vida eterna, que de alguna manera ella se pueda enterar que es bendita la nación cuyo Dios es el Santo de Israel, el Dios de Abraham, de Isaac y de Jacob. Padre mío, oro, oro por México, oro por la nación mexicana, oro por esta bendita nación, oro por toda la nación mexicana, oro para que tu Espíritu Santo obre en el corazón de todo el pueblo mexicano, de norte a sur, de sur a norte, de este a oeste, de oeste a este, en los cuatro puntos cardinales de la República Mexicana, en el bendito y santo nombre de Jesucristo, que resplandezca tu gloria, que tu Espíritu Santo obre en el corazón de todo el pueblo mexicano, en el nombre de Jesucristo. Bendigo, bendigo, bendigo, bendigo a México, bendigo a México. Hoy es un día glorioso, hoy es un día de salvación, hoy es un día de redención. Hoy tu Espíritu Santo redarguya al pueblo mexicano, en el nombre poderoso de Jesucristo. Y así como ha sucedido en otras naciones, en México tu gloria bendita resplandece, tu gloria bendita, glorioso, maravilloso, todopoderoso Dios. Señor, perdónanos a todos, perdónanos, Señor, si hemos actuado inicuamente, impíamente. Perdónanos, Dios mío, Señor, si como pastores hemos tenido celos, envidias. Perdónanos, Padre mío, te lo pido en el nombre bendito y santo de Jesucristo. Señor, tú nos enviaste a predicar. En Mateo 28:19, tu palabra bendita dice, id y predicad el evangelio a toda criatura. Amado Dios, te lo pido en el nombre de Jesucristo. Perdónanos si en algún momento antepusimos nuestros intereses, intereses organizacionales, celos, envidias. Señor, perdónanos, Dios mío. Ayúdanos a darnos cuenta que lo más importante es que la gente no se vaya al infierno, que toda persona tenga la oportunidad de reconocer a Jesucristo como su único y suficiente Salvador para poder escapar de la condenación eterna.
mañana. En el nombre de Jesucristo, oro por México, oro por el poder ejecutivo, legislativo y judicial, oro por todos los departamentos de policía, por el ejército, por la Guardia Nacional, por los diferentes departamentos de policía, para que tu Espíritu Santo les redarguya. Padre Santo, Padre bueno, Padre bondadoso y misericordioso, te lo pido, mi Rey, te lo ruego, Padre, en el nombre bendito y santo de Jesucristo. Obra, obra, mi Dios, obra en toda la República Mexicana, en el nombre de Jesucristo, en el nombre de Jesucristo, en el nombre que es sobre todo nombre, en el nombre bendito, santo y glorioso de Jesucristo. Dirige a todos los que están en eminencia, a todos los que tienen cualquier grado de autoridad que tengan, Padre, en el nombre de Jesucristo, que tu Espíritu Santo ponga en cada uno de ellos temor en sus corazones, temor por tu obra bendita, temor en el nombre santo y bendito de Jesucristo, que quieran reconciliarse contigo, que quieran hacer lo que a ti te agrada, que acepten que tu palabra bendita es real, que por más que le busquen, siempre vendrán a darse cuenta que de un lugar venimos, de un lugar salimos, que tenemos un origen, todos nosotros tenemos un origen, pero tú permaneces por los siglos y de los siglos, siempre has estado ahí, Padre. Te amo y te adoro, te alabo y te exalto, y aun cuando nuestra mente finita no alcance a entender que el hombre tiene un origen, que todo lo que tú has creado tiene un origen, pero que tú permaneces para siempre, y un día, como dice tu palabra bendita en la primera carta a los Corintios capítulo 13, un día conoceremos perfectamente. Señor, te adoro y te alabo y te exalto, en el nombre santo de Jesucristo. Bendigo a los Estados Unidos de Norteamérica. De igual manera, oro por el presidente Donald Trump, por todo su gabinete gubernamental, por su familia, por todos los que están en eminencia, el poder ejecutivo, legislativo, judicial, por cada departamento de policía, el ejército, todos, Padre mío, en el nombre de Jesucristo, en el nombre de Jesucristo, en el nombre de Jesucristo, en el nombre bendito y santo de Jesucristo. Padre celestial, Señor, que la gente empiece a mirar dónde está el origen de la bendición de los Estados Unidos de Norteamérica, y que toda la gente se dé cuenta que el origen de la bendición de cada uno de los, de todos los estadounidenses, es que fueron creados y nació, Estados Unidos nació con los principios judeocristianos, donde tu palabra bendita tiene el primer lugar. Señor, en el nombre santo de Jesucristo, bendice a los Estados Unidos de Norteamérica. Oro por Canadá, oro por Guatemala, por Belice, por Honduras, por El Salvador, por Nicaragua, oro por todo el continente americano, Norteamérica, Sudamérica, Centroamérica, el Caribe, por todo el continente americano, africano, por el continente europeo, asiático, por Australia y donde quiera que haya vida, en el bendito y santo nombre de Jesucristo, en el nombre glorioso de Jesucristo. Padre, te adoro y te alabo y te exalto. Tu presencia bendita fluya, tu presencia, tu gloria bendita, tu gloria bendita, tu presencia sanadora, restauradora, en el nombre de Jesucristo. Padre celestial, danos la oportunidad de poder llegar a pueblos, a ciudades, a todas las comunidades, rancherías, a todas las áreas rurales, urbanizadas, a todo lugar, ciudades, estados, en todo lugar, y danos la oportunidad de llevar el mensaje de esperanza a una, a otras naciones, en el nombre bendito y santo de Jesucristo. Obra, mi Dios, trae sanidad, en el nombre bendito y santo de Jesucristo, trae sanidad, mi Señor, trae sanidad, te lo pido, en el nombre de Jesucristo, en el nombre de Jesucristo, en el nombre de Jesucristo, obra, obra milagros, en el nombre de Jesucristo. Mira a todo hermano, toda hermana que está enferma, decaída, decaído, enfermo, con dolor, pon tu mano poderosa en el nombre de Jesucristo.
en el nombre de Jesucristo. Padre Celestial, bendigo a Radio Vida, bendigo a Vida TV, bendigo todos los medios de comunicación, Vida TV Mundial, las redes sociales, nuestra propia aplicación, todos los medios por los cuales estamos llevando el mensaje de esperanza, de salvación, de redención, en el nombre de Jesucristo. Señor, todos los medios de comunicación, Padre, envía ángeles en derredor de cada uno de nosotros, envía ángeles en derredor de cada una de las señales, envía ángeles en el nombre de Jesucristo. Padre Celestial, gracias por la bendición que nos das de poder llegar a los hogares, a las familias, ahí en cualquier lugar donde la gente quiera unirse con nosotros para proclamar a Jesucristo como su Señor y su Salvador. Ahí tu gloria y tu presencia bendita llenen los hogares, llenen las familias, llene cada hogar en el nombre de Jesucristo. Cada persona, aquellos que van en sus automóviles, van manejando, escuchando cuánto tú los amas y uniéndose conmigo, pronunciando el bendito y santo nombre de Jesucristo. Señor, bendice, bendice, bendice, Padre Celestial, en el nombre de Jesucristo. Padre, te ruego por Radio Vida, te ruego por Vida TV, permítenos llegar a todos los pueblos, suple todas nuestras necesidades conforme a tus riquezas en gloria en Cristo Jesús. Mira este canal, Señor, que tú nos has de dar, Padre mío. Señor, en el nombre de Jesucristo, quita todo obstáculo. Permítenos, Padre Celestial, tener todo el dinero necesario para poder tomarlo. Señor, la estación de Radio Vida 1490 en Laredo, Texas, ayúdanos, Padre mío, ayúdanos en el bendito y santo nombre de Jesucristo. Suple, suple, suple todas las necesidades en el nombre que es sobre todo nombre, en el nombre bendito y santo de Jesucristo. Que tu gloria bendita lo llene todo, Señor, en el poderosísimo nombre de Jesucristo, que fluya

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Señoras y señores, les saludamos en el nombre maravilloso, bendito, santo y glorioso de nuestro amado Señor y Salvador Jesucristo en este preciosísimo día, miércoles 10 de junio del año 2026. Aquí estamos como cada día dando honra, gloria y alabanza al único Dios todopoderoso, al creador de los cielos y de la tierra, al hacedor de toda maravilla, al que vive por los siglos y de los siglos, ante el cual nuestro corazón se postra voluntariamente, reconociendo su reino, su imperio, su gobierno, reconociendo que Él es el único Dios verdadero, Jehová de los ejércitos, el Dios de Abraham, de Isaac y de Jacob, Padre de mi amado Señor y Salvador Jesucristo. Bendito sea el que vive para siempre, bendito sea mi Padre celestial.

como cada mañana nos unimos a todos los ejércitos celestiales y a todos los seres angelicales y a todos los redimidos, lavados con la sangre bendita del Cordero de Dios, para proclamar a los cuatro vientos, para proclamar a todos los cielos, para proclamar a todo el infinito, a todo el firmamento, a todo el universo, a todo lo que está en los cielos, en la tierra y aún debajo de la tierra, que al único, soberano, todopoderoso Dios, al que está sentado en el trono y al Cordero, sea la gloria, la honra, el poder, el imperio, la autoridad, la soberanía, por los siglos y de los siglos. Bendito sea mi Padre Celestial, y a usted que está en sintonía de Radio Vida en este maravillosísimo día, y a usted que está en sintonía de Vida TV, y a usted que está en sintonía a través de cualquier medio de comunicación, que Dios bendiga su vida, que Dios bendiga su familia, que Dios bendiga todo lo que usted es integralmente, espíritu, alma y cuerpo, que Dios le bendiga cuando amanece, cuando anochece, que la bendición de Jehová, la que enriquece y no añade tristeza con ella, le alcance a usted, a sus hijos, sus nietos, sus bisnietos, sus tataranietos, hasta mil generaciones. Que Dios le bendiga, que Dios le bendiga, que Dios le bendiga. Gente bonita, preciosa, linda, chula y hermosa, y le recuerdo, por si acaso se le ha olvidado, que solo gente sabia, prudente, sensata, hermosa y chula escucha y ve radio y televisión con vida. Gracias por estar con nosotros en este maravillosísimo día. Digo, porque a veces se nos olvidan las cosas buenas, caramba. A veces como que traemos ahí en la mente todas aquellas cosas que nos han perjudicado, que nos han dañado, que nos han llenado de celos, de envidia, de rencor, de resentimiento. El momento aquel cuando le hicieron sentir mal, cuando le humillaron, el momento aquel cuando no le reconocieron, el momento aquel cuando delante de la gente que usted amaba vinieron y lo humillaron, y se quedan esas cosas ahí grabadas en la mente, y como no las procesamos correctamente vienen a convertirse en un veneno que poco a poco va acabando con muchas personas. Traen ahí el corazón lleno de resentimiento, lleno de coraje, lleno de rencor, y esperando el momento para cobrar venganza. Pero en este maravilloso momento, en el nombre bendito y santo de Jesucristo, le invito para que vacíe usted su corazón de todos esos malos momentos, recuerdos que le han hecho tanto daño, recuerdos de traiciones, de infidelidades, recuerdos de malos comentarios, de mentiras que hicieron en contra de su vida para dañarle. Vacíelos en el nombre de Jesucristo, en el nombre bendito y santo de Jesucristo. Vamos, vacíe usted todo eso y llene su corazón de amor, de bondad. Recuerde que en la cruz del Calvario, Jesucristo, a todos los que estaban ahí haciéndole daño, lastimándolo, después de haber pasado toda una noche llena de injusticias, pues lo castigaron, lo enjuiciaron injustamente, se burlaban de él, siendo el Hijo de Dios, siendo el creador de todo lo que, porque él es la palabra hecha carne. El Padre, cuando mencionó la palabra, mencionó a Jesucristo. Él es la palabra hecha carne. Él es, porque por eso dice el apóstol Juan que todas las cosas fueron creadas por él y por él y para él. Imagínese usted al creador de todo lo que existe en la tierra, lo estaban lastimando, hiriendo, y de su boca salió una palabra bendita, una palabra maravillosa: Padre, perdónalos, porque no saben lo que hacen. Y amados, créame usted, se lo digo de todo corazón, no sabían la humanidad en ese tiempo, en ese momento, realmente no sabían lo que estaban haciendo, se lo puedo asegurar. Pero si usted dice, hoy sí sabemos, no, si la humanidad supiera para dónde va, si la gente realmente supiera cuál es el destino eterno, le aseguro que vivirían con temor y temblor, que cada día caminarían bajo el temor de Dios si supieran. O sea, lo
mismo que pasó hace 2000 años, cuando la gente por ignorancia llevó a cabo el sacrificio más terrible. Ahora, yo sé que todo eso estaba profetizado, estaba dicho, tenía que suceder de esa manera. Obviamente, no tenía que haber sucedido, porque si el hombre no hubiera pecado, no hubiera desobedecido, pues no hubiera necesidad de que Jesucristo muriera en la cruz del Calvario. Pero era necesario que el Cordero de Dios fuera sacrificado para que ahora ese sacrificio bendito y santo nos limpie de todo pecado. Esa sangre bendita y santa nos limpie de todo pecado. Pero escuche usted, en este caso, el punto es que aunque estaba profetizado cómo iba a suceder, estaba profetizado porque los salmos, David, inspirado por el Espíritu Santo, había hablado cómo iba a suceder. Isaías capítulo 53 había escrito cómo iba a suceder. O sea, estaba escrito todo, absolutamente todo. Pero aún con todo eso, Satanás pudo haber ganado la victoria si hubiera llenado el corazón de rencor. El corazón de mi bendito Salvador, Satanás hubiera ganado si en lugar de que Jesucristo hubiera dicho, mire, escuche, si en lugar de que Jesucristo hubiera dicho, Padre, perdónalos porque no saben lo que hacen, si en lugar de eso Jesucristo hubiera dicho, Señor, destrúyelos, acábalos, mira lo que me han hecho, Satanás hubiera ganado. Satanás hubiera ganado. Pero como Jesucristo dijo, Padre, perdónalos, entonces el que ganó fue mi Padre Celestial. La victoria es de mi amado Señor y Salvador Jesucristo. ¿Qué cosa es lo que estoy tratando de decirle? Que Satanás está esperando que usted y yo reaccionemos con odio, con venganza cada día, que nos destruyamos unos a otros, que nos acabemos unos a otros, porque es la forma como Satanás se adjudica las victorias. Recuerde usted lo que dice San Juan capítulo 10, versículo número 10, que el ladrón Satanás no viene sino para hurtar, matar y destruir. Jesucristo dijo, yo he venido para que tengan vida y para que la tengan en abundancia. Amados, escuche usted por favor, cada vez que usted y yo le damos rienda suelta al odio, al rencor, vaya, que odiamos, que creemos que a la gente le vaya mal, lo que estamos haciendo es, estamos atribuyéndole una victoria al enemigo de nuestras almas. Y cada vez que el hombre se destruye uno a otro, se matan unos con otros, se hacen daño unos con otros, no importa las circunstancias ni los motivos, no importa si es por dinero, si es por injusticia, si es por cualquier cosa, el punto de aquí es que Satanás quiere que la gente se destruya. No importa, el enemigo viene e influencia a quien se deja influenciar, influencia a aquellos que no quieren creer en Dios, influencia a aquellos que no quieren creer en Jesucristo, influencian a todos aquellos que se dejan llevar solamente por los deseos de venganza, el odio, el coraje, el rencor, por todo lo que su mente asimila. O sea, el enemigo influencia en todo eso, y si logra que su influencia desencadene destrucción, muerte, él estará contento, feliz. Pero cuando logramos perdonarnos, amarnos, pasar por alto la falta, cuando nos amamos unos a otros, cuando a pesar de las cosas que pasa, decir, bueno, lo perdono, o simplemente nos humillamos y pedimos perdón, ahí el que es glorificado es nuestro Padre Celestial. Por eso en esta hermosa y maravillosa mañana, sería bueno que usted soltara todas esas cosas que le están haciendo tanto daño. Y hablo al pueblo de Dios, al pueblo cristiano, porque a veces en un acto de supuesta santidad cristiana, o de supuesta santidad doctrinal, o de supuesto seno doctrinal, odiamos al hermano, hablamos mal del hermano, de la hermana, ¿sabe? Yo creo que hoy sería un buen día para cerrar nuestra boquita, y en lugar de decir cosas que lastiman o que lamentablemente desean mal para el prójimo, mejor bendigamos en este día. Hay que bendecir en el nombre santo y bendito de Jesucristo.
bendecir, bendecir. Por eso, lo mejor que usted puede hacer hoy en este día, mire, bendiga usted a su esposo, bendiga a su esposa, bendiga usted a su suegra, bendígala. Pero ¿cómo, pastor? Sí, bendiga usted a su suegra, a su suegro, bendiga usted a su vecina, bendígala en el nombre de Jesucristo. Pero ¿cómo, pastor? Voy a bendecir a la vecina. Bendígala usted, va usted a ver que va a cambiar. Mire, yo le cuento la historia, les he contado la historia de nuestra vecina. Hace años atrás teníamos una casita y teníamos una vecina, y la vecina era bien, pero híjoles, pero una señora de mal corazón. Mire, a tal grado que no podíamos estacionar un poquito nuestros autos, no los podíamos estacionar que tocara la banqueta de ella, porque ella se adjudicó la banqueta, se adjudicó la calle. Fu, ¿para qué le cuento? Pero éramos vecinos, así, mire usted, colindábamos una casa con la otra. Y la señora, no podía uno tocar su yarda, su ¿verdad? Su, ¿cómo se dice aquí? Sí, la yarda, ¿verdad? El césped, pues, el pasto, no podía, porque se enojaba. Un día se atrevió a retar a la pastora, solo porque la pastora puso su auto ahí cerquita de la casa, o sea, no cerquita, sino que tocó un poquito de la calle que no le pertenecía, porque la calle no le pertenece a nadie, pero tocó un poquito la calle de donde estaba su casa, donde está su casa. Oiga, la señora se enojó tanto que retó a la pastora. Así que bueno, yo decía, mire, por favor, no se metan para allá, no hablen con esa señora, tranquilos, mire, mejor. Y éramos, ay, Dios mío, teníamos que tener mucho, mucho cuidado. Un día mi suegro sembró unas, ¿sabe usted lo que son las col? Creo que, no sé si eran col o eran calabazas, creo que eran calabazas, ya me acuerdo, creo que eran calabazas. Bueno, mi suegro sembró ahí en la orilla de la casa, sembró unas calabacitas y unas colas, varias cositas sembró ahí. Y nacieron y se producieron, pero mire, bonitas, así grandototas. ¿Y qué cree usted que hizo mi suegrito? Mi suegrito fue, cosechó las colas, las calabacitas esas, y en un momento que se encontró por ahí a la vecina, al vecino, que se las da. Y ellos se quedaron sorprendidos que, a pesar de que habían tenido una actitud tan contraria, una actitud pues ruda contra nosotros, una actitud mala contra nosotros, mi suegrito fue y le regaló la cola, las calabacitas, todo. Bueno, a partir de ese momento, ellos cambiaron su actitud para con nosotros. Pero totalmente, a tal grado que mi hija vivió un tiempo en esa casa, y la señora iba y les decía que si necesitaban algo, cuando nosotros íbamos para allá, se acercaba para ver si necesitábamos alguna agüita o algo. O sea, cambió completamente. Dios me dio a mí una lección, porque yo debí de haber hecho eso, pero no lo hizo mi suegrito. Dios a mí me dio una lección a través de mi amado y lindo suegrito. Así es que de verdad que no cabe duda que la blanda respuesta aplaca la ira. Así que en este día, hoy es un buen día para que usted actúe de una manera cristiana, de una manera correcta. Yo sé que a veces uno va manejando y el de al lado lleva mucha prisa y pasa y que le dan ganas de que, hijo, pero sabe que mejor bendiga, sonríale a la gente hoy en este día, y va usted a ver que vamos a tener un día bonito, un día maravilloso. Gracias en este maravillosísimo día, gracias por ser parte de Radio Vida, gracias por ser parte de Vida TV, gracias por estar con nosotros en este maravillosísimo día. Le bendecimos en el nombre que es sobre todo nombre, en el nombre precioso y santo de Jesucristo, nuestro Señor y nuestro Salvador. A toda la audiencia de Radio Vida 1480 en Houston, 94.9 FM, 1150 AM en Bowman, Texas. A toda la gente linda en cualquier lugar, donde quiera que usted se encuentre, le bendecimos en el nombre que es sobre todo nombre, en el nombre bendito, santo y glorioso de Jesucristo. Gracias por ser parte de Ministerios Vida.

toda la gente linda de Radio Vida o 87.9 FM en Durango. Dios les bendiga a todos, a toda la audiencia de Radio Vida Durango. Buenos días, ¿cómo está mi gente linda? Un saludo para mi hermano Lalito. ¿Cómo está mi hermano Lalito? Le mando un saludo y un abrazo. Tiene que ser un abrazo grande porque mi hermano Lalito está muy bendecido. Dios lo bendiga a mi hermano Lalito. Le mando un saludo por ahí a todos los pastores que son parte de Radio Vida. El pastor Felipe, ¿cómo está? Buenos días. Mi hermano pastor Armando, pastor Pablo, pastores, todos, que Dios les bendiga en este maravillosísimo día. Para toda la audiencia de Radio Vida en Durango, buenos días, ¿cómo están? Para toda la gente linda aquí en Puebla, en 97.5 FM, en toda la hermosa, la chula Puebla, ¿cómo están? Que Dios les bendiga desde el monte de Dios de San Andrés a Sumiatla. Les saludamos y le bendecimos en el precioso y maravilloso nombre de Jesucristo, nuestro Señor y nuestro Salvador. Buenos días para toda la gente linda, para usted que va para el trabajo, para la chamba. Échele muchas ganas al trabajo, que cuando le den su cheque le digan: este hombre, esta mujer sí que se ganó su dinerito, aquí está, mire, Dios le bendiga. Y es más, ahí va hasta una ofrendita extra, ¿no? Dios le bendiga mucho a todos los que están en sintonía, los que van manejando los Ubers, que Dios les bendiga mucho. Tenemos mucha audiencia de los que manejan por ahí los Ubers, que Dios les bendiga grandemente. A los hermanos que están por allá en las prisiones, buenos días, ¿cómo están? Ayer estuve hablando con uno de nuestros hermanos que se encuentra en una de las prisiones acá en San Miguel, en Puebla. Que Dios le bendiga, le bendigo en el nombre de Jesucristo. Dice: pastor, aquí estamos orando, clamando. Dice: ahí tenemos uno radio, no tenemos muchos, pero ahí tenemos, dice, que pues andar buscando cómo escuchar a bajito volumen para estar escuchando ahí la radio, que no nos quite nuestros radios. Y aquí estamos escuchando Radio Vida. Si hay una población grande de pueblo cristiano, le bendigo a todos los que están escuchando Radio Vida. Reciban bendición y que pronto, en el santo nombre de Jesucristo, pronto puedan salir de ese lugar. Que la bendición del Señor sea sobre sus vidas. Ayer me causó tanto, pues no sé, ternura, ¿verdad? Yo creo que sí, ternura me causó ayer mi hermano, no voy a decir el nombre porque no sé a qué, para no ponerlo en evidencia, pero ayer mi hermano me llama y me dice: hermano, aquí estoy en la cárcel, pero dice, yo sé lo que están haciendo, yo quiero ser parte, quiero bendecir el trabajo que están realizando. Le voy a mandar, dice, me he ganado 300 pesos, me los he ganado con mucho trabajo, con mucho sacrificio, dice, pero quiero mandarlos. Y mandó esos 300 pesos, muchas, muchas gracias, que Dios le bendiga grandemente. Hay otro hermano también, que Dios lo bendiga grandemente. Bueno, a él sí lo voy a mencionar, pues me imagino que por ahí, no sé en cuál cárcel nos escuchan, pero mi hermano Machorro es hermano de mi hermana Gaby. Gracias también, que Dios lo bendiga, lo bendigo en el glorioso, bendito y santo nombre de Jesucristo. Gracias, gracias por la ofrenda, que Dios le bendiga. Gracias por la ofrenda a mi hermano Machorro. Ayer recibí esa ofrenda, muchas gracias, que Dios le bendiga y que el Señor conceda las peticiones de su corazón en el nombre de Jesucristo. Mi hermana Connie también, Dios bendiga a mi hermana Connie, la amamos, la bendecimos. Ella siempre que me llama me dice: pastor, usted sabe cuánto les amo a usted, a la pastora, a los hermanos. Dice: aquí siempre viene mi hermano Alde, mi hermana Raquelito, y yo sé que mi hermano Alde, mi hermana Raquelito aún le llevan ahí alguna despensa, porque ella está solita, no sé si le rentan o le dan un cuartito ahí, aquí en Cholula. Ahí tiene un lugarcito donde, pero ahí está escuchando la radio mi hermana Connie. La abrazo en el nombre de Jesucristo. Anoche que fui a dejar al hermano Alde, cuando ya llegamos, porque ayer fue una híjoles, no sé ni cómo llamar eso, pero no sé si fue una osadía o un atrevimiento mío, pero el punto es que me fui para Laredo porque fui a supervisar la radio. Necesitaba ir a supervisar la radio. Así que yo pensé, dije, pues voy a llegar temprano. El día, el plan era llegar a Laredo temprano, poder supervisar la radio y ya regresarme con la camioneta, porque se le había vencido el permiso de la camioneta. Pero el día 7 ya se vencía, el día 8 yo ya podría traerme la camioneta. Así es que no había ningún problema.
Y eso fue lo que hice. Dije, entonces voy, aprovecho para ver cómo van con la construcción de la torre de Radio Vida 1490, sí, 1490, y yo ya, y me regreso, paso y tramito el permiso y me regreso. Esos eran los planes. Pero cuando me fui de aquí para comenzar, el avión, pues sí salió a tiempo, pero no salió, no era el avión que yo quería tomar, así que ya salió hasta las 5 de la tarde. Llegué a Monterrey, pues ya hasta las 6:30 de la tarde. Le estoy hablando del lunes pasado. Llegué al Monterrey a las 6:30. Entonces hablé con un pastor, dije, mire, por favor, me recoge usted ahí en la entrada de Nuevo Laredo, en la entrada de Laredo, perdón, me recoge usted, necesito ir a la radio para checar todo. Y ya tomo la camioneta y me voy y saco el permiso y ya me espero un hotelito y ya temprano me regreso. Ese era el plan, ¿verdad? Pero resulta que llegué a las 6:30. Cuando llegué, el hermano que me iba a recoger, pues no estaba ahí. No estaba. Híjole, y como no estaba, le digo, ¿qué pasó, hermano? Es que hay muchísimo tráfico, pastor. Padre santo, dice, mejor agarre un taxi porque si no, no la va a hacer. Agarre un taxi, como quiera, el taxi iba a lento, muy lento, porque había muchísimo tráfico. Bueno, lamentablemente yo tenía que haber tomado el autobús de las 7 de la tarde, pero ya no lo tomé hasta las 9:15 de la noche. Así que llegué a las 2 de la mañana a Nuevo Laredo, Tamaulipas. Eso fue un atrevimiento, si no es que una insensatez mía, ¿no? Porque llegar a esa hora de la madrugada a Nuevo Laredo, Tamaulipas, por favor, no es bueno. Pero pues ya estaba yo ahí, ya que encomendarme al Señor. Pero fíjese, si yo cometí una imprudencia, más imprudente fue la familia de una jovencita, yo creo que no rebasaba los 20 años. Cuando íbamos a abordar el autobús ahí en Monterrey, esta jovencita estaba delante de mí y me dice, oiga, ¿usted va a Nuevo Laredo o hasta Laredo? Digo, bueno, yo voy hasta Laredo. Dice, ahí donde va a llegar el autobús en Nuevo Laredo, ¿es una terminal grande o pequeña? Digo, bueno, es grandecita, pero no es como esta de Monterrey, es más o menos sencilla. Ah, bueno, está bien. Pero yo la notaba muy nerviosa. Imagínese, una jovencita, no creo que rebasara los 20 años, entre 18 y 20 años aproximadamente. Y yo me quedé, ella se sentó hasta enfrente, yo me fui hasta atrás. Y ya cuando llegamos a Nuevo Laredo, me estaba esperando, como ella salió primero, me estaba esperando. Me dice, oiga, ¿me puedo ir con usted? Le digo, ¿cómo? Dice, sí, es que yo voy para el otro lado, pero tengo miedo aquí de quedarme a esperar a

Y mi familia se fue en el avión y yo tuve que venirme porque solamente traigo la tarjeta. Le digo, mira, por favor, con mucha cautela, vamos a tomar el taxi. Haz como que me conoces, como si fueras mi hija. Le digo, haz como que me conoces y no digas más nada. Si quieres, ni me menciones, no me hagas plática. Y digo, y quédate cerca de mí. Y ya tomamos el taxi y nos fuimos, gracias al Señor, todo bien. Pero imagínese usted a las 2 de la mañana llegando a Nuevo Laredo. Yo digo, bendito Dios, que si Dios me permitió llegar a ese momento para ayudar a esta joven, porque ver a una joven, hay gente mala, hay gente perversa, gente que solamente anda buscando una oportunidad para hacer daño. Pero gracias al Señor, ya pues tuve la oportunidad como quiera de compartir el Evangelio del Señor. Le dije, mire, ¿sabe qué? Le digo, mira, la muchacha, le digo, yo soy pastor, así es que ten confianza, vamos a llegar. ¿Y qué cree usted? Cuando le digo que soy pastor, que me dice, ah, qué bueno, mi papá es cura. ¿Qué? Dice, sí, mi papá es sacerdote. Digo, pero se supone que los sacerdotes no tienen hijos. Pues no sé, pero mi papá es sacerdote. Mi papá es cura. Digo, ¿en serio me estás hablando? Dice, sí, mi papá es cura. Mi papá es sacerdote. Entonces, pues yo le empecé a compartir el Evangelio del Señor. Gracias a Dios ya cruzamos del otro lado. Llegó allá su familia. Hay un parquecito que está allá del lado americano. Ya se fue y pues yo ya esperé, renté un Uber para que me llevara a recoger la camioneta. Recogí la camioneta y ya me fui al Walmart, ahí en el estacionamiento del Walmart. Pues me dormí ahí unas 2 horitas más o menos. Y yo agradezco tanto a mi hermano Alde que sin que yo le pidiera, mire, mire, esto fue sin que yo lo pidiera. Yo no le dije al hermano Alde, quiero que me vengas a ayudar a manejar, no para nada. El hermano Alde, él me llamó, me dice, pastor, ¿quiere usted que vaya a ayudarle? Y digo, bueno, pues estaría bien, pero no quise molestarlo por sus múltiples ocupaciones. Bueno, el hermano Alde se fue el lunes en la noche al aeropuerto, tomó el avión en la mañanita, llegó a las 7:30 de la mañana a Monterrey. Yo lo esperé en el trayecto del Nuevo Laredo para Monterrey. Ahí hay un aeropuerto que se llama el Aeropuerto del Norte. Ahí lo esperé y ahí llegó mi hermano Alde. Y gracias a Dios que, si no, no estaría aquí, porque no iba yo a aguantar a manejar. No, no, ya eran 2 días, 2 noches de desvelo. Iba a ser muy cansado venir manejando. Entonces, gracias al Señor, a Dios, a Él sea toda la gloria. Pero gracias a Dios por mi hermano Alde, mi hermano Ismael, que no sé con quién me trajeron la camioneta hasta la frontera para que yo pudiera llegar ahí a Laredo, pues, poder supervisar. Y gracias a Dios que fui para supervisar ahí la obra de la radio. Me di cuenta que faltaban varias cosas. Ayer me puse pilas, empecé a hablar por teléfono a ver qué es lo que está pasando aquí, por qué no han hecho esto, por qué no han hecho lo otro. Y no, pues es que nos falta esto. Bueno, pues hagámoslo en el nombre de Jesucristo. O sea, hay que predicar, hay que predicar y compartir. Entonces uno tiene que estar al tanto de todo, caramba. Pero bueno, agradezco a toda la gente que Dios ha puesto a mi lado. Los bendigo con todas las fuerzas de mi alma, de mi corazón. Yo no sé a qué horas estoy esperando durante este día estar en contacto con los medios de comunicación, bueno, especialmente con los ingenieros. Me dijeron que en cualquier momento de este día entramos a la televisión acá en todo el estado de Puebla y de Tlaxcala. En cualquier momento, si en cuanto nos pongan al aire, yo espero en Dios, por favor, ayúdeme a orar. El enemigo de nuestras almas siempre trata de obstaculizarnos, que cuando no es una cosa, es otra. Ayer me mandaron un mensaje que estaban esperando un equipo que aún no había llegado, que estaban que llegara ayer. Después me mandaron un mensaje que siempre sí, que ya lo habían tenido. Después me mandaron otro mensaje que aún no tenía la autorización. Digo, bueno, pero me dijeron que era el 10. Después dice, pues vamos a ver mañana. Dice, pero ninguna cosa es firme hasta que no tengamos todo listo. Y yo diciendo, bueno, pues bendito Dios, Señor, como quiera, todavía no tengo todo el dinero. Entonces, ahí estamos. O sea, por un lado digo, bueno, pues sí, no, todavía no es seguro que entremos, pero no sé si en el momento tengo que pagar o hacer la transferencia.
transferencia de dinero, pero no tengo el dinero, la verdad. La verdad, entonces ayer hablé, le digo a mi esposa, ¿sabes qué? Voy a tener que vender el camión. Tenemos un camión con el que hacemos las campañas.

0: evangelísticas, un camión grandote amarillo, pero pues no hemos hecho campañas evangelísticas en este momento. Le digo a mi esposita, le digo, pues sabes qué, amor, voy a tener que vender el camión porque no me alcanza y yo necesito entrar al aire, y ese camión no está produciendo ahorita nada, no estamos haciendo campañas evangelísticas, pues vamos a ocupar el dinero, lo vendemos y ocupamos el dinero para predicar en la televisión mientras Dios nos da más dinero para seguir al aire. Bueno, les he platicado en una breve reseña, más o menos, lo de 3 días que ha pasado, y aquí estamos, bendito sea el nombre del Señor, gracias a Dios por todo lo que ha sucedido, a Él sea toda la gloria y toda la honra. Saludo a toda la gente linda que está en sintonía de Radio Vida. Recuerde, mire, por los muertos no se puede hacer absolutamente nada. Por los que ya se fueron, no importa cuántas veladoras, cuántas misas, cuántos rezos, no importa que le ponga usted flores, ya no se puede hacer absolutamente nada, nada, nada. Pero por los vivos, los que tienen el corazón latiendo, los que tienen brillo en los ojos, los que están respirando, los que están conscientes, por toda la humanidad, por todos los que están vivos, hay que hacerlo todo para que reconozcan a Jesucristo como su Señor y su Salvador y no se pierdan y no se vayan al infierno. Hay que predicar, después de que la gente muere, después de que la gente se va de este mundo, después de que la gente deja su cuerpo, ya no se puede hacer absolutamente nada. Pero por todos los que están vivos, hay que hacerlo todo. Yo sé, mire, yo estoy consciente que el trabajo de Satanás es engañar, es entretener, es desviar la fe de la gente, es mantener a la gente afanada para que no piensen en Dios, para que no piensen en la eternidad, para que no piensen en Jesucristo, para que no les importe la salvación, porque ese es el trabajo de Satanás. El trabajo del enemigo de nuestras almas es mantener a la gente afanada, a la gente entretenida. Y si tienen fe, pero que no tengan la fe en Jesucristo, para que la gente se pierda, o sea, para que la gente se envejezca, la gente se maten unos con otros, se mueran y se vayan al infierno. Ese es el trabajo de Satanás. Y ha hecho un trabajo muy, muy bien, la verdad. Ha trabajado fuertemente. Los que no hemos hecho bien el trabajo somos la iglesia de Jesucristo. O sea, si nos ponen en el score, si nos ponen en el tablero de las mediciones, la iglesia somos los que no hemos hecho buen el trabajo, porque lamentablemente cuando debiéramos de estar haciendo todo para que la gente no se vaya al infierno, lo pensamos tanto, no solamente lo pensamos, sino que llenamos nuestros corazones de prejuicio y decimos, ¿y por qué yo voy a gastar mi dinero por esa gente malvada? ¿Y por qué yo voy a gastar mi dinero por esa gente que no quiere nada con Dios? ¿Y por qué? ¿Y por qué? Entonces la iglesia es la que va perdiendo terreno, porque si la iglesia, estoy hablando de hombres, no estoy hablando de reliquias, no estoy hablando de religiones, no estoy hablando de edificios, de monumentos, no estoy hablando de hombres y mujeres lavados con la sangre bendita de Jesucristo. Si la iglesia, los perdonados, los que tenemos escritos nuestros nombres en el libro de la vida por la sangre bendita de Jesucristo, si nosotros la iglesia trabajáramos con el único anhelo de obedecer el mandamiento de nuestro precioso, bendito Rey y Salvador Jesucristo, que dijo, id por todo el mundo y predicad el Evangelio a toda criatura. Si obedeciéramos y lo hiciéramos con todas nuestras fuerzas, bajo la unción del Espíritu Santo, con una pasión y un anhelo de que la gente no se vaya al infierno, si lo hiciéramos, le aseguro que este mundo sería diferente. Tendríamos gobernantes temerosos de Dios. Tendríamos personas en todas las en cualquier estatus de gobierno, tendríamos gente con el temor de Dios, con un país o con países de mayor justicia, pero la iglesia no está haciendo bien el trabajo. Así que todavía estamos a tiempo, algo podemos hacer. Yo invito a todos, cualquier persona que diga ser parte del cuerpo de Cristo, de los que hemos sido perdonados por la sangre bendita del Cordero de Dios, le invito para que se una con nosotros. No importa la organización, no importa si usted ama a Dios y quiere que la gente no se vaya al infierno, le invito para que se una con nosotros. Hay que proclamar que solo en Jesucristo hay salvación y vida eterna sin ningún otro interés. Porque hay gente que dice, bueno, si voy a llenar mi congregación, voy a participar. Si no lleno mi congregación, no voy. Mire, ¿qué importa que no se le llene su congregación? Lo que importa es que se llene el cielo, que el infierno se quede vacío, pero que se llene el cielo de millones y millones de hombres y mujeres por los cuales murió mi bendito Señor y Salvador Jesucristo. Así que Dios bendiga a todos, a toda la gente que está en sintonía de Radio Vida. Gracias a los hermanos que se han comunicado conmigo. Gracias. Me hace falta todavía mucho, mucho. Mire, no llevo todavía ni el... A ver, si no, llevo como el... como más o menos el 15%, como el 17% de lo que necesitamos. Necesitamos 500 mil pesos y apenas llevo como el 17%. Y cualquier persona que nos ha dado una ofrenda y diga, a ver, pastor, quiero ver, con mucho gusto. Gracias, pero a los que como quiera lo han hecho, bendito Dios, pero vamos a seguir, no vamos a parar. O sea, si usted piensa que me voy a desanimar, se equivoca. No, yo no me voy a desanimar, no, vamos a entrar en el nombre de Jesucristo y a compartir. Nos hace falta comprar equipos, aparatos todavía, nos hace falta comprar muchas cosas. Ayer estaba hablando, anoche estaba hablando con el ingeniero y platicando, a ver qué vamos a hacer. Y pues no, pues nos hace falta esta computadora, no, pues vamos a poner este programa, no, pues vamos a hacerlo aquí, no, pues, ay, Dios mío. Así que, pero vamos a para adelante, en el nombre bendito y santo de Jesucristo. Recuerde usted, por los muertos no se puede hacer nada, pero por los vivos hay que hacerlo todo para que no se vayan al infierno. Jesucristo vive, reina y quiere vivir en todos los corazones de toda la humanidad. Gracias por ser parte de Radio Vida. Y en este maravillosísimo momento, déjeme saludar por favor por aquí a todos los que están a través de las redes sociales. Buenos días. Oiga, por cierto, les saludo, les doy gracias. Ayer mi amada esposita, mi chula esposa, mi hermosa esposa, la pastora Maritza Alfaro, una mujer tan linda, de veras que yo no sé qué me vio la pastora, de verdad. De verdad, yo me veo al espejo y digo, pues, ¿qué será? Y luego veo mis bolsillos, veo la cuenta del banco y dije, no, pues no. La cuenta del banco no vio. Así que diga usted que mi cara, que diga usted que tengo la cara de Brad Pitt o de Luis Miguel, pues no. ¿Qué me habrá visto la pastora? Y bueno, pues yo digo que la pura gracia de mi Padre Celestial. ¡Ay, Dios mío! Híjole, qué desgracia para mí si la gracia del Señor no estuviera en mi vida. Pero bueno, ayer la pastora y mi hermana Claudia y mi hermana Lucita hicieron el programa de Amanecer con el Espíritu Santo. Gracias mi hermana Claudia, gracias mi hermana Lucita, que Dios les bendiga mucho, les bendecimos en el nombre de Jesucristo. Muchas gracias de todo corazón, gracias. Bueno, les hermoso mañana, buenos días. A ver, ahora es el momento donde usted me da un saludito, ¿sale? ¿Le parece? De aquí, saludos para mi hermana Luz, buenos días, mi hermano Josué, buenos días, dice mi hermana Alondra. Mi hermana Alondra siempre es de las primeras, que gracias, Dios le bendiga. Me da mucho gusto tener gente que es fiel y leal. Fiel y leal. Fiel y leal es porque los fieles están, pero los leales, aunque no estemos, ellos están. Así que Dios les bendiga, mi hermana Alondra. Buenos días. Dice que la presencia de Dios le acompañe siempre. Gracias, mi hermana Luz. Dice gloria a Dios. Excelente día, pastor. Bendiciones a todas las familias. Gracias. Mi hermana Marisela Bonilla dice buenos días, mi pastor. Nuestro Padre Celestial derrame bendiciones en usted, nuestra pastora Marisa, y todo el ministerio de Radio Vida y de Vida TV. Saludos, por cierto, para toda la gente de Vida TV en Houston, a través del canal 21.2, y a todos en Lake Charles, en Corpus Christi, en Beaumont, Texas. Buenos días, Dios les bendiga grandemente en este maravillosísimo día. Bendiciones, gracias mi hermano Gedeón Tlascani, dice buenos días hermano, bendiciones, quisiera pedir que ore por mí, me he estado sintiendo un poco mal de salud, pero confiamos en Dios que es maravilloso y Él me sanará. Gedeón Tlascani, Padre, en el poderosísimo nombre de Jesucristo, sana a mi hermano Tlascani, Padre, en el nombre de Jesucristo, aleluya, gloria al Rey. Dice mi hermana Alondra, bendiciones pastor, gracias, bendiciones, buenos días, mi hermana Silvia García García, buenos días. Dios le bendiga grandemente en este maravillosísimo día. Con la ayuda del Señor, hoy estaremos en Izúcar de Matamoros a las 5 de la tarde para toda la gente que está en sintonía de Radio Vida en Izúcar de Matamoros y todos los pueblos de Tilapa, Solonquiapa, Casablanca, San Nicolás. Por cierto, un saludo para mi hermana Yaris allá en Matzaco. Dios le bendiga. Buenos días para la gente de Raboso, de Matzaco, para las colonias, para los barrios, el barrio de la Asunción, el barrio de la Magdalena, la colonia Cruz Verde, la colonia de La Paz, todas las colonias, los pueblos. Para le mando un saludo, por cierto, para la Galarza. Ahí está mi hermano Eloy y mi hermana mi hermana Jessie. Dios les bendiga mucho. Les mando un abrazotote y los veo esta tarde, hoy a las 5 de la tarde, ¿ok? En la iglesia de Radio Vida, ahí adelantito de la clínica dental Anglo, adelantito de la clínica dental Anglo, sobre la calle Filadelfia. Ahí está la clínica. Es un lugar chiquito, pero ahí adoramos y alabamos y exaltamos al Rey Eterno. Mi hermana Angélica dice: buenos días, Pastor Julián, Dios lo bendiga. Grandemente saludos, buenos días para usted y para mi hermano Neftalí, Joel Neftalí, un abrazotote. Mañana estaré predicando con la ayuda del Señor en la iglesia de Radio Vida en el Zócalo de Puebla. Mañana en el Zócalo de Puebla a las 5 de la tarde. Ahí les quiero ver para toda la gente de Puebla y todos los pueblos. Mire, no cabe duda de que Dios quiere hacer cosas maravillosas con todo el estado de Puebla. Apenas estamos comenzando, pero prepárese usted porque Dios quiere hacer cosas grandes y maravillosas. Y ahí mañana estaré predicando en la iglesia del Zócalo de Puebla. Ok, bendiciones, buenos días en esta maravillosísima mañana. Saludos para, vamos a ver quién tenemos por acá. Mi hermana, buenos días, mi hermana Juliana. Dice: buenos días, mi pastor, bendiciones, muchas bendiciones para toda su familia. Amén, gracias, buenos días. Me imagino que cuando usted dice para toda la familia, ahí incluye usted a mi príncipe Mateo, ¿verdad? Sí, Mateo es mi príncipe. Buenos días, buenos días. Mi hermano Juan García Flores dice: buenos días, pastor, gloria a Dios, hoy es el día del Señor, damos gracias y oramos a Dios por todo el trabajo, proyectos que está usted haciendo. Mi hermano, mi amado hermano Juan García Flores, un abrazo tototote bien fuerte para usted y para su esposita, que Dios le bendiga mucho, para Chiquillo también por ahí, Dios le bendiga grandemente, buenos días en esta hermosa mañana. Amén, dice mi hermana Angélica. Amén, gracias, buenos días en esta hermosa mañana. Mi hermana Graciela dice: amén, gloria a Dios, bendiciones, pastor William, buenos días, mi hermana Graciela, ¿cómo está usted? Que Dios le bendiga mucho. Mi hermana Alondra también por este, Alondra Meyer dice: bendiciones, pastor, buen día, mija, que Dios te bendiga mucho, para ti saludos y para mi hermano Juan García Flores, bendiciones. Mi hermana Nena dice: bendiciones, pastor Julián, gracias a Dios por su vida y gracias a Dios por ustedes también. Mire, Radio Vida y Vida TV ahora, Ministerios Vida, es un ministerio sólido, fuerte, pero por personas como ustedes, hombres y mujeres que aman a Dios con todo el corazón. Y no solo es una teoría, es una práctica. Yo doy gracias a Dios, cada día oro, le doy gracias a mi Padre por cada una de las personas que han tomado en su corazón la responsabilidad de mantener a Ministerios Vida al aire. Gracias. Si no fuera por Dios y por la gente, no se podría hacer el trabajo que se está haciendo. Es gracias a Dios y gracias a la generosidad de la gente. Ahora, sí le pido al Señor que me dé más gente como ustedes para que no batallemos económicamente, que simplemente el proyecto que nos propongamos hacer lo hagamos, que no tengamos que estar preguntando, ¿hay dinero? ¿Nos ayudará la gente? Sino que simplemente vayamos, nos acerquemos, que vayamos a pueblos, ciudades y que en todo lugar se predique que solo en Jesucristo hay salvación y vida eterna. Eso es todo lo que queremos, eso es todo lo que anhelamos, que la gente no se vaya al infierno. Nosotros no somos religiosos, nosotros somos gente cristiana porque creemos en la persona de Jesucristo, nuestro bendito Señor y Salvador. Amén. Empresa SICAP dice: bendiciones, iglesia, bendiciones, pastor Julián, su hermano Evaristo Huerta de Puebla. Bendiciones, mi amado hermano Evaristo, ¿cómo está usted en esta hermosa mañana? Buenos días, bendiciones. Qué lindo es el Señor, gracias a Dios. Qué bueno es Dios. Aleluya, a ver, vamos a ver quién tenemos por acá. Mi hermana Guadalupe Pérez, buenos días, bendiciones en esta hermosa mañana. Aquí tenemos más, a ver, saluditos por acá, estoy leyendo otra. José Martínez, bendiciones, hermano Julián, Dios le bendiga, hermano José Martínez. Mi hermana Lilian Osorio, buenos días para usted, mi hermano Alexis, buenos días. Mi hermana Gertrudis, dice: pastor Julián, la pastora Marisa se la dio a nuestro padre. A ver, si, pastor Julián, a ver, mi hermana Gertrudis Mota dice: pastor Julián, la pastora Marisa se la dio nuestro Padre Dios porque él es bueno. Bueno, sí. Sí, Dios, a ver, déjeme poner en claro ese pensamiento. Digo para que no nos vayamos con la finta, ¿verdad? Porque tiene razón mi hermana Gertrudis, solamente que hay una labor que hace Dios y hay una labor que hace el hombre, porque no podemos pensar que Dios va a hacer lo mismo que hizo con Isaac, por ejemplo, cuando Abraham se dio cuenta que ya estaba envejeciendo y que su hijo no estaba casado, envió a su siervo para que fuera a buscar quién se iba a casar con su hijo, con Isaac, y lo envió, y Abraham hizo una oración, y cuando el siervo llegó a la casa de la familia, en este caso de Abraham, donde estaba Rebeca, dice que el siervo de Abraham hizo una oración y dijo: Señor, la mujer que viniere a sacar el agua, que cuando yo le diga que le dé agua de beber a mis camellos, que diga, no solamente le voy a dar agua de beber a, o no solamente te voy a dar de beber agua a ti, sino también a los camellos, y que me trate pues con mucha humanidad. Y cuando vino Rebeca, exactamente como el siervo de Abraham había orado, así sucedió. Rebeca era la persona. Pero el problema es que mucha gente quiere que se repita lo mismo que pasó con Rebeca. O sea, que lo que le pasó al siervo de Abraham se repita con ellos, con ellas. Y le ponen señales a Dios, cuando Dios nos ha dado la responsabilidad a usted y a mí de tener el sentido común y la sabiduría necesaria para elegir a la persona con quien vamos a pasar el resto de nuestros días. Mucha gente está dándole a Dios una responsabilidad que nos corresponde a nosotros, y por eso es que hay tantos divorcios, porque piensan que Dios se la dio, o que Dios le dio al hombre, que Dios le dio a la mujer, y resulta que cuando vienen los problemas, cuando vienen las situaciones adversas, cuando empiezan los pleitos, entonces, ¿pero por qué me diste, Señor? Y Dios dice, pero yo no te di nada, tú fuiste quien la tomaste, tú fuiste quien lo tomaste, pero es que yo te lo pedí, pero ¿y cómo sabes que yo te lo di? Sí, entonces, o sea, yo sé que a Isaac Dios le eligió la esposa, pero no a todos Dios se la elige. Dios nos ha dotado de sentido común, de sabiduría. Cuando usted y yo oramos y en el temor del Señor le pedimos a Dios: Señor, yo quiero que la persona que tú me vas a dar sea así, así, así. Entonces, bueno, ya oró usted así, pues espera usted en el Señor, porque Dios le va a poner ahí enfrente muchas o muchos, y usted tiene que tener la sabiduría basado en la oración que usted hizo, pues si usted se la pidió al Señor, porque si usted fue a buscarla o a buscarlo ahí en una taberna, en una club, en un baile, en un lugar, pues por favor, no quiero usted venir a echarle la culpa después al Señor, que, pero ¿por qué me diste, Señor, este hombre? ¿Por qué me diste esta mujer? Señor, ¿cómo es posible? No, por eso yo digo que, mire, escuche lo que voy a decir, y esto es muy delicado lo que voy a decir, pero a la luz de las Escrituras, tengo demasiada Biblia para poder probar que hay dos motivos por los cuales la gente se puede divorciar. Hay dos motivos. Pero se los digo después de la pausa, ¿sabe? Déjeme seguir saludando aquí a toda la gente. Saludos para mi hermana, dice la colonia. Ah, mi hermana Silvia está en la colonia Matitlán. Dios le bendiga mucho. Y para mi hermano Everardo también. Mi hermana Lilian, si Dios me lo bendiga. Mi pastor Julián, un placer saludarle. Que mi Dios guarde su entrada y salida siempre. Muchas bendiciones. Gracias, mi hermana. Mi hermana Lilian, un abrazotote bien fuerte para usted. Y para mi amado hermano Alexis. Y para las chiquillas también. Nadie se evangeliza, se menciona. Y mi pastor, buenos días. Dios le bendiga y le cuide siempre. Siempre le mando un abrazo fuerte y muchas bendiciones. Aquí estamos escuchándole como todos los días. Gracias, un abrazo bien fuerte para usted también. Bendiciones en este maravillosísimo día. Gracias al Señor, Dios es bueno. Mi hermana Elizabeth Mejía, mejor conocida como mi hermana Madeleine Radical, dice, así es, bendiciones, pastor. Buenos días, mi hermana Elizabeth, donde quiera que... Ayer vi que estaba usted viajando, no sé para qué parte del mundo, creo que se iba usted por allá, ¿para dónde? Yo vi que la iba usted para en el avión, para China, Japón, ¿para dónde iba usted? Dios le bendiga, mi hermana Elizabeth. Dije, no, entonces no sé si estará usted en Izúcar de Matamoros. Yo hoy voy a estar predicando en Izúcar de Matamoros, ¿ok? Hoy voy a estar predicando a las 5 de la tarde, le espero a toda la gente de Izúcar de Matamoros y pueblos circunvecinos, colonias circunvecinas, barrios circunvecinos. Le espero hoy a las 5 de la tarde. Deme la oportunidad de compartirle la palabra. Deme la oportunidad de orar por usted. Deme la oportunidad de ser de bendición para su vida hoy a las 5 de la tarde. Dice mi hermana Guadalupe, es cierto, pastor, eso que usted dice, tenemos que ser sabios en ese tema. Sí, ahorita, después de la pausa, le digo que hay dos motivos. Hay dos motivos. Yo he escuchado a muchos eruditos en la palabra decir, solo hay un motivo por el cual te puedes divorciar, por la infidelidad del hombre o de la mujer. Bueno, yo encuentro dos motivos. En un momento más le digo el otro, ¿ok? Ya le dije el primero, en un momento más le digo el otro. ¡Buenos días, señoras, señores! Gracias por ser parte de Radio Vida. A ver, tenemos por aquí otro mensajito. Dice, buenos días, pastor, Dios le bendiga, un fuerte abrazo. Gracias, bendiciones. Vamos a ver, dice, hola, amado pastor Julián Herrera, saludos. Dios suplirá todas las necesidades conforme a sus riquezas en gloria. Bendiciones, mi hermano Carlos Hernández. Gracias, mi hermano Carlos, bendiciones en este maravillosísimo día. Buenos días. Mi hermana Marce dice, bendiciones, mi pastor, gracias a Dios que ya lo guarda y lo protege, amén. Hermana Marce desde Malacatepe, Dios bendiga a mi hermana Marce, bendiciones en este maravillosísimo día. Mi hermano Ulises dice, buenos días, mi pastor, Dios me lo bendiga, Dios le bendiga, bendiciones en este día, amén, gracias, buenos días, en el nombre precioso y maravilloso de Jesucristo, que Dios le bendiga grande y abundantemente. Vamos a ver quién tenemos por acá. Dice, buenos días, pastor, aunque la noche fue corta y el cuerpo pide cama, su corazón despierta primero por su gente amada. Ay, ese es un verso, qué cosa fue. A las 5 de la mañana prende el micrófono, no por fama, sino para pasar con todo.
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0: Tipo, déjeme leérselo así, tipo poema. Dice, buenos días, pastor. Aunque la noche fue corta y el cuerpo pide cama, su corazón despierta primero por su gente amada. A las 5 prende el micrófono, no por fama, sino para abrazar con fe a cada alma cansada. Sus buenos días es semilla que germina y se derrama en casas donde había duda, miedo o nada. Gracias, pastor, por amar así sin medida, por desvelarse en oración por cada vida. El buen pastor su vida da por las ovejas, Juan 10:11, y usted lo hace real con cada palabra encendida. Que Dios le dé hoy fuerzas de águila en cada viaje, gozo al hablar, y esta noche sueño que repare, usted cuida de nosotros y el cielo a usted. Le quiero, le admiro, y oro por usted sin parar. ¡Ay, poder en Cristo! Oye, si no lo copiaste de algún lugar y si nació de tu corazón, este es un regalo maravilloso para mí, ¿eh? Gracias, Yasmín. Dios te bendiga mucho, mija, para ti, para Martincito, tu amado esposito, y para los chiquillos, para Fabián, Sebastián y Martincito. Que Dios los bendiga grandemente. ¡Wow! No. Si hay talento, hay talento. Bueno, sea como sea. Si lo copiaste, si lo escribiste, si como sea, hay talento, ¿ok? Dice mi hermana Elizabeth, aquí estoy, es un video de cuando fui a Monterrey. Ah, no era de ayer. Dice mi hermana Paula Mora, buenos días, bendiciones, pastor, bendiciones, buenos días. Bueno, mis amados, ok, mire, déjenme hablarles de tres cosas rápidamente, ok, tres cosas. Número uno, bueno, para terminar lo de los matrimonios, ninguna persona, por lo menos eso es lo que yo pienso, ninguna persona se casa para divorciarse, ¿verdad? Nadie. Porque siempre se casa o nos casamos con la ilusión de permanecer juntos hasta el día que nos vamos de este planeta Tierra. Yo no creo que exista No sé si, a lo mejor hay excepciones, ¿no? Pero yo no creo que exista una pareja que dice, me voy a casar y me divorcio en un año, 2 años o 10 años. No, yo creo que no. Yo creo que todo hombre, toda mujer se casa para hacer una familia, tener sus hijos y verlos crecer y hasta que terminen sus días en este planeta Tierra. Pero la realidad es otra. La realidad es que miles. Y cuando yo llego a las estadísticas, donde el 80% dentro del país norteamericano, y aunque no conozco las estadísticas de México, pero en Estados Unidos, que el 80% de los matrimonios se divorcien, eso es alarmante. Alarmante. Y dentro de la iglesia, pues de igual manera. Pero obviamente Dios no nos une para eso. Y cuando digo Dios no nos une para eso, es precisamente eso. Porque no solamente la gente tiene una razón para divorciarse por la infidelidad del cónyuge. Cuando el cónyuge es infiel, sea el hombre o sea la mujer, el cónyuge herido tiene toda la libertad para divorciarse, según a la luz de las Escrituras, de lo que dijo el Señor Jesucristo, a no ser por causa de fornicación. Entonces, el Señor lo acredita, aunque no, Dios no quiere eso, pero por causa de la infidelidad, sí. Pero yo encontré, leyendo la Biblia, yo encontré a otra causa del por qué la gente se puede divorciar. Y eso es porque hay matrimonios que no fueron unidos por el Señor. Porque lo que Dios unió no lo separa el hombre. Pero escuche, lo que Dios unió no lo separe el hombre. Porque hay muchos matrimonios que no fueron unidos por Dios. Hay muchos matrimonios que fueron unidos especialmente por las circunstancias, por la necesidad. Y otros matrimonios que fueron unidos por la cultura, por las tradiciones, como lugares donde aquí en México, por si usted no lo sabía, aquí en México, en una parte por allá de Guerrero, hay una población donde los padres literalmente venden a sus hijas. Y no importa que la hija no quiera, el hombre puede ir y puede comprar a la muchacha. Tiene que ofrecer buen dinero. Y eso es parte de la tradición. Bueno, es parte de la tradición, pero no es parte de lo que Dios dice. No es lo que dice la bendita palabra del Señor. Lamentablemente, son costumbres que se van arraigando. Acá mismo, aquí en San Andrés Azumiatla, donde está el monte de Dios, nos interesa mucho ayudar a esta población. Yo amo mucho a esta población porque Dios nos abrió aquí una puerta a través de la cual podemos estar enviando la señal de Radio Vida, y ahora a través de Vida TV y a través de los canales de televisión, gracias al Señor. Pero aquí es una comunidad que, a pesar de que estamos a no más de 20 minutos de la porción más rica del estado de Puebla, que es Angelópolis, porque aquí Angelópolis, aquí en el estado de Puebla, en Puebla capital, Angelópolis es la parte más rica, donde están todos los edificios impresionantes, donde hay casas de millones de dólares, no millones de pesos, millones de dólares. Pero a 20 minutos hay gente que tiene una casita que se está cayendo, donde no hay calles, donde no pueden entrar los carros, donde hay niños que se van a la cama sin cenar porque no hay, porque mucha gente depende de lo que les mandan sus familiares de Estados Unidos. Otras personas dependen de sus cosechas, pero a veces cuando la cosecha no se da, o cuando les roban, cuando alguien viene y les quita su dinerito, les roban, los ultrajan, a veces hasta los asesinan. Entonces, me duele mucho toda esta situación, pero no solamente eso. No estoy poniendo, no es Radio Vida para poner mi queja, ¿verdad?, ante las autoridades, pero la verdad que sí. A veces cuando veo la condición en la que se encuentra San Andrés Azumiatla, un pueblo con muchísimas, pero muchísimas necesidades, Y si nuestros gobernantes no saben administrar bien los impuestos que se pagan cada vez que se compran los productos, pues sí, da cierto coraje, ¿no? Nosotros no hablamos de nada de eso, predicamos el Evangelio de Jesucristo. Pero aquí en San Andrés Atzumilatla hay una tradición de la cual no estoy nada de acuerdo. Y aunque no todos, pero sí muchos padres, apenas la señorita cumple 14 años, la empiezan a preparar para que ya salga de la casa, para que ya haga su familia. Y usted se da cuenta que niñas de 14, de 15, de 16 años, ya tienen su esposo, ya tienen sus hijos. Niñas de 16 años con dos niños. Niñas de 17 años con tres niños. ¿Por qué? Porque es parte de la tradición acá, pero no es una buena tradición. Y muchos de ellos se van por la necesidad, muchas jovencitas se van por la necesidad y luego el esposo las anda engañando con dos, con tres mujeres más. Y entonces, pero como dicen, no, pues no te puedes divorciar. Entonces, no es que no se unió con el hombre porque Dios los unió. Lo que los unió fue la necesidad, porque hay tradiciones que empujan a las jovencitas para que salgan. Aquí mismo tenemos un proyecto ahorita que lo tenemos en pausa, pero por varios años estuvimos dándole de comer a los niños, a las niñas, y hace unos días atrás vi a una jovencita de las que venía para acá, para el Monte de Dios, en el programa de los niños, con otro muchachito, pero yo pienso que no creo que tenga 15 años. Oiga, en la plena calle ahí besándose, pero como adultos. Y le digo, iba conmigo las hermanas, hermana Leo, la hermana Tomasita, le digo, miren esos niños, miren cómo besándose. Y dice la hermana, dice, ¿es de las niñas que sube al Monte de Dios? Ah, me dolió tanto. Entonces, como que no funcionó la enseñanza ahí, o simplemente la tradición es más fuerte, de que los padres mismos empujan a las niñas para que ya hagan su familia, para que ya no sean una carga para ellos, y que al contrario, mejor que venga el esposo para que les venga a ayudar ahí en las necesidades del hogar. Bueno, lamentablemente, no solamente acá, en muchos lugares de la República Mexicana, tristemente, hay mucha necesidad, demasiada necesidad. Hay lugares que tienen demasiado, hay lugares que hay mucho, y hay lugares que no tienen nada. Para que nosotros podamos subir aquí al Monte de Dios, hay que ir, pero despacito. Cuando nosotros pudiéramos bajar al pueblo en menos de 10 minutos, a veces nos hacemos media hora, o a veces hasta más, porque hay que ir despacito, despacito, para poder bajar allá a la carretera. Despacito por la condición de las calles. ¿Y qué más? Que Dios nos ayude. Estoy pidiendo al Señor que Dios me permita. Que Dios me permita hacer algo mucho más. No puedo cambiar a México si Dios no lo cambia, menos yo. Pero por lo menos el entorno donde me encuentro, le aseguro que no me voy a quedar de brazos cruzados. Discúlpeme si usted se quiere quedar de brazos cruzados, pero yo no. En mis posibilidades tocaré puertas y haré lo necesario para poder ser de bendición aquí en esta comunidad de San Andrés Atzumilatla, no solamente llevándoles el evangelio glorioso de nuestro amado Señor y Salvador Jesucristo, sino también haciendo una labor altruista, una labor social, una labor que ayuda a todas estas personas que de verdad que tienen mucha necesidad, y parece como que nuestras autoridades no voltean a ver aquí a San Andrés Atzumilatla. Pero voy a hacer algo, créame que lo voy a hacer, ¿ok? Usted nomás aguánteme, ok. Pero bueno, en esta hermosa mañana, buenos días para toda la gente que está en sintonía de Radio Vida. Le bendecimos en el maravilloso nombre de Jesucristo. Oiga, esta tarde voy a estar compartiendo. El domingo pasado estuve compartiendo en Houston, en nuestra iglesia madre, en la sede de Ministerios Vida, en el 2902 Milroy Lane, Houston, Texas 77066, que por cierto, tengo entendido que este domingo que viene vamos a tener una celebración de agradecimiento, ¿ok? Es una celebración de agradecimiento ahí en la sede de Radio Vida en Houston. Y yo quiero agradecer primero a mi esposita linda, preciosa, chula y hermosa, Quiero agradecer y a las hermanas que por ahí veo que se están organizando para llevar a cabo. No es un culto para el pastor Julián, no es una celebración para elogiar y mencionar atributos o virtudes que su siervo, que su servidor tenga. No, más bien todo lo que va a pasar el domingo que viene, el domingo 14 de junio, es una celebración de agradecimiento a mi Padre Celestial, porque si hay alguien que está agradecido soy yo. Si hay alguien, de tantas cosas que Dios me ha librado, para mí cada año, se lo digo de todo corazón, no solamente cada día, no solamente cada mes, sino cada año para mí es un regalo que Dios me da. Y no tengo más que dar gracias a mi Padre por la bendición que me da de cumplir un año más de vida. Este año voy a cumplir 55 años, no el 14, pero el 14 vamos a hacer la celebración, porque después viene, el otro domingo viene, el domingo 21 viene el Día de los Padres, y por ahí a mi hermana Angelina, creo que fue mi hermana Angelina la que tuvo la idea de que fuera el día 14 de junio. Y yo doy gracias a Dios, porque vamos a hacer un culto a nuestro amado Dios en una celebración de acción de gracias. Yo lo único que quiero es darle gracias a Dios. Darle gracias al Padre porque me permite cumplir un año más de vida. Es una celebración de acción de gracias. Ahora, invito para que usted me acompañe. Acompáñeme este domingo, únase conmigo, únase a mi regocijo, únase a mi agradecimiento. Hago un llamado a toda la iglesia de Radio Vida en Houston y bueno, también acá en Puebla y en todo lugar. Únase a mi regocijo, a mi agradecimiento, porque mire, Dios me ha librado de tantos peligros. Dios me libró, en una ocasión me iban a linchar en la colonia Cruz Verde, me iban a quemar mi carpa y me iban a linchar ahí por predicar el Evangelio de Jesucristo, ahí en la colonia Cruz Verde, ahí en Izúcar de Matamoros, eso es real, eso fue en el año 1993, parece, si no me equivoco. Otra vez nos iban a linchar en Tulcingo del Valle también. Se levantó todo el pueblo y estábamos predicando el Evangelio del Señor y nos quitaron la luz y luego se vino la gente con palos y piedras y Dios usó ahí a un señor y a un hermano y los tranquilizó y nosotros pudimos salir, gracias al Señor, de ahí, de ese lugar. Dios me libró en la pandemia, porque a mí me dio el COVID y me dio muy fuerte, muy, muy fuerte. Yo traté de aguantarme en la casa, ahí estaba aislado, solo mi esposa entraba para atenderme, ahí estaba aislado, pero cuando ya no pude, ya cuando era muy, muy complicado para respirar, le dije a mi esposa que me llevara al hospital y que me dejara ahí. Pues mucha gente entró y ya no salió, yo no sabía si iba a entrar. Y cuando me llevó mi esposa y me dejó ahí en la puerta del hospital, yo me despedí de ella, porque pues seguramente, como mucha gente podría pasarme, ya habíamos perdido a mis hermanos en Cristo, a muchos hermanos en Cristo, pastores, siervos que se habían ido ya, Manuel Hernández, un hermano muy conocido que amábamos mucho, de allá del Salvador, mucha gente se había ido. Entonces, pues, ¿quién era yo para que no me pasara lo mismo, no? Si habían ido esos grandes hombres de Dios, pues, ¿quién era yo para que no me pasara lo mismo? Y como yo me sentía, yo me despedí de mi esposa. Y dije, bueno, pues, Nos vemos, yo te llamo si salgo, yo te llamo. Y cuando entré, me hicieron todos los exámenes, ahí veía yo a gente tirada, literalmente tirada ahí en el piso, ancianitos que estaban ahí gritando desesperados porque no podían respirar, pero los doctores estaban rebasados. Le estoy hablando de Estados Unidos. Le estoy hablando ahí del hospital, de uno de los hospitales más famosos, del hospital metodista, allá en, que está cerca de ahí de la sede de Radio Vida. Le estoy hablando de un lugar donde que están preparados y capacitados, pero ahí estaba la gente tirada, unos en silla de ruedas. Al ver toda esa gente, yo no sé si me atemoricé o me entró una especie como de celo. Yo sí le dije al Señor, le soy muy sincero. Yo después le pedí perdón al Señor, pero yo le dije, Señor, soy tu siervo, soy tu predicador. ¿Tú vas a permitir que muera como todas estas personas? Y me puse a orar y pedirle al Señor y estaba llorando ahí, llorando no por lo que me estaba pasando, sino acaso yo iba a morir en esa misma condición. Y aún recuerdo cuando, después de todos los exámenes y todo, ya ves lo que le hacían a uno ahí, me pasan a otra sala, el doctor parecía astronauta con todo encapuchado y todo, me dice, hay dos noticias, una buena y una mala, me dijo, ¿cuál quiere? Le digo, pues a la que sea, deme usted. Dice, mira, la mala es que tienes el COVID, tienes neumonía. Tu cuerpo está infectado, tus pulmones están infectados. Dice, esa es la mala. La buena, dice, es que de 10 que entran en tu condición, 7 se quedan y 3 se van. 7 se quedan y 3 se van. Tú eres de los 3. Vete para tu casa. O sea, era como si me estuvieran... no sé si me estuvieran indultando, absolviendo de mis pecados. Dice, vete para tu casa. No, pues, cuando me dijo eso, haga de cuenta que me volvió la vida. Y le hablo a mi esposa. Y, ay, nunca, nunca se me va a olvidar ese momento. Nunca. Porque le hablo a mi esposa y le digo, me voy. Me dicen que me vaya. Ven por mí. Ven por mí. Y mi esposa me contesta, me dice, no me he ido, aquí estoy afuera esperándote. Ay, ay, Dios mío, por eso tengo tanto que agradecerle al Señor, tanto, tanto. Muchas veces, tantos peligros en los que me... Antenoche, que estaba llegando a las 2 de la mañana a Nuevo Laredo, Tamaulipas, un lugar donde decía, Señor, perdóname si fui imprudente, perdóname, Dios mío, pero ayúdame, Señor. Por eso Dios bendiga a mi hermano Valde, que me ayudó a manejar. O sea, de tantas cosas que Dios nos ha librado. Y aquí estamos. Por eso este domingo que vamos a tener esta celebración de agradecimiento. Yo quiero unirme con todos los hermanos. Es más, quiero cantar un canto. O sea, les voy a dar con anticipación el viernes. Les voy a dar un canto. Todos los que vayan el viernes, les voy a dar este canto porque quiero que todos cantemos este canto. Y quiero que juntos me ayuden a cantarlo para darle gracias al Señor. Gracias, gracias por la vida, gracias por la oportunidad que nos da de servirle. Y gracias por hacer de nuestra vida una vida útil para que otros conozcan del Rey de Reyes y Señor de Señores. Porque no hay mejor forma de utilizar la vida. Se lo digo en serio, no es nada más de labios para afuera, se lo digo en serio, para toda la gente que anda ahí desesperada, para la gente que anda angustiada, para la gente que anda estresada, oprimida, depresiva, que se quiere quitar la vida porque no le haya sentido a la vida, entrégase a Jesucristo y sirva al Señor de todo su corazón. No hay mejor manera de sentirse vivos que dándole todo al Padre, entregándose apasionadamente, entregándose en espíritu, alma y cuerpo al servicio del Señor. No hay vida más apasionante. Mire, no se compara ni con el ser político y ser ganador de la presidencia de algún país, ni con que se gane usted la lotería, porque hay gente que dice, si yo me ganara la lotería sería la persona más dichosa. Mentira, pregúntele usted a los que se han ganado la lotería, le aseguro que no son las personas más dichosas. Pero cuando una persona le haya el sentido correcto a lo que es Dios en su vida, lo que representa y lo que es el Padre en su corazón, no hay satisfacción más grande, no, ninguna satisfacción se puede comparar con la satisfacción de saber que estás haciendo lo que agrada al Padre. ¿Qué es lo que más agrada al Padre? Que la gente no se vaya al infierno, que la gente no se pierda en la condenación eterna. ¿De qué le valiere al hombre? ¿De qué le valiere al hombre, dijo el Señor, que ganara el mundo? ¿De qué le valiere al hombre ganar al mundo y al final pierde su alma? No hay satisfacción más grande que saber que no solamente tu nombre está escrito en el libro de la vida, sino que la vida misma que Dios te ha regalado la estás utilizando para gloria de Él, dando el mensaje de salvación, de esperanza, de redención, usando tus talentos, tus recursos, los dones que Dios te ha dado, usándolos para gloria de Dios y para beneficio de la gente. Y claro, siempre confiando, siempre sabiendo que ningún trabajo en el Señor es en vano, sino que todo lo que hacemos, Dios lo toma en cuenta, y todo lo que hagamos, Dios lo anotará, y la tinta de Él no se borra. La tinta de Él es perfecta, no se borra, porque Dios es bueno, bondadoso y misericordioso. Hoy en este día, según me dijeron, que hoy en este día, aunque no, ayer me cambiaron, usaron una palabra ayer que no me gustó mucho, las personas con las que estamos haciendo el trato para tener nuestro canal de televisión en el estado de Puebla y de Tlaxcala. Ayer usaron una palabra que no me gustó, porque me dijo, tentativamente, hoy en este día, debemos entrar al aire. Debemos, hoy en este día, con la ayuda de Dios, debemos entrar al aire. Y yo tuve que contestar, y me dijeron, bueno, yo le dije, bueno, tentativamente o seguro. Dice, no, todo es tentativo. Dice, porque nos acaban de aprobar otro canal en Matamoros, Tamaulipas. Bueno, perdón, en Tamaulipas. Entonces, me dice, inminentemente que puede ser hoy, puede ser mañana, inminentemente. Esa fue la palabra que utilizaron después, que puede ser en cualquier momento. Bueno, pero como quiera, yo necesito todavía, le digo que económicamente hablando, quizá lo que llevamos, no, yo estoy equivocado, yo dije que era el 15%, no, yo creo que económicamente, para poder cumplir las expectativas, llevo el 35%, a ver, sí, el 35%, eso es lo que llevamos, 35%, yo necesito juntar 500 mil pesos, y llevo el 35%, eso es lo que llevo. Entonces, pues, tengo un camión, ayer le dije a la pastora, vamos a venderlo. Como quiera, se va a utilizar para traer almas a los pies de Jesucristo. Pero en esta mañana, en este maravilloso día, mire, yo le iba a compartir, pero mañana lo comparto. Mañana estaré compartiendo a través de, desde el Centro de Convenciones de Radio Vida, tenemos el estudio donde se supone que va a estar saliendo la señal de Vida TV, acá en el estado de Puebla y Tlaxcala. Entonces mañana, con la ayuda del Señor, estaré compartiendo desde allá, primeramente Dios, y obviamente le esperamos el día domingo y nuestros cultos. Hoy tenemos culto también en Houston. Invito a toda la iglesia, mis amados, mis amadas, necesito de su oración. Necesito del pueblo de Dios, todos los que aman a Dios y aman la obra y el trabajo que estamos haciendo y que son parte de nuestro equipo, por favor, todos vengan a la sede hoy a las 7:30 de la tarde en la sede de Radio Vida en el 2902 Milroy Lane, Houston, Texas 77066. Mientras ustedes están allá orando y clamando, yo estaré predicando aquí en Izúcar de Matamoros. Mañana estaré predicando en la iglesia de Radio Vida en el Zócalo de Puebla, y también, pero seguimos todos, no podemos parar en el nombre de Jesucristo. El viernes estaremos en Houston, en el 2902 Milroy Lane, Houston, Texas 77066, a las 7:30 de la tarde. El sábado, con la ayuda del Señor, estaré predicando a las 5 de la mañana, en una vez más en la sede de Radio Vida en Houston, y luego el domingo viene la gran celebración de agradecimiento. Gran celebración de agradecimiento a mi Padre Celestial por 55 maravillosos años. Yo digo que no es el numerito, es como uno se sienta, y yo me siento como de 300 años, yo creo. Pero en este día, si usted no ha recibido el regalo de la salvación, usted se está perdiendo de lo más importante. Lo más importante es tener a Jesucristo en el corazón y estar conscientes que nuestro nombre está escrito en el libro de la vida, porque a la luz de lo que dice Apocalipsis capítulo 20 versículo 15, dice que todo el que no fue hallado inscrito en el libro de la vida fue lanzado al lago de fuego. Si usted no le ha pedido perdón al Padre en el nombre de Jesucristo, no importa que se porte usted bien, no importa que haga usted buenas obras, no importa que le dé usted de comer al hambriento, vista usted al desnudo, no importa que diera su vida para ayudar a otros, si usted no acepta el regalo que el Padre nos dio a través de Jesucristo, que es la salvación de nuestra alma, usted es candidato del infierno. Sí, por cierto que en el vuelo que venía de Houston para México el domingo en la noche, me tocó de vecino uno de los abogados del señor Carlos Slim, según lo que me dijo él, que era abogado de Carlos Slim, con mucho conocimiento, pero le empecé a recitar la Biblia y a decirle, porque me dice, es que nosotros ayudamos a la gente. Le dije, mire, no importa cuánto usted ayuda a la gente, usted necesita recibir en su corazón a Jesucristo, porque si la gente se salvara por sus buenas obras, entonces en vano murió el Señor Jesucristo. Así que reciba a Cristo como su Señor y su Salvador, pídale perdón al Padre en el nombre de Jesucristo y pídale que su nombre sea escrito hoy mismo en el libro de la vida. Si usted me quiere ayudar, todavía necesito la ayuda de toda la gente. Si usted me quiere ayudar, no se quede con las ganas. Le puedo asegurar que lo que usted nos ayude, no importa con lo que usted nos ayude, lo vamos a administrar correctamente para tener todos los fondos necesarios para predicar y predicar y predicar y no parar y utilizar todos los medios que se nos pongan en las manos para anunciar que solo en Jesucristo hay salvación y vida eterna. 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
5: ¿Sabía que Jesús es la respuesta de Dios a la desilusión del hombre? ¿Sabía que el primer milagro que Jesús realizó fue durante una boda en Caná de Galilea? Y una boda en cualquier parte del mundo siempre será una ocasión feliz. Pienso que es completamente trágico que en la época actual en la cual vivimos, en muchas bodas hay muchos invitados, pero no se invita a la persona más importante, a Jesús. ¿Sabía que Jesús asistió tanto a bodas como a funerales? Y que Jesús nunca deshizo un festejo, pero muchas veces deshizo funerales. Jesús vivió una vida de gran gozo y este milagro que realizó en una boda nos indica que Jesús no es un aguafiestas cósmico y que Él vino para que podamos tener gozo abundante.
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5: Deseo mencionar ante todo que sí creo en los milagros, pero el milagro más grande es la transformación de un alma, como lo veremos en esta serie de mensajes. En estos últimos días usted escuchará mucho acerca de milagros que lo que anteriormente había oído. Lo peligroso es que no todos esos milagros
6: son la manifestación ni la intervención de Dios en la vida de los seres humanos, sino más bien la manifestación del poder de las tinieblas. Por favor, leamos Juan capítulo 2, del verso 1 al 11. Al tercer día se hicieron unas bodas en Caná de Galilea, y estaba allí la madre de Jesús. Y fueron también invitados a las bodas Jesús y sus discípulos. Y faltando el vino, la madre de Jesús le dijo, «No tienen vino». Jesús le dijo, «¿Qué tienes conmigo, mujer? Aún no ha venido mi hora». Su madre dijo a los que servían, «Haced todo lo que os dijere». Y estaban allí 6 tinajas de piedra para agua, conforme al rito de la purificación de los judíos, en cada una de las cuales cabían 2 o 3 cántaros. Jesús les dijo, «Llenad estas tinajas de agua». Y las llenaron hasta arriba. Entonces les dijo, «Sacad ahora y llevadlo al maestresala». Y se lo llevaron. Cuando el maestresala probó el agua hecha vino, sin saber él de dónde era, aunque lo sabían los sirvientes que habían sacado el agua, llamó al esposo y le dijo, «Todo hombre

milagros que encontrará en el Evangelio de Juan. Juan menciona literalmente 7 milagros. Estos son más que milagros. De hecho, la palabra utilizada para describir es una palabra que se traduce como señal, es decir, es un milagro con mensaje, es una señal con importancia o con significado. Bien, ¿cuál es el propósito de estas 7 señales? No tenemos que adivinar ni tratar de descifrarlo nosotros mismos porque Dios claramente nos lo explica. Mantenga su marcador en Juan 2 y adelantémonos a Juan 20. Y por favor, leamos los versículos 30 y 31. Usted se va a dar cuenta por qué Juan dio 7 milagros. Esto es lo que él dice. Hizo además Jesús muchas otras señales en presencia de sus discípulos, las cuales no están escritas en este libro. Pero estas se han escrito para que creáis que Jesús es el Cristo, el Hijo de Dios, y para que creyendo tengáis vida en su nombre. Permítame hacer una pausa y decir, crea en milagros, pero confíe en Jesús. ¿Comprende usted lo que Juan está diciendo? Estas se han escrito para que creáis que Jesús es el Cristo, el Hijo de Dios, y para que creyendo tengáis vida en su nombre. Por lo tanto, el mayor milagro es la transformación de una vida. El milagro máximo, sin lugar a dudas, es el nuevo nacimiento. Más grande que cualquier otro milagro, en mi opinión. Jesús es la respuesta de Dios a la desilusión del hombre. Esto es lo que quiero que usted aprenda hoy, que Jesús es la respuesta de Dios a la desilusión del hombre. Bueno, lo primero que deseo que vea es el escenario de este milagro. El primer milagro de Jesús tomó lugar en una boda, en una ocasión feliz. Pienso que es trágico que hoy en día Jesús no sea invitado a más bodas. ¿No lo cree? Jesús asistió tanto a las bodas como a los funerales. Jesús nunca deshizo un festejo, mas con frecuencia deshacía los funerales. Jesús vivió una vida de gran gozo, y este milagro que realizó en una boda nos indica que Jesús no es un aguafiestas cósmico y que Él vino para que podamos tener gozo abundante. Un niño estaba preparando la mesa de la Santa Cena en la iglesia y él vio la cruz en dicha mesa. Él acababa de comenzar su primaria y estaba aprendiendo matemáticas, suma y resta, y cuando él vio la cruz sobre la mesa de comunión, le preguntó a su mamá, «Mamá, ¿qué hace el signo de más ahí arriba sobre la mesa de comunión?» Por supuesto, ese signo de más era una cruz. Pero le recuerdo que la cruz es un signo positivo y no un signo negativo. Y Jesús ha venido para que podamos tener vida abundante y prometedora, vidas hermosas y llenas de gozo. Interesantemente, la Biblia no menciona el nombre de los novios. Esto es importante para mí, porque si nos lo hiciera saber, significaría que ellos eran personas importantes. Más evidentemente, los novios eran gente común y corriente cuyos nombres no eran muy conocidos. ¿Qué nos enseña esto? Nos enseña que Jesús ama a las personas como nosotros. Jesús ama a la gente común. Él está involucrado e interesado en los asuntos diarios de nuestras vidas. De hecho, aquí el Señor de la Gloria está haciéndose cargo de los refrigerios en una fiesta. Lo que me indica que Jesucristo quiere estar con usted de lunes a viernes en su trabajo, como el domingo por la mañana en la iglesia. Me enseña que Jesús está interesado en cada uno de nosotros todos los días y en cualquier circunstancia. La presencia de Jesús en esa boda convirtió lo que pudo haber sido un desastre, lo convirtió en deleite. Jesús tiene la habilidad de convertir lo monótono en algo monumental. Veo a Jesús encargarse de las cosas pequeñitas, diminutas. Una de las ilustraciones más hermosas de esto en la Biblia no es sólo cuando convirtió el agua en vino, sino también cuando Jesús preparó

preparó desayuno para los discípulos. Él es el Señor al cual le importa lo que a usted concierne. Este es el escenario del milagro, es una boda, donde aparece el Señor de gloria encargándose de lo ordinario, y con ello trae felicidad y gozo a dicha boda, porque Jesús es, sin lugar a dudas, una persona alegre, feliz. El segundo punto que deseo que vea, no solo es el escenario de este milagro, sino también el simbolismo de este, porque es rico en simbolismo. Por favor, mire el versículo 6. Y estaban allí 6 tinajas de piedra para agua, conforme al rito de la purificación de los judíos, en cada una de las cuales cabían 2 o 3 cántaros. Jesús les dijo, llenad estas tinajas de agua. Y las llenaron hasta arriba. Entonces les dijo, sacad ahora y llevadlo al maestresala. Y se lo llevaron. Ahora Jesús convierte el agua en vino. Veamos versículo 9. Cuando el maestresala probó el agua hecha vino, sin saber él de dónde era, aunque lo sabían los sirvientes que habían sacado el agua, llamó al esposo y le dijo, todo hombre sirve primero el buen vino y cuando ya han bebido mucho, entonces el inferior. Mas tú has reservado el buen vino hasta ahora. Bien, ¿cuál es el simbolismo de todo esto? El vino en la Biblia es un emblema, un símbolo de gozo. Por ejemplo, el Salmo 104:15 dice, y el vino que alegra el corazón del hombre, el aceite que hace brillar el rostro y el pan que sustenta la vida del hombre. Aquí Dios habla del aceite, del pan y del vino como algo que da gozo y fortaleza. No quiero que nos desviemos y no quiero discutir referente a si era o no vino embriagador. Personalmente, no creo que lo fue. Incluso la Biblia nos advierte del vino embriagador en Proverbios capítulo 23, versículos 31 y 32. No mires al vino cuando rojea, cuando resplandece su color en la copa. Es decir, cuando está fermentado, y sí hay un tiempo cuando se fermenta, obviamente existe un tiempo cuando éste no está fermentado. Necesitamos entender que Dios también llama vino al jugo de uva sin fermentación. Continuemos leyendo. Se entra suavemente, es decir, está fermentado. Mas al fin como serpiente morderá y como áspid dará dolor. El gozo y refrigerio que Jesús brindó en la boda no tenía una serpiente. Este era un vino puro. No estaba contaminado. Satanás sustituye el gozo de Jesús con la embriaguez. No piense, como algunos erróneamente han dicho, que la gente en esos tiempos no sabía cómo conservar el jugo de uvas sin fermentarlo. El doctor Driver, un reconocido erudito, dijo lo siguiente. La gente en esos tiempos hacía una bebida como la sidra de manzana al revisar constantemente la fermentación. Esta era frecuentemente consumida en lugar de agua. El nombre de la técnica es mosto. El vino es un símbolo de gozo, pero ¿qué de las 6 tinajas de agua? Bien, la Biblia nos enseña en el libro de Apocalipsis que el número 6 es el número del hombre. Estas tinajas eran de piedra, provenían de la tierra. Tal y como el hombre proviene del polvo de la tierra, estas 6 tinajas de agua ilustran la humanidad. Estas tinajas estaban llenas de agua para los ritos de purificación de los judíos. Note lo que dice el versículo 6. Y estaban allí 6 tinajas de piedra para agua, conforme al rito de la purificación de los judíos. Es decir, estaban allí para la ceremonia de purificación. Por favor, ponga su marcador en Juan y busquemos Marcos capítulo 7. Usted va a comprender algo acerca de la purificación que llevaban a cabo los judíos antes de comer. Marcos 7, versículos del 1 al 3. Se juntaron a Jesús los fariseos y algunos de los escribas que habían venido de Jerusalén, los cuales, viendo a algunos de los discípulos de Jesús comer pan con manos inmundas, esto es, no lavadas, los condenaban.
porque los fariseos y todos los judíos, aferrándose a la tradición de los ancianos, si muchas veces no se lavan las manos, no comen. De hecho, leí que los judíos de este tiempo se lavaban las manos 9 veces hasta los codos, dejando que el agua goteara de sus codos antes de comer. No lo hacían por higiene, sino por ceremonia. Los fariseos no comían sin antes llevar a cabo el ritual de lavarse las manos. Versículo 4. Y volviendo de la plaza, si no se lavan, no comen. Y otras muchas cosas hay que tomaron para guardar, como los lavamientos de los vasos de beber, y de los jarros, y de los utensilios de metal, y de los lechos. Le preguntaron, pues, los fariseos y los escribas, ¿por qué tus discípulos no andan conforme a la tradición de los ancianos, sino que comen pan con manos inmundas? No están diciendo que sus manos no estaban limpias, sino que no habían realizado la ceremonia o ritual de la purificación. Observe lo que Jesús les contesta en el versículo 6. Respondiendo él, les dijo, hipócritas, bien profetizó de vosotros Isaías, como está escrito, este pueblo de labios me honra, mas su corazón está lejos de mí. Estas tinajas representan la religión tradicional de la gente, frías, de piedra, llenas de ritualismo y tradición. En otras palabras, representan al hombre con su religión, más sin la realidad. Bien, entonces Jesús les había mandado a los sirvientes, llenad estas tinajas de agua, pero llénenlas completamente. ¿Por qué hasta arriba? Porque Jesús dijo, he venido para cumplir la ley. Ni una jota ni una tilde pasará de la ley hasta que todo se haya cumplido. Amigo, toda la justicia que la ley requiere se cumplió en el Señor Jesús. Es decir, Él llenó los requisitos de la ley. Jesús cumplió con la ley hasta la última tilde. Después de que las 6 tinajas estaban llenas de agua hasta el tope, Jesús les dijo que se las llevaran al maestresala o encargado del banquete. ¿De dónde sacaron ellos el agua? ¿De las 6 tinajas de piedra? No lo creo, puesto que los sirvientes las tuvieron que llenar hasta arriba. Las sacaron de un pozo, y fue el agua de dicho pozo la que Jesús convirtió en vino. Porque lo que Jesús está diciendo es, yo cumplo con lo viejo y traigo lo nuevo. Tú no necesitas más estas 6 tinajas de agua. Ahora tienes el pozo, me tienes a mí, yo soy el pozo. Yo he venido para que tengan vida y para que la tengan en abundancia. Verá, el vino que los novios tenían al principio de la fiesta era el mejor que ellos podían ofrecer. Mas, sin embargo, era de calidad inferior. Y no solo era inferior, sino que tenían una cantidad limitada. Mas Jesús es el pozo de gozo que simboliza no solo la calidad, sino la cantidad ilimitada. Sáquenlo, llévenlo, tráiganlo a la fiesta. Por lo tanto, en esta boda hubo vino de sobra. Usted se dará cuenta que aquí lo que nuestro Señor está haciendo es dando una ilustración gráfica de Juan 10, versículo 10, donde Jesús dijo, yo he venido para que tengan vida y para que la tengan en abundancia. ¿Lo ve? La vida que Jesús da es vida abundante. Hubo más que suficiente vino en la boda. Cuando Jesús alimentó a los 5,000, se llenaron 12 canastas de sobras. Cuando el hijo pródigo comenzó a meditar acerca de la casa de su padre, dijo, en casa de mi padre tienen abundancia de pan. Por ello, cuando nuestro Señor nos salva, Él no solo perdona nuestro pecado y nos libera del infierno, sino que Él nos da vida abundante y libre. La Biblia dice que Jesús nos perdona abundantemente. Si usted ha hecho mal a alguien y luego le dice, por favor, perdóneme, y dicha persona le contesta, bien, sí, te perdono, esto es un perdón. Pero si lo abrazan amorosamente, esto es un perdón abundante.
Este es el tipo de perdón que nosotros tenemos en nuestro Señor. Mas no solo tenemos el perdón abundante, sino también la provisión abundante. Nuestro Señor, tal y como dio vino en abundancia, nos bendice abundantemente. Jesús dijo, yo he venido para que tengan vida y para que la tengan en abundancia. Cuando preparaba este mensaje, se me vino a la mente Efesios capítulo 3, versículo 20. Y aquel que es poderoso para hacer todas las cosas, mucho más abundantemente de lo que pedimos o entendemos, según el poder que actúa en nosotros. Este es el simbolismo del vino en este milagro, que Jesús toma esos corazones de piedra, esos recipientes de arcilla llenos de religión y rituales sin sentido, y Jesús los llena hasta arriba y se entrega a sí mismo como el gozo que es para nosotros. En cierta forma, cada uno de nosotros éramos como esas vasijas de arcilla llenos de religión y ritualismos antes de conocer al Señor Jesucristo. Y Él ha cambiado nuestro ser interior. Pero para hacerlo, Él tuvo que ofrecerse como sacrificio vivo por nuestros pecados. Amiga, amigo, ¿es usted una persona transformada por el poder de Dios? ¿Ha invitado al Señor Jesucristo para que sea su Salvador y Señor? ¿Se ha arrepentido de sus pecados y confesado su necesidad de ser salvo o salva? ¿Ha invitado a Jesús a su corazón para que tome el control total de su vida? Si no lo ha hecho aún, lo puede hacer este mismo momento. Ore al Señor para que le salve, le perdone y le limpie. Hable con Él con la sencillez y la honestidad con la que usted conversaría con su mejor y más íntimo amigo, porque Jesús no solo que quiere salvarle y redimirle, sino que Él quiere ser su amigo. Si usted le abre las puertas de su corazón, el Señor transformará las insípidas aguas de su vida pecaminosa en refrescante vino de salvación. Si usted hizo esa decisión espiritual, le puedo asegurar que su alma se llenará de gozo. Y nosotros deseamos gozarnos con usted por su decisión de aceptar a Cristo como su Salvador y Señor. Por favor, escríbanos, cuéntenos al respecto y denos el privilegio de orar por usted.

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3: Hola, ¿qué tal? Bendiciones. Le habla el pastor Julián Herrera. Le voy a ser muy sincero. Me cuesta mucho trabajo hacer este anuncio, pero creo que es necesario. Este domingo 14 de junio vamos a llevar a cabo una celebración de agradecimiento. 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
1: Está su programa La Hora con los abogados Juan Reyes y Roberto Blum, abogados de inmigración. Ha llegado esta hora tan esperada, esta hora de información, esta hora de educación y, por supuesto, respuestas a cada una de las preguntas, todo lo relacionado a casos civiles, casos criminales, como también casos de inmigración. Aquí están los abogados Reyes y Blum, abogados para poderle contestar a cada una de sus preguntas. 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A todos ustedes, un saludo muy especial, transmitiendo desde la hermosa ciudad espacial de Houston, para todo lo que es Houston y sus alrededores, llegando también hasta Corpus Christi, llegamos ahora también hasta Bowman, Texas, hasta Puerto Arturo, hasta Lake Charles, y a todos ustedes les damos la más cordial bienvenida a este espacio de información, educación y respuestas por los abogados Reyes y Blum, abogados de inmigración. 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Para todos ustedes, mi nombre es Maritza Alfaro y, como siempre, un placer compartir los micrófonos con el abogado Juan Reyes, abogado de inmigración, al cual le damos la más cordial bienvenida. Abogado Juan Reyes, muy buenas tardes, ¿cómo está usted? Buenas tardes, abogado Reyes. Bienvenido en esta tarde. Gracias por acompañarnos en este espacio y agradecemos mucho a sus oficinas quienes hacen posible este espacio de la hora con los abogados Reyes y Blum. Cuéntenos, abogado Reyes, ¿qué tiene para compartir a su público en esta tarde?
2: Bueno, aquí pues sigue lo negativo, ¿verdad? Y esperamos que después de noviembre se componga un poco. Pero aquí lo último que ha sucedido es de que aquí el tema de refugiados, ¿verdad?, de asilos, que se ha recortado demasiadamente en los Estados Unidos. Ahora se los están ofreciendo refugio a los africanos de Sudáfrica, que son blancos, uh-huh. En la cual se les está ofreciendo refugio.
1: Okay.
2: Porque ellos son más probables que se van a asimilar a esta sociedad. Uh-huh. En otras palabras, son blancos, saben inglés, traernos para acá porque ellos son los que se van a asimilar a esta sociedad más fácil. Aquí pues el argumento que han sentado es de que, bueno, aquí también la gente de Afganistán, que ayudó tanto en la guerra que tuvimos allá, como intérpretes, como asociados con la militar americana, ¿verdad? A ellos no les han dado nada, pero a estos africanos sí. So, se ve que aquí prefieren lo blanco y no lo café ni lo negro.
1: Okay.
2: El programa de refugiados.
1: ¿Eh? Okay. Estamos en vivo con el abogado Reyes, abogado de inmigración. Número aquí en cabina 281-781-7930. 281-781-7930. Número a marcar aquí en los estudios de Radio Vida. Estamos en vivo con el abogado Reyes, abogado de inmigración. 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Si usted apenas encendió la radio, si usted apenas encendió la televisión, está usted en vivo con nosotros en el programa de la hora con los abogados Reyes y Blum, abogados de inmigración, transmitiendo desde los estudios de Radio Vida aquí en la ciudad espacial de Houston, con un programa educativo, informativo para todos ustedes que nos acompañan en esta tarde lluviosa. Por cierto, maneje con mucho cuidado, manténgase por favor siempre alerta, guarde siempre la distancia y abróchese su cinturón de seguridad, ya que está lloviendo bastante en algunas avenidas en la ciudad. Así que bienvenidos sean todos ustedes, nuestros televidentes, todos nuestros radio oyentes. Gracias por ser parte de Radio Vida y este espacio que es para cada uno de ustedes, la hora con los abogados Juan Reyes y Roberto Blum. 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pueda llamar, y con mucho gusto aquí están los abogados para responder a sus preguntas. 281-781-7930, número aquí en los estudios de Radio Vida. 281-781-7930, número a marcar aquí en los estudios de 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Nos vamos a la línea telefónica. Muy buenas tardes. Adelante con su pregunta para el abogado Reyes, por favor.
3: Sí, buenas tardes.
1: Buenas
3: Mire,
1: tardes.
3: Soy yo con una inquietud sobre de un caso que traigo. A mí me pusieron una demanda de una deuda. Me dijo el abogado que tomó el caso, que es algo civil. Okay. Pero yo sometí la ciudadanía desde octubre y quería saber si yo puedo salir al país con la residencia bajo de esas cosas que estoy haciendo.
2: Ya, si acaso eso pendiente es un caso civil, no tiene ningún efecto a su residencia.
3: Ah, okay. Porque no tendría ningún problema viajar.
2: Es civil, no hay problema.
3: Okay. Y respecto a la ciudadanía, ¿no hay problema tampoco?
2: No, tampoco. Es nomás una deuda que usted tenga, ¿verdad? Como que compró un carro y no lo pagó y pues queda ahí la manchita, pero es todo. No afecta, a este punto no afecta.
3: Y yo sometí la ciudadanía la última semana de octubre. Aún no me viene la cita y yo quiero viajar en julio.
2: Ah, puede que la cita la tenga antes de julio, ya que tiene desde ¿qué? ¿Noviembre, diciembre?
1: Octubre, dice, del año pasado, ¿no?
2: Sí.
3: Sí, la última semana de octubre, digamos noviembre en adelante, porque la última semana de octubre fue la sometí.
2: Okay, sí, octubre.
3: ¿Aló?
2: Ya, pues por lo normal, las aplicaciones para ciudadanía sí se están tomando aproximadamente ya entre 6 a mínimo a 8 o 10. So, está en esa situación donde pueda que cuando le llamen a usted va a estar en el extranjero.
3: Entonces no puede.
2: Depende
3: no,
2: qué tanto tiempo va a estar afuera, sí.
3: No, sería algo rápido, como digamos una semana, no sería vacaciones, algo pendiente de hacer allá.
2: No, si acaso a usted le cae esa carta, normalmente le dan una fecha próxima en el futuro, no está como venga mañana, sino le va a facilitar hacer su plan, ¿verdad?
3: Ajá, y disculpe tanta pregunta, pero ya que estoy con usted hablando, quería que también, porque yo me casé y me divorcié, pero más sin embargo el apellido lo ando en la Green Card, el apellido de la persona esta, lo ando en la Green Card y no lo cambié porque estoy tratando de serme ciudadana. Allí sí ya lo cambiaría, pero la cuestión es que si yo viajo, bajo de estas condiciones, ya ve que la ley se ha puesto bien difícil, entonces en la Green Card yo ando el apellido de casada y en el pasaporte el apellido de soltera. En este caso, ¿qué me aconseja?
2: Dice usted en la visa, uh-huh, en la residencia, ¿verdad? Tiene un nombre.
3: Sí, ajá.
2: Sí, y ahora en su casada. Pasaporte actualizado tiene otro.
3: Sí, que sería el de soltera, ajá, sí.
2: Okay, so aquí usted cargue el divorcio para que ellos vean cómo cambió el nombre.
3: O sea que yo puedo andar el acta de divorcio para que ellos vean,
2: sí,
3: ¿verdad?
2: Sí, la acta de divorcio donde dice que a usted se le cambió su nombre, ¿no?
3: Bueno, sí, yo me cambié el nombre de casada en todos los papeles, de casada a soltera, pero la Green Card, pues usted sabe, estoy en el proceso de la ciudadanía y ya no lo hice.
2: Sí. Nomás enseñé el divorcio para dar cuenta cómo fue el cambio.
3: Uh-huh. Ok, perfecto. Y esto ya sería ya por alguien más. Es una pregunta de cuánto dura un arreglo de una petición de una esposa que es residente a un esposo que está en el extranjero. ¿Cuánto le duraría ese proceso en este tiempo? Más o menos.
2: Bueno, no hay una visa inmediata. So aquí a lo mínimo va a durar 2 años para que haga una visa disponible y luego, ajá, yo diría cerca de entre cerca de un año para procesar el papeleaje hasta la embajada, para la cita de la embajada. So, aquí estamos hablando de fácil, sería de 2 y medio a 3 años.
3: porque
2: de que
3: esa persona
2: la sometió en la embajada.
3: Sí, porque esta persona me estaba contando que ella sometió la petición para su esposo y ya lleva 3 años con ese caso y no le han contestado nada, solamente se ve que está en proceso cuando lo reviso.
2: Bueno, entonces, últimamente la administración le puso un post, una parada al proceso de la embajada.
3: Ah,
2: no puede que es un dilate de parte de ellos.
3: Ah, okay. Y mucho más cuando son deportados, ¿verdad? Me imagino.
2: Ah, bueno, eso ya si fue la persona deportada tiene que haber sometido un perdón sobre ello y todo, que se toma mucho más tiempo, ¿sí?
3: Sí, estaba hablando quizás como unos 4 años, me imagino.
2: Correcto.
3: Ya, bueno, eso sería todo, no le quito más tiempo, a lo mejor tiene más clientes que están por saber cosas. Cuídese, bendiciones.
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3: Me lo repite porque apenas lo voy a empezar a escribir mi hija,
1: claro,
3: que voy manejando.
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3: Ok. 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
1: Abogados Reyes y Blum, así es. Muchísimas gracias por llamarnos.
3: Ok.
1: Gracias,
3: perfecto,
1: hasta luego.
3: Gracias.
1: Con mucho gusto. Seguimos en vivo con el abogado Reyes, abogado de inmigración, número aquí en cabina 281-781-7930, número para que usted nos llame con mucho gusto. Aquí está el abogado Juan Reyes, abogado de inmigración. Con mucho gusto, aquí está el abogado para responder a sus preguntas. Nos vamos con la siguiente llamada. Adelante, por favor, con su pregunta para el abogado Reyes, por favor.
4: Sí, buenas tardes.
1: Buenas tardes.
4: Mi pregunta no es de migración, sino que una compañera de trabajo se la llevaron arrestada y no la pueden encontrar. No sabe él más o menos cómo hacer para poder encontrar a una persona.
1: Okay. Fue arrestada ella y no la encuentran.
4: No la encuentran, sí.
1: Okay.
2: ¿Y cómo sabe que fue arrestada?
4: Porque ella se puso mal, estaba pasando un proceso difícil, ¿verdad? de divorcio y perdió como la mente, entonces dicen que la cayó como el CPS y se la llevaron a ella, dicen, y se llevaron los niños, pero el detalle es que no se encuentra a ella.
2: ¿En qué condado fue?
4: Fue en el condado...
2: ¿Dónde fue arrestada ella?
4: Galveston.
1: ¿En Galveston?
2: Galveston, sí. Okay. ¿Y Galveston no tiene ningún récord de ella?
4: No, y según dicen las personas que esa patrulla fueron, pero ellos fueron a preguntar y dicen que no hay ningún registro. Y está bien raro porque hemos estado buscando y preguntando y no sabemos otro lado dónde buscarla.
2: ¿Y ella tiene un estatus legal?
4: Sí.
2: Okay. ¿Ella es residente o ciudadana? Correcto.
4: Es residente, nomás estaba esperando la tarjeta porque estaba en proceso, pero ella es residente.
2: Tiene
4: su ID de Texas, sí, tiene su ID de Texas.
2: Porque sí, existe la posibilidad de que si no le hicieron cargos a ella, entonces la entregaron a inmigración. Inmigración la investiga, confirma que es residente y todo ello, y la suelta.
4: Porque si está mal de la mente, también puede ser que la hayan llevado a otro lugar, o la policía no indaga sobre eso cuando arrestan a alguien, o si indagan sobre eso.
2: Pues solamente que haga peligro que esa señora bajo está trastornada, que no vaya a pasar algo por sí misma, ¿no? O que dañe a otra persona, ¿verdad? Si hay peligro de ellos, sí, se los llevan al hospital para calmarlos.
4: Porque ella no estaba agresiva, nomás que estaba pasando un momento bien difícil en su vida. y de repente su mente pues se puso mala, pero este no hallamos cómo encontrarla, porque ya fuimos a preguntar por ella y dicen que no la encuentran.
2: ¿Cuándo fue esto?
4: Fue hace poco, como unos 5 días para atrás.
2: Sí. ¿Y buscó en el hospital del condado?
4: No, en el hospital no.
2: ¿Y también inmigración?
4: No, migración tampoco hemos buscado. Podría ser también, vea, porque ella andaba su ID, pero tal vez no lo haya mostrado. ¿Cree que si anda el ID siempre la hayan llevado con migración?
2: No, pues si ella demostró que era residente, claro, no la arrestan, y pues no veo que tuvo acusaciones contra ella, nomás de que aquí, yo diría el hospital,
4: vea.
2: Empezar con el hospital, sí, el local ahí del condado.
4: Okay, tal vez hayan registros de ella.
2: Y si no, el CPS, que recogió los niños, posiblemente.
4: Sí.
2: La trabajadora social probablemente le puede dar información sobre la mamá.
4: Sí.
5: En este caso, si se hayan llevado a los niños, ¿verdad? Los del CPS le puedan dar información sobre ella.
4: Sí, vamos a ver cómo más podemos buscar, porque ya pues estamos desesperados y no encontramos. Muchas gracias. ¿Y a la oficina se le pudiera hablar para poder tal vez ayudaran o algo? ¿O no hay nada más que solo buscar en el hospital?
2: Pues sí, hacer llamadas al hospital, hacer llamadas a inmigración, ¿qué más queda allí? No, pues si la detuvo la policía, entonces puede haber sido eso lo que pasó.
4: Ellos tienen que tener información sobre ella. Bien raro que no esté registrado.
5: Sí. Pero deberían de empezar por ahí, como le dice el abogado, llamando a los hospitales. O a la misma oficina del CPS.
4: Pero no, de casualidad usted no tiene el número del CPS, no lo tienen por casualidad ustedes.
5: Puede llamar a las oficinas, yo creo, de los abogados.
2: Eso sería el CPS de Galveston.
5: Sí, ¿no?
2: El estado de Galveston, sí.
5: CPS de Galveston.
4: Se busca nomás ahí y se busca en el Google,
2: sí.
4: A lo mejor, ¿verdad?
5: Ahí
2: le serían... Que hablar con él. Es el departamento de los niños.
5: CPS.
2: Van a dar el número.
5: CPS es para Children's Protective Services, abogado.
2: Sí,
5: okay, hay un número que aparece aquí para Galveston que es 409.
4: 945.
5: 0317. 0317. Ajá, y sí, y hay otro acá que es para Galveston Children's Services que es el 409.
4: Okay.
5: 763.
4: Okay.
5: 0277.
4: Ok, gracias.
5: Con mucho gusto. A usted gracias por llamarnos. Seguimos en vivo con el abogado Reyes, abogado de inmigración. Estamos aquí en vivo con el abogado Reyes contestando a cada una de sus preguntas. 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Número para que usted nos llame. Con mucho gusto, aquí está el abogado para responder a sus preguntas. Nos vamos a la siguiente llamada. Adelante, por favor, con su pregunta para el abogado Reyes.
6: Sí, muy buenas tardes.
5: Buenas tardes.
6: Un placer saludarles y me alegra escuchar su programa porque nos ayuda mucho en los que somos aquí inmigrantes.
5: Gracias por llamarnos. ¿Cuál es su pregunta para el abogado?
6: Mi pregunta es que yo hace como un año y 6 meses, creo, en el mes de enero del año antepasado, entré aquí a través de la aplicación de la CBP One. Entonces, a los 3 meses tuve mi primera corte y me presenté, y normal, me dijeron que me iban a llamar o mandar un correo para mi otra corte, y nunca me mandaron nada hasta el día de hoy. Entonces, quiero saber si a través de, si esos papeles todavía me pueden servir, los que me dieron, para poder sacar mi permiso de trabajo acá en Estados Unidos.
2: ¿Cuándo llegó usted?
5: ¿Cuándo fue que llegó usted con el CBP-1?
6: Entramos el 17 de enero del 24.
5: O sea que hizo 2 años que usted entró.
6: No, es 25,
5: el año pasado.
6: Ajá, correcto.
5: Okay, el 17 tenía? De enero. ¿Y qué edad tenía usted cuando entró?
6: Oh, tenía 39 años.
5: 39 años cuando entró.
2: Ya era adulto. Okay.
6: Sí, ya adulto. Bueno. Pedí.
2: Sí. So, ¿usted fue con el juez de inmigración o fue con ICE a reportarse?
6: Con migración.
2: Con ICE.
6: Ajá, sí, correcto.
2: Sí, pero no fue con el juez.
6: No, porque el día que me tenía yo la cita, que me habían puesto en los papeles, yo fui y no estaba, ¿cómo le digo? No había un juez para poderme hacer mi audiencia. Entonces me dijeron que me iban a llamar después.
2: Sí, aquí probablemente ellos emiten una forma cuando usted entra con el allá en la frontera que representa un documento donde a usted le acusan de ser deportable. No ser deportado, sino ser deportable. ¿Okay? Y ese documento se activa cuando se le entrega al juez. Aquí parece que cuando le dieron a usted una copia, ellos pusieron la fecha allá mero abajo, la fecha en la cual usted iba a tener una corte.
6: Ajá, correcto.
2: Ahora ya cumplió con esa corte y le dicen, vete a la casa, nosotros te avisamos de nuevo.
6: Ajá, ¿okay? Correcto.
2: Probablemente le pidieron a usted actualizar la dirección donde usted reside, todo ello. ¿Okay? Para ellos saber a dónde le van a mandar esta carta. Si no le ha caído a usted, está bien, espérala, no hay problema. Pero
6: esa carta, ¿a qué se refiere? Disculpe.
2: Una carta del juez.
6: Ajá.
2: donde le dice a usted, aquí inmigración te acusa de no tener derecho de mantenerte aquí, y el juez le da la oportunidad a usted de determinar si es cierto o no, y si lo es, entonces le da oportunidad a usted que pida algún remedio para no ser deportado. Aquí lo común es pedir asilo.
6: Ajá, okay. Sí, yo no, bueno, sí, entiendo perfectamente, pero si puedo yo pedir un permiso de trabajo o no.
2: Usted lo puede pedir si ya le está llamando la corte o qué, aunque todavía no le llame la corte, usted puede someter su aplicación de asilo y luego bajo esa aplicación de asilo usted puede pedir el permiso de trabajo.
6: Okay, perfecto.
2: Ándale.
6: Sí, bueno, muchísimas gracias por la información y,
5: ¿a usted?
6: Y pasen buenas tardes.
5: A usted, muchísimas gracias por llamarnos. 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Estamos en vivo con el abogado Reyes, abogado de inmigración. Aquí está el abogado Reyes, el abogado quien cuenta con más de 43 años de experiencia. 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

0: 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inmigración, está aquí para responder a sus preguntas. 281-781-7930, número para que usted nos llame, y con mucho gusto el abogado Reyes, abogado de inmigración, le va a poder contestar a sus preguntas. Nos vamos a la siguiente llamada. Adelante, por favor, con su pregunta para el abogado Reyes.
1: Muy buenas tardes.
0: Buenas tardes.
1: Mi pregunta para el abogado es, así como nosotros que tenemos aplicación para adentro, todavía estaba yo escuchando que ya el presidente Trump había firmado una ley para que nosotros ya no salir a arreglar aquí adentro, pero no sé qué tan cierto sea.
0: ¿Para qué tipo de aplicación dijo? Perdón, ¿puede repetir la pregunta?
1: Los que estamos arreglando, sí, para la residencia.
0: Ok,
1: las personas. Yo estoy casado con mi esposa, que es ciudadana.
0: Okay.
2: Sí. Bueno, entonces, aquí los cambios que se hicieron la semana pasada es una donde la situación es que usted como beneficiario llega a este país con una visa, entró con esa visa y luego ahora se quedó más allá de su permiso, y luego al año o que sea, a los dos años, se nos casa con una ciudadana y ahora es elegible para arreglar su residencia aquí, sin tener que salir, ¿correcto?
1: Ah, no, pero yo entré ilegal.
2: Okay, ¿usted está en TPS?
1: No.
2: Okay, su última entrada es ilegal.
1: Sí, ilegal.
2: Okay, entonces ahí queda otra opción. Usted va a tener que salir a su país a entrevistarse con la embajada, que esa es la última etapa del proceso. Usted, la señora va a aplicar para usted a su tiempo, si aprueba, y al aprobarse, usted entonces va a estar tratando con la embajada. Antes al punto de proceder con la embajada, entonces enseguida usted tiene que archivar un perdón, okay, que se va a tomar algo de tiempo para que se apruebe, y ya cuando se aprueba, entonces se le da una cita en la embajada allá, ya nomás va a salir perdonado, okay, y nomás va a ir a su cita de la visa algunos 10, 15 días, y por lo normal de regresar como residente. Pero eso en total se va a tomar, yo diría fácil, unos 4 años para que le llamen a la embajada.
1: Okay.
2: No le hace que ya sea ciudadana, ¿no? Es el perdón que se requiere que le va a alargar el proceso. ¿Sí?
1: Okay, está bien. Muchas gracias, muy amable.
0: A usted, muchísimas gracias por llamarnos. 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
1: Ok, gracias, mi
0: amor. Con mucho gusto. Seguimos en vivo con el abogado Reyes, abogado de inmigración. 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Con mucho gusto, aquí está el abogado Reyes, abogado de inmigración, contestando a sus preguntas. 281-781-7930, el número para que usted nos pueda marcar. Y con mucho gusto, aquí está el abogado Reyes contestando a sus preguntas. 281-781-7930.

0: 39:30, número aquí en los estudios de Radio Vida, 281-781-7930, número para que usted nos llame. Con mucho gusto, aquí está el abogado Reyes, abogado de inmigración, contestando a cada una de sus preguntas. 281-781-7930. Nos vamos a la siguiente llamada. Adelante, por favor, con su pregunta para el abogado Reyes.
1: Sí, quería preguntar al abogado un asesoramiento. Un familiar va a hacer un proceso de para una residencia de profesional de interés nacional.
2: ¿Qué?
1: Y en una etapa del proceso dice que tiene que aplicar para ¿cómo se llama?
2: ¿Aplica para una extensión o aplica para otra visa más permanente?
1: Sí, el familiar no está aquí. Él está en México. La I-140, que es un asilo.
2: Oh, sí, es por medio de trabajo.
0: Ok.
1: Es no tiene
2: una compañía, ¿verdad?
1: No, eso es por interés nacional de profesionales que no lo hacen sin compañía.
2: Correcto.
1: Me preguntaba que si yo podía preguntar al abogado que si esa parte de la I-140, que es el programa del asilo, si lo tiene que meter. O sea, entonces sería como que está pidiendo asilo en el país.
2: El I-140 es como el I-130, que quiere decir que es el patrocinador, el quien lo patrocina, ¿verdad? Por su profesión o que sea, ¿verdad? Es de una petición que eso lo hace aquí el patrocinador.
1: Entonces tiene que tener un patrocinador porque le dijeron que ese es sin patrocinador, es solamente porque es un profesional y tiene más de 10 años de experiencia en la rama, es ingeniero.
2: Okay. Pero el I-140 es de que está aplicando él por medio de un trabajo. Acá ese empleo, lo que él desempeña y la educación y todo, lo necesitan acá. So aquí, ¿quién es la compañía que lo está invitando?
1: Sí, no tiene, porque le dijeron que no necesita compañía, entonces esa es la parte.
2: No, sí,
1: que
2: no para el 140 sí lo necesita.
1: Ok.
2: Que sea otra visa de bajo profesionalismo, es que él es un extraordinario scholar, ¿verdad? Scholar, en la cual él ha escrito libros y tiene su cierta expertise en su propio país. Todo ello es famoso, ¿no? Entonces, ahí es donde lo hacen por sí mismo. Pero aquí por la profesión, quiere decir que está correlado con alguien que lo pide acá. Una compañía que necesita un ingeniero de ese tipo, que habla perfecto español para que él trabaje en Latinoamérica o que sea, ¿verdad? La compañía se trata de ello, desarrollarse de esa manera. Es la compañía quien justifica el I-130 para él.
1: Sí, que sea la I-140 en este caso.
2: Sí, la I-140.
1: Sí, que le llaman que es una asylum program, pero pues sí tiene que ser por medio de una compañía. Esa es la parte que no le dijeron a él, que no necesitaba compañía, pero sí, tienen que aplicar para eso.
2: Sí. Si es basado en la profesión, sí, hay que alguien lo está pidiendo por su expertise, y acá no hayan ingenieros de ese tipo. So él tiene que pedir a alguien del extranjero.
1: Ok. Está muy bien, pues muchas gracias.
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1: Perfecto, muchas gracias.
0: Con mucho gusto. A usted gracias por llamarnos. Seguimos en vivo con el abogado Reyes, abogado de inmigración. Aquí está el abogado para responder a sus preguntas. 281 781-79-30, número en cabina. Estamos en vivo con el abogado Reyes, abogado de inmigración. Usted puede llamar en este momento, las líneas están disponibles. Con mucho gusto, aquí está el abogado Reyes, abogado de inmigración. Esta pregunta dice, abogado, buenas tardes, abogado. Yo entré con CBP-1 y obtuve permiso de trabajo y también tengo licencia. Me gustaría saber qué va a pasar una vez que estos se venzan.
2: Ok, so él entró por el CBP-1 uh-huh. y le dieron un permiso para entrar por un año o dos años o...
0: No menciona a cuánto, solamente dice que entró con CBP-1 y que obtuvo permiso de trabajo y también licencia para conducir.
2: Ah, ok. So, él probablemente le dieron el parole uh-huh. en la frontera. Lo dejaron entrar por un plazo de uno o dos años, en la cual cuando se vence y no ha hecho nada más durante esos dos años, entonces cuando se vence ya es deportable la persona. Sí, aquí la licencia, claro, se vence para ese plazo. Todos los beneficios ahí se anulan cuando se termina ese plazo que le dieron a él.
0: Okay.
2: Ahora aquí normalmente a una persona ahí se le está dando ese año, dos años para que decida qué va a hacer enseguida. Uh-huh. Antes de que se venza, o quieren seguir quedándose aquí, ¿cuáles remedios existen? Normalmente es de que al cancelarse ese plazo, entonces les van a llamar a la corte, porque ahora ya no tienen estatus legal, ahora son deportables. So ahora llegan con el juez y piden otro remedio que posiblemente les alargue su caso acá, ¿verdad? Pero eso ya serían remedios frente al juez.
0: O sea, esas son como alternativas, ¿verdad? Para estar preparados antes de que se venzan esos permisos, en este caso el permiso de trabajo, la licencia de conducir. Estamos en vivo con el abogado Reyes, abogado de inmigración. El abogado Reyes está aquí contestando a todas sus preguntas, todo lo relacionado a casos civiles, casos criminales. Con mucho gusto, aquí está el abogado Reyes, abogado de inmigración, contestando a sus preguntas. Usted que nos ve a través de nuestro canal de televisión, a través de nuestra aplicación Arca 7, a través de Vida TV Mundial, o usted nos escucha a través de 1480M, 94.9 FM o la 1150M también, pueden llamarnos al 281-781-7930, 281-781-7930, número para que usted nos llame y con mucho gusto aquí está el abogado Reyes, abogado de inmigración, 281-781-7930, el número para que usted nos llame y con mucho gusto le vamos a complacer con cada una en este caso el abogado le estará contestando cada una de sus preguntas y estaremos aquí contestando sus llamadas. 281-781-7930, el número para que usted nos llame y con mucho gusto el abogado Reyes, abogado de inmigración, está aquí para responder a cada una de las preguntas. 281-781-7930, número para que nos llamen. Con mucho gusto, aquí está el abogado Reyes, abogado de inmigración, contestando a sus preguntas. 281-781-7930. Estamos en vivo con el abogado Reyes, abogado de inmigración. 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Estamos en vivo con el abogado Reyes, abogado de inmigración. El abogado Reyes está aquí para responder a sus preguntas. 281-781-7930. el número para que usted nos pueda llamar y con mucho gusto, aquí está el abogado Reyes, abogado de inmigración. Dice esta pregunta, abogado, buenas tardes, abogado. Yo soy residente y mi intención es hacerme ciudadana, aplicar en este año. Tengo más de 10 años con la residencia. Me gustaría saber si por mi edad puedo hacer el examen en español.
2: Bueno, la regla en español es de a lo mínimo una edad de 50 con 20 años de residencia.
0: Okay.
2: O de 15 años de residencia con la edad de 55.
0: Okay. No entonces, sé. Puede ser 50 más 20 de residencia o 15 de residencia y 55 de edad.
2: Correcto.
0: Okay. Dice, ¿es la única manera para poder hacerlo en español?
2: La única.
0: Okay. En este caso dice, me gustaría saber cuántas son las preguntas que hacen.
2: 128.
0: 128 preguntas.
2: Inmigración agarra 20 de esas preguntas y si la persona contesta todo ello, 12 de ellas, entonces ya la tiene hecha para esa parte del examen.
0: Oh, wow. Okay, muy bien. Estamos en vivo con el abogado Reyes, abogado de inmigración. Aquí está el abogado respondiendo a cada una de sus preguntas. El abogado está aquí en cabina contestando a cada una de las preguntas. 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Estamos en vivo con el abogado Reyes, abogado de inmigración. Aquí está el abogado para contestar a cada una de sus preguntas. Aprovecha los últimos minutos que nos van quedando de este programa para que pueda usted llamar y pueda usted hacer sus preguntas en vivo al abogado Juan Reyes, abogado de inmigración. 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A todos ustedes, nuestros queridos televidentes de Lake Charles, a través de Canal 21.2 y Houston 21.2, muchas gracias por sintonizarnos. A todos ustedes que nos ven de día a día, a todos ustedes que nos llaman aquí al programa, muchas gracias. A toda la audiencia también de Lake Charles, de Puerto Arturo, a toda la audiencia de Bryan, Texas también, muchas, pero muchas gracias. Que usted pueda también no solamente escuchar este programa, sino que también nos ayude a pasar la voz y que todos sus contactos también puedan informarse, enterarse que en la ciudad hay unos abogados que están aquí para ayudarle y son los abogados Juan Reyes y Roberto Blum, abogados de inmigración. 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Esta pregunta dice, buenas tardes, abogado. Mi suegro solicitó a mi esposo desde hace 10 años. Me gustaría saber qué año están sirviendo. Somos de El Salvador y en este caso mi esposo es mayor de edad. Está casado, no tenemos hijos y me gustaría saber cuánto tiempo demoraría la petición por medio de su padre que es ciudadano.
2: Bueno, aquí está sirviendo el 2013 para un okay. hijo casado de ciudadano.
0: Okay. Excelente, se está muy cerca ya.
2: ¿Hicieron la petición cuándo?
0: 2010.
2: ¿Y eso? Ok. Entonces ya debe haber una visa.
0: Sí, excelente. 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Me gustaría saber, dice esta pregunta, cuánto tiempo demora una aplicación para padres que viven en México de un hijo ciudadano.
2: Aproximadamente como 24 meses.
0: Okay. Bueno, 24 meses. toca, ¿verdad?, seguir esperando. Agradecemos mucho a todos ustedes por acompañarnos. Gracias, muchas gracias por su fiel sintonía. Gracias por ser parte de Radio Vida. Muchísimas gracias. Les queremos invitar para que no se pierdan este programa de lunes a viernes. Aquí están los abogados Reyes y Blum contestando a cada una de sus preguntas. Ustedes nos pueden escribir también y con mucho gusto los abogados estarán respondiendo a sus preguntas. 281-781-7930. 281-781-7930. Esta pregunta dice: buenas tardes, abogado. Me gustaría saber cuánto tiempo demora una aplicación de hermano ciudadano a hermano. Somos de El Salvador.
3: Bueno, ahorita sirve en el 2009.
0: Okay. Mm-hmm. Okay.
3: So, depende cuándo sometieron la aplicación o si. Si no lo han sometido todavía, pues sí, del 9 al 26 quedan 17 años.
0: Espere. Ok, aproximadamente, ¿verdad? Eso sería un estimado. Queremos agradecerles a todos ustedes por habernos acompañado, por participar, por llamar, por escribirnos y también invitarles para que no se pierdan este espacio, ya que es para todos ustedes, el público de Radio Vida, ustedes que nos acompañan aquí de lunes a viernes en este espacio de la hora con los abogados Reyes y Blum, abogados de inmigración. Queremos invitarles para que no se pierdan este programa el día de mañana, o más bien de lunes a viernes de 4 a 5 de la tarde. 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El abogado Reyes, quien ha estado con nosotros, cuenta con más de 43 años de experiencia y está aquí listo para poder ayudar a contestar a cada una de sus preguntas, para poder asesorarle, para poder informarle, para poder educarle en cuanto a la ley de inmigración, en cuanto a casos civiles, como también casos criminales. 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No le cambie, por favor, quédese con nosotros aquí en Radio Vida. 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Será hasta mañana, abogado, con el favor de Dios.
3: Gracias.
0: Gracias, abogado. 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

Muy buenas tardes, muy buenas tardes, hermosa audiencia de Radio Vida. Bienvenidos sean todos ustedes a su programa, el más alegre de las tardes, su programa de remembranzas. Bienvenidos sean todos ustedes a este espacio donde juntos podemos alegrarnos, deleitarnos escuchando los hermosos clásicos del ayer aquí en su programa de remembranzas. Y ustedes pueden llamarnos y con mucho gusto les vamos a complacer en el 281-781-7930. Desde México o cualquier parte fuera de los Estados Unidos también nos pueden llamar al 001-281-781-7930. Bienvenidos sean todos ustedes a su programa Remembranzas, donde juntos vamos a recordar los hermosos clásicos del ayer. Bienvenidos sean todos ustedes que nos acompañan desde casita, los que están en sus hogares, los que están hoy trabajando, los que hoy están descansando. Un saludo bien especial, que Dios les bendiga muchísimo en esta hora maravillosa. Un saludo bien especial para todos los que nos escuchan en las prisiones, para todos los que están conduciendo, para todos los que hoy están descansando. Bienvenidos sean a su programa de remembranzas. Hoy comenzamos con este tiempo de clásicos, con este hermoso tiempo donde usted va a poder también participar con nosotros y va a poder usted también solicitar su clásico favorito llamándonos a cabina. Con mucho gusto les vamos a complacer aquí en su programa de remembranzas. 281-781-7930, 281-781-7930, el número para que nos pueda llamar, y con mucho gusto le vamos a complacer aquí en su programa de remembranzas. El número para que usted nos llame desde fuera de Estados Unidos es el 001-281-7830, 001-281-7830, para que usted nos pueda llamar y con mucho gusto le vamos a complacer aquí en Remembranzas. Saludando a toda nuestra querida audiencia en la República Mexicana, a todos los que nos escuchan a través de Vida TV Mundial, un saludo muy cariñoso para todos ustedes, a todos los que están a través de nuestras diferentes cadenas de televisión. Un saludo bien especial para todos ustedes. Gracias por ser parte de Radio Vida. A los que vienen saliendo de sus trabajos, súbale volumen a su radio y disfrute de su programa de remembranzas aquí en este espacio para todos ustedes. Un saludo bien, bien especial también para todos nuestros hermanos de las prisiones. Que Dios les bendiga muchísimo. Y por supuesto también saludamos a cada uno de nuestros hermanos que nos escuchan en las prisiones en Puebla, dentro de los Estados Unidos. Que Dios les bendiga mucho. Un saludo muy especial a un caballero que no sé su nombre, no sé exactamente dónde nos escucha, pero que ayer de verdad que tocó mi corazón cuando me dieron la noticia que este caballero dio o mandó una ofrenda para mí de $300. Muchas, muchas gracias. Deseo con todo mi corazón y oro para que Dios bendiga su vida. No sé quién es, solamente sé que su gesto, su generosidad significa muchísimo para mí, y no por la cantidad, sino porque alguien que esté ahí en ese lugar piense en nosotros. Es algo muy especial, y que nuestra oración y deseo es que Dios bendiga sus vidas y que el Espíritu Santo ministre sus vidas a través de las participaciones, a través de los cantos y todos los programas de Radio Vida. Así que en esta tarde preciosa, agradecida con el Señor y con cada uno de ustedes por acompañarme, comenzamos su programa de remembranzas con este lindo tema, con los hermanos Voceros de Cristo, y este tema hermoso que se llama Gracias, y es el hermano, o más bien el dueto de los hermanos Voceros de Cristo. Gracias, Cristo bendito.

Gracias, Cristo bendito. Gracias porque me amas. Él nos ha amado con amor eterno. Mi querido radio oyente, Él nos ama, mi querido televidente, Él nos ama con amor eterno, porque de tal manera amó Dios al mundo que dio a su Hijo unigénito para que todo aquel que en Él cree no se pierda, sino que tenga la vida eterna. Nos ama con amor eterno, por eso nos dio a Jesucristo para que muriera en la cruz del Calvario, para que usted y yo no tengamos que sufrir la condenación eterna separados de Él. Jehová se manifestó, dice Jeremías, capítulo 31 y versículo 33. Jehová se manifestó a mí hace ya mucho tiempo diciendo: con amor eterno te he amado, por tanto te prolongué mi misericordia. Y es por su misericordia bendita que estamos aquí, es por su misericordia bendita que podemos llegar a todos ustedes con este su programa de remembranzas, agradeciéndoles a todos ustedes por este hermoso tiempo. Muchas, muchas gracias, hermosa audiencia de Radio Vida. Aquí en su programa de remembranza son las 5 de la tarde con 15 minutos, 5 de la tarde con 15 minutos, y a todos ustedes que nos escuchan también en la República Mexicana les mandamos un gran saludo. Muchas gracias por acompañarnos en este hermoso tiempo de remembranzas. Saludos y muchas bendiciones para todos los que hoy están descansando. Un saludo muy cariñoso para todos los que están todavía trabajando. A todos los que son miembros del Club de Amigos de Radio Vida, un gran saludo. A todos nuestros hermanos en la República Mexicana, les mandamos también un cariñoso saludo. A todos los hermanos les invitamos para que apresuren sus pasitos, para que ya se apresuren a llegar a la iglesia de Izúcar de Matamoros, donde hoy vamos a tener un hermoso servicio, un glorioso servicio de alabanza, de adoración al Dios de la gloria. Un saludo bien especial para todos los hermanos que nos escuchan allá en la República Mexicana. Y estamos contentos, alabando, glorificando al Señor en esta tarde preciosa, deseándoles una feliz tarde a todos ustedes. Quizá después de un día largo de trabajo, quizás de un día de muchas actividades, pero hoy es el día del Señor y vamos a alabarle, vamos a glorificarle porque solamente Él se lo merece. Vamos a alabarle todos los días de la semana porque Él es bueno, porque Él es grande, porque Él es maravilloso. Para todos los que vienen saliendo de sus trabajos, un gran saludo. Para todos los hermanos en la Iglesia Cristiana de Radio Vida, hoy tenemos una hermosa reunión hoy a las 7:30 de la tarde, una noche de clamor en los aires, así que le invitamos para que no se lo pierdan hoy en el 2902 Milroy Lane aquí en la ciudad de Houston. Un saludo bien especial para todos los que nos escuchan en las diferentes áreas de la ciudad, que el Señor les bendiga muchísimo. Quiero mandar un saludo bien especial a Erika y a su suegra que pasaron hoy a visitarnos. Ellos nos visitan desde Luisiana, ellos nos siguen a través de nuestra aplicación y estuvieron con nosotros en el aniversario de la radio y estuvieron hoy, andaban por aquí en la ciudad y pasaron a saludarnos. Que Dios me las bendiga muchísimo de regreso a casita. Sé que su suegra se llama, ¿cómo se llama su suegra? ¿Se llama Ángela? No me acuerdo. Erika se llama la muchacha. Un saludo bien especial. Y para todos ustedes, hermosa audiencia, que Dios les bendiga a todos los hermanos allá en Izúcar de Matamoros. Un saludo bien especial a todos los hermanos que ahí están listos ya. A mi hermana Silvia, un cariñoso saludo. Que Dios les bendiga grandemente. Y a todos los hermanos que ya están listos. Listos para adorar al Señor en esta tarde preciosa. Que el Señor les bendiga mucho. Gracias, muchas gracias por su fiel sintonía a todos ustedes. Recuerden hoy a las 5 de la tarde el servicio en Izúcar de Matamoros y aquí en Houston, 7:30 de la tarde.

Aquí estamos en vivo en su programa de Remembranzas, recordando los clásicos del ayer. El número en cabina 281-781-7930. El número para que usted nos llame, escríbanos también en las redes sociales, déjenos saber qué clásico le gustaría escuchar. Con mucho gusto aquí le vamos a complacer en su programa de Remembranzas, donde vamos a recordar los hermosos clásicos del ayer. El número para que usted nos llame desde fuera de los Estados Unidos es el 001-281-781-7930, el número para que nos llame. Con mucho gusto les vamos a complacer en esta tarde preciosa. Y nos vamos con más de estos clásicos hermosos para que usted pueda deleitarse aquí con nosotros en su programa de Remembranzas, recordando los clásicos del ayer, recordándole que Jesús pagó el precio de su pecado, de mi pecado en la cruz del Calvario. Solamente por la sangre bendita del Cordero, los pecados de la humanidad pueden ser borrados. Solamente el Dios y Padre de nuestro Señor Jesucristo puede perdonar los pecados y puede limpiarlos con la sangre.

precio de su pecado, de sus sucios pecados, de mis sucios pecados, fue pagado en la cruz del Calvario, mi querido radio oyente. Dios en su infinito amor lo mostró, mandándonos

en la cruz, mi querido radio oyente, en la cruz Jesucristo murió por usted y por mí, para que usted y yo podamos disfrutar de la eternidad. Si usted y yo decidimos recibir a Jesucristo en el corazón, si usted y yo decidimos aceptarlo, entonces Él nos perdona de nuestros pecados, pero hay que acercarse a Él antes de que sea demasiado tarde, antes de que llegue el momento donde no haya una oportunidad. Él le ama y le está buscando corazones que quieran abrirse para poder Él entrar en Él. Y mire, no importa cuán difícil vida usted haya tenido, cuántos pecados usted haya cometido, la sangre bendita del Cordero tiene el poder para sanar y para restaurar. La palabra bendita del Maestro, la bendita palabra del Señor, es la que nos moldea cada día y nos va haciendo esas personas que Dios quiso desde el inicio que usted y yo fuéramos, porque Dios tenía planes maravillosos para usted y para mí. Por eso busque a Cristo antes de que sea demasiado tarde, antes, mi querido radio oyente, mi querido televidente, que no haya una oportunidad. Búscale. Es el tema que nos interpreta la hermana Rosy García aquí en su programa de remembranzas, recordando los clásicos del ayer.

La hermana Rosy García con ese lindo tema, búscale, búscale ahora que hay tiempo, no desperdicies tu tiempo porque mañana puede ser demasiado tarde. Así que hoy es el día de salvación, hoy es el día aceptable. Mi querido radio oyente, gracias, muchas gracias por su fiel sintonía y aprovechando para saludar a todos nuestros queridos cumpleañeros en esta tarde bonita, aprovechando para saludarles y desearles muchas felicitaciones a todos los cumpleañeros de este bonito 10 de julio.

y muchísimas felicidades a todos los cumpleañeros en esta hora bonita, en este día precioso. Muchas felicitaciones a todos ustedes, que la gracia y el favor del Señor sea siempre sobre su vida. Saludos a mi hermana Alondra, dice, buena tarde, bendiciones, pastora, lo mismo para usted también, y a todos los que están en sintonía en esta tarde preciosa, en cualquier lugar, que el Señor les bendiga grandemente. Un saludo muy, pero muy cariñoso para todos ustedes.

Ese hermoso tema, Morir por Cristo, el tema que nos interpretaba el trío Nazaret aquí en su programa de Remembranzas, agradeciéndoles a todos ustedes por su fiel sintonía. Un saludo muy cariñoso también a todos nuestros programadores, que el Señor les bendiga, y a todos los predicadores, a todos los patrocinadores, a todos los que son parte de la cadena radial Vida y ahora de la cadena televisiva, Vida TV, Vida TV y Radio. A todos ustedes un gran saludo e invitándoles para que también hagan de este medio de comunicación esa plataforma para poder llegar a los cientos y miles de hogares a través de la programación de Radio Vida. Usted puede llamarnos, usted puede pedir información llamando al 713-374-5027 y juntos prediquemos a Jesucristo, prediquemos la gran verdad, esa verdad que Jesucristo dijo: yo soy el camino, yo soy la verdad, yo soy la vida y nadie viene al Padre si no es por mí. La verdad es el tema que nos interpreta el hermano Rodrigo Villarreal, un amigo nuestro, quien pasó a la presencia del Señor hace unos cuantos añitos, pero que su música hermosa, su música preciosa sigue ministrando nuestros corazones y sigue trayendo gozo y también bendición a todos ustedes. El tema que nos interpreta Rodrigo Villarreal, la verdad. Jesucristo es la verdad, mi querido radio oyente, querido televidente. Jesucristo es la verdad. No hay otra verdad, no hay otro camino para llegar al Padre Celestial, sino es Jesucristo.

verdad se llama Jesucristo, y Jesucristo dijo: y conoceréis la verdad, y la verdad os hará libres. ¿Libres de qué? Libres del engaño, libres de la mentira, libres de muchas teorías que hemos creído, libres de la misma religión con la cual muchas personas se escudan en la religión pensando que están en el lugar correcto llamado religión, cuando Jesucristo vino a mostrarnos el camino, no vino a establecer una religión, vino a mostrar el camino, y ese camino es Él. Y la única manera, mi querido radio oyente, para poder llegar al cielo se llama Jesús. Por eso Jesucristo dijo que el que confesare con su boca, el que creyere con su corazón que Jesús es el Hijo de Dios y que Él le levantó de los muertos, será el hombre, la mujer salvo, porque es con el corazón que se cree para justicia y con la boca se confiesa para salvación. Así que en esta hermosa tarde, muchas gracias por estar en sintonía. Gracias a todos ustedes por sintonizarnos en esta hermosa y preciosa hora. Y nos vamos a escuchar este trío guatemalteco, este trío hermoso con este tema que dice: contento estoy. Y cómo no vamos a estar contentos, felices, porque en Jesucristo hemos encontrado salvación, porque en Jesucristo hemos encontrado el perdón.

Y usted puede llamarnos en esta tarde bonita. Usted puede pedir su clásico favorito aquí en el 281-781-7930. Y en México, 001-281-781-7930.

experimentar esa felicidad, esa alegría que proviene de nuestro Dios Todopoderoso, usted necesita venir a los pies de Jesucristo. Usted necesita reconciliarse con Él si usted no lo ha hecho. Si usted nunca ha recibido a Jesucristo en su corazón, hoy es el día de salvación, dice su bendita palabra. Así que estamos contentos, felices de saber que por medio de Él, usted y yo tenemos acceso al cielo. Y la única fuente para poder saciar la sed, para poder llenar el vacío del hombre, el corazón del hombre, de la mujer, esa fuente se llama Jesús. Jesucristo es esa fuente inagotable, la que este tema que nos interpretan los hermanos López. Jesucristo, cuando se estaba sentado con la mujer en el pozo, Jesucristo le declaró a la mujer que Él era esa fuente. La mujer se confundió, la mujer pensó que Jesús le ofrecía agua donde ella nunca más tendría que venir a sacar a ese pozo, pero pensó que Jesús le hablaba del agua natural. Jesús le estaba hablando del agua de vida, del agua que sacia la sed del hombre sediento, que quita todo cansancio, que quita todo pesar, esa fuente de la cual Jesús quiere que el mundo entero pueda tomar. Él es la fuente de vida. Por eso Jesús le dijo, el que de esta fuente bebiere, el que de esta fuente tomare, nunca va a volver a tener sed, nunca. Pero necesita el hombre reconocer que solamente en Jesucristo se puede saciar de esa sed que el hombre, que la mujer tiene. Así que en esta tarde preciosa escuchamos a los hermanos López con el tema Fuente.

0: Solamente esa fuente carmesí, puede limpiar, puede borrar los pecados de la humanidad. Esa fuente carmesí que puede salvar al hombre pecador. Mi querido radio oyente, solamente Jesucristo tiene el poder para perdonar. En la cruz, Él llevó los pecados de la humanidad. Por eso, no desaproveche usted la oportunidad. No permita usted que el tiempo se le vaya. Mire, la vida no la tenemos comprada. La vida es un regalo del Señor y debemos de estar agradecidos con el Señor por darnos tan grande privilegio de poder abrir nuestros ojos cada mañana, de poder disfrutar de las bendiciones del Señor, de poder caminar, de poder respirar. Tantas razones, tantos motivos por qué debemos de estar agradecidos con el Señor y poderle servir a Él, poderle adorar, es la bendición más grande que usted y yo podemos tener, la bendición más grande que usted y yo podemos encontrar. Por eso, Él es nuestro amigo que nunca nos abandona y que está siempre listo para abrazarnos, para perdonarnos. Y ese amigo que nunca, como dice el canto, nos echa en cara los favores, porque Él nos ama, porque Él nos ama con amor eterno. Ese amigo que nos escucha cuando necesitamos hablar con alguien. Y ese amigo está aquí para poderle otorgar a usted también sus brazos. Él le espera con sus brazos abiertos. Él le perdona de todos sus pecados. Él también le acompaña en la soledad. Él también está dispuesto a caminar con usted, a ayudarlo, a guiarlo, porque es por medio de su bendita palabra que Él nos dice que cuando Jesús ascendió al cielo, cuando Jesús debía de regresar al cielo, les dijo a sus discípulos que ellos no se iban a quedar solos, que ellos no se iban a quedar huérfanos. Por el contrario, Jesús dejaría al Consolador, al Espíritu Santo, quien estaría con ellos todos los días hasta el fin del mundo. Él es nuestro amigo fiel, Él es nuestro amigo inseparable, se llama Jesús de Nazaret.
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0: Mi amigo Jesús, el tema que nos interpretó el hermano Estanislao Marino aquí en su programa de Remembranzas, deseándoles a todos una muy feliz tarde, feliz noche, deseándoles un feliz regreso a casa, un feliz descanso, querida audiencia, queridos televidentes de Radio Vida. Nos vamos despidiendo con este canto que se nos había quedado pendiente, por cierto, desde ayer, con los hermanos voceros de Cristo, loor a ti, mi Dios, en esta noche. Feliz tarde, feliz noche para todos ustedes, que la gracia y el favor del Señor sea siempre, siempre sobre cada uno. Y me despido de todos ustedes agradeciéndoles e invitándoles para que mañana nos acompañen de 5 a 6 de la tarde aquí en su programa de Remembranzas, de 9 a 10 de la mañana en el programa Mujer Virtuosa. Saludos y muchas bendiciones para todos ustedes. Gracias por ser parte de Radio Vida. Esta noche nos vemos en una noche de clamor en los aires aquí en la iglesia de Radio Vida en la ciudad de Houston. Y les dejo con este hermoso versículo del salmista David: me mostrarás la senda de la vida, en tu presencia hay plenitud de gozo, dijo David, y no solamente eso, delicias a tu diestra para siempre. Feliz tarde, feliz noche para todos, que Dios les bendiga.
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Señoras y señores, les saludamos en el nombre maravilloso, bendito, santo y glorioso de nuestro amado Señor y Salvador Jesucristo en este preciosísimo día, miércoles 10 de junio del año 2026. Aquí estamos como cada día dando honra, gloria y alabanza al único Dios todopoderoso, al creador de los cielos y de la tierra, al hacedor de toda maravilla, al que vive por los siglos y de los siglos, ante el cual nuestro corazón se postra voluntariamente, reconociendo su reino, su imperio, su gobierno, reconociendo que Él es el único Dios verdadero, Jehová de los ejércitos, el Dios de Abraham, de Isaac y de Jacob, Padre de mi amado Señor y Salvador Jesucristo. Bendito sea el que vive para siempre, bendito sea mi Padre celestial.

como cada mañana nos unimos a todos los ejércitos celestiales y a todos los seres angelicales y a todos los redimidos, lavados con la sangre bendita del Cordero de Dios, para proclamar a los cuatro vientos, para proclamar a todos los cielos, para proclamar a todo el infinito, a todo el firmamento, a todo el universo, a todo lo que está en los cielos, en la tierra y aún debajo de la tierra, que al único soberano, todopoderoso Dios, al que está sentado en el trono y al Cordero, sea la gloria, la honra, el poder, el imperio, la autoridad, la soberanía, por los siglos y de los siglos. Bendito sea mi Padre Celestial, y a usted que está en sintonía de Radio Vida en este maravillosísimo día, y a usted que está en sintonía de Vida TV, y a usted que está en sintonía a través de cualquier medio de comunicación, que Dios bendiga su vida, que Dios bendiga su familia, que Dios bendiga todo lo que usted es integralmente, espíritu, alma y cuerpo, que Dios le bendiga cuando amanece, cuando anochece, que la bendición de Jehová, la que enriquece y no añade tristeza con ella, le alcance a usted, a sus hijos, sus nietos, sus bisnietos, sus tataranietos, hasta mil generaciones. Que Dios le bendiga, que Dios le bendiga, que Dios le bendiga. Gente bonita, preciosa, linda, chula y hermosa, y le recuerdo, por si acaso se le ha olvidado, que solo gente sabia, prudente, sensata, hermosa y chula escucha y ve radio y televisión con vida. Gracias por estar con nosotros en este maravillosísimo día. Digo, porque a veces se nos olvidan las cosas buenas, caramba. A veces como que traemos ahí en la mente todas aquellas cosas que nos han perjudicado, que nos han dañado, que nos han llenado de celos, de envidia, de rencor, de resentimiento. El momento aquel cuando le hicieron sentir mal, cuando le humillaron, el momento aquel cuando no le reconocieron, el momento aquel cuando delante de la gente que usted amaba, vinieron y lo humillaron, y se quedan esas cosas ahí grabadas en la mente, y como no las procesamos correctamente, vienen a convertirse en un veneno que poco a poco va acabando con muchas personas. Traen ahí el corazón lleno de resentimiento, lleno de coraje, lleno de rencor, y esperando el momento para cobrar venganza. Pero en este maravilloso momento, en el nombre bendito y santo de Jesucristo, le invito para que vacíe usted su corazón de todos esos malos momentos, recuerdos que le han hecho tanto daño, recuerdos de traiciones, de infidelidades, recuerdos de malos comentarios, de mentiras que hicieron en contra de su vida para dañarle. Vacíelos en el nombre de Jesucristo, en el nombre bendito y santo de Jesucristo. Vamos, vacíe usted todo eso y llene su corazón de amor, de bondad. Recuerde que en la cruz del Calvario, Jesucristo, a todos los que estaban ahí haciéndole daño, lastimándolo, después de haber pasado toda una noche llena de injusticias, pues lo castigaron, lo enjuiciaron injustamente, se burlaban de él, siendo el Hijo de Dios, siendo el creador de todo lo que, porque él es la palabra hecha carne. El Padre, cuando mencionó la palabra, mencionó a Jesucristo. Él es la palabra hecha carne. Él es, porque por eso dice el apóstol Juan que todas las cosas fueron creadas por él y por él y para él. Imagínese usted al creador de todo lo que existe en la tierra, lo estaban lastimando, hiriendo, y de su boca salió una palabra bendita, una palabra maravillosa: Padre, perdónalos, porque no saben lo que hacen. Y amados, créame usted, se lo digo de todo corazón, no sabían la humanidad en ese momento, realmente no sabían lo que estaban haciendo, se lo puedo asegurar. Pero si usted dice, hoy sí sabemos, no, si la humanidad supiera para dónde va, si la gente realmente supiera cuál es el destino eterno, le aseguro que vivirían con temor y temblor, que cada día caminarían bajo el temor de Dios si supieran. O sea, lo mismo
mismo que pasó hace 2000 años, cuando la gente por ignorancia llevó a cabo el sacrificio más terrible. Ahora, yo sé que todo eso estaba profetizado, estaba dicho, tenía que suceder de esa manera. Obviamente, no tenía que haber sucedido, porque si el hombre no hubiera pecado, no hubiera desobedecido, pues no hubiera necesidad de que Jesucristo muriera en la cruz del Calvario. Pero era necesario que el Cordero de Dios fuera sacrificado para que ahora ese sacrificio bendito y santo nos limpie de todo pecado. Esa sangre bendita y santa nos limpie de todo pecado. Pero escuche usted, en este caso, el punto es que aunque estaba profetizado cómo iba a suceder, estaba profetizado porque los salmos de David, inspirado por el Espíritu Santo, había hablado cómo iba a suceder. Isaías capítulo 53 había escrito cómo iba a suceder. O sea, estaba escrito todo, absolutamente todo. Pero aún con todo eso, Satanás pudo haber ganado la victoria si hubiera llenado el corazón de rencor. El corazón de mi bendito Salvador, Satanás hubiera ganado si en lugar de que Jesucristo hubiera dicho, mire, escuche, si en lugar de que Jesucristo hubiera dicho, Padre, perdónalos porque no saben lo que hacen, si en lugar de eso Jesucristo hubiera dicho, Señor, destrúyelos, acábalos, mira lo que me han hecho, Satanás hubiera ganado. Satanás hubiera ganado. Pero como Jesucristo dijo, Padre, perdónalos, entonces el que ganó fue mi Padre Celestial. La victoria es de mi amado Señor y Salvador Jesucristo. ¿Qué cosa es lo que estoy tratando de decirle? Que Satanás está esperando que usted y yo reaccionemos con odio, con venganza cada día. Que nos destruyamos unos a otros, que nos acabemos unos a otros, porque es la forma como Satanás se adjudica las victorias. Recuerde usted lo que dice San Juan capítulo 10, versículo número 10, que el ladrón Satanás no viene sino para hurtar, matar y destruir. Jesucristo dijo, yo he venido para que tengan vida y para que la tengan en abundancia. Amados, escuche usted por favor, cada vez que usted y yo le damos rienda suelta al odio, al rencor, vaya, que odiamos, que creemos que a la gente le vaya mal, lo que estamos haciendo es, estamos atribuyéndole una victoria al enemigo de nuestras almas. Y cada vez que el hombre se destruye uno a otro, se matan unos con otros, se hacen daño unos con otros, no importa las circunstancias ni los motivos, no importa si es por dinero, si es por injusticia, si es por cualquier cosa, el punto de aquí es que Satanás quiere que la gente se destruya. No importa, o sea, el enemigo viene e influencia a quien se deja influenciar, influencia a aquellos que no quieren creer en Dios, influencia a aquellos que no quieren creer en Jesucristo, influencian a todos aquellos que se dejan llevar solamente por los deseos de venganza, el odio, el coraje, el rencor, por todo lo que su mente asimila. O sea, el enemigo influencia en todo eso, y si logra que su influencia desencadene destrucción, muerte, él estará contento, feliz. Pero cuando logramos perdonarnos, amarnos, pasar por alto la falta, cuando nos amamos unos a otros, cuando a pesar de las cosas que pasan, bueno, lo perdono, o simplemente nos humillamos y pedimos perdón, ahí el que es glorificado es nuestro Padre Celestial. Por eso en esta hermosa y maravillosa mañana, sería bueno que usted soltara todas esas cosas que le están haciendo tanto daño. Y hablo al pueblo de Dios, al pueblo cristiano, porque a veces en un acto de supuesta santidad cristiana, o de supuesta santidad doctrinal, o de supuesto seno doctrinal, odiamos al hermano, hablamos mal del hermano, de la hermana, ¿sabe? Yo creo que hoy sería un buen día para cerrar nuestra boquita, y en lugar de decir cosas que lastiman o que lamentablemente desean mal para el prójimo, mejor bendigamos en este día. Hay que bendecir en el nombre santo y bendito de Jesucristo.
bendecir, bendecir. Por eso, lo mejor que usted puede hacer hoy en este día, mire, bendiga usted a su esposo, bendiga a su esposa, bendiga usted a su suegra, bendígala. Pero ¿cómo, pastor? Sí, bendiga usted a su suegra, a su suegro, bendiga usted a su vecina, bendígala en el nombre de Jesucristo. Pero ¿cómo, pastor? Voy a bendecir a la vecina. Bendígala usted, va usted a ver que va a cambiar. Mire, yo le cuento la historia, les he contado la historia de nuestra vecina. Hace años atrás teníamos una casita y teníamos una vecina, y la vecina era bien, pero híjoles, pero una señora de mal corazón. Mire, a tal grado que no podíamos estacionar un poquito nuestros autos, no los podíamos estacionar que tocara la banqueta de ella, porque ella se adjudicó la banqueta, se adjudicó la calle. Fu, ¿para qué le cuento? Pero éramos vecinos, así, mire usted, colindábamos una casa con la otra, y la señora no podía uno tocar su yarda, su ¿verdad? Su, ¿cómo se dice aquí? Sí, la yarda, ¿verdad? El césped, pues, el pasto, no podía, porque se enojaba. Un día se atrevió a retar a la pastora, solo porque la pastora puso su auto ahí cerquita de la casa, o sea, no cerquita, sino que tocó un poquito de la calle que no le pertenecía, porque la calle no le pertenece a nadie, pero tocó un poquito la calle de donde estaba su casa, donde está su casa. Oiga, la señora se enojó tanto que retó a la pastora. Así que bueno, yo decía, mire, por favor, no se metan para allá, no hablen con esa señora, tranquilos, mire, mejor. Y éramos, ay, Dios mío, teníamos que tener mucho, mucho cuidado. Un día mi suegro sembró unas, ¿sabe usted lo que son las col? Creo que, no sé si eran col o eran calabazas, creo que eran calabazas, ya me acuerdo, creo que eran calabazas. Bueno, mi suegro sembró ahí en la orilla de la casa, sembró unas calabacitas y unas colas, varias cositas sembró ahí. Y nacieron y se producieron, pero mire, bonitas, así grandototas. ¿Y qué cree usted que hizo mi suegrito? Mi suegrito fue, cosechó las colas, las calabacitas esas, y en un momento que se encontró por ahí a la vecina, al vecino, que se las da, y ellos se quedaron sorprendidos que a pesar de que habían tenido una actitud tan contraria, una actitud pues ruda contra nosotros, una actitud mala contra nosotros, mi suegrito fue y le regaló la cola, las calabacitas, todo. Bueno, a partir de ese momento, ellos cambiaron su actitud para con nosotros. Pero totalmente. A tal grado que mi hija vivía un tiempo en esa casa. Y la señora iba y les decía que si necesitaban algo. Cuando nosotros íbamos para allá, se acercaba para ver si necesitábamos alguna agüita o algo. O sea, cambió completamente. Dios me dio a mí una lección, porque yo debí de haber hecho eso, pero no lo hizo mi suegrito. Dios a mí me dio una lección a través de mi amado y lindo suegrito. Así es que de verdad que no cabe duda que la blanda respuesta aplaca la ira. Así que en este día, hoy es un buen día para que usted actúe de una manera cristiana, de una manera correcta. Yo sé que a veces uno va manejando y el de al lado lleva mucha prisa y pasa y que le dan ganas de que hijo, pero sabe que mejor bendiga, sonríale a la gente hoy en este día, y va usted a ver que vamos a tener un día bonito, un día maravilloso. Gracias en este maravillosísimo día, gracias por ser parte de Radio Vida, gracias por ser parte de Vida TV, gracias por estar con nosotros en este maravillosísimo día. Le bendecimos en el nombre que es sobre todo nombre, en el nombre precioso y santo de Jesucristo, nuestro Señor y nuestro Salvador. A toda la audiencia de Radio Vida 1480 en Houston, 94.9 FM, 1150 AM en Bowman, Texas. A toda la gente linda en cualquier lugar, donde quiera que usted se encuentre, le bendecimos en el nombre que es sobre todo nombre, en el nombre bendito, santo y glorioso de Jesucristo. Gracias por ser parte de Ministerios Vida.

toda la gente linda de Radio Vida o 87.9 FM en Durango. Dios les bendiga a todos, a toda la audiencia de Radio Vida Durango. Buenos días, ¿cómo está mi gente linda? Un saludo para mi hermano Lalito. ¿Cómo está mi hermano Lalito? Le mando un saludo y un abrazo. Tiene que ser un abrazo grande porque mi hermano Lalito está muy bendecido. Dios lo bendiga a mi hermano Lalito. Le mando un saludo por ahí a todos los pastores que son parte de Radio Vida. El pastor Felipe, ¿cómo está? Buenos días. Mi hermano pastor Armando, pastor Pablo, pastores, todos, que Dios les bendiga en este maravillosísimo día. Para toda la audiencia de Radio Vida en Durango, buenos días, ¿cómo están? Para toda la gente linda aquí en Puebla, en 97.5 FM, en toda la hermosa, en la chula Puebla, ¿cómo están? Que Dios les bendiga desde el monte de Dios de San Andrés Azumiatla. Les saludamos y le bendecimos en el precioso y maravilloso nombre de Jesucristo, nuestro Señor y nuestro Salvador. Buenos días para toda la gente linda, para usted que va para el trabajo, para la chamba. Échele muchas ganas al trabajo, que cuando le den su cheque le digan: este hombre, esta mujer sí que se ganó su dinerito, aquí está, mire, Dios le bendiga. Y es más, ahí va hasta una ofrendita extra, ¿no? Dios le bendiga mucho a todos los que están en sintonía, los que van manejando los Ubers, que Dios les bendiga mucho. Tenemos mucha audiencia de los que manejan por ahí los Ubers, que Dios les bendiga grandemente. A los hermanos que están por allá en las prisiones, buenos días, ¿cómo están? Ayer estuve hablando con uno de nuestros hermanos que se encuentra en una de las prisiones acá en San Miguel, en Puebla. Que Dios le bendiga, le bendigo en el nombre de Jesucristo. Dice: pastor, aquí estamos orando, clamando. Dice: ahí tenemos uno radio, no tenemos muchos, pero ahí tenemos, dice, que pues andar buscando cómo escuchar a bajito volumen para estar escuchando ahí la radio, que no nos quite nuestros radios. Y aquí estamos escuchando Radio Vida. Si hay una población grande de pueblo cristiano, le bendigo a todos los que están escuchando Radio Vida. Reciban bendición y que pronto, en el santo nombre de Jesucristo, pronto puedan salir de ese lugar, que la bendición del Señor sea sobre sus vidas. Ayer me causó tanto, pues no sé, ternura, ¿verdad? Yo creo que sí, ternura me causó ayer mi hermano, no voy a decir el nombre porque no sé a qué, para no ponerlo en evidencia, pero ayer mi hermano me llama y me dice: hermano, aquí estoy en la cárcel, pero dice, yo sé lo que están haciendo, yo quiero ser parte, quiero bendecir el trabajo que están realizando. Le voy a mandar, dice, me he ganado 300 pesos, me los he ganado con mucho trabajo, con mucho sacrificio, dice, pero quiero mandarlos. Y mandó esos 300 pesos, muchas, muchas gracias, que Dios le bendiga grandemente. Hay otro hermano también, que Dios lo bendiga grandemente, bueno, a él sí lo voy a mencionar, pues me imagino que por ahí, no sé en cuál cárcel nos escuchan, pero mi hermano Machorro es hermano de mi hermana Gaby. Gracias también, que Dios lo bendiga, lo bendigo en el glorioso, bendito y santo nombre de Jesucristo. Gracias, gracias por la ofrenda, que Dios le bendiga. Gracias por la ofrenda a mi hermano Machorro. Ayer recibí esa ofrenda. Muchas gracias, que Dios le bendiga y que el Señor conceda las peticiones de su corazón en el nombre de Jesucristo. Mi hermana Connie también, Dios bendiga a mi hermana Connie, la amamos, la bendecimos. Ella siempre que me llama me dice: pastor, usted sabe cuánto les amo a usted, a la pastora, a los hermanos. Dice: aquí siempre viene mi hermano Alde, mi hermana Raquelito, y yo sé que mi hermano Alde, mi hermana Raquelito aún le llevan ahí alguna despensa, porque ella está solita, no sé si le rentan o le dan un cuartito ahí, aquí en Cholula. Ahí tiene un lugarcito donde, pero ahí está escuchando la radio mi hermana Connie. La abrazo en el nombre de Jesucristo. Anoche que fui a dejar al hermano Alde, cuando ya llegamos, porque ayer fue una híjoles, no sé ni cómo llamar eso, pero no sé si fue una osadía o un atrevimiento mío, pero el punto es que me fui para Laredo porque fui a supervisar la radio. Necesitaba ir a supervisar la radio. Así que yo pensé, dije, pues voy a llegar temprano. El día, el plan era llegar a Laredo temprano, poder supervisar la radio y ya regresarme con la camioneta, porque se le había vencido el permiso de la camioneta. Pero el día 7 ya se vencía, el día 8 yo ya podría traerme la camioneta. Así es que no había ningún problema.
Y eso fue lo que hice. Dije, entonces voy, aprovecho para ver cómo van con la construcción de la torre de Radio Vida 1490, de, sí, 1490, y yo ya, y me regreso, paso y tramito el permiso y me regreso. Esos eran los planes. Pero cuando me fui de aquí para comenzar, el avión, pues sí salió a tiempo, pero no salió, no era el avión que yo quería tomar, así que ya salió hasta las 5 de la tarde. Llegué a Monterrey pues ya hasta las 6:30 de la tarde. Le estoy hablando del lunes pasado. Llegué al Monterrey a las 6:30. Entonces hablé con un pastor, dije, mire, por favor, me recoge usted ahí en la entrada de Nuevo Laredo, en la entrada de Laredo, perdón, me recoge usted, necesito ir a la radio para checar todo. Y y ya tomo la camioneta y me voy y saco el permiso y ya me espero un hotelito y ya temprano me regreso. Ese era el plan, ¿verdad? Pero resulta que llegué a las 6:30. Cuando llegué, el hermano que me iba a recoger, pues no estaba ahí. No estaba. Híjole, y como no estaba, le digo, ¿qué pasó, hermano? Es que hay muchísimo tráfico, pastor. Padre santo, dice, mejor agarre un taxi porque si no, no la va a hacer. Agarre un taxi, como quiera, el taxi iba a lento, muy lento, porque había muchísimo tráfico. Bueno, lamentablemente yo tenía que haber tomado el autobús de las máximo de las 7 de la tarde, pero ya no lo tomé hasta las 9:15 de la noche. Así que llegué a las 2 de la mañana a Nuevo Laredo, Tamaulipas. Eso fue un atrevimiento, si no es que una insensatez mía, ¿no? Porque llegar a esa hora de la madrugada a Nuevo Laredo, Tamaulipas, por favor, no es bueno. Pero pues ya estaba yo ahí, ya que encomendarme al Señor. Pero fíjese, si yo cometí una imprudencia, más imprudente fue la familia de una jovencita, yo creo que no rebasaba los 20 años. Cuando íbamos a abordar el autobús ahí en Monterrey, esta jovencita estaba delante de mí y me dice, oiga, ¿usted va a Nuevo Laredo o hasta Laredo? Digo, bueno, yo voy hasta Laredo. Dice, ahí donde va a llegar el autobús en Nuevo Laredo, ¿es una terminal grande o pequeña? Digo, bueno, es grandecita, pero no es como esta de Monterrey, es más o menos sencilla. Ah, bueno, está bien. Pero yo la notaba muy nerviosa. Imagínese, una jovencita, no creo que rebasara los 20 años, entre 18 y 20 años aproximadamente. Y yo me quedé, ella se sentó hasta enfrente, yo me fui hasta atrás. Y ya cuando llegamos a Nuevo Laredo, me estaba esperando, como ella salió primero, me estaba esperando. Me dice, oiga, ¿me puedo ir con usted? Digo, ¿cómo? Dice, sí, es que yo voy para el otro lado, pero tengo miedo aquí de quedarme a esperar aquí a mi hermana que viene por mí, a mi familia que viene por mí. Me da miedo esperar aquí, pero también me da miedo tomar el taxi yo solita. Le digo, pero ¿cómo se te ocurre venirte tú solita? Son las 2 de la mañana. Dice, pues sí, pero no había de otra, perdí mi pasaporte y mi familia se fue en el avión y yo tuve que venirme porque solamente traigo la tarjeta. Le digo, mira, por favor, con mucha cautela, vamos a tomar el taxi, haz como que me conoces, como si fueras mi hija, le digo, haz como que me conoces y no digas más nada, si quieres no me hagas plática. Y digo, y quédate cerca de mí. Y ya tomamos el taxi y nos fuimos, gracias al Señor, todo bien. Pero imagínese usted a las 2 de la mañana llegando a Nuevo Laredo. Yo digo, bendito Dios, que si Dios me permitió llegar a ese momento para ayudar a esta joven, porque ver a una joven, hay gente mala, hay gente perversa, gente que solamente anda buscando una oportunidad para hacer daño. Pero gracias al Señor, ya pues tuve la oportunidad como quiera de compartir el Evangelio del Señor. Le dije, mire, ¿sabe qué? Le digo, mira, la muchacha, le digo, yo soy pastor, así es que ten confianza, vamos a llegar. ¿Y qué cree usted? Cuando le digo que soy pastor, que me dice, ah, qué bueno, mi papá es cura. ¿Qué? Dice, sí, mi papá es sacerdote. Digo, pero se supone que los sacerdotes no tienen hijos. Pues no sé, pero mi papá es sacerdote. Mi papá es cura. Digo, ¿en serio me estás hablando? Dice, sí, mi papá es cura. Mi papá es sacerdote.
Entonces pues yo le empecé a compartir el Evangelio del Señor, gracias a Dios ya cruzamos del otro lado, llegó allá su familia, hay un parquecito que está allá del lado americano, ya se fue y pues yo ya esperé, renté un Uber para que me llevara a recoger la camioneta, recogí la camioneta y ya me fui al Walmart, ahí en el estacionamiento del Walmart, pues me dormí ahí unas 2 horitas más o menos y yo agradezco tanto a mi hermano Alde, que sin que yo le pidiera, mire, esto fue sin que yo lo pidiera, yo no le dije al hermano Alde, quiero que me vengas a ayudar a manejar, no, para nada. El hermano Alde, él me llamó, me dice, pastor, ¿quiere usted que vaya a ayudarle? Y digo, bueno, pues estaría bien, pero no quise molestarlo por sus múltiples ocupaciones. Bueno, el hermano Alde se fue el lunes en la noche al aeropuerto, tomó el avión en la mañanita, llegó a las 7:30 de la mañana a Monterrey. Yo lo esperé en el trayecto del Nuevo Laredo para Monterrey, ahí hay un aeropuerto que se llama el Aeropuerto del Norte, ahí lo esperé y ahí llegó mi hermano Alde, y gracias a Dios que, si no, no estaría aquí, porque no iba yo a aguantar a manejar, ya eran 2 días.

hablar por teléfono a ver qué es lo que está pasando aquí, por qué no han hecho esto, por qué no han hecho lo otro, y no, pues es que nos falta esto. Bueno, pues hagámoslo en el nombre de Jesucristo. O sea, hay que predicar, hay que predicar y compartir. Entonces uno tiene que estar al tanto de todo, caramba. Pero bueno, agradezco a toda la gente que Dios ha puesto a mi lado. Los bendigo con todas las fuerzas de mi alma, de mi corazón. Yo no sé a qué horas estoy esperando durante este día estar en contacto con los medios de comunicación, bueno, especialmente con los ingenieros. Me dijeron que en cualquier momento de este día entramos a la televisión acá en todo el estado de Puebla y de Tlaxcala. En cualquier momento, si en cuanto nos pongan al aire, yo espero en Dios, por favor, ayúdeme a orar. El enemigo de nuestras almas siempre trata de obstaculizarnos, que cuando no es una cosa, es otra. Ayer me mandaron un mensaje que estaban esperando un equipo que aún no había llegado, que necesitaban que llegara ayer. Después, después me mandaron un mensaje que siempre sí, que ya lo habían tenido. Después me mandaron otro mensaje que aún no tenía la autorización. Digo, bueno, pero me dijeron que era el 10. Después dice, pues vamos a ver mañana. Dice, pero ninguna cosa es firme hasta que no tengamos todo listo. Y yo diciendo, bueno, pues bendito Dios, Señor, como quiera todavía no tengo todo el dinero. Entonces ahí estamos. O sea, por un lado digo, bueno, pues sí, no, todavía no es seguro que entremos, pero no sé si en el momento tengo que pagar o hacer la transferencia de dinero, pero no tengo el dinero, la verdad. Entonces ayer hablé, le digo a mi esposa, ¿sabes qué? Voy a tener que vender el camión. Tenemos un camión con el que hacemos las campañas evangelísticas, un camión grandote amarillo, pero pues no hemos hecho campañas evangelísticas en este momento. Le digo a mi esposita, le digo, pues ¿sabes qué, amor? Voy a tener que vender el camión porque no me alcanza y yo necesito entrar al aire, y ese camión no está produciendo ahorita nada, no estamos haciendo campañas evangelísticas, pues vamos a ocupar el dinero, lo vendemos y ocupamos el dinero para predicar en la televisión, mientras Dios nos da más dinero para seguir al aire. Bueno, les he platicado en una breve reseña, más o menos lo de 3 días que ha pasado, y aquí estamos, bendito sea el nombre del Señor. Gracias a Dios por todo lo que ha sucedido. A Él sea toda la gloria y toda la honra. Saludo a toda la gente linda que está en sintonía de Radio Vida. Recuerde, mire, por los muertos no se puede hacer absolutamente nada. Por los que ya se fueron, no importa cuántas veladoras, cuántas misas, cuántos rezos, no importa que le ponga usted flores, ya no se puede hacer absolutamente nada, nada, nada. Pero por los vivos, los que tienen el corazón latiendo, los que tienen brillo en los ojos, los que están respirando, los que están conscientes, por toda la humanidad, por todos los que están vivos, hay que hacerlo todo para que reconozcan a Jesucristo como su Señor y su Salvador y no se pierdan y no se vayan al infierno. Hay que predicar. Después de que la gente muere, después de que la gente se va de este mundo, después de que la gente deja su cuerpo, ya no se puede hacer absolutamente nada. Pero por todos los que están vivos, hay que hacerlo todo. Yo sé, mire, yo estoy consciente que el trabajo de Satanás es engañar, es entretener, es desviar la fe de la gente, es mantener a la gente afanada para que no piensen en Dios, para que no piensen en la eternidad, para que no piensen en Jesucristo, para que no les importe la salvación, porque ese es el trabajo de Satanás. El trabajo del enemigo de nuestras almas es mantener a la gente afanada, a la gente entretenida. Y si tienen fe, pero que no tengan la fe en Jesucristo, para que la gente se pierda, o sea, para que la gente se envejezca, la gente se maten unos con otros, se mueran y se vayan al infierno. Ese es el trabajo de Satanás. Y ha hecho un trabajo muy, muy bien, la verdad. Ha trabajado fuertemente. Los que no hemos hecho bien el trabajo somos la iglesia de Jesucristo. O sea, si nos ponen en el score, si nos ponen en el tablero de las mediciones, la iglesia somos los que no hemos hecho buen el trabajo, porque lamentablemente cuando debiéramos de estar haciendo todo para que la gente no se vaya al infierno, lo pensamos tanto, no solamente lo pensamos, sino que llenamos nuestros corazones de prejuicio y decimos, ¿y por qué yo voy a gastar mi dinero por esa gente malvada? ¿Y por qué yo voy a gastar mi dinero por esa gente que no quiere nada con Dios? ¿Y por qué? ¿Y por qué? Entonces la iglesia es la que
la que va perdiendo terreno, porque si la iglesia, estoy hablando de hombres, no estoy hablando de reliquias, no estoy hablando de religiones, no estoy hablando de edificios, de monumentos.

0: Entonces, no estoy hablando de hombres y mujeres lavados con la sangre bendita de Jesucristo. Si la iglesia, los perdonados, los que tenemos escritos nuestros nombres en el libro de la vida por la sangre bendita de Jesucristo, si nosotros la iglesia trabajáramos con el único anhelo de obedecer el mandamiento de nuestro precioso, bendito Rey y Salvador Jesucristo, que dijo: id por todo el mundo y predicad el evangelio a toda criatura. Si obedeciéramos y lo hiciéramos con todas nuestras fuerzas, bajo la unción del Espíritu Santo, con una pasión y un anhelo de que la gente no se vaya al infierno, si lo hiciéramos, le aseguro que este mundo sería diferente. Tendríamos gobernantes temerosos de Dios. Tendríamos personas en todas las, en cualquier estatus de gobierno, tendríamos gente con el temor de Dios, con un país o con países de mayor justicia. Pero la iglesia no está haciendo bien el trabajo. Así que todavía estamos a tiempo, algo podemos hacer. Yo invito a todos, cualquier persona que diga ser parte del cuerpo de Cristo, de los que hemos sido perdonados por la sangre bendita del Cordero de Dios, le invito para que se una con nosotros. No importa la organización, no importa si usted ama a Dios y quiere que la gente no se vaya al infierno, le invito para que se una con nosotros. Hay que proclamar que solo en Jesucristo hay salvación y vida eterna, sin ningún otro interés. Porque hay gente que dice: bueno, si voy a llenar mi congregación, voy a participar. Si no lleno mi congregación, no voy. Mire, ¿qué importa que no se le llene su congregación? Lo que importa es que se llene el cielo, que el infierno se quede vacío, pero que se llene el cielo de millones y millones de hombres y mujeres por los cuales murió mi bendito Señor y Salvador Jesucristo. Así que Dios bendiga a todos, a toda la gente que está en sintonía de Radio Vida. Gracias a los hermanos que se han comunicado conmigo. Gracias. Me hace falta todavía mucho, mucho. Mire, no llevo todavía ni el, a ver si, llevo como el, como más o menos el 15%, como el 17% de lo que necesitamos. Necesitamos 500,000 pesos y apenas llevo como el 17%. Y cualquier persona que nos ha dado una ofrenda, diga: a ver, pastor, quiero ver, con mucho gusto. Gracias, pero a los que como quiera lo han hecho, bendito Dios, pero vamos a seguir, no vamos a parar. O sea, si usted piensa que me voy a desanimar, se equivoca. No, yo no me voy a desanimar. No, vamos a entrar en el nombre de Jesucristo y a compartir. Nos hace falta comprar equipos, aparatos todavía, nos hace falta comprar muchas cosas. Ayer estaba hablando, anoche estaba hablando con el ingeniero y platicando, a ver qué vamos a hacer. Y pues no, pues nos hace falta esta computadora, no, pues vamos a poner este programa, no, pues vamos a hacerlo aquí, no, pues, ay, Dios mío. Así que, pero vamos a para adelante, en el nombre bendito y santo de Jesucristo. Recuerde usted, por los muertos no se puede hacer nada, pero por los vivos hay que hacerlo todo para que no se vayan al infierno. Jesucristo vive, reina y quiere vivir en todos los corazones de toda la humanidad. Gracias por ser parte de Radio Vida. Y en este maravillosísimo momento, déjeme saludar, por favor, por aquí a todos los que están a través de las redes sociales. Buenos días. Oiga, por cierto, les saludo, les doy gracias. Ayer, mi amada esposita, mi chula esposa, mi hermosa esposa, la pastora Maritza Alfaro, una mujer tan linda, de veras que... Yo no sé qué me vio la pastora, de verdad. De verdad, yo me veo al espejo y digo, pues, ¿qué será? Y luego veo mis bolsillos... Veo la cuenta del banco y dije, no, pues no. La cuenta del banco no vio. Así que diga usted que mi cara, que diga usted que tengo la cara de Brad Pitt o de Luis Miguel, pues no. ¿Qué me habrá visto la pastora? Y bueno, pues... Yo digo que la pura gracia de mi Padre Celestial. ¡Ay, Dios mío! Híjole, qué desgracia para mí si no... Si la gracia del Señor no estuviera en mi vida. Pero bueno, ayer la pastora y mi hermana Claudia y mi hermana Lucita hicieron el programa de Amanecer con el Espíritu Santo. Gracias, gracias mi hermana Claudia, gracias mi hermana Lucita. Que Dios les bendiga mucho. Les bendecimos en el nombre de Jesucristo. Muchas gracias, gracias de todo corazón, gracias. Bueno, en este hermoso mañana, buenos días. A ver, ahora es el momento donde usted me da un saludito, ¿sale? ¿Le parece? De aquí, saludos para mi hermana Luz, buenos días, mi hermano Josué, buenos días, dice mi hermana Alondra. Mi hermana Alondra siempre es de las primeras, que gracias, Dios le bendiga. Me da mucho gusto tener gente que es fiel y leal. fiel y leal. Fiel y leal es porque los fieles están, pero los leales, aunque no estemos, ellos están. Así que Dios les bendiga, mi hermana Alondra, buenos días. Dice que la presencia de Dios le acompañe siempre. Gracias, mi hermana Luz, dice gloria a Dios. Excelente día, pastor, bendiciones a todas las familias. Gracias, mi hermana Marisela Bonilla, dice buenos días, mi pastor, nuestro Padre Celestial derrame bendiciones en usted, nuestra pastora Marisa, y todo el ministerio de Radio Vida y de Vida TV. Dios, saludos, por cierto, para toda la gente de Vida TV en Houston a través del canal 21.2 y a todos en Lake Charles, en Corpus Christi, en Beaumont, Texas. Buenos días, Dios les bendiga grandemente en este maravillosísimo día. Bendiciones, gracias, mi hermano Gedeón Tlascani, dice buenos días, hermano, bendiciones, quisiera pedir que ore por mí, me he estado sintiendo un poco mal de salud, pero confiamos en Dios que es maravilloso y Él me sanará. Gedeón Tlascani, Padre, en el poderosísimo nombre de Jesucristo, sana mi hermano Tlascani, Padre, en el nombre de Jesucristo, aleluya, gloria al Rey. Dice mi hermana Alondra, bendiciones, pastor, gracias, bendiciones, buenos días, mi hermana Silvia García, buenos días, Dios le bendiga grandemente en este maravillosísimo día, con la ayuda del Señor. Hoy estaremos en Izúcar de Matamoros a las 5 de la tarde, para toda la gente que está en sintonía de Radio Vida en Izúcar de Matamoros y todos los pueblos de Tilapa, Solonquiapa, Casablanca, San Nicolás. Por cierto, un saludo para mi hermana Yaris, allá en Matzaco, Dios le bendiga, buenos días, para la gente de Raboso, de Matzaco, para las colonias, para los barrios, el barrio de la Asunción, el barrio de la Magdalena, la colonia Cruz Verde, la colonia de La Paz, todas las colonias, los pueblos, para le mando un saludo, por cierto, para la Galarza, ahí está mi hermano Eloy y mi hermana mi hermana Jessy, Dios les bendiga mucho, les mando un abrazotote y los veo esta tarde, hoy a las 5 de la tarde, ¿ok? En la iglesia de Radio Vida, ahí adelantito de la clínica dental Anglo, sobre la calle Filadelfia, ahí está la clínica. Es un lugar chiquito, pero ahí adoramos y alabamos y exaltamos al Rey Eterno. Mi hermana Angélica dice buenos días, pastor Julián, Dios lo bendiga, saludos, buenos días para usted y para mi hermano Neftalí, Joel Neftalí, un abrazotote. Mañana estaré predicando con la ayuda del Señor en la iglesia de Radio Vida en el Zócalo de Puebla. Mañana en el Zócalo de Puebla a las 5 de la tarde, ahí les quiero ver para toda la gente de Puebla y todos los pueblos. Mire, no cabe duda de que Dios quiere hacer cosas maravillosas con todo el estado de Puebla. Apenas estamos comenzando, pero prepárese usted porque Dios quiere hacer cosas grandes y maravillosas. Y ahí mañana estaré predicando en la iglesia del Zócalo de Puebla. Ok, bendiciones, buenos días en esta maravillosísima mañana. Saludos para, vamos a ver quién tenemos por acá. Mi hermana, buenos días, mi hermana Juliana. Dice, buenos días, mi pastor, bendiciones, muchas bendiciones para toda su familia. Amén, gracias, buenos días. Me imagino que cuando usted dice para toda la familia, ahí incluye usted a mi príncipe, a Mateo, ¿verdad? Sí, Mateo es mi príncipe. Buenos días, buenos días. Mi hermano Juan García Flores dice buenos días, pastor, gloria a Dios, hoy es el día del Señor, damos gracias y oramos a Dios por todo el trabajo, proyectos que está usted haciendo. Mi hermano, mi amado hermano Juan García Flores, un abrazo tototote bien fuerte para usted y para su esposita, que Dios le bendiga mucho, para Chiquillo también por ahí, Dios le bendiga grandemente, buenos días en esta hermosa mañana. Amén, dice mi hermana Angélica, amén, gracias, buenos días en esta hermosa mañana. Mi hermana Graciela dice amén, gloria a Dios, bendiciones, pastor Julián, buenos días, mi hermana Graciela, ¿cómo está usted? Que Dios le bendiga mucho. Mi hermana Alondra también por este, Alondra Meyer, dice bendiciones, pastor, buen día, mija, que Dios te bendiga mucho, para ti, saludos, y para mi hermano Juan García Flores, bendiciones. Mi hermana Nena dice bendiciones, pastor Julián, gracias a Dios por su vida y gracias a Dios por ustedes también. Mire, Radio Vida y Vida TV ahora, Ministerios Vida, es un ministerio sólido, fuerte, pero por personas como ustedes, hombres y mujeres que aman a Dios con todo el corazón. Y no solo es una teoría, es una práctica. Yo doy gracias a Dios, cada día oro, le doy gracias a mi Padre por cada una de las personas que han tomado en su corazón la responsabilidad de mantener a Ministerios Vida al aire. Gracias. Si no fuera por Dios y por la gente, no se podría hacer el trabajo que se está haciendo. Es gracias a Dios y gracias a la generosidad de la gente. Ahora, sí le pido al Señor que me dé más gente como ustedes para que no batallemos económicamente, que simplemente el proyecto que nos propongamos hacer lo hagamos, que no tengamos que estar preguntando, ¿hay dinero? ¿Nos ayudará la gente? Sino que simplemente vayamos, nos acerquemos, que vayamos a pueblos, ciudades, y que en todo lugar se predique que solo en Jesucristo hay salvación y vida eterna. Eso es todo lo que queremos, eso es todo lo que anhelamos. esperamos, que la gente no se vaya al infierno. Nosotros no somos religiosos, nosotros somos gente cristiana porque creemos en la persona de Jesucristo, nuestro bendito Señor y Salvador. Amén. Empresa SICAP dice bendiciones, bendiciones iglesia, bendiciones Pastor Julián, su hermano Evaristo Huerta de Puebla. Bendiciones mi amado hermano Evaristo, ¿cómo está usted en esta hermosa mañana? Buenos días, bendiciones. Qué lindo es el Señor, gracias a Dios. Qué bueno es Dios. Aleluya, a ver, vamos a ver qué tenemos por acá. Mi hermana Guadalupe Pérez, buenos días, bendiciones en esta hermosa mañana. Aquí tenemos más a ver, saluditos por acá, estoy leyendo otra. José Martínez, bendiciones, hermano Julián, Dios le bendiga, hermano José Martínez. Mi hermana Lilia Osorio, buenos días para usted, mi hermano Alexis, buenos días. Mi hermana Gertrudis, dice Pastor Julián, la pastora Marisa se la dio nuestro padre. A ver, si, Pastor Julián, a ver, mi hermana Gertrudis Mota dice, Pastor Julián, la pastora Marisa se la dio nuestro Padre Dios porque él es bueno. Bueno, sí. Sí, Dios, a ver, déjeme poner en claro ese pensamiento. Digo para que no nos vayamos con la finta, ¿verdad? Porque tiene razón mi hermana Gertrudis, solamente que hay una labor que hace Dios y hay una labor que hace el hombre, porque no podemos pensar que Dios va a hacer lo mismo que hizo con Isaac, por ejemplo, cuando Abraham se dio cuenta que ya estaba envejeciendo y que su hijo no estaba casado, envió a su siervo para que fuera a buscar quién se iba a casar con su hijo, con Isaac, y lo envió, y Abraham hizo una oración, y cuando el siervo llegó a la casa de la familia, en este caso de Abraham, donde estaba Rebeca, dice que el siervo de Abraham hizo una oración y dijo, Señor, la mujer que viniere a sacar el agua, que cuando yo le diga que le dé agua de beber a mis camellos, que diga, no solamente le voy a dar agua de beber a, o no solamente te voy a dar de beber agua a ti, sino también a los camellos, y que me trate pues con mucha humanidad. Y cuando vino Rebeca, exactamente como el siervo de Abraham había orado, así sucedió. Rebeca era la persona, pero el problema es que mucha gente quiere que se repita lo mismo que pasó con Rebeca. O sea, que lo que le pasó al siervo de Abraham se repita con ellos, con ellas. Y le ponen señales a Dios. Cuando Dios nos ha dado la responsabilidad a usted y a mí de tener el sentido común y la sabiduría necesaria para elegir a la persona con quien vamos a pasar el resto de nuestros días. Mucha gente está dándole a Dios una responsabilidad que nos corresponde a nosotros. Y por eso es que hay tantos divorcios. Porque piensan que Dios se la dio, o que Dios le dio al hombre, que Dios le dio a la mujer, y resulta que cuando vienen los problemas, cuando vienen las situaciones adversas, cuando empiezan los pleitos, entonces, pero ¿por qué me diste, Señor? Y Dios dice, pero yo no te di nada, tú fuiste quien la tomaste, tú fuiste quien lo tomaste, pero es que yo te lo pedí, pero ¿y cómo sabes que yo te lo di? Sí, entonces, o sea, yo sé que a Isaac Dios le eligió la esposa, pero no a todos Dios se la elige. Dios nos ha dotado de sentido común, de sabiduría. Cuando usted y yo oramos y en el temor del Señor le pedimos a Dios, Señor, yo quiero que la persona que tú me vas a dar sea así, así, así. Entonces, bueno, ya oró usted así, pues espera usted en el Señor, porque Dios le va a poner ahí enfrente muchas o muchos. Y usted tiene que tener la sabiduría basado en la oración que usted hizo, pues si usted se la pidió al Señor, porque si usted fue a buscarla o a buscarlo ahí en una taberna, en una club, en un baile, en un lugar, pues por favor, no quiero usted venir a echarle la culpa después al Señor, pero ¿por qué me diste, Señor, este hombre? ¿Por qué me diste esta mujer? Señor, ¿cómo es posible? No, por eso yo digo que, mire, escuche lo que voy a decir, y esto es muy delicado lo que voy a decir, pero a la luz de las Escrituras, tengo demasiada Biblia para poder probar que hay dos motivos por los cuales la gente se puede divorciar. Hay dos motivos. pero se los digo después después de la pausa, ¿sale? Déjenme seguir saludando aquí a toda la gente. Saludos para mi hermana, dice la colonia. Ah, mi hermana Silvia está en la colonia Matitlán, Dios le bendiga mucho. Y para mi hermano Everardo también, mi hermana Lilian, si Dios me lo bendiga, mi pastor Julián, un placer saludarle, que mi Dios guarde su entrada y salida siempre. Muchas bendiciones, gracias mi hermana, mi hermana Lilian, un abrazotote bien fuerte para usted y para mi amado hermano Alexis y para las chiquillas también. Nadie se evangelista, se bendiciones, mi pastor, buenos días, Dios le bendiga y le cuide siempre. Le mando un abrazo fuerte y muchas bendiciones. Aquí estamos escuchándole como todos los días. Gracias, un abrazo bien fuerte para usted también. Bendiciones en este maravillosísimo día. Gracias al Señor, Dios es bueno. Mi hermana Elizabeth Mejía, mejor conocida como mi hermana Madeleine Radical, dice, así es, bendiciones, pastor. Buenos días, mi hermana Elizabeth, donde quiera que... Ayer vi que estaba usted viajando, no sé para qué parte del mundo, creo que se iba usted por allá, ¿para dónde? Yo vi que iba usted para en el avión, para China, Japón, ¿para dónde iba usted? Dios le bendiga, mi hermana Elizabeth. Dije, no, entonces no sé si estará usted en Izúcar de Matamoros. Yo hoy voy a estar predicando en Izúcar de Matamoros, ¿ok? Hoy voy a estar predicando a las 5 de la tarde. Le espero a toda la gente de Izúcar de Matamoros y pueblos circunvecinos, colonias circunvecinas, barrios circunvecinos. Le espero hoy a las 5 de la tarde. Déjeme la oportunidad de compartirle la palabra. Deme la oportunidad de orar por usted. Deme la oportunidad de ser de bendición para su vida hoy a las 5 de la tarde. Dice mi hermana Guadalupe, es cierto, pastor. Eso que usted dice, tenemos que ser sabios en ese tema. Sí, ahorita después de la pausa le digo que hay dos motivos. Yo he escuchado a muchos eruditos en la palabra decir, solo hay un motivo por el cual te puedes divorciar, por la infidelidad del hombre o de la mujer. Bueno, yo encuentro dos motivos. En un momento más le digo el otro, ¿ok? Ya le dije el primero, en un momento más le digo el otro. ¡Buenos días, señoras, señores! Gracias por ser parte de Radio Vida. A ver, tenemos por aquí otro mensajito. Dice, buenos días, pastor, Dios le bendiga, un fuerte abrazo. Gracias, bendiciones. Vamos a ver, dice, hola, amado pastor Julián Herrera, saludos. Dios suplirá todas las necesidades conforme a sus riquezas en gloria. Bendiciones, mi hermano Carlos Hernández. Gracias, mi hermano Carlos, bendiciones en este maravillosísimo día. Buenos días. Mi hermana Marce dice, bendiciones, mi pastor, gracias a Dios que ya lo guarda y lo protege, amén. Hermana Marce desde Malacatepec, Dios bendiga a mi hermana Marce, bendiciones en este maravillosísimo día. Mi hermano Ulises dice, buenos días, mi pastor, Dios me lo bendiga, Dios le bendiga, bendiciones en este día, amén, gracias, buenos días, en el nombre precioso y maravilloso de Jesucristo, que Dios le bendiga grande y abundantemente. Vamos a ver quién tenemos por acá. Dice, buenos días, pastor, aunque la noche fue corta y el cuerpo pide cama, su corazón despierta primero por su gente amada. Ay, ese es un verso, qué cosa fue. A las 5 de la mañana prende el micrófono, no por fama, sino para abrazar con vida cada alma.
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0: Tipo, déjeme leérselo así, tipo poema. Dice, buenos días, pastor. Aunque la noche fue corta y el cuerpo pide cama, su corazón despierta primero por su gente amada. A las 5 prende el micrófono, no por fama, sino para abrazar con fe a cada alma cansada. Sus buenos días es semilla que germina y se derrama en casas donde había duda, miedo o nada. Gracias, pastor, por amar así sin medida, por desvelarse en oración por cada vida. El buen pastor su vida da por las ovejas, Juan 10:11, y usted lo hace real con cada palabra encendida. Que Dios le dé hoy fuerzas de águila en cada viaje, gozo al hablar, y esta noche sueño que repare, usted cuida de nosotros y el cielo a usted. Le quiero, le admiro, y oro por usted sin parar. ¡Ay, poder en Cristo! Oye, si no lo copiaste de algún lugar y si nació de tu corazón, este es un regalo maravilloso para mí, ¿eh? Gracias, Yasmín. Dios te bendiga mucho, mija, para ti, para Martincito, tu amado esposito, y para los chiquillos, para Fabián, Sebastián y Martín.